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6: Son las 20 horas y 34 minutos.
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7: Son las 21 horas y 2 minutos.
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2: Según el termómetro, a esta hora solo 10 grados en La Serena y Coquimbo, pero ya está asomando el sol. ¿Cómo va a estar el
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6: Son las 21 horas y 33 minutos.

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1: Son las 22 horas y 2 minutos.
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2: Son las 22 horas y 32 minutos.
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9: Son las 23 horas y un minuto.
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2: Según el termómetro, a esta hora solo 10 grados en La Serena y Coquimbo, pero ya está asomando el sol. ¿Cómo va a estar el
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1: Son las 23 horas y 33 minutos.
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9: Es la hora 0:02.

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6: Es la hora 0:32.

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1: Es la 1:02 a.m.
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3: Es la 1 de la madrugada y 15 minutos.

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3: Es la 1 de la madrugada y 31 minutos.

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2: Según el termómetro, a esta hora solo 10 grados en La Serena y Coquimbo, pero ya está asomando el sol. ¿Cómo va a estar el
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5: Son las 2 de la madrugada y un minuto.

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6: Son las 2 de la madrugada y 32 minutos.
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8: Según el termómetro, a esta hora solo 10 grados en La Serena y Coquimbo, pero ya está asomando el sol. ¿Cómo va a estar el
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0: Son las 2 de la madrugada y 45 minutos.
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2: Son las 3 de la madrugada y un minuto.
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6: Son las 3 de la madrugada y 33 minutos.
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0: Son las 3 de la madrugada y 45 minutos.
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1: Son las 4 de la madrugada y 4 minutos.
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1: Son las 4 de la madrugada y 32 minutos.
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0: Son las 4 de la madrugada y 46 minutos.
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4: Son las 5 de la madrugada y 3 minutos.

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6: Son las 5 de la madrugada y 32 minutos.

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0: Son las 5 de la madrugada y 47 minutos.
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10: Son las 6 de la mañana y 3 minutos.
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3: Son las 6 de la mañana y 10 minutos.

0: Son las 6 de la mañana y 21 minutos.
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1: Son las 6 de la mañana y 45 minutos.

0: Son las 6:55.
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3: Según el termómetro, a esta hora solo 10 grados en La Serena y Coquimbo, pero ya está asomando el sol. ¿Cómo va a estar el
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2: Son las 7 de la mañana y 3 minutos.
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7: Hola, hola, ¿cómo están? Bienvenidos, bienvenida a Ciudad Despierta, ya está en el aire, señoras y señores, 7 de la mañana con 3 minutos y estamos iniciando esta nueva edición de este programa. Les vamos a acompañar durante las próximas horas con lo más destacado de las noticias, la información, la música, los datos, este martes 9 de junio. Así que primero que todo saludo a quienes ya están en la sintonía, nos están escuchando, van en el auto, están en el taco, están saliendo de la casa, ya llegaron quizás a su lugar de trabajo. Hay muchos que llegan muy temprano, llegan a tomar desayuno y de ahí inician sus labores, así que a todos muchos saludos. Y también, bueno, quiero presentar a quienes hacen posible el mejor programa de la mañana de este país. Me refiero a don Gualberto Godoy, que ya está en los controles, muy abrigado. Y don Daniel Silva. Daniel Silva, ¿cómo está?
8: Hola, buen día. ¿Por qué está con voz aguda, Gualo?
7: Está imitando a alguien. No vamos a decir a quién, pero... está cambiando la voz. Pero va al revés usted. Mamá. En vez de engrosar la voz, la va agudizando.
8: Oye, ya. ¿Cómo está, Carlito? Muy buenos días, con muchas ganas, con mucho ánimo, harta circulación en las calles, es sí. Lo que hemos podido apreciar. Usted tiene la percepción de la Ruta 5, yo tengo acá sector alto de La Serena, ya se ve mucha gente.
7: Sí, le cuento que...
8: El Uber sube.
7: Se pone más caro.
8: Se pone más caro.
7: Puede que llevar un taxi.
8: Voy a hacer una referencia personal, discúlpeme, pero creo que mucha gente vive esto. Si usted pone el Uber como a las 6:30...
7: ¿Ya?
8: Está como a una distancia apreciable de aquí a cuatro esquinas, de González Videla con Liguera a cuatro esquinas, debe ser de 4,000 pesos.
7: ¿Ya? Vamos a poner música de experiencia personal. Ya.
8: Este es Britney Spears, ¿no?
7: ¿No?
8: ¿Quién es?
7: Cristina Aguilera.
8: Jenny Napoleon.
7: Cuente, Eva.
8: Ya. ¿Sí? ¿Le gusta?
7: Me gusta como canta Cristina Aguilera, tiene un buen registro de voz, fíjate.
8: ¿Usted lo ha bailado?
7: No lo he bailado, pero creo que ya. Tiene una voz privilegiada.
8: Una voz privilegiada. Bueno, sí. Vuelvo a leer. Si usted lo toma 6:30 de Uber, en esa distancia que dirigí yo, 4 esquinas, Leguera, 2,000 pesos. Y si usted lo toma 10 o 15 minutos después, 4,000 pesos.
7: El doble.
8: Así. Y podría, podría costarle hasta 6,000. Así de caro, de repente sale el Uber en traslados.
7: ¿Sabe quién reclamaba siempre eso?
8: ¿Quién?
7: Su amigo Luis Dubó.
8: Sí, pues sí. Pero son tarifas dinámicas.
7: Claro. Que le hablaba de que los taxistas tienen una tarifa fija, entre comillas, porque cada taxista fija su propia tarifa, pero él acusaba eso, que cambiaba mucho el precio de Uber según el horario, según el tránsito.
8: Bueno, es que es como la democratización de del traslado de vehículos, en cierta forma. Lo que pasa es que yo creo que y ojalá no se sientan mal nuestros amigos taxistas que nos escuchan siempre, yo creo que ahí se quedaron un poquito en el pasado.
7: Sí.
8: Las tarifas muy altas, de repente no, los tratos no eran los mejores, entonces la gente va variando, va rodando, va cambiando.
7: ¿Sabes qué? Yo creo que eso es una cosa, y lo otro es la facilidad de poder contratar el servicio. Claro. Porque lo puedes llamar desde tu casa, sabe dónde viene, sale de tu casa.
8: Aparte memoriza un poco los recorridos que tú haces, entonces.
7: Claro, mucho ya más sabe fácil. En la tarifa antes de que inicie el viaje.
8: Sabes todo.
7: Claro. Claro,
8: sabes, los todo. Tiempos de traslado, todo.
7: No es como salir a buscar un taxi, que es mucho más difícil.
8: Y el otro día sí, yo he tenido la oportunidad aquí en la región y en otras partes de llamar Uber y me aparece un taxi.
7: ¿Y le aparece un taxi?
8: Se están sumando un poco también a la tecnología.
7: Pasa. Bueno, yo creo que la modernidad va a terminar absorbiendo el sistema de taxi. Si es que esto se normalice, se regula, obviamente, porque. Claro. Hay varias situaciones que los taxis, efectivamente, yo creo que tienen razón. Que el tema de las licencias profesionales o el tema de la cilindrada de los vehículos, creo que son temas que hay que regularlo, ¿cierto?
8: Sí.
7: Pero, efectivamente, el sistema que hoy te propone Uber con una aplicación, con el tema de los cobros, con el tema de tú sabes qué chofer es, si vas a algo, puedes reclamar.
8: Claro.
7: Ahí se han quedado atrás, como si tú...
8: Sí, yo creo que ahí, bueno, pero son cosas que tienen que ir mejorando con el tiempo.
7: Claro, ¿cierto? Que sí. No, de todas maneras. Oiga, bueno, el panorama dígame, de panorama la Ruta de la, 5.
8: Eso, importante.
7: Bastantes vehículos circulando ya en la Ruta 5. Sí, me llama la atención, entre Cuatro Esquinas y Peñuelas hay dos buses que están en la berma, dos buses grandes de pasajeros. ¿Ya? Yo no sé si están con desperfecto o lo dejaron estacionado ahí. ¿Ya? Es muy raro, pero son dos buses grandes, blancos, de pasajeros, que están en la berma para quienes vienen desde Coquimbo a La Serena. No están haciendo ocupación de la calzada, pero llama la atención. ¿Ya? Que estén ahí estacionados.
8: De sur a norte, ¿qué altura me dijiste?
7: Entre Peñuela y Cuatro Esquinas.
8: Peñuela y Cuatro Esquinas.
7: Sí, están ahí en una posición muy extraña, porque están con las luces apagadas. No pareciera que hubiese gente trabajando en los buses. ¿Ya? Están ahí estacionados. ¿Ya? En la berma.
8: Peligroso.
7: Peligroso. Si uno va descuidado, sí, es peligroso. Y en el paso superior ahí de Peñuelas también, si bien todavía no hay trabajos, ya se están colocando conos. Está un vehículo de la concesionaria que está ahí con las luces encendidas. Están las dos pistas habilitadas, pero me da la impresión que ya cerca de las 9 vamos a tener trabajos que van a enangostar la calzada también de sur a norte. El resto de la vía, los semáforos están funcionando. El semáforo que estaba apagado ayer ahí en La Garza está funcionando. Así que pueden transitar, ojo sí, porque está oscuro todavía y hay que estar atento a estas condiciones de tránsito que les estoy mencionando.
8: Bueno, La Serena Coquimbo, en lo que es el tránsito vehicular, sector alto de La Serena, Cisternas y González de Hiela con aumento de tráfico bastante normal para esta hora, así que vamos a tener obviamente ese incremento en la circulación vehicular, ¿ya?
7: Muy bien. ¿Usted tiene que saludar también a algunos de nuestros
8: voy a comenzar de inmediato, usted lo ha dicho, a saludar a quienes hacen posible obviamente Ciudad Despierta. Ciudad Despierta, un programa que obviamente tiene gentiles auspiciadores que hacen posible que nosotros podamos estar al aire el día de hoy para también poder después realizar en un momento las noticias que están en nuestra página www.radioguayacán.cl y también recordarles que estamos en YouTube. 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Ahí le envié Gualberto las noticias que también vamos a destacar en esta primera media hora de Ciudad Despierta, cuando ya son las 7 de la mañana con 12 minutos, 7 de la mañana con 12 minutos. Levántese, pues. ¿Ah?
7: Levántese.
8: Ya se pasó el momento o la prisión de las camas.
7: 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Ahí está. Oye, Víctor Guzmán nos saluda, ya anda recorriendo las calles. Buen día, amigo don Carlos, dice, ¿podrían actualizar el pronóstico del tiempo? Gracias. ¿Llueve o no llueve hoy en la noche?
8: Eso, vamos, dime. ¿Te parece? Mira, hay una noticia que si no sé, Gualberto la puede poner completa. Está en nuestra página, www.radioguayacán.cl, que justamente habla de eso. Porque estábamos esperando la alerta. Ojalá hoy día podamos tener contacto con el Tomás Caballero, el meteorólogo del
7: SASA. Tomás.
8: Sí, ojalá. La noticia habla de que el sistema frontal dejaría lluvias y nieve en la región de Coquimbo durante este miércoles, Carlos.
7: ¿Será tan así?
8: Pero, ojo, no llega tan acá. Llega más que nada al Choapa y muy poco al Limarí. Ahí está la página de RadioGuayacán.cl. Dice, el sistema frontal podría dejar precipitaciones y lluvia y nieve en distintos lugares de la región de Coquimbo durante la jornada de mañana miércoles 10 de junio, según una alerta meteorológica emitida por el Centro de Estudios Avanzados en las áreas de ASA. De acuerdo con el organismo, las precipitaciones líquidas se concentrarán principalmente en la provincia del Choapa, donde podrían registrarse acumulados de hasta 5 milímetros, una lluvia moderada. En tanto, en las provincias de Limarí y Elqui esperan chubascos débiles y dispersos durante el curso. Hay una radio, fíjese, en Viña del Mar. En Rey Miguel Mar, que hablaba de estos churrascos ocasionales, ¿sabes? Pero bueno, ya. Las condiciones más significativas se proyectan para la cordillera regional, según sea, eso es bueno, ¿ah? Las nevadas comenzarán durante la madrugada de este miércoles y se extenderán durante gran parte de la jornada, con acumulados que podrían alcanzar hasta 20 centímetros de nieve, Carlos, en sectores 20. De mayor altitud.
7: Ah, pero eso es muy bueno.
8: Eso es muy bueno para los embalses. El informe meteorológico señala además que la isoterma cero se mantendrá entre los 2.400 y los 3.200 metros de nivel, sobre el nivel del mar, situación que favorecería la ocurrencia de precipitaciones sólidas desde aproximadamente los 2.200 metros de altura. ¿Ya?
7: Muy bien, pues. ¿Ah? Eso es bueno.
8: Eso es muy bueno, hasta 5 milímetros en Choapa, claro, poco en Limarí y casi nada acá en la zona de la conurbación La Serena Coquimbo, que es lo que tal vez muchos esperan.
7: Bueno, lo importante es que pueda llover, eso es lo fundamental, que llueva acá en la ciudad, quizás no tanto, pero más hacia la cordillera, sobre todo la nieve, es lo que nos importa. Respondiendo entonces a Víctor, no deberíamos tener hoy día precipitaciones.
8: No, pues hoy día no.
7: Al menos en
8: hoy
7: La Serena, no.
8: Hoy día no. ¿Le parece si
7: revisamos el sábado?
8: Voy a revisar aquí el sistema noruego. Usted revisa el SASA, yo reviso el sistema noruego, porque yo confío mucho en esto. A ver.
7: Vamos a ver.
8: Para el miércoles, claro, La Serena no presenta, y Los Vilos presenta precipitaciones para mañana miércoles. ¿Desde qué hora usted me dirá? El sistema noruego dice que desde... A ver, espéreme. Desde aproximadamente las 10 de la mañana va a comenzar a llover. Y esto va a declinar hacia las 16 horas, ¿ya? En total, por ejemplo, en el Choapa, en Los Vilos, para quienes van para allá mañana, la cantidad de milímetros podría ser, según este modelo predictivo, Carlos, 8,6 milímetros.
7: 8,6.
8: En Los Vilos, ojo, en Los Vilos, ¿ya? Voy a revisar, por ejemplo, Yapel, la capital de la provincia, para mañana. El modelo predictivo señala en Yapel que las lluvias comenzarían al mediodía y van a declinar a eso de las 5 de la tarde. ¿Ya? Esto es lo que está pronosticado para Illapel, con un total en Illapel que podría caer entre 6,7 milímetros más o menos en Illapel. ¿Ya?
7: Muy bien.
8: Ya, el modelo se hace, está más o menos cerca también de lo que está.
7: Coinciden.
8: Van a caer entre 5, 6 hasta 8 milímetros en el plano.
7: Coinciden los modelos.
8: Claro.
7: Oiga, tenemos más saludos.
8: Nuestro problema. Ahí lo veo moviéndose.
7: Es que sabe que no está cargando. Ya parece que murió ya. Sí. Estoy. No. No
8: y ahí tenemos problemas con los mensajes.
7: Sí, tenemos problemas con los mensajes. Y vamos a ver si lo podemos solucionar en los próximos minutos. Oye, nos saluda, mira, tenemos más información ahí en la página.
8: Sí, por supuesto, vamos de inmediato a la revisión de informaciones. Pero, ahí igualito nos estaba diciendo, nos estaba alertando de...
7: Pero déjame hacer un saludo.
8: Por favor.
7: Nuestra amiga en común, Paxelia Huerta, dice: buenos días amigos, saludos amiguitos, y a mí... ¿Qué pasó? Salí yo de nuevo. Buenos días, saludos amiguitos, perdón, y a mi Rafita que va camino al colegio. Ponte una de Pulp, que estuvo anoche en Santiago.
8: Sí, estuvo Pulp.
7: Ya pues, vamos a empezar a escuchar algo de Pulp.
8: A mí me tocó una vez, cuando trabajé en un suplemento del día, comentar el disco This is Hardcore de Pulp.
7: This is Hardcore, buen disco.
8: Me tocó, no es de esta, este es disco 2000, pero
7: disco
8: no,
7: 2000 creo que es la obra,
8: es la obra
7: maestra.
8: O sea, digamos, el tema más comercial, eso es. Dice Sarkor es muy alternativo el disco ese, y a mí me hubiera encantado, pero yo creo que ya he gastado mucho este año en concierto. Tengo tres ya.
7: Different Glass.
8: Tengo tres ya. Pero la verdad es que ese disco de Dice Sarkor es un disco muy alternativo, disco 2000, obviamente el tema más conocido. Pero obviamente la gente que está exactamente está en este instante ahí o ayer bailando debe haber sido maravilloso.
7: Es muy buena esta canción.
8: Y la voz de su vocalista es realmente extraña, por decirlo así, ¿no?
7: Así es.
8: Enigmática, ¿no? Digámoslo así. Saludos a Pachi.
7: Sí. Oye, ya pues.
8: De mandarle un recadito a Pachi, que el tiempo pasa de manera inexorable. Que se mandó ahí una
7: reflexión.
8: Una historia ahí con las ojeras y el tiempo. Es inexorable.
7: El tiempo pasa, nos vamos poniendo viejos. Cantaba Piero, ¿no?
8: Piero.
7: Qué buena canción.
8: Sí,
7: Piero.
8: El tiempo pasa,
7: nos vamos poniendo viejos, y el amor no nos refleja como ayer.
8: Antigua esa canción. En cada conversación.
7: En cada...
8: Ay, no se me murió la canción. Cada beso, cada abrazo.
7: Cada beso, cada abrazo. Oh, grande Piero. Ya.
8: Grande.
7: Perdón la digresión.
8: Vamos con las noticias.
7: Vamos con las noticias.
8: Hablamos del tiempo, y fíjate que en Coquimbo, vecinos de Cruz de Caña...
7: No.
8: El día de ayer se manifiestan por cortes de luz. Ahí, esto ha pasado, Carlos.
7: Hay un problema ahí.
8: Hay un problema con particularmente la compra de algunos loteos que, bueno, fueron un engaño. Hay parlamentarios detrás justamente de este engaño de los loteos brujos en estos sectores donde, claro, se dividió demasiado el terreno y no se aseguró agua y luz. Y la gente depende de, es como una, no sé si empresa o personas que vendieron estos loteos son los que pagan finalmente la luz, y cuando se atrasan, obviamente se producen cortes.
7: Sí, pues.
8: Y cuando no pagas la luz, se te corta. Entonces, estos pobladores alegan que son propietarios y que han sido. Aquí que han manifestado hoy a que CGE les mantiene cortado el suministro hasta hace más de un mes por deudas impagas de arrastre, situación judicializada. ¿Ya? Deudas anteriores que mantenían dueños en el sector Cruz de Caña, justamente que produjeron. Son 300 vecinos los afectados. Pacientes crónicos, algunos electrodependientes, estudiantes que también son afectados por no tener conectividad. ¿Ya?
7: Es terrible vivir sin.
8: Dice: nosotros no somos un campamento, somos propietarios, estamos sin luz ni agua. Necesitamos que las autoridades, para que nos ayuden con una pronta solución. Pagamos contribuciones, hay mucha gente adulta. Una señora falleció por el tema de la luz, estamos desamparados, pero la deuda que hay, CGE quiere que la paguemos, que le paguemos obviamente todo lo anterior. Esto es peor que estar en pandemia, explicó la vecina Elena Rubio.
7: Qué lamentable. Lamentable porque están en una situación de arrastrar un problema que no es de ellos en realidad, ¿cierto?
8: Claro.
7: Y claro, la empresa ha sido un poco inflexible. Uno entiende ahí que la empresa también es un negocio, pero yo creo que podrían tener un poquito de consideración que efectivamente esas deudas no les corresponde a ellos. Pero sí. Bueno.
8: Aquí se en la nota se especifica que hay gestiones que está haciendo la... diputada Carolina Tello para poder ayudar a estos vecinos.
7: Bueno, ojalá que esto llegue a buen término.
8: ¿Revivió el teléfono?
7: No, vamos a ver si puede ser cargador, no sé qué será.
8: ¿Le paso un cargador nuevo?
7: ¿Tiene de este Lightning? Tiene que ser Lightning.
8: Ah, no es tipo C.
7: No, si este teléfono es de la prehistoria. Hay que decirle a sombrero grande.
8: Urgente.
7: Un sombrero grande que traiga un teléfono nuevo. Si no está escuchando.
8: Sí, vale. Son las 7 de la mañana con 22 minutos, Salo. Lamentablemente ahí vamos a tener que Tenemos un problemita con los mensajes. Mándelos igual porque se puede arreglar el teléfono y van a llegar todos los mensajes y los vamos a leer igual.
7: Exactamente.
8: Esa es la idea.
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7: Son las 7:22. ¿Te parece que vamos a la primera,
8: vamos a la primera
7: pausa? Igual sigan mandando sus mensajes al +569-5853-5252 porque todavía le queda algo de energía.
8: ¿Habla vuelto Mayra?
7: Vamos a consultar.
8: Pregúntenme.
7: Pablo Batu dice: sale palta mayo, maestro.
8: ¿Verdad?
7: ¿Cómo? ¿Verdad?
8: ¿Va a traer? ¿Verdad? ¿Va a traer? No, yo feliz, ya recibo un palta mayo. Ya.
7: Feliz, Pablo, tú lo recibimos acá, lo recibimos con los brazos abiertos.
8: Con gusto.
7: Vamos antes a las 8, ojalá. Vamos a poner la tetera para el palta mayo.
8: Vaya a poner la tetera para el palta mayo.
7: Ya, nos vamos a la pausa. Nos vamos al corte directo porque la tanda está larga.
8: Vamos al corte.
7: Vamos al corte, bolito, y volvemos.

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5: Son las 7 de la mañana y 25 minutos.
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18: Estamos de vuelta, 7 con 31 minutos y hay mensajes.
19: Vamos con los mensajes, Carlito. Usted tiene ahí
18: Pablo Matus,
19: el poder. Que viene con el paltamayo, ¿no?
18: Parece que está fuera con los paltamayos.
19: Está iglesiando.
18: Vamos a ver qué dice.
19: Por lo ¿está mejor cerrado?
18: Escuchemos qué dice, a ver.
19: ¿Ya?
20: ¿Qué tal, muchachos? ¿Cómo están?
19: Hola.
20: No, es que llegó tarde ese mensaje, como Daniel estaba auspiciando con churrasco en la mañana. Pero en fin, no, hoy no va a poder ser.
18: No,
20: sí, me comprometo durante la semana, de repente ya el viernes, pero hoy día no puedo porque no puedo.
18: Que tenga
20: lindo día.
18: No, ¿cómo nos ilusiona así con paltamayo y después dice no puedo?
19: Qué rico un paltamayo.
18: ¿Qué con la cana un paltamayo?
19: Es el favorito de mi hijo Alonso. Le mando un saludo porque está ya yendo al colegio. Paltamayo, porque él no come tomate, entonces paltamayo.
18: Oye, me dicen que desde la COPEC de Peñuelas que hay taco. Preguntan si algo pasó. No tenemos información de que haya pasado algo. Vamos a ver
19: de inmediato.
18: Vamos a ver.
19: Intentemos
18: ahí
19: con Mayra, ¿eh? Intentemos con Mayra si está hoy día, ¿no? No sé si estará.
18: Yo creo que sí. Vamos a tratar de contactarla porque hay mucho taco, me dicen. Así que si alguien pasa por ahí.
19: Ruta 5, me
18: da. Ruta 5, mucho taco.
19: Gracias por el informe.
18: Bueno, si alguien tiene información.
19: Oiga, recuerde que tenemos que entregar el premio, ahora sí. Ayer se nos olvidó.
18: ¿Cómo se le olvidó?
19: Se nos entrega el premio, ¿no? Después de las 9, ¿ya?
18: Después de las 9, entonces. Oiga.
19: Mejor despacho. Parece que sí está Mayra porque veo algunos informes ahí vehiculares. De Transporte Informa, estado del tránsito en el lugar, así que yo creo que la podemos llamar.
18: Vamos a contactarla.
19: ¿Ya? Ahí está. Igual hoy día con la voz aguda, todo el programa.
18: Sí, me parece que sí está Mayra, porque. Sí.
19: Ahí mandó un video, Carlito. Ahí mandó usted un video. ¿Esto es del tránsito?
18: Sí, del taco.
19: Veamos al tiro nomás. Pues. Ahí cuando tengamos a Mayra lo ponemos para que tengamos estado del tránsito. Hay video y hay apoyo visual también, Juanito, a esta hora de la mañana, donde comienza a aumentar el tránsito vehicular, lo que va a generar

0: pregunta. Oiga,
1: lo que tenía que ver.
0: Ayer Daniel mal hablado dijo se pegó a las fallas.
1: No, usted dijo eso, yo no dije eso. Mayra, yo no dije eso, lo dijo Carlos. Está grabado. Te lo puede ver en el YouTube de Ciudad Despierta, está grabado.
0: Yo solo repetí lo que escuché.
1: Carlos dijo se pegó el fallón.
0: Yo repetí.
1: No dije nada. Ya,
0: pero no importa.
1: Oiga, vamos.
0: Mayra, bueno, ¿cómo está la Ruta 5? Me dicen que hay mucho taco hasta ahora, mucha congestión en la Ruta 5 cerca de Peñuelas.
2: Bueno, algunas cosas que tenemos en el día de hoy. Primero, que hay solamente una pista habilitada sobre el paso superior La Cantera.
0: Ahí está.
2: Los trabajos que avanzan por parte de la empresa concesionaria están desde el inicio del paso superior La Cantera en dirección sur-norte, o sea, de Coquimbo a La Serena. Ya comienza solamente una pista, así que desde Avenida Suez el norte, tome pista izquierda para que no quede acá en este cuello de botella.
0: Mayra, disculpa, si ya es complicado ese tramo sin trabajos,
2: claro.
0: Yo me imagino cómo es ahora la situación. ¿La empresa no podrá esperar un ratito que pase la hora pic?
2: Habíamos conversado que los horarios, la instalación, los trabajos, la frecuencia siempre depende de ellos nomás. O sea, supongo que podría hacerlo, pero no sé en qué influye o no comenzar un poquito más tarde este tipo de trabajo, tal vez los horarios, tal vez el pago a los trabajadores, desconozco la situación de ellos. Pero
1: en nuestro YouTube tenemos ahí la imagen para que puedan apreciar los auditores.
0: Ya, sí, qué pena, porque esta es la hora peak, o sea, es la hora que más gente transita entre La Serena y Coquimbo. Podría tener un poquito de consideración ahí la concesionaria, empezar a las 9 por último.
2: Ahí le mandé una foto a Carlos un poquito más actualizado, que hace no se veía mucho.
0: Ya. Ahí está. Se la vamos a remera.
1: Bueno, ahí está el taco, ¿ah? ¿Eh? Carolina, nuestra editora, nos mandó ahí un. Gracias por mandarnos ese video donde.
0: Claro, está, hay un tremendo taco. No, mal ahí. Uno entiende que los trabajos son necesarios y todo, pero hay que tener un poco de consideración del impacto vial también que pueden tener estos trabajos. Yo creo que ahí la empresa falló en poder advertir esta situación, y lo que pasa es que se empiezan a generar situaciones de riesgo, porque la gente, claro, sale a la misma hora que el día de ayer y ve que ya no va a llegar a la hora y empieza a tomar acciones de riesgo. Se hacen terceras vías, se va por la berma, empiezan a apurar al que va adelante porque piensan que el delante está haciendo taco.
1: Y se empiezan a desesperar.
0: Y se empiezan a desesperar, claro. Porque, lógico, si salí a la misma hora de ayer y mira, me topé con el tremendo taco y ya voy atrasado a mi trabajo. ¿Qué le voy a decir a mi jefe? Que había un trabajo, no me va a creer.
1: Hay una inconsciencia ahí también.
0: Claro, yo creo que ahí yo me hago súper responsable. Creo que la empresa falló ahí en tener consideración con el automovilista.
2: Sí, lamentablemente este tipo de situaciones no la están informando con mucha anticipación. Vemos que un día para otro aparecen los conos en ciertos lugares de la ruta. Todo el mundo ya sabe que hay trabajo en la ruta, que hay trabajo en las barreras, hay trabajo en los pasos, pero debiesen, yo también estoy de acuerdo, informar con más anticipación lo que va a suceder la semana siguiente. Por último, un cronograma de decir, bueno, desde a partir del martes va a haber solamente una pista en la cartera, informarlo. Ellos también tienen redes sociales donde un privado donde puede informar este tipo de situaciones para que la gente también se programe ante lo que pudiese ocurrir.
1: Bueno, aquí igual entran los públicos, Mayra, lamentablemente, porque esto es controlado por el MOP. Hay un hito, de hecho, en los trabajos del MOP. Entonces, esto debiera advertirse de alguna u otra forma. A la empresa, al menos. Es una relación contractual que existe. Hay una concesión, hay dinero de por medio, hay recursos del Estado de por medio. Por lo tanto, esto debiera tener alguna consulta a través del Ministerio de Obras Públicas. Vamos a consultar, porque valga la redundancia, vamos a consultar obviamente al Ministerio de Obras Públicas qué se está haciendo en este sentido.
0: Claro que sí.
2: Sería bueno ahí que consulten, la verdad, con las entidades pertinentes cómo regulan esta situación.
0: Claro. Sí. Bueno, al menos el semáforo de ayer está funcionando, por lo que yo alcancé a ver en la mañana, el del Puente de la Garza.
2: Sí, los semáforos, el de Suecia, que estuvo apagado en el día de ayer, está funcionando, pero en la ciudad de La Serena tenemos apagado hasta hora de la mañana Balmaceda con calle El Chañar, así que mucha precaución al transitar.
0: Ya.
2: Y en este momento se congestionó totalmente Ruta 5 Norte desde el Paso Superior Regimiento Arica al norte. No sé si hay algún accidente o si también hay trabajo, puede que haya trabajo en el sector de la dentista. Ahí no alcanzo a ver qué sucede, pero está muy congestionado el paso superior, desde Ruta 5, desde el Paso Superior Regimiento Arica hacia el norte. En general, Ruta 5 está muy mal a esta hora de la mañana, y eso también hace que se congestionen el resto de las vías que dan la bajada o descargan en Ruta 5.
0: Claro.
2: Mira, ahí tenemos, justamente ahí va uno por la berma.
0: ¿Ve? Sí, eso es lo que pasa.
1: Es que va a pasar eso.
0: Daniel, eso es lo que pasa, que la gente se empieza a desesperar y empiezan

0: a tratar de pasar, a meter el auto, a meter la punta, a salir por la berma, empiezan a ocupar la berma como una tercera vía, no, y esto es peligroso, sí, más que más allá de la molestia, puede generar accidentes, pues, quizás no tan grave, pero puede generar accidentes.
1: No, la foto es muy muy elocuente, ¿eh? Las fotos que están en Transporte Informa, TTInforma Coquimbo.
0: TTI Coquimbo
1: en Twitter, la vimos, y lo que nos mandaste internamente también son bastante elocuentes de lo que está pasando hasta ahora.
2: Sí, alcanza a ver, la base está muy oscuro, por el sector del Colegio Adventista se ven unas balizas, desconozco si serán de carabineros o si serán de la empresa concesionaria, no tengo la certeza de nada, solamente alcanza a ver unas balizas. ¿Ya? Y muy lento, como te digo, el paso desde el paso superior Regimiento Arica hacia el norte, o sea, primero comienza la gestión un poquito más allá del hospital, en Santa Esther, ¿ya?, hacia el norte, pasas la cantera, avanzas un poco más rápido y nuevamente ingresas a una congestión en el paso superior Peñuelas. Bueno, recomendable esta hora de la mañana, quienes puedan hacerlo, tomar las avenidas del mar o venirse un poquito por Balmaceda, que si bien siempre está más congestionado, pero al menos se tiene más control de lo que es la Ruta 5.
0: Claro. Bueno, aquí a algunos auditores les doy las gracias. Jessica nos entrega un panorama un poquito más amplio. Jessica nos dice, en el paso del Colegio Adventista está cortada la caletera desde el mismo colegio hacia el norte. Estaba Carabineros controlando la salida de los autos que deja alumnos. Así que ahí está. Las balizas que se ven son, sí, de Carabineros.
1: Ahí le mando una foto que nos mandó Alessandra. Gracias, Alessandra. Nos mandó del Colegio Adventista.
0: Sí, Lidia también. Le doy la gracia a Lidia. También nos escribe acá en el WhatsApp. Dice, buenos días. En Ruta 5 lo que pasa es que está cerrada la caletera desde el Colegio Adventista al norte. Entonces ya no puedes salir por la caletera, si fuiste a dejar a tu hijo al colegio adventista, ya no puedes seguir por la caletera y tomar o la ruta 5 o seguir para
1: hacia el norte,
0: para ingresar a la ruta 5, porque está cerrado.
1: Está cortada la caletera.
0: Y está Carabinero, entonces ya. Ahí hay un problema grande, ¿no?
1: Claro, cuellos de botella.
0: No sé por qué Carabinero habrá cerrado el acceso. Ahí bueno, no
1: tenemos cuello de botella entonces. No, ¿en la cantera?
2: ¿O fue la concesionaria? Porque recuerden
0: o que puede ser la concesionaria.
2: La caletera por el tema de la construcción del paso. Del paso peatonal ahí en el Colegio Adventista.
0: Vamos a tener problemas.
2: Te no, sí. A esta hora de la mañana no tengo, o sea, tengo cámaras, pero no tengo visión porque está muy oscuro el sector.
0: Ya.
2: Solamente alcanzo a ver las balizas, así que desconozco si Carabineros cortó o cortó la concesionaria, así que un ratito más vamos a informar esa situación.
0: Lo cierto
2: es que Ruta 5 Norte a esta hora de la mañana, prácticamente desde el Hospital de Coquimbo hacia el norte, tenemos congestión.
0: No te creo. Va a ser un día súper complejo.
1: Muy complejo. Así que advertencia a las personas que están tratando de buscar alternativas. Ya lo dijo Mayra, puede ser la Daniel Mar, los que puedan.
0: Si va saliendo de Coquimbo, buscar alternativas, porque la Ruta 5, como nos dice Mayra, está muy congestionada. Costanera Avenida Daniel Mar.
1: Claro, puede ser la otra, claro, que llegara.
0: La otra más larga, irse por
1: dentro. Balmaceda, igual vas a llegar.
0: Es lo mismo, prácticamente.
1: Llegar ahí a Peñuelas.
0: Es lo que te demore en llegar allá.
1: Va a ser lo mismo.
0: Sí.
2: Sí, pero Balmaceda, la verdad es que la bajada de Balmaceda desde la cantera fluye mucho mejor a esta hora de la mañana.
0: Ya.
1: O sea, podrías tomar la cantera hacia Balmaceda.
2: Claro, o Juan Cisternas, Salvador Allende, todas esas vías. Ahora, Salvador Allende no podría decirles cómo está en este minuto porque no tengo visión ahí.
1: No hay cámara.
2: Al menos son vías alternativas.
0: Claro. Bueno, aquí nos reitera la información Lidia, nos dice los autos deben salir a la Ruta 5 quienes van por la caletera. Ya no puedes continuar por la caletera hacia Cuatro Esquinas, por ejemplo, doblar hacia arriba o seguir derecho por la caletera para ingresar pasado Cuatro Esquinas a la Ruta 5.
1: Mira, una auditora, Alessandra, yo le mandé la foto, parece igual, ¿no? Nos dice que Carabineros no fue, dice, no, hay señalética.
0: En la concesionaria.
2: Sí, ahora que está ya aclarando un poco, son barreras de concreto.
1: Ahí está la foto.
2: Claro, quienes llegan al Colegio Adventista avanzan un poquito, no pueden continuar por la caletera hacia Cuatro Esquinas y tienen que nuevamente tomar Ruta 5 Norte y Carabinero está tratando de regular el tránsito ahí para que ingresen los vehículos desde la caletera.
1: Un problema.
0: Bueno, ¿qué puedo decir? Aquí me está preguntando los auditores. Natalia me dice, ¿la escuela italiana cómo entramos los que entramos por la caletera? Ayuda.
1: Lo mismo me está preguntando Alessandro.
0: Natalia, está, como se dice en buen chileno, está isonada. Tienes que tratar de meterte a la Ruta 5 como sea, porque no vas a poder seguir por la caletera.
1: Hay que darse la vuelta para la escuela.
0: Claro, va a tener que darte la vuelta, porque hay barreras de concreto. Entonces, claro,
2: la gente de la escuela italiana va a tener que tomar Avenida Balmaceda, bajar por Cuatro Esquinas y luego ingresar cuando vengan desde Coquimbo, porque lo otro sería meterse a la Avenida del Mar y ahí subir directamente por Cuatro Esquinas.
0: Es que eso es lo que es el problema, Mayra. Si uno entiende que hay que hacer trabajo, ¿cierto? Uno sabe que van a haber, todos estos meses van a haber trabajo en la Ruta 5, pero no sé si alguien le avisaron que iban a cerrar ese paso.
2: estaban instaladas las señaléticas hace días, pero habían cortado, luego abrieron. Oye, pero el ingreso, no es que el ingreso a la caletera esté cerrado, ¿ah? ¿Eh? Si tuvieras por ruta
0: 5. No, es la salida. Es la salida, claro, al norte.
2: Es la salida al norte. Porque si tú vienes por la ruta 5, igualmente puedes ingresar a la caletera.
0: Claro. Pero después tienes que salir a la ruta 5.
2: No ingresar. A ver, si tomas en el sector de Peñuelas la caletera oriente, no vas a poder continuar hasta Cuatro Esquinas.
0: No, ahí vas a tener que puedes llegar hasta el colegio. Puedes llegar hasta el colegio y de ahí tienes que salir a la ruta 5.
2: No, tienes que salir desde el Ventista, claro. Pero si vienes por ruta 5, sí puedes ingresar a la caletera en el sector de Cuatro Esquinas. ¿Ya?
1: Entonces, ya, no, dice, ¿no? Hay un tremendo problema.
0: Complejo.
1: Bueno, como te decía mi auditora, ¿cómo van a dejar a sus hijos ahí a la escuela italiana?
2: O sea, imposible. Viene por ruta, es claro que la gente tiende a tomar siempre la caletera para doblar en Cuatro Esquinas. Ahora va a tener que tomar la ruta y ingresar por el ingreso oriente hacia la caletera. Un poquito más allá del Colegio Bendita. ¿Dónde está el ingreso? ¿Dónde están los juegos? Claro. Ese ingreso de los juegos.
0: Claro. Un desastre. O sea, es que es un desastre. Un desastre lo que está pasando en la carretera.
1: Es verdad. Es un desastre.
0: No podemos decir que está todo perfecto.
1: Hay un acostamiento, dice, de la calzada en la ruta 5 ahí en Calgantera, decía Mayra.
0: Porque no es un problema para la gente que sale de escuela italiana o la gente que va al colegio adventista. Él también es problema para la gente que va por la ruta 5. Sí. Porque tienen que hacer, esperar ahí, que, bueno, está Carabinero haciendo gestión de tránsito, eso siempre se agradece, pero se va a congestionar la ruta 5 sí o sí. Ya está congestionada. Ya está imposible transitar.
2: Sí, está muy congestionado todo en el día de hoy.
0: Ya. Oiga, tengo una pregunta para usted, Mayra, de acá, de un auditor. Alexis dice: buenos días, pregunta para Mayra, ¿por qué está apagado el semáforo de Balmaceda con el Chañar? ¿Sabe?
2: Creo que tiene un problema eléctrico. No estoy segura, algo así me dijeron. Voy a revisarlo bien.
0: Ya.
2: Lo escuché tempranito, pero creo que va por ahí.
0: Perfecto.
1: Problema eléctrico, hay que repararlo. Eso ya es la municipalidad, entiendo ahí, ¿no?
0: Sí.
2: En el caso del municipio de La Serena, ellos pagan una empresa privada que se hace cargo de la mantención de semáforos.
1: Esperamos que ya estén llamando para poder reparar ese semáforo ahí en Balmaceda con El Cañar. 7:47, Carlos.
0: Mayra, última revisión a las cámaras, o si tienen alguna otra situación en otro punto que valga la pena comentar.
2: La bajada de Regimiento Arica también totalmente congestionada. Uf. A esta hora de la mañana. Voy a dar una mirada a lo que es, bueno, en los sectores altos de la Florida se ve bastante bien, y vamos a ver en el caso de la Avenida del Mar, a ver si cómo está la Avenida del Mar, como para tomarlo como vía alternativa. Bastante vehículos también por la Avenida del Mar.
1: Sí, pues ya empezaron a tomar la alternativa.
2: La gente la está tomando como vía alternativa. Van avanzando, pero muy lento también la Avenida Costanera.
0: Ya, hoy día van a llegar todos atrasados al trabajo, así que...
1: Está la justificación en el aire con los...
0: Que tengan consideración ahí los jefes, los colegios también, si los niños llegan tarde. Hay problemas, alguna consideración.
1: Y aparte estamos hablando antes de las 8 de la mañana.
0: Exacto. O sea,
1: estamos
0: avisando ya. La gente está en el taco, si no puede llegar, si eso es.
1: ¿Cómo pasan?
0: Están pillados en el taco, claro. Bueno, ¿qué le vamos a hacer, Mayra?
1: ¿Hubo algún aviso en el MOB? Voy a revisar las páginas.
0: Vamos a revisar páginas del MOB y de la concesionaria.
1: Claro, que parece increíble.
0: ¿Cómo?
2: El que debe avisar es la concesionaria.
0: Claro, la concesionaria es la que debe avisar.
1: No, es que igual el MOB tiene una responsabilidad bastante directa, ¿eh? Respecto al tema de la concesionaria. Si ellos son hitos de esto, la concesionaria no se manda sola, ¿no? Es un sistema privado, pero está subsidiado por el Estado. Entonces, yo por lo menos no veo información de advertencia.
2: Hace 22 horas la ruta del Elqui subió que esta semana iban a iniciar la construcción de la nueva pasarela frente al Colegio Adventista. Va a contemplar tanto, debido a los trabajos se realizarán acostamiento y corte en la calle local oriente, esta es lo que llamamos caletera, por lo que el tránsito vehicular estará restringido en el sector cercano a las obras, priorizando únicamente el acceso de padres, apoderados y vecinos residentes.
0: O sea, esta semana, o lunes o viernes, podrían decir mañana se cierra, o pasado mañana se cierra, pero claro, no, esta semana, pues como decir, este año vamos a hacer trabajo, no, pues sí, la gente necesita planificarse día a día. Bueno, claro, en fin.
2: Se subió hace 22 horas esta información en el Facebook de la concesionaria.
0: Ya, bueno. Vamos a tener problemas toda esta semana, Mayra, así que
1: advertidos todos,
0: sí. Vamos a estar haciendo el recordatorio ahí a la gente mañana también, gente que quizás no alcanzó a escuchar la información de que hay trabajos. Vamos a tener problemas con trabajo en la ruta 5 misma y también con este cierre de la caletera frente al Colegio Adventista, así que Última mirada a las cámaras, si me permite, Mayra.
2: Se mantiene igual, la se verdad mantiene. No hay
1: movimiento.
2: Ya aumentó mucho más la congestión de Ruta 5 Norte al Norte.
0: Perfecto.
2: Ya el paso superior Peñuela está muy lento en dirección al norte.
0: Muy bien, bueno. Mayra, nada, que tenga un excelente día.
2: Gracias, igual para ustedes.
1: Un abrazo, mañana. Que esté muy bien, ¿eh?
2: Mañana.
0: Chao, chao.
1: Bueno, hay que tener paciencia hoy día, ¿verdad? Paciencia, yo creo que la gente tiene mucho. El problema es que no hay medidas claras.
0: Parece que no hay medidas de mitigación.
1: La autoridad, o sea, yo digo, aquí mira, lo que me parece, revisando las páginas de Obras Públicas, la autoridad miró para el lado, porque veo solo fotos del Serena.
0: Mira, yo quiero insistir en el punto, Daniel. Sí, está bien que hay que hacer los trabajos, sí, porque después la gente se queja, oye, mira, pagamos permiso de circulación, pagamos construcciones, y la carretera, mira cómo está, llena de hoyo, las barandas están que se caen solas. Perfecto, hay que hacerlo. Pero también tienen que tener consideración que estamos en plena hora peak.
1: Está la Fox.
0: ¿Por qué no pueden empezar por última a las 8:30?
1: Me dicen que Carabineros no fue. Hay señaléticas. Carabineros no fue el lugar del tema de colegio de dentistas.
0: No, si me dicen que está. Hay Carabineros en moto.
1: ¿Ah, sí?
0: Sí.
1: Ah,
0: sí, hay Carabineros en moto. Que están, Carabineros en moto está haciendo gestión de tránsito para que la gente salga desde el colegio hacia la ruta 5.
1: Sí, está allá.
0: Varios editores me han dicho que sí hay.
1: Sí hay.
0: Oye, pero
1: mande los fotos.
0: Eso, de tener consideración por los usuarios de la vía. Sí, que empiezan a las 9. Bueno, si tienen que pagar horas extras, se tendrá que pagar horas extras.
1: Así que el problema es que no, ninguna concesión parte así. Yo insisto, las condiciones, insisto, las pone el Estado. Las condiciones para una concesión, si tienes un ente privado, las pone el Estado.
0: Sí.
1: Y también tienen hitos, Carlos.
0: Sí, no puede ser que se mande sola la concesionaria y diga usted, ¿sabe qué? Vamos a cerrar la ruta 5 y ustedes vean cómo se la arreglan. No puede ser. Pues tiene que haber una medida de mitigación.
1: Los trabajos los empiezan a las 9 y punto. Lo empieza a las 9.
0: O ciérreme una y mañana me cierra la otra.
1: O hágame trabajos de noche también. ¿Por qué no? Si es más caro, yo lo entiendo, pero hay acuerdos.
0: Sí. No, más de peligro para los trabajadores. Pero por ejemplo, presentar un calendario. Si mire, sabe que esta semana vamos a cerrar esta, pero vamos a dejar habilitado esta otra parte para que la gente tenga una alternativa. O lo vamos a hacer día sábado, quizás, que hay menos flujo vehicular. Pero ¿por qué hacerlo a las 7 de la mañana?
1: No, es sostenible, yo encuentro que...
0: O sea, yo creo que no reviste ningún análisis.
1: Si nos está escuchando alguien del MOP, que ojalá estén abiertos los micrófonos para que pueda responder. Insisto, yo puedo llamar a la concesionaria, pero la concesionaria también tiene
0: su propia lógica y todo,
1: no, si va a querer... No, una subordinación, hay personas que están
0: controlando, fiscalizando. Es que por eso, Daniel, sí. Si mientras nadie le diga algo a la concesionaria, va a hacer lo que le conviene más al bolsillo. No,
1: claro,
0: exacto. Si no, es que no me conviene porque después tengo que pagar a hora extra, me sale más caro.
1: No, entonces, voy a cerrar la calle porque a esta hora llegan los trabajos.
0: Claro.
1: No hay claro, ellos se organizan en base a lo que les dicen. Y si les dicen, no, hagan los trabajos a la hora que quieran.
0: Vean ustedes cómo lo hacen. Ahí tenemos lo que está pasando ahora.
1: Y la molestia de la gente, me dicen, ahí está la Fox.
0: No, si está la embarrada, está la embarrada.
1: Sí, pues sí, es verdad. Está la Fox. ¿Sabes este término?
0: Ya, no, pero Alejandro.
1: No me quería reír del problema, sino que me río de algo que dice Juan. Ya.
0: Alejandro.
1: ¿Qué dice Alejandro?
0: Buenos días, caballeros. Esperemos no tener inconvenientes con la música hoy. Oye, ¿qué le pasa? No le gusta la música, Alejandro.
1: Pero está rockero.
0: A lo mejor quiere escuchar.
1: Más rock. Ponga más.
0: O más pop, no sé.
1: Ponga más rock.
0: Que nos diga. Me pregunta, ¿qué pasó con Camila Flores? No alcancé a entrarme.
1: Vamos,
0: completo.
1: De
0: inmediato. Vamos, yo, no, pero conversamos. ¿Al tiro? ¿Alcanzamos?
1: ¿Qué era,
0: 7:53.
1: Sí,
0: bueno, rápidamente, se filtraron unas fotos que...
1: Se filtraron unas fotos y ella hizo un video.
0: Íntimas de Camila Flores. Sí. Que ella acusa a su ex marido.
1: Exactamente.
0: Como venganza.
1: Ella hizo un video,
0: Camila. Sí, hizo un video.
1: Un video...
0: O sea, un video aclarando, explicando la situación.
1: Claro.
0: No un video...
1: un video íntimo explicando la situación.
0: No.
1: Ella hizo un video diciendo que esto es solo una situación que debería... Y culpa directamente a su pareja, ¿eh?
0: A Percy Marín.
1: Que fue core, ¿eh? Y Percy Marín señala que él dejó todo porque ella fue la candidata a diputada y senadora, por la carrera política de su señora. De hecho, hay una demanda de por medio. Hay todo un tema. Esto es toda una historia, todo un culebrón venezolano. Mira, pero
0: es que es una historia que a uno no le gustaría hablar de estos temas, pero es que hay una demanda también por divorcio culposo.
1: Sí.
0: Entonces, lo que entendí que habían grabaciones de Camila Flores que se habrían utilizado dentro de como para sustentar esta demanda por divorcio culposo.
1: Claro.
0: Y ahí algunos, escuchaba ayer, que decían que de ahí podría haberse filtrado esta situación de esta foto.
1: Bueno, íntima. Y eso,
0: bueno, una situación absolutamente lamentable para la senadora Flores. De hecho, tuvo condena transversal. La ex ministra Antonia Orellana dijo que esto no puede ocurrir. Paulina Núñez, también la presidenta del Senado, dijo que es una situación inaceptable, pero es un todo un tema, lamentablemente. Y fíjate que es un tema que le pasa en este caso a una persona que tiene visibilidad, como es la senadora Flores, pero hay miles de mujeres que pasan lo mismo y no tienen la misma pantalla.
1: Exactamente.
0: Ese es el problema.
1: Y yo creo que por eso también la reacción de la ex ministra Antonia Orellana. Mira, escuchemos lo que dijo la senadora.
0: Escuchemos
1: lo que dijo la senadora en este video que publicó el día de ayer. La escuchamos.
0: A ver,
1: veamos.
0: Póngale play. Sí.
3: Mi ex marido, coludido con otras personas, han difundido fotos privadas mías, obtenidas de manera ilícita e ilegal. Hechos que he denunciado a la justicia y que espero que se investiguen con el extremo rigor que yo misma he sido investigada. Es increíble lo que el despecho, lo que la falta de entendimiento pueden provocar. No entender que cuando una persona simplemente no quiere estar con la otra y que la relación simplemente se termina, no significa que se deba destruir la vida de otro.
1: Ahí está. Parte del video. Es larguito, ¿eh? Por eso no íbamos a alcanzar, yo creo, hasta ahora.
0: Muy bien. Oye, estamos a la hora, 7:56.
1: Sí.
0: Don Guaro, tenemos que ir a la pausa.
1: A la vuelta.
0: Dice Alejandro, no me quejo de la música de hoy, es por lo que se escuchó hasta ayer, dice.
1: Ah,
0: Alejandro.
1: ¿Te gustó la música
0: ahora? Daniel dice.
1: ¿Qué dice Daniel?
0: Me está mejor que la música de ayer, dice.
1: Vamos, con la música.
0: Buen día, salud a todos. Linda jornada.
1: ¿Sabes lo que podríamos hacer,
0: Carlos? Carlos Daniel, igualito. Fernando Madariaga también
1: lo sabe. ¿Sabes lo que podríamos hacer? Ir comenzar el lunes con música suave y empezar así como de manera progresiva a aumentar el rock hasta el viernes.
0: ¿Cómo esto? ¿Cómo empezar con Michael Jackson?
1: No, claro, o puede ser diario o puede ser la semana. Martes podría ser, o pueden haber secciones. Martes de rock, por ejemplo.
0: Yo creo que hoy día debería ser martes de pololeo, como dijo el presidente.
1: Claro,
0: y música romántica.
1: Música romántica.
0: Pongamos música romántica.
1: Sí. Porque que nos digan qué música quieren escuchar. Porque música romántica que hoy día es martes de pololeo, ¿qué música quieren escuchar?
0: Ya, buena idea,
1: me parece.
0: Martes de pololeo, entonces, hoy en Radio Guayacán, siguiendo ahí la instrucción presidencial.
1: Oye, nos pasamos del despecho al amor, de un momento a otro.
0: Mira,
1: ¿te pasamos gusta? Del despecho, como lo que relata la senadora Flores, al amor. Pero esto no es tan romántico.
0: Pero te gusta esto, ¿no? Yo sé cada.
1: Otro día más sin verte.
0: Vete a la versión en inglés. Sí. Just another day. Ya. Oye, música romántica entonces, pues, Walito. ¿Cómo la hacemos? A la vuelta entonces, música romántica. Just
1: another day, no tiene que ir con otro día más sin verte, porque como la traducción no es la misma. No. Como que la adaptan para calzar con la.
0: Claro.
1: Con los ritmos musicales. Sí.
0: ¿Qué dice?
1: Slow rock. Ah, una cosa más lenta. Ah, pero podría ser canciones como de rock, baladas rock.
0: Balada rock, claro.
1: Por ejemplo.
0: Puede ser. Ya, para.
1: Oye, el otro día Extreme viene a Chile. Ahí podría también haber algo.
0: ¿Eh? Sí, pero Extreme tiene un puro tema lento. Si todo el otro era. Lo que va a ser Extreme se hizo famoso por More Than Words, pero una banda súper de funk metal.
1: Sí.
0: Pero viene, sí, viene con. Viene teloneando a Def Leppard, justamente. Oye, pero. Ya, por ejemplo, esta. Mira.
1: ¿Cuál es?
0: ¿Te gusta esta?
1: Muy. La pregunta es muy
0: buena. ¿Esta canción?
1: Carlos, muy buena.
0: Qué buen tema.
1: Temazo. O sea, es la que está de moda, Dream On de Aerosmith. También.
0: ¿Está de moda?
1: O sea, la he visto mucho.
0: No, pero esta es buena.
1: Es buena.
0: Mira.
1: Temazo.
0: Qué temazo. Ya. Fernando dice: temón, ojalá que no. El sábado dice: ah, que no haya trabajo el sábado.
1: Ojalá. Bueno, el taco hoy día a esta hora, para aguantar un poco
0: buenos
1: el taco,
0: días,
1: estamos con baladas
0: días.
1: Rock el día de hoy. Para aguantar el taco, baladas rock, ¿qué les parece? A la vuelta.
0: Bruno Enríquez dice, ¿cómo votó Camila Flores la ley de divorcio? Pregunta a.
1: Buena pregunta. Pero no sé si alcanzó a votar la ley de divorcio Camila Flores como diputada. Esto fue hace tiempo la ley de divorcio.
0: Alejandro dice, para martes de pololeo, Journey. When You Love a Woman, pide. Sí. Sergio Spott dice, Open Arms, Journey, saludos amigos,
1: ya, la de
0: Aerosmith
1: ya vienen dos
0: y Foreigner. Marcelo dice, para bailar en una baldosa, apretado. Oh.
1: lentos, ¿te acuerdas de los lentos?
4: Oye, tengo un montón de mensajes.
1: ¿Te acuerdas que ponía cuatro lentos? Pero jueguen, díganlo ahora.
0: Apuro. Francisco Galvez dice, hola, anoche fui a jugar pádel al panorámico que queda al lado de la escuela italiana. No sean así. Ya. Para entrar a pasaje Italia hay que dar vuelta en U contra el tránsito en la caletera pasado los juegos. Ya. No queda de otra. Mira, pues tiene que irse contra el tránsito la gente. Un desastre. Un desastre.
1: Oh, qué terrible.
0: Todo lo que está pasando. Carito nos manda fotos, nos manda un audio también.
1: Vamos a escuchar. A ver, escuchamos eso. Vamos con el audio
5: de Carito. El taco este está subiendo el paso superior de Peñuelas hacia el norte. O sea, digamos que del pollo al paso hacia el norte.
0: Oh. Voy al paso. Pero ya no existe, voy al paso, ¿no?
1: Paso, qué antiguo.
0: Voy al paso.
1: ¿Dónde está la bandera de Coquimbo ahora? Digámoslo, esa bandera gigante.
0: Fuiste a Voy al paso alguna vez, ¿no? Fui. ¿Te acordás que tenías como un vagón de tren?
1: Sí, un vagón de tren.
0: Yo siempre quise comer en el vagón de tren.
1: No eran malos,
0: pero no tenía plata para ir. Era pobre en esa época.
1: Una vez fui.
0: Era pobre. Y no había locomoción ahí para llegar a Voy al paso.
1: ¿Sabes tú quién me invitó a comer ahí? Mi mamá y mi papá, porque vinieron a verme.
0: ¿Ya?
1: Y yo como que siempre, igual que tú, siempre veía y quería ir.
0: El vagón, quería ir al vagón.
1: Vamos y me llevaron.
0: Ya.
1: Tremendo pollo con papa, así, pero feliz.
0: Oye, pero decían también que el ratón más chico ya cargando un saco de papa.
1: No sea así, Carlos, no sea así. Ya, no sea así. La gente se pregunta en YouTube por qué tenemos esa imagen del taco.
0: Es porque hay taco.
1: Está la escoba. Está la escoba de la ruta 5, hay acostamiento calzada en la cantera. Tenemos un problema de circulación en la carretera de... frente al sector del Colegio Adventista. Entonces está la escoba. ¿Ah? Oye, a la vuelta de la pausa, vamos a tener a un destacado periodista de investigación de nuestra región. Trabaja en El Mostrador. ¿Sabe quién es?
0: Lo decimos a la vuelta de la pausa.
1: Va a desmenuzarse, tiene una nota ahí dura. Así que la vamos a desmenuzar a la vuelta de la pausa y nos va a contar también.
0: Oye, y gran jugador de pádel.
1: Las amenazas que ha tenido este periodista.
0: Gran jugador de pádel también.
1: Sí, gran jugador
0: de pádel. No, en serio.
1: Ha sido, le gusta mucho.
0: Las nacionales las vemos a la vuelta. Vamos
1: a la vuelta, vemos noticias nacionales porque las podemos analizar ahí. Las noticias nacionales también quedan pendientes. Nos vamos a la pausa con este temón.
0: Martes de Pololeo, Extreme, More Than Words. Vamos y volvemos.

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6: Son las 8 de la mañana y 3 minutos.
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0: Martes de Pololeo en Guayacán. Oye, me acuerdo una fui a ver una banda de cover que tocaba este tema. ¿Ya? Y lo tocaba muy bien. Pero cuando el vocalista empezaba y hacía time, y toda la gente le decía lo bueno estaba. Pero tocaba bien. Pero siempre me acuerdo de esa anécdota.
1: Oye, nos siguen en YouTube. A ver. Estamos haciendo un incentivo a través de nuestras redes sociales en Guayacán FM, Instagram, Facebook, YouTube, TikTok. Estamos en todos lados. Ustedes nos buscan como Radio Guayacán o Guayacán FM. Nos van a encontrar rápidamente y nos pueden comentar. Por ejemplo, nos comentó aquí Joaquín, dice Daniel Silva, saludos mi hermano. Muchas gracias, Joaquín. No estamos ni ahí con. No puedo decir quién. Aguante Ciudad Despierta. Ya. Pero
0: no estamos no lo puedo decir. Con un político.
1: Pero gracias a Joaquín.
0: ¿Con un político?
1: No. Una radio amiga.
0: Ah, ya.
1: Entonces, gracias Joaquín por la sintonía. Mira. Un abrazo grande para ti. Tremendo jugador de fútbol, Joaquín. Ya.
0: ¿Estamos ya?
1: Estamos parecidos, ¿no? No sé, ahí me avisa Gualo que estamos conectados para poder comenzar esta sección cuando ya son las 8 de la mañana con 11 minutos. Se nos pasa volando, ¿ah?
0: Se pasa volando y recuerden que nos pueden escribir aquí al más 569-5853-5252. ¿Cómo lo hace Germán? Dice,
1: ¿qué dice Germán?
0: Hola, buenos días, Radio Guayacán. Desde hace mucho tiempo, la mirada de quien administra el poder siempre ha sido favorecer a las grandes empresas en desmedro de la población. Yo ocupo habitualmente la Ruta 5 y es lamentable que desde hace más de 2 meses tengamos que vivir el trabajo de la concesionaria. ¿Cómo no contratan más gente para hacer el trabajo y realizar las obras a una hora que no exista tanto flujo de vehículos? No le interesa los malos ratos que uno pasa. Hay molestia a la gente, ¿ah? ¿Eh? Y es comprensible. Sí. Es sí. Comprensible porque... yo no sé... Hasta hace un tiempo estaban empezando a las 9 de la mañana. Y no sé por qué ahora adelantaron a las 7 y media los trabajos.
1: Una tontera, ¿por qué quieres que te diga? Preguntémosle qué opina también nuestro invitado hasta ahora, editor del newsletter del Mostrador.
0: ¿El Mostrador?
1: Iba a decir Observato.
0: Trabajó también en Observato.
1: También trabajó en Observato.
0: Su pinito ahí iniciando su carrera.
1: Editor de este newsletter que ha traído harta polémica el día de hoy. Lo vamos a tener habitualmente todas las semanas a José Vergara a esta hora conectado con nosotros en directo a esta hora. ¿Cómo estás, José? Buenos días.
0: ¿Qué tal, José?
2: ¿Qué tal, chiquillos? Buen día. ¿Todo bien por acá? A punto de después de esta entrevista, esta reunión con ustedes, me voy la Perla del Limería o Valle.
1: Muy bien.
2: Temas laborales, pero bien. Así que, primero que todo, felicitarlo por este espacio que tienen, por este reencuentro. Daniel Silva y Carlos Ruiz, tremenda dupla. Me parece excelente esta noticia, este envión nuevo que le están dando a la radio Ciudad Despierta. Así que, felicitaciones, chiquillos.
0: No, muchas gracias. Y esperamos tenerte acá también algún día,
1: José. Sí, yo creo que la otra semana podría ser.
0: Sí, para analizar acá.
2: Quiero estar ahí.
0: Sí, para que analicemos un poco tu trabajo, que ha traído bastantes coletazos. José, has destapado temas importantes. Pero esto ha significado también un costo de molestia, me imagino, autoridades que te llaman, que te amenazan, hay amenazas veladas. Bueno, más allá del tema que quiere decir cuando uno hace bien la pega, ¿cierto? Porque cuando uno hace periodismo y no lo llama a nadie porque no está haciendo periodismo.
1: El periodismo tiene que enfrentarse al poder general.
0: Exactamente.
1: Entonces, es importante. Pero, José, bueno, partamos por... Yo no voy a partir, pero la pregunta de Carlos, José, que ¿has sentido o te has sentido... alguna amenaza, amedrentamiento, esa llamada incómoda, así que te dicen, oye
0: ¿por qué hablas tanto? Bórralo, sácalo.
1: ¿Por qué hablas tanto de...? Tienes una obsesión
2: con... Pasa bastante.
1: Ya.
2: Como dice Carlos, que cuando tú haces una nota y no te llama nadie ni para felicitarte, ni para, no sé, para...
0: Para putearte, como se dice en términos sencillos.
2: Claro, no lo quería decir, claro. No tiene sentido, pasó la noticia sin pena ni gloria.
0: Claro.
2: Pero si te llaman para felicitarte o bien para putearte, es que algo generaste. Claro. Algo generó esa noticia en términos periodísticos, en términos de incomodar, como ya hemos visto un poquito, al poder, entre comillas, al poder regional que tenemos acá. Y eso pasa constantemente todos los lunes que sale esta información en el mostrador.cl, este newsletter. Y me ha pasado, yo estoy acá desde agosto del 2024 a la fecha en este proyecto de un medio nacional que se instaló por primera vez en la región de Coquimbo, y sin duda pasa, autoridades, empresarios, personas que te llaman en mala onda también para felicitarte, pero es parte del juego. En uno cuando se mete en este tipo de periodismo igual tiene que tener un poco de carácter. Siento que lo tengo. Y bueno, yo me río, es parte del juego del poder que le llamo yo. Lamentablemente hay, en términos políticos, hay políticos que sí entienden este rol, que son políticos más avisados, que tienen una trayectoria y entienden que son PD, que están en la palestra, en un espacio público y que están, pueden ser criticados también, no solamente van a ser
0: Claro,
2: alabados.
0: claro.
2: Pero, por
0: ¿Alguna
2: ejemplo,
0: amenaza?
2: hay políticos nuevos, no sé si llamando amenaza, pero ni siquiera
0: Ya.
2: en el externa. Pero también hay políticos nuevos, nobles, que no entienden este juego, no entienden este juego del rol del periodismo y del rol que ellos que cumplen como funcionario público, como político. Eso me pasó en el gobierno anterior, específicamente, sobre todo con el sector del Frente Amplio, lo podríamos decir para no personalizar en ninguna autoridad,
0: Ajá.
2: porque y claramente yo lo analizaba desde un punto de vista que son novatos en esto. Llegaron al poder, llegaron con un ímpetu de querer hacer las cosas a su manera, pero cuando se dan cuenta que eran criticados, que tenían un mensaje crítico o eran fiscalizados, claramente se molestaban, se enojaban, te mandaban a decir cosas, simplemente no te daban la cuña, no te hablaban. Y en este gobierno pasa lo mismo con algunos personajes que son parte de la esfera del poder local. Pero bueno, yo como les digo, me río y es parte de la pega del periodista y ellos tendrán que en algún momento entenderlo. Y espero como que en el gobierno anterior había gente que tenía la capacidad de poner la pelota al piso y explicar esta situación.
0: Uy, se nos fue
3: Se nos fue el audio,
0: el audio completo.
3: Quería el audio de nuevo.
2: ¿Me escucha bien o no?
0: Ah, sí, que se cortó, que quedaste en el ejercicio de la fiscalización, efectivamente, que lo te pasó con el Frente Amplio y que uno podría pensar que a lo mejor entendía mucho más la labor del periodismo, porque siempre se entiende que la izquierda siempre ha sido defensora de las libertades del periodismo y se produce esa paradoja que a mí me llama la atención. Pero claro, tú lo atribuyes a que son personas que no entienden un poco cómo funciona la institucionalidad del poder y a la vez el rol fiscalizador que tiene que tener el periodismo, ¿no?
1: Exactamente.
2: Parte de la inexperiencia, creo yo, de una inexperiencia política. Una cosa es ser dirigente político, estudiantil, pero cuando entras al gobierno es distinto, porque está ahí en la esfera del poder más amplio político, que acá en Chile son dos, desde mi punto de vista, o tres, que es el gobierno, el parlamento y también los municipios, y por otro lado tenemos el poder judicial. Pero tú cuando entras al gobierno tienes que tener la capacidad de dar a conocer obviamente tus políticas públicas, pero también tener el raciocinio de que no esa política pública o tu gestión siempre va a estar vinculada a los medios de comunicación o va a estar en el ojo del huracán, en periodistas o medios de comunicación que quieren fiscalizar. Y en base a eso, claro, uno va teniendo en el tiempo distintos, no sé si problemas, pero distintos controles con autoridades. Y lo que te decía era que en el gobierno anterior, si bien habían personas que tenían mucho más experiencia y ponían la pelota al piso, autoridades que quizás la mayoría venía de la ex Concertación, que tenían un bagaje distinto y entendían cómo era este rol entre la prensa y la política. Creo que en este gobierno está pasando lo mismo en términos de que radica mucha molestia cuando haces una crítica, que tampoco una crítica tan profunda, una crítica que es visible y que normalmente se habla en los pasillos, que se habla en los cafés, que se habla en el mismo gobierno, que se habla en la misma delegación presidencial, en la misma Seremi, que se habla en el mundo periodístico, y es solamente transmitir aquello que se habla, ponerlo en el papel o en la web, y es. Pero en base a
0: Claro.
2: eso, creo que ahí hay una inexperiencia evidente de ciertas personas y de
1: ¿Ya?
2: cierto grupo, tanto del gobierno anterior como este.
1: Analicemos, ¿te parece el newsletter que ustedes lo pueden conseguir? Ya va, al final de la entrevista vamos a dar cómo acceder todos los lunes a que te llegue esto al correo electrónico. Y la nota que encabeza esto, José, es las grietas de la post-instalación del gobierno de Kast. Te voy a dar la introducción para que la comentemos, porque dice que a pocos meses de asumir la administración central, el gobierno del presidente José Antonio Kast en la región de Coquimbo pasó de un discreto proceso de instalación a uno marcado por las dificultades. Cuéntame, hablemos un poquito de qué se trata y cómo pudiste investigar esta información.
2: Mira, es una nota de una especie de radiografía, digamos, a lo que ha sido este proceso de instalación del gobierno de Kast acá en la región de Coquimbo, que es liderado por el delegado Víctor Fino. Uno cuando hace este tipo de nota o este tipo de periodismo un poquito más político, Tiene que tener distintas fuentes. Uno se reúne con tanto con gente del mismo oficialismo, de partidos políticos, colegas, con autoridades, y tú vas mezclando toda esta información que te van señalando, y después te vas dando cuenta en el impacto comunicacional político que va teniendo, o que la información que nos van enviando, y en base a eso uno va armando este esquema. En específico, esta nota habla de una especie de radiografía crítica a lo que está haciendo el gobierno desde que se instaló en la región de Coquimbo, con una evidente falta de vacío de poder, una especie de anemia política, le diría yo, porque con todos los entrevistados que he tenido referente a este tema, todos concluyen que falta política en este gobierno. Y cuando falta política, no me refiero a una política partidista, no, no, no, que la gente no se confunda. La política no solamente tiene que ver que yo soy de RN, de la UDI, del Partido Republicano. La política va un poquito mucho más allá, y en base a eso, desde esta inexperiencia política que tiene el gabinete regional, recordemos que el delegado Víctor Pino no es un político avezado de trayectoria, ¿ya? Él fue diputado por un partido, después tuvo otro partido, pero no tiene una historia política, a diferencia de ex delegados presidenciales anteriores. Por otro lado, el gabinete local está conformado por gente que no tiene experiencia política, exceptuando un par de nombres, que podríamos decir Rondanelli, que tiene un pasado político, Ivonne Guerra, Marcelo Rojas, quizás, pero no es un gabinete excesivamente político. Y en base a eso viene la crítica y viene toda esta falencia que han tenido en el desarrollo de instalación. Te estoy dando ahí en la nota, creo que ejemplifico un par de cosas que me señalaron desde el mismo oficialismo, que se refiere a, por ejemplo, que durante la inauguración del Mercado del Mar, un hito importante para Coquimbo y para la región de Coquimbo, que se realizó hace un par de semanas, que si bien es un proyecto financiado por el gobierno regional con el municipio de Coquimbo, al ser un hito regional, algún representante del gobierno debería estar, del ejecutivo me refiero. Fueron un par de seremis que quizás no eran muy incumbentes con el proyecto, pero fueron a la actividad de inauguración, pero pasaron sin pena ni gloria. El foto oficial
3: Ni tampoco muy
2: enseña.
3: conocido, José, ¿eh? Porque aparte, una tónica, creo que también pasó en el gobierno anterior, muy poco conocido los seremis. Generalmente, poco despliegue, no sé, o un despliegue muy limitado a las redes sociales, que también el gobierno tiene redes sociales limitadas, entonces como que no aparecen mucho. Tú hablas también aquí en la nota de centralismo, o que no existe un comité político tampoco, que
2: Por eso, uno,
3: generalmente integran los partidos, José.
2: sí. Lo que pasa es que todo gobierno, desde mi punto de vista y desde lo que uno ha aprendido en la vida, en los estudios, en la experiencia que te da, tiene que tener un relato político. Y para tener un relato político, tú tienes que tener claridad de dónde va la micro, como se dice, de qué queremos, cuál es nuestra hoja de ruta. Y esa hoja de ruta se hace haciendo política. No sé, se articulan cosas. Entonces, ahí pues, yo encuentro inaudito desde el tiempo que yo soy periodista, de que un gobierno, a 3 meses de ya de casi asumido, no haya tenido un comité político. ¿Qué es un comité político? Es cuando se reúne el delegado presidencial con su equipo político de gobierno, que en este caso debería ser, me imagino yo, el seremi de gobierno, los delegados provinciales y la coordinadora de seguridad pública, con el presidente de los partidos políticos. Y dicen, ¿sabes qué? ¿Cómo estamos? ¿Para dónde va la micro? ¿Qué queremos? ¿Cómo armamos esto? Y ese tema no se ha dado. Y por eso hay tanta fricción, fisura entre el oficialismo, entre, oye, se instaló un jefe de gabinete que no estaba en los planes de nadie. Oye, pusieron a este director y teníamos acuerdo de poner un director de otro partido político ahí. Entonces empieza la pequeñez que te va generando fricciones y no te deja avanzar. Y por otro lado, tampoco tienes la hoja de ruta nunca. Que la hoja de ruta es a corto, mediano y largo plazo. Entonces, por ejemplo, hoy día aparece en un diario local, que es el diario La Región, el gabinete regional sesiona en Vicuña y tiene como prioridades el astroturismo. Mandan un comunicado que la prioridad es, o de titular, está bien, el astroturismo es súper importante para Vicuña y para la zona. Pero yo me pregunto a la gente de Vicuña, ¿es la prioridad de la gente de Vicuña el astroturismo? ¿O es la salud? ¿Es la seguridad? ¿Es el empleo?
3: Bueno,
2: Entonces, son
3: tenemos una
2: situaciones.
3: huelga activa de una clínica privada que tiene una alta una cantidad de tensiones que podría generar, por ejemplo, el colapso del sistema de salud, hay recortes en salud, o sea, hay temas.
0: Claro,
3: temas,
0: las prioridades.
3: Temas hay.
0: Las prioridades, claro. Sí, el astroturismo, yo coincido con José, que es importante, pero hoy día este mismo gobierno se ha declarado un gobierno de emergencia. Entonces, yo no sé cuál es la emergencia del... me imagino uno podría contraargumentarme y decirme, no, pero es que la economía también es importante, para Vicuña hay que reactivar. Sí, perfecto.
3: Sí, perfecto.
0: Pero hay otras situaciones que uno podría, como dice José, entender que son en orden de prioridades quizás más urgentes hoy en día. Como dice, efectivamente, la seguridad. Tuvimos hace poco un homicidio a plena luz del día en el sector de las compañías. Claro. Hemos visto situaciones que en Vicuña rara vez pasaban y que hoy día cada vez son más comunes, lamentablemente. Entonces, el foco efectivamente se pierde.
2: Sí, sí, totalmente. Entonces, ahí este mapa de navegación que tiene que tener el gobierno de casa en la región falta. Yo creo que esto también se extrapola a nivel nacional. Yo no, tampoco digamos que a nivel central el gobierno tenga una hoja de ruta clara, y eso está evidente en los distintos conflictos que ha tenido el gobierno, la baja popularidad, pero siento que acá en la región estamos un poquito con la brújula perdida. En la visita reciente del presidente José Antonio Kast durante la semana pasada, ahí en algún momento se esperaba poner un poquito la pelota al piso con la visita de un par de ministros que llegaron a la zona, pero según lo que he podido reportear, tampoco fue mucho. Entonces, en algún momento, creo que Pino va a tener que golpear la mesa, liderar un tema junto con el seremi de gobierno, que son los seremi que debieran ser en la práctica los seremi más políticos del gabinete, y empezar a generar una estrategia que les permita salir de este letargo, creo yo, comunicacional político en el que están insertos, para poder avanzar en orden de prioridades. Porque acá, como decía recién Daniel Silva, claro, hay múltiples formas como de informar y comunicar. Están las redes sociales, están los diarios, pero falta algo. Yo acá no quiero culpar siempre, porque a mí me ha pasado, a los periodistas de instituciones públicas, porque el eslabón periodístico, el eslabón comunicacional viene después. Primero está la matriz, que es la matriz del eje político, del mapa político, y si eso no tiene, que ningún periodista, ningún comunicador va a poder levantar a un gobierno. Primero tiene que estar las bases sentadas para poder avanzar en lo comunicacional.
3: José,
2: entonces ahí también,
3: dígame. Sí, te voy a interrumpir un segundito, tenemos una noticia de última hora bastante compleja, pero vamos a seguir, ¿eh? Quédate ahí por favor en línea. Carlos, tú tienes una información que nos está entregando ahí Félix a través de las redes sociales, que en el puente Zorrilla, en el sector de los Gitanos, dice, hay un procedimiento de la PDI, ¿no?
0: No, son dos cosas distintas. Lo que pasa en el sector del puente Zorrilla, hay un incendio, me parece.
3: Ya.
0: Ya estamos viendo las imágenes.
3: Ya.
0: Y lo otro es aparentemente un procedimiento en el hospital. Ese sí tiene que ver relación con la PDI. Pero estamos ahí
3: reportando información. Félix parece que va a ir por lo que veo aquí, va a ir al lugar.
0: Estamos ahí, sí, estamos viendo.
3: Sí,
0: perdón por la interrupción, José.
3: Sí.
2: No se preocupen. La noticia manda.
0: Exacto.
2: Como enseñaron por ahí. Oye, pero eso, en conclusión, esperemos que la región avance. Son varios los desafíos de este gobierno que tiene acá en la zona. Yo le estaba diciendo que acá el labón primero es el eje político, el eje de la hoja de ruta, del mapa de navegación, después saltar a lo comunicacional. Yo siempre defiendo a los colegas de instituciones, en términos de que antes de tener claro para dónde va a difundir, tiene que estar en las bases. Obviamente hay deficiencia y eso lo tengo claro. Pero ahí tienen que hacer la pega internamente y tener claridades, ¿cachai? Pero esperemos que el tema avance por el bien de la región de Coquimbo, por el bien del Ejecutivo, pero ahí seguimos trabajando en el mostrador, en este newsletter aquí Coquimbo, viendo dónde está la noticia, en temas que normalmente quizás no se dan antes, pero ahí estamos trabajando, estimados colegas.
0: José, ¿cómo la gente puede acceder ahí al newsletter?
2: El newsletter funciona de dos formas, Carlos, Daniel. El newsletter es un boletín que te llega al correo electrónico. Tú te tienes que inscribir gratuitamente entrando a la página de El Mostrador, www.elmostrador.cl. Al costado derecho dice newsletter. Uno se va a pinchar aquí Coquimbo, te salen todas las notas que se han sacado en el historial, y hay uno por el correo electrónico, y cada lunes te va a llegar al correo electrónico este boletín, este newsletter, que después, a eso del mediodía, es publicado en la página web del mostrador.cl y posteriormente en sus redes sociales. Ya ha llegado más de, yo diría, cerca de 90 ediciones. Es un producto que está bien evaluado desde Santiago, y esperamos que nos siga yendo bien en términos de información que estamos entregando a la ciudadanía.
0: Por supuesto. José Vergara, periodista de investigación, editor de Aquí Coquimbo, newsletter del Mostrador. Te damos las gracias, José. Que tenga buen viaje a Ovalle.
3: Un abrazo grande.
0: Lo esperamos por acá. Dice Daniel que tiene pendiente un partido de pádel. Así que...
3: Vamos, vamos. ¿Quién?
0: Daniel dice, me quedo debiendo una vez una revancha en el pádel, porque parece que es medio...
3: No, ganamos. Sí, sí, cuando jugamos, ganamos
2: vamos
3: nosotros.
2: Vamos a jugar de a cuatro, Va a jugar Miguel Bugueño, Eduardo Tapia, Daniel Silva y quien te habla.
0: Le mandamos muchos saludos
3: entonces. Miguel Bugueño, Quiero ver eso.
0: Duplas.
3: Un abrazo grande, José.
2: Un abrazo, que estén bien.
3: Chao, José. Oye, me ratifican que la situación ocurrida en el hospital es una persona que estaba con un arma de fuego... un hombre disparó y la PDI pidieron que bajara el arma, no lo hizo y usaron su arma de servicio.
0: Uy, complejo.
3: Está en urgencia del hospital. No sé si Félix va para
0: complejo,
3: allá.
0: Complejo. Vamos a estar
3: reportando. Dice ahí está para conectarse Walo Félix.
0: Vamos al corte primero.
3: Sí, vamos al corte un poquito. Y a la vuelta estamos de vuelta con esta situación del momento de una persona que habría sido baleada frente en urgencias del hospital por un funcionario de la PDI. No tenemos más antecedentes. Y a la vuelta de la pausa estamos en directo.
0: Vamos y volvemos.
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6: Son las 8 de la mañana y 32 minutos.
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0: Estamos de vuelta, 8:38. Vamos a tener un contacto ahí desde el cuartel de la PDI, porque efectivamente hay una situación compleja, hay un procedimiento. Aparentemente una persona que habría llegado con un arma fuera del cuartel de la PDI, que habría sido objeto de disparos por parte de los funcionarios, luego de que no quisiese deponer la actitud. Estamos ahí confirmando la noticia. Vamos a tener ahí un contacto en directo en breves minutos. Déjame leer algunos
1: mensajes. Tenemos algunas imágenes de apoyo ya que nos mandó Félix Velasco y vamos a ir. Pero tú, dale nomás, Carlos, por favor.
0: Sí, Manuel Rojas dice: buen día, muchachos, buena jornada. Alejandro dice: soy el único que cree que este tema es para escucharlo con luz roja de fondo. No me dejen solo. El anterior era el de Scorpion.
1: Exacto.
0: Más molesto cuando pongan peaje, dice Claudio, va a ser la situación.
1: Respecto a la ruta 5, pero la ruta 5 no va a tener peaje.
0: Sí, Felipe Fred dice: uno no sabe qué es peor, el cacho de tener ruta 5 o la línea férrea que cruzan ambas ciudades. Tema aparte, las comunicaciones de la concesionaria. El fin de semana, los trabajos que han votado. Una pregunta: ¿cuándo terminan los trabajos en Manuel Jesús Rivera con Maestranza? Esa esquina, otro cacho, más aún con los 500 departamentos que están en construcción, con cero obras de mitigación. Plantea ahí ese un tema, las compensaciones que hacen las empresas, muy pocas muchas veces. Natalie dice: hola amigos, tenemos paciencia, pero hoy día ganas de pegarle a todos, dice, jajaja, ja, ja. Está en el taco ahí.
1: Está en el taco todavía.
0: Natalie.
1: Qué lástima.
0: Marcelo dice, te hace una broma ahí del pádel. Mauricio dice: genial esa risa que se escucha, genial, dice.
1: Estamos listos.
0: La risa, bueno. Ya. Vamos con Félix Blasco, nuestro compañero de radio, que está ahí en el lugar. Félix, estamos al aire contigo. Cuéntanos, ¿qué ocurrió?
2: Daniel, buen día.
1: Buen día.

0: esa situación se vivió muy temprano, horas de la mañana, fuera del cuartel de la PDI. Vamos a mostrar algunas imágenes ahí, donde un hombre armado habría percutado un disparo, información por confirmar por la PDI, lo que hizo que efectivos de la Policía de Investigaciones salieran a lo menos cuatro a tratar de reducir al hombre en el sector de la zona verde, donde podemos ver que hay equipos de la PDI con implementación buscando los casquillos de bala que se percutaron y le dispararon en la pierna para poder reducir a este sujeto. Se desconocen las causas, hay hipótesis que podría venir de urgencia, nada confirmado. En este momento PDI está revisando las cámaras del exterior del cuartel para poder confirmar la información. Y una situación bastante extraña, Carlos y Daniel, producto que ante cualquier situación justo fuera de la PDI, obviamente una persona sabe que va a tener ahí una respuesta muy rápida por parte de Policía de Investigaciones. A esta hora les comento que está acercado todo el sector del frontis de la PDI. Nos vamos a acercar aquí un poquito.
1: Estamos viendo.
0: Está acercado el sector, estamos en vivo en este momento y Policía de Investigaciones está haciendo todas las investigaciones. Como ustedes pueden ver, están con estas máquinas revisando el sector de los casquillos. Vemos ahí un número uno donde ya encontraron un casquillo y siguen revisando la situación, mientras en algunos instantes más vamos a tener una vocería por parte de la Brigada de Homicidios de la PDI, acá frente al cuartel de la Prefectura Provincial de Elqui, en calle Anfión Muñoz, con la reina alcalde Carlos Daniel.
1: Esta información de último minuto que nos está corroborando nuestro colega de Radio Guayacán, Félix Velasco. Félix, para entender bien, esta persona habría, esto es preliminar me imagino, pero habría alcanzado a percutar un disparo en las afueras del cuartel de la PDI.
0: Preliminar, sin confirmación por la PDI hasta el momento, según versión de transeúnte. Recordemos que aquí está la urgencia, está el CDT, está la Universidad de La Serena, un punto neurálgico de la comuna de La Serena.
2: Suma la hora, claro. Es súper complicado hasta ahora lo que está pasando ahí.
0: Sí. En este momento hay mayor tranquilidad, pero en el momento de los hechos bastante preocupación por usuarios, mucho adulto mayor que transita por acá, y estamos a la confirmación de la información y cuáles hubieran sido los motivos o el móvil de esta persona de sacar un arma frente a la PDI y cuáles serían las motivaciones o qué situación pudo haber
1: gatillado
0: dado esto. Paso a esta situación totalmente ilógica y totalmente también de riesgo para los transeúntes del sector, Carlos y Daniel.
1: Estamos en vivo desde la PDI Anfio Muñoz para que la gente se ubique frente a la urgencia del Hospital de La Serena. Estamos con Félix totalmente en vivo, está cercado el lugar por parte de la Policía de Investigaciones y lo que hasta el momento podemos confirmar según las declaraciones de testigos, la dinámica de los hechos, es que un sujeto habría desenfundado un arma de fuego frente al cuartel de la PDI, habría efectuado al menos un disparo y al no acatar las órdenes de los detectives que estaban ahí en la guardia, me imagino, de bajar el arma, estos tuvieron que hacer uso de sus armas de servicio y dispararle en una de sus extremidades inferiores. Está en el hospital esta persona. Eso es más o menos, haciendo una recapitulación, lo que tenemos hasta ahora, Félix, ¿no?
0: Correcto. En este momento nos vamos a acercar un poquito y vamos a ver en esta situación que personal de la PDI, para ejemplificar, con estas máquinas como quien busca dinero, estos detectores de metales, está buscando en el sector del paso del frontis de la Policía de Investigaciones los casquillos. Por ya. Lo que podemos percibir, hay dos de estas placas amarillas que delatan que había ya encontrado dos casquillos de bala de lo que se produjo prácticamente un tiroteo por parte de la persona del individuo con los efectivos de la PDI que lo pudieron reducir y que afortunadamente no causó afectación a terceros ni a transeúntes ni a funcionarios tampoco de la PDI.
1: Esto, claro, están con una máquina detectora de metales, están buscando casquillos, al menos ya habrían dos, están marcados ahí con estas indicadores que pone la PDI en sitio de suceso. Hay dos plaquitas ahí justo en el al lado de la escalera de acceso al cuartel de Anfión Muñoz, el cuartel antiguo, como se le dice, de la PDI, y está cercado el lugar, así que para quienes van a pie, a lo mejor quizás tomar otra vereda porque está trabajando el personal de la PDI. Félix, se tiene, no sé si pudiste conversar con algunos testigos que te hayan comentado si habría dicho algo, este sujeto habría gritado, habría disparado al aire o habría disparado directamente al cuartel. No has podido corroborar versiones.
0: No, solamente llegamos y tomamos algunas declaraciones, salimos de inmediato al aire para informar a la comunidad de Radio Guayacán, tener certeza de aquello. Vamos ahora en un ratito más a conversar con algunos testigos que estaban acá por el entorno. Recordemos que hay mucho tránsito de personas, adultos mayores, funcionarios de salud, estudiantes y más. Vamos a corroborar esa información y al parecer este hombre habría desenfundado esta pistola frente al cuartel de la PDI. Repetimos, información por confirmar por la Policía de Investigaciones, a lo cual habría salido rápidamente cuatro funcionarios de la PDI tratando de reducirlo de forma verbal, lo que no produjo situación, ante lo cual el hombre habría disparado y ahí Policía de Investigaciones habría desenfundado y habría disparado en una pierna de ese individuo para poder reducirlo y poder tomar detención. Hasta el momento son tres los testigos que podemos ver, Carlos y Daniel, acá al sector de una de las camionetas de PDI, justo en la cuneta, por así decirlo, uh-huh. Está el tercer castillo de bala que hasta el momento han encontrado. El sector está completamente cercado, frente al cuartel de la PDI. Tranquilidad hasta ahora, pero expectantes para poder resolver esta situación, cuál era la motivación y esta situación de riesgo en un horario punta y de mucho tránsito acá en la comuna de La Serena, Carlos y Daniel.
1: Claro que sí, Félix, situación compleja, vamos a estar ahí esperando las cuñas, como decimos en lenguaje periodístico, las declaraciones oficiales de la PDI. Recapitulemos un poquito, Daniel, lo que habría ocurrido.
2: Sí, esto es una persona que en el sector donde está la PDI, sector frente a urgencias del hospital de La Serena, habría amenazado con un arma de fuego, habría efectuado un disparo. Cuatro funcionarios de la PDI salieron desde el recinto, que está justamente en el lugar, en la esquina de Anfio Muñoz, con Larraín alcalde, y utilizaron su arma de servicio, hiriendo en una de las piernas, una de las extremidades inferiores, al sujeto que en este instante está en el hospital de La Serena. Félix Velasco en el lugar, absolutamente en directo, con imagen absolutamente en vivo, y estamos a la espera del reporte. Félix, por favor, le pedimos, usted en cualquier instante nos interrumpe nomás, y cuando ya la PDI pueda entregar una versión, nos dice Félix que se han encontrado hasta el instante tres casquillos de balas en el lugar, está absolutamente cercado el lugar, pero entiendo el tránsito no está interrumpido, el tránsito continúa.
1: ¿El tránsito vehicular no?
0: No podríamos decir que está expedito, porque en este sector nunca es expedito, pero claro. Está fluyendo con normalidad, todo con tranquilidad. De hecho, las personas que pasan obviamente no se enteran de la situación ni de la gravedad que sucedió, pero que afortunadamente no pasó a mayores. También ahí esto da cuenta, Carlos y Daniel, del buen procedimiento de los funcionarios de la PDI, que actuaron rápidamente y que sin generar afectaciones a tercero pudieron reducir a este hombre que por razones que se desconocen había sacado un arma, había percutado un disparo. Todo esto información por confirmar por parte de la Brigada de Homicidios de la PDI de La Serena.
1: Muy bien, Félix, te dejamos ahí para que puedas hacer el reporteo, para que puedas conversar con los testigos, y te parece que retomemos el contacto en unos minutitos más antes de terminar este bloque para tener más antecedentes, un poco ya conocer si es que esta persona gritó algo, cuál es la motivación, básicamente, de haber llegado con un arma frente al cuartel y haber percutado un tiro. Félix, te agradecemos el trabajo, nos conectamos en breves minutos.
0: Sí, ok, el llamado igual a la tranquilidad.
1: Eso.
0: La gente que está todo controlado, que pueden transitar con tranquilidad, obviamente con precaución, y PDI está realizando el trabajo respectivo, y en un próximo contacto vamos a tener mayores información y certeza de los hechos, Carlos y Daniel.
1: Exactamente. Muchas gracias por el trabajo, Félix.
2: Tremendo trabajo.
1: Hablamos un ratito. Oye, compleja situación. Recapitulemos entonces, Daniel, esto habría ocurrido hace algunos minutos, ahí fuera del cuartel de la PDI, en Anfio Muñoz.
2: Con Larraín alcalde.
1: Con Larraín alcalde.
2: Claro, esquina, la intersección que es donde está el cuartel de la PDI frente a urgencias del hospital de La Serena.
1: ¿Qué habría pasado ahí?
2: Un sujeto desenfundó un arma, habría efectuado un disparo, y cuatro funcionarios de la PDI salieron desde el cuartel para intentar reducir al sujeto, básicamente indicarle que depusiera su actitud. No lo hizo, por lo tanto usaron su arma de servicio. Félix le contó tres casquillos, no sabemos cuántos disparos se efectuaron, pero el sujeto fue herido en una extremidad inferior y está en urgencias del hospital de La Serena, que justo está al lado.
1: Claro. información que está ocurriendo en este momento y que vamos a estar reporteando en los próximos minutos. Ahí estamos viendo la imagen, se está trabajando en el lugar. Todo esto es información súper preliminar, pero ya más o menos todos los relatos coinciden en lo que habría ocurrido. Así que vamos a estar muy pendientes precisamente de esta situación.
2: Exactamente, vamos a estar súper pendientes.
1: Muy bien, ¿qué más tenemos para comentar, Daniel, el día de hoy? Si no, para ir a la música ya, porque son las 8:50 minutos.
2: Sí.
1: ¿Usted te parece que vamos a una pausa musical? Para
2: No.
1: Gracias. No.
2: Es que tenemos información pendiente, pero.
1: Vamos con la información.
2: ¿Le parece que vamos con información pendiente? Sí, sí. Porque no sé si tenemos, parece que tenemos el video. Hay una situación ahí en el puente, hay un incendio ahí en el puente sí. Zorrilla, que nos están informando en el sector de los Gitanos, nos dicen así abiertamente. Ahí está. Y es información que está absolutamente en desarrollo. Si usted tiene algún reporte, recuerde, está participando también al más 569-5853-5252, porque tenemos premios de 2 entradas que vamos a entregar al final del programa. Vamos a elegir y vamos a entregar el mejor reporte. Si usted lo tiene, participe porque se gana 2 entradas para el cine, puesto que obviamente es un panorama tremendo para usted y otra persona más. Tenemos mensajes, Carlos, ¿no?
1: No, creo que lo leímos que todos. ¿Llegan todos juntos? Víctor Guzmán nos manda un video solamente que pasó por ahí afuera del cuartel, efectivamente. Pasó fuera del cuartel. Lo vamos a reenviar ahí.
2: Muchas gracias,
1: gracias, Víctor.
2: Muchas gracias,
1: Víctor, por el video. No tenemos más comentarios, salvo que la risa de Gualo dice genial, dice la que se escucha.
2: La risa de Gualo se escucha, sí, se escucha fuerte. Debería tener un micrófono, Gualo, de repente. Debería tener un micrófono para comentar alguna cosa. Realmente es bueno tener ese apoyo. Oiga, a nivel nacional, se nos había quedado en el tintero, Carlos. Gobierno defiende cobros del CAE. ¿Ah? A propósito de esta noticia, que nos ha costado reportear acá, incluidos embargos a cuentas corrientes ante inquietud oficialista. Dirigentes oficialistas llevaron al comité político su preocupación, fíjate, por las denuncias de embargos a personas que no estaban dentro de los grupos originalmente priorizados por Tesorería, que se suponía, en un principio, claro, eran personas que ganaban sobre los 5 millones de pesos.
1: Sí, después se bajó un poco.
2: Después se bajó bastante, porque hay personas que ganaban menos de eso y se les embargó completamente el sueldo. El ministro Jorge Quirós comprometió revisar esos casos, pero reafirmó que la estrategia de cobro del CAE seguirá adelante, postura que fue respaldada por el viceministro Alvalaro y el propio presidente Kast, fíjate. Así que, ojo con esto, es una situación que está en desarrollo. Algunos abogados han llamado a los recursos de protección para que activen recursos de protección las personas, y creo que es la vía que están tomando algunos para evitar que se produzcan embargos o que se les devuelva el dinero del embargo por el cobro del CAE. Se suponía que era un descuento que se iba a hacer, Carlos, en algún momento lo iban a hacer a personas que tenían remuneraciones más altas, pero parece que este embargo fue brutal.
1: Es que, ¿sabes lo que pasa? Que... Sí, fue brutal porque había el fin de semana se conoció una persona que fue a comprar a un supermercado y le dijeron no tiene saldo en su tarjeta y ella sabía que tenía saldo, creía que tenía saldo, y luego al revisar el correo salía que Tesorería le embargó todo el sueldo. Entonces uno, mira, no es que uno quiera justificar a las personas que se han atrasado con su pago, porque no, efectivamente porque hay que pagar las deudas, efectivamente, y eso no tiene mayor justificación. Pero creo que esto debería ser de alguna manera gradual, porque lo que dice el gobierno es que se le ha ofrecido repactar las cuotas. Lo que dice la gente es que las repactaciones son muy difíciles de cumplir. O sea, le piden montos que la gente no tiene cómo pagar. Incluso han tenido que pedir otros créditos para tratar de repactar. Ahí me parece que hay un tema de gradualidad, porque hay gente que tiene hijos, que tiene compromisos que pagar o que cuidan a sus padres. Y insisto, no es justificar a la gente que se atrasó en el pago del CAE. Pero tampoco puede dejar a una persona, como decía un reportaje BioBio, literalmente en pelota. Claro. Sin ni un solo peso en sus cuentas. Ahí me parece que hay una situación de cobro un poco abusivo.
2: Sí.
1: ¿Por qué no se hace gradual esto? O hasta un cierto monto. Entiendo que hay un monto que es hasta, suponía, hasta 2,5 millones.
2: Es que se suponía que en principio, y esto veía yo ayer justo, el algoritmo es increíble, porque tú buscas un tema y te empiezan a aparecer noticias permanentes de este tema.
1: Claro.
2: Ayer un abogado decía que la promesa era de personas que ganaran sobre los 5 millones de pesos. Pero esto después se redujo. Y la instrucción que se da desde el Ministerio de Hacienda a la Tesorería General de la República es embargar cobros inmediatamente, y parece que esto se hizo a personas que incluso ganaban menos de los 2 millones de pesos. Entonces, claro, yo veía videos bien dramáticos de personas que veían que le habían mandado un manotazo tremendo a la cuenta corriente, o a la cuenta vista, cualquier cuenta. Eran de ahorro. Entonces, claro, surge la duda de cuál era el criterio para tomar esta medida, y lo segundo, si esto es realmente está acorde con la legalidad.
1: Es importante también saber. Sí, bueno, ayer Tesorería emitió un comunicado en que ellos decían, miren, la Corte de Apelación de Antofagasta nos dio la razón, que los cobros se pueden hacer, no dio lugar a una persona que estaba presentando un recurso, sé que por eso nosotros vamos a continuar con las acciones de cobro. Claro. Y también el comunicado decía, invitamos a la gente a acercarse, a repactar sus deudas. Pero ese es el tema, que las repactaciones son imposibles de cumplir para mucha gente.
2: Sí, también se hablaba que como que el pie que te piden es muy alto.
1: Claro, demasiado alto. Entonces, insisto, ya he dicho como 3 veces, no quiero justificar a la gente que dejó de pagar el CAE, porque también hay una señal que dio el gobierno anterior de que se iba a condonar el CAE. Entonces, cuando te dicen a ti... Claro. Yo creo que a lo mejor cualquiera de nosotros que está escuchando, si te dicen, ¿sabes qué? Van a condonar el CAE, ¿qué hace? Deja de pagar.
2: Ah, deja de pagar.
1: Sí, es una cosa de es
2: una
1: de
2: consecuencia ser humano. Lógica, porque hay una medida que está en veremos, el famoso, me acuerdo cómo se llama, fútbol.
1: Claro.
2: No es el nombre que tenía...
1: Que se estaba proponiendo
2: para reemplazar. Compensar de cierta forma y poder dar una medida efectiva. Bueno. Es un tema que va a estar en la palestra permanentemente.
1: Es un temazo.
2: Ahora sí tenemos que ir a la pausa, ¿no?
1: Ahora nos vamos, son las 8:56.
2: Bueno, a la vuelta de la pausa, a propósito de todo esto, conversamos con el vocero de gobierno de la región,
1: Darwin
2: Cortés.
1: Vamos al corte directo y ya volvemos.
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7: Son las 8 de la mañana y 58 minutos.
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22: Estamos de vuelta, son las 9 de la mañana con 6 minutos, 9 de la mañana con 6 minutos en directo desde el lugar de los hechos. Recuerde, una persona lamentablemente comenzó a amenazar con un arma de fuego en el sector de las afueras del recinto de la PDI y urgencias del Hospital de La Serena. Anfión Muñoz con la reina alcalde en esta ciudad. Cuatro funcionarios de la PDI salen desde el cuartel, usan su arma de servicio. La persona es herida en una pierna, y es trasladado ahí mismo, a la urgencia del Hospital de La Serena. Está Félix Velasco en estos momentos con las declaraciones de la PDI en este instante. No sé si ya lo tenemos con el Táhualo. Estamos llamando a Félix Velasco, que ya está ahí con los representantes de la Policía de Investigaciones para dar la versión oficial de estos hechos acontecidos. Usted nos puede ver en YouTube. Esa es la imagen, Carlos, me parece.
1: La imagen dramática.
22: Del momento. Dramática,
1: dramática imagen. Dramática imagen. Conéctense, por favor, a nuestra transmisión
22: de YouTube.
1: De YouTube está el video donde esta persona está con un arma de fuego en una de sus manos y están al menos cuatro funcionarios de la PDI apuntándolo directamente. El sujeto está con las manos extendidas. Y luego de eso se habrían producido los disparos tras no acatar las órdenes de los detectives. Es una imagen
22: muy
1: que dramática. Yo no había visto acá en la zona.
22: Sí.
1: Hace mucho tiempo.
22: Hace mucho tiempo. No sabemos cuáles serían cuál sería los problemáticas que tiene esta persona. No sabemos el contexto todavía, pero la PDI nos va a entregar más información. ¿Estamos conectados ya o no?
1: ¿Cuál? ¿Estamos conectados?
22: No, todavía nos falta. Ya estamos ahí conectando a segundos de conectar. Con Félix Velasco, que está en el lugar, en la noticia del momento, que es esta persona que fue abatida por funcionarios de la PDI, disparo en sus extremidades inferiores, trasladado a urgencias del Hospital de La Serena porque estaba con un arma de fuego, efectuó un disparo.
1: Había efectuado un disparo, es la información que nosotros tenemos.
22: Salieron funcionarios de la PDI, ahí estamos viendo imágenes de las balas que se encontraron.
1: Es dramática la imagen,
22: ¿eh? Y estamos viendo también la imagen que llegó a nuestra producción de Guayacán FM, en donde se ve al sujeto cuando se produce esta situación. Es una imagen realmente increíble que estamos viendo a esta hora en nuestro YouTube, en Guayacán FM. Así que ahí nos puede ver. Estamos tratando de conectar con Félix. ¿Estamos o no? Todavía nos falta.
1: Bueno, reiteremos entonces la información. Debe estar este momento
22: Jaime, hablando está la gente. Con Jaime Lazo García, prefecto provincial de Elqui. No, ahí vamos a hacerle el llamado a Félix a ver si nos puede conectar. Estamos intentando conectar con él.
1: Muy bien. Información entonces que reiteramos: una balacera ocurrida fuera del cuartel de la PDI. Es noticia que está en pleno desarrollo a esta hora de la mañana. ¿Estamos ahora sí?
22: Estamos conectando por todos los medios, conectarnos con Félix Velasco y no podemos. No sé si él está llamando a lo mejor, pero no sé, no desconozco. Estamos llamándolo, Félix, por si acaso nos está escuchando a esta hora de la mañana.
1: Vamos a hacer todos los esfuerzos ahí para poder efectivamente contactar con Félix, porque me parece que ya está hablando la PDI, nos van a confirmar ahí. Ahora estamos con Félix.
22: Ahora escuchamos, Félix. Sí. Félix, ¿cómo estás? Vamos con la ampliación de la información.
23: Sí, habló en este instante Jaime Lazo García, prefecto de la Policía de Investigaciones, prefectura del Elqui, por esta situación. Le estoy mandando por interno en este momento algunas de las declaraciones. Dentro de lo más relevante, ratifica la información que manejábamos y, por otro lado, se ratifica también que el hombre, por causas que se investigan, no hay un motivo, una razón, habría percutado un disparo, ante lo cual, obviamente, Policía de Investigaciones tuvo que generar también todo el protocolo de acción y también, obviamente, desenfundar sus armas para poder reducirlo con un disparo en las piernas, lo cual fue llevado a la urgencia, que está aquí muy cerquita. No hay afectaciones de Policía de Investigaciones, solamente la persona. Se está investigando, se están levantando las cámaras, se está revisando todo el sector. Hasta el momento podemos ver del trabajo en terreno de la PDI tres casquillos. Ahí en las imágenes que les mandé se pueden apreciar estos tres casquillos de las balas que se percutaron en lo que fue prácticamente un tiroteo en este sector de calle La Reina Alcalde con Ancio Muñoz, entre la urgencia del Hospital de La Serena, la PDI, justamente en el front y en el sector del Pasto y la vereda de la Policía de Investigaciones de La Serena, Carlos Daniel.
4: Vamos a escuchar al prefecto Elqui Jaime Lazo, prefecto de la PDI, que nos entregó declaraciones que tú nos mandaste, Félix. Escuchemos.
5: Para Radio Guayacán, ¿hay algún indicio de alguna situación, de algún ataque a alguien, de alguna manifestación de algún tipo por sacar algún arma justo frente de un lugar muy resguardado como es el cuartel de ustedes de la PDI?
6: Es parte del proceso investigativo que estamos desarrollando, pero como le explicaba, lo que estamos realizando, el levantamiento que estamos realizando de cámaras y también de testigos, dan cuenta que fue una reacción espontánea de esta persona que iba transitando por la vereda frente a nuestro cuartel policial. En un momento se detiene y extrae dentro de su vestimenta un arma de fuego con la cual efectúa un disparo.
5: ¿Hubo algún grito, alguna manifestación, nada hasta el momento, aparte de la investigación?
6: No, hasta el momento fue todo de esa manera. Posteriormente, cuando el personal policial concurre al lugar, a la vereda, y lo combina a deponer su actitud, esta persona empieza a vociferar y a dar algunos mensajes respecto a su integridad física.
5: ¿Algún funcionario afectado?
6: No, todo el personal policial no está afectado. Esta persona fue trasladada inmediatamente a su urgencia acá, se hizo la coordinación también con el personal médico para ver su estado de salud, se encuentra con lesiones por un síndrome vital, por cuanto cuando se repelió el ataque por parte de nuestro personal policial, se afectaron unos disparos a la parte inferior de su cuerpo.
4: Ahí están las palabras de Jaime Lazo. Las declaraciones, tenemos más declaraciones, no sé si el segundo video que mandaste, Félix, que es lo vamos a escuchar a continuación.
1: Escuchémoslo.
6: Sí, efectivamente, hoy día en la mañana, alrededor de las 8 horas, llegó frente al cuartel una persona, mayor real, que importaba un arma de fuego, efectuando un disparo. Ante ello, personal policial concurrió acá al exterior de nuestro cuartel policial, viendo a esta persona portada este armamento, siendo combinado a declinar su actitud. La cual en todo momento esta persona lo rehusó y en un momento hizo una demanda efectuada un nuevo disparo, ante lo cual el personal policial efectuó un disparo para repeler ese ataque, ¿ya? En este momento esta persona se encuentra en el servicio de urgencia que al frente de nuestro cuartel, custodiado también por nuestro personal policial. Dentro de los primeros antecedentes no hay ninguna situación de riesgo vital. El impacto balístico que fue efectuado por nuestro personal policial para repeler este ataque, fue en la parte inferior del cuerpo, específicamente la parte de la extremidad inferior.
7: ¿El sujeto tenía algún procedimiento al interior del cuartel? ¿Iba pasando por el lugar? ¿Cuáles son los antecedentes que manejan de eso?
6: Bueno, esto es un procedimiento investigativo en proceso, pero lo que estamos viendo al momento, que la dinámica corresponde a una persona que va transitando por la vereda frente a nuestro cuartel policial, en un momento se detiene, extrae su ropa de un arma de fuego y efectúa un disparo.
4: Perfecto. Ahí están las palabras de Jaime Lazo, Félix.
1: Extrañísimo.
4: Muy extraño. ¿Qué pasó? Sacó un arma de fuego de repente y afortunadamente fue frente a la PDI donde lo pudieron reducir, porque imagínate qué podría haber pasado por la mente de esta persona, no se sabe.
23: Félix. Bueno, no hay ninguna certeza de los hechos. Sí, una situación muy extraña, y quizás qué motivaciones hay, porque uno dice, ¿en qué sano juicio alguien anda con un arma de partida? Segundo, ¿en qué sano juicio alguien está con un arma frente a un cuartel de Policía de Investigaciones donde sabe que va a ser reducido y que puede terminar en alguna situación muy compleja? Entonces, ahí quizás hay algo más de fondo, porque obviamente es muy extraño la situación que ocurre en este sector en horas de la mañana. Hay completa cobertura de Radio Guayacán para todos los amigos y tranquilidad, totalmente controlada la situación. tres castillos revisados según el peritaje de Policía de Investigaciones en el frontis del cuartel, dos en el sector del Pasto, por así decirlo, en el antejardín, desde donde está el logo de la PDI, porque ahí la reina alcalde, y uno en la cuneta, justamente donde se estacionan los autos frente a la urgencia del hospital de La Serena Carlos Daniel.
4: Bueno, todavía no se saben las motivaciones, claramente, y es lógico porque es bastante extraña la situación que ocurre en este lugar, Carlos.
1: Muy, muy extraño, la verdad. No hay alguna motivación aparente de este sujeto. La verdad, muy complejo lo que estamos viendo que ocurrió ahí en las afueras del cuartel de la PDI, Daniel.
4: Toda la información ya está publicada en nuestras redes sociales. Estaremos publicando, por supuesto, las declaraciones oficiales de la PDI con los antecedentes iniciales de esta compleja situación. Vimos un video, estamos viendo una fotografía de la situación, un tema realmente fuerte.
1: Dramática imagen que estamos viendo, dramática imagen de verdad. Félix,
23: si graficamos para los auditores que nos escuchan en la radio, se ve la persona de fondo con un arma en la mano, sí, otra mano en alto. Y por otro lado, cuatro oficiales de la PDI apuntándolo, tratando de reducirlo. Y en el video también que tenemos se puede apreciar parte de la dinámica, que afortunadamente hubo un muy buen procedimiento de la Policía de Investigación, hay que decirlo, porque lograron reducirlo sin afectar a terceros y sin causarle riesgo vital también a esta persona, ocupando todos los protocolos de seguridad. Obviamente Policía de Investigación está preparado y está acostumbrado a estar con estas situaciones.
1: Claro, exactamente. Claro que sí.
4: Es bueno, un video dramático el que se dio, y aparte con una cantidad de afluencia de vehiculares ahora por la reina alcalde hacia el sur, que obviamente ha generado alarma en los conductores, que no pueden salir del auto, no pueden retroceder, y ver una situación, y ahí usted puede apreciar en las imágenes claramente cómo se logra apreciar el tránsito vehicular de la hora, vehículos estacionados. Fue una cerca de las 8 de la mañana, esto es plena hora punta.
1: Claro que sí. Claro que sí. ¿Qué se vive ahora fuera del cuartel, Félix? Cuéntanos un poco el ambiente que se está viviendo hasta ahora ahí en el sector.
23: Bueno, la gente que transita no tiene mucho conocimiento ni impacto de lo que sucedió en horas de la mañana. Mucho flujo de personas, mucho movimiento en el cuartel de la PDI, movimiento, muchos funcionarios de la PDI cruzando hacia el sector de urgencias. Por otro lado, en el sector de urgencias hay dos patrullas de carabineros que son las que están de turno, las que están trayendo personas y actividades según los protocolos de carabineros también, pero mucho movimiento también a las afueras del cuartel de la PDI, también revisando cada lugar, cada sector.
1: ¿Aló?
23: Por si encuentran más casillas. En este momento estamos recorriendo también calle La Reina Alcalde, donde se encontraron otros casillas también en el sector, más o menos a unos 20, 30 metros también de ese sector, más hacia calle Juan de Dios Pení, por así decirlo, donde se encontraron otros castillos también. Les voy a mandar fotos y videos de castillos que están aquí en el sector de la calle, obviamente que fue en plena vía pública, y pudo haber pasado mayores, pudo haber una bala loca que se escape de esta persona que disparó hacia un adulto mayor, hacia un bebé,
1: por supuesto,
23: hacia tantas personas que transitan por este sector. Este es uno de los lugares más transitados, Carlos Daniel, de La Serena. Hay estudios, me acuerdo en mi época de concejal, sobre 5.000 personas transitan en esta arteria, tanto por los temas de salud, por los temas estudiantil o de simple tránsito por este sector.
1: Por supuesto, mucho, mucho tránsito en esa esquina. Es una arteria muy transitada por distintas personas que tiene al lado el hospital y tienes el CDT, entonces gente que va a urgencias o va a su atención programada en el CDT de La Serena. Más allá tienes la Universidad de La Serena, tienes el campus ahí de ingeniería, un poquito más allá está el campus Isabel Ocar, gente que transita constantemente porque en la cuadra de más abajo tienes laboratorios clínicos. Es un lugar de mucho tránsito de personas, y la situación de terror que se vivió ahí a esa hora, vemos que en la imagen que estamos viendo del momento, hay muchísimos vehículos que están transitando porque están justamente en el taco, y vemos a cuatro detectives que están con sus armas desenfundadas apuntando a este sujeto que está en una actitud incomprensible con un arma de fuego en la mano. De verdad, una situación que hace muchísimo tiempo que no habíamos pasado en esta región.
23: Sí, y es lamentable las situaciones, y uno lo conversa con otras personas. Lamentablemente La Serena ya no es La Serena. ahí hay una situación y que obviamente estas situaciones que impactan no nos terminen de alarmar y no los hagamos parte de del paisaje de situaciones violentas que vemos a diario en la capital y que no es la tónica aquí en la región y también si bien este es un hecho puntual, un llamado también a las autoridades a tomar acciones también en estos temas, que obviamente en este caso puntual es difícil poder prevenirlo, pero ya hay muchas situaciones que también dejan mucha sensación de inseguridad a la comunidad y que afortunadamente en este tema el protocolo fue muy bien utilizado por Policía de Investigaciones, no hubo afectación de terceros, la persona fue reducida y tampoco hubo daño o afectación a algún funcionario de la Policía de Investigaciones, que además este es el mes aniversario, recordarlo, Carlos y Daniel.
4: Claro, claro.
1: Bueno, claro, Félix,
4: es un hecho más bien anecdótico de fecha, pero en realidad lo que aquí llama la atención es la situación que ocurre, pero también, afortunadamente, yo lo decía recién, estando al lado del cuartel de la PDI, pudo haber acción de los mismos funcionarios rápida, ¿ya? Y sin, obviamente, alterar más aún el diario vivir de las personas que están circulando por el lugar y que viven ahí también algunos también, muy cercanos.
1: Es una situación muy dramática la que vivimos y que, bueno, la llevamos en directo gracias al trabajo ahí de Félix, del equipo de Radio Guayacán, prácticamente casi en vivo. Afortunadamente, como dice Félix, la única persona lesionada es el mismo sujeto que desenfunda esta arma, realiza un disparo, para que la gente que nos está escuchando entiendan un poco cómo fue esta situación, ¿cierto? Es el único lesionado por el momento.
23: El único lesionado, sí. con una herida de bala en su pierna. Hay cuatro casquillos hasta el momento que se pudieron peritar ya. Y que está obviamente cerrado el perímetro de acción. En este momento vemos también conversaciones de PDI, carabineros de turno también acá en el sector del hospital, que afortunadamente tampoco tuvieron que actuar porque estaban en el sector del frente. También eso quizás podría haber implicado también una situación más compleja, así que el actuar de tanto de carabineros como de PDI muy acorde a la situación,
1: claro.
23: Y logrando la afectación menor dentro de esta situación bastante compleja de que un hombre en plena vía pública saque un arma, amenace, dispare y pueda ser reducido sin afectar a terceras personas de un punto neurálgico de la comuna de La Serena, de la conurbación, como este sector de la Reina Alcalde con Ángel Muñoz y Carlos Miraniel.
4: Muchas gracias, Félix, por el contacto. Vamos a estar pendientes, por supuesto, si hay otras declaraciones o hay otra acción policial. Que tengas una buena jornada, Félix.
23: Chau, chau.
8: Chau, chau.
4: Félix Velasco conversando con nosotros. Carlos Ruiz, hasta ahora, en una situación muy, muy compleja ya cuando son las 9 de la mañana con 23 minutos.
1: Vamos a estar actualizando esta información en nuestra página web, por supuesto, en nuestras redes sociales y también a través de esta misma transmisión. ¿Tenemos que ir a la pausa, Daniel? Son las 9:30, teníamos un compromiso.
4: Sí, tenemos un compromiso, lo vamos a hacer cortito. Yo creo que le vamos a preguntar sobre esto nomás, ¿te parece?
1: A la vuelta.
4: ¿Vamos a la vuelta? O vamos ahora rápidamente y nos vemos a la vuelta. Ahí lo controlamos el tiempo, no se preocupe. Yo creo que nos va a entender la autoridad. En este caso, estamos llamando en este instante para poder analizar este y algún tema más si alcanzamos, porque si no tenemos que volver a la vuelta a la tanda. ¿Estamos? Si no, o vamos a la tanda. Vamos a la tanda y estamos de vuelta vamos a conversar con el vocero del gobierno. Teníamos también una entrevista, vamos a tener que ajustar la pauta por este tema. Entenderán las autoridades que este es un tema complejo, mayor, que la ciudadanía tiene que estar enterada, y estamos de vuelta a ver si podemos, porque queríamos hablar justamente de lo que está pasando con el gobierno, plan de seguridad, por ejemplo, en estas cosas, y también lo que está pasando en el sistema de salud de la región, con esta paralización de la clínica Elqui, que aunque usted no lo crea, va a generar un colapso o al menos una tensión en los hospitales locales. A la vuelta de la pausa, revisamos estas entrevistas y vamos a, obviamente, a desglosar toda la información aquí en Ciudad Despierta.
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10: Son las 9 de la mañana y 24 minutos.
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0: Estamos de vuelta, son las 9 de la mañana con 30 minutos tengo yo, ¿no? ¿Estoy bien?
1: Sí, 30 minutos.
0: 30 minutos, estamos en directo Radio Guayacán. Ustedes saben que estamos con toda la información. Estuvimos recién con Félix Velasco desde el lugar de los hechos. La reina alcalde con Anfión Muñoz, una persona con un arma de fuego habría disparado sin motivo aparente o sin motivo inicial, lo cual activó, por supuesto, la presencia de los funcionarios de la PDI.
1: Oye, hay información ahí que está surgiendo, a ver si podemos corroborarla con Félix, porque dicen que habría otra persona herida. No sé de dónde sale esa información, pero lo que decía el PDI es que solo el herido es el único, el que se acercó con el arma. No sé de dónde sale esa información ahí de un segundo civil herido, ¿no?
0: Pero es preliminar, absolutamente.
1: Absolutamente.
0: Y ahora el hospital va a dar un comunicado. Ya. Pues estamos en contacto con Darwin Cortés, vocero de gobierno. Yo creo que de alguna u otra forma es atingente lo que podemos hablar con él a esta hora, porque se ha criticado, se ha hablado mucho del plan de seguridad, se ha hablado y obviamente es una situación que consterna a cualquiera, seremi, el hecho que tengamos esta situación aquí en la defensa de urgencias del Hospital de La Serena y un cuartel de la PDI, donde ahora me dicen que urgencia está cerrado por carabineros. Y nos mandan también ahí las imágenes que le mandamos a Gualo. Bueno, junto con saludarlo, vocero, bueno, es una situación compleja la que se está viviendo en estos momentos y obviamente se relaciona un poco también con lo que tanto habla la comunidad, el tema de la seguridad. Buenos días.
1: Buenos días.
2: Buenos días. ¿Qué tal, Daniel? Carlos Río, un gusto poder conversar con ustedes. Y claramente sigo en una situación bien compleja, bien difícil también. Y despertarse con ese tipo de noticias también nos impacta a todos, la verdad. Es por eso que este gobierno está enfocado en este plan operativo de seguridad pública que poco a poco se van a ir informando a través de la posería a lo largo de todo el país. Y sobre todo de aterrizar los temas, de conversarlo, de llegar a punto de consenso y bueno, y de eso se trata, de conversarlo y verlo en el Congreso Nacional.
0: Bueno, ¿cuál es lo? En un principio hubo mucha crítica, seremi, respecto a la situación de la seguridad, el plan de seguridad. Primero tuvimos una ministra que dijo que no tenía un plan, después sale la ministra, se descabeza gran parte del Ministerio de Seguridad, incluso jefes de divisiones, estábamos viendo hace poco, y ahora aparece un nuevo brío, una nueva forma. ¿Cuál va a ser el planteamiento del gobierno? ¿Se va a continuar con la lucha con el plan contra el crimen organizado que reconoció en algún momento el ministro Rau que venía del gobierno pasado, o va a haber un nuevo plan de gobierno en términos de seguridad?
2: Mire, se ha robustecido el tema del plan. Se busca siempre mejorarlo, darle más cuerpo a todo este asunto, porque claramente el crimen organizado ya está en nuestro país y es por eso que vamos a tener control de calles, de barrios, ejes emblemáticos también. Todo lo que tenga que ver con la protección de nuestro país, sobre todo en las fronteras. Estamos muy enfocados en términos de seguridad, en el control de la migración. Bueno, hay una serie de medidas. Este es un proyecto de ley amplio con 65 tareas, tiene cerca de 26 proyectos de ley en distintos boletines. Entonces, aquí hay que ver todas las áreas y en eso estamos enfocados en este momento.
1: En ese sentido, seremi, bueno, tuvimos acá a los alcaldes también, y vamos a ir variando los temas durante la conversación.
0: Por supuesto.
1: Tuvimos los alcaldes también que hicieron sus propias aprensiones respecto a los recortes que podría tener este proyecto de ley de reconstrucción, ¿cierto? Y uno de los temas también era obviamente el tema de la seguridad. Ellos señalan que van a tener menos recursos para poder ellos mismos también aplicar algunas políticas de seguridad en sus propias comunas, ¿cierto? Una declaración conjunta que firmaron todos los alcaldes de todos los sectores políticos. ¿Cómo el gobierno recibe también esta retroalimentación de los alcaldes, muchos de ellos también de que se declaran oficialistas?
2: Sí, por supuesto. Primero destacar también a nuestra alcaldesa Aliana Norambuena, tremendo despliegue también de todos los funcionarios, el trabajo, tener ese nivel de convocatoria donde más de 200 ediles estén acá en nuestra capital regional hablando de los temas país, hablando de las situaciones, de cómo estamos enfrentando esta crisis internacional, y lógicamente es una buena instancia para conversar, para estar con ellos. El ministro fue súper claro durante esos días en el sentido de que prácticamente el Fondo Común Municipal no se va a tocar, que se va a ir ajustando al IPC. Simplemente hay 12 comunas a nivel nacional, que son las 12 comunas más ricas de Chile, en las que van a tener una merma importante, pero el resto de los 346 municipios, que es prácticamente el 88% del municipalismo, no se va a ver afectado, menos del 1%. Por lo tanto, El objetivo acá, el llamado es a la calma, se está trabajando, o sea, buscar la forma de ir mejorando las finanzas públicas, pero por lo menos a entregar tranquilidad a los alcaldes de todo el país.
0: Todavía no se sabe cuál va a ser la compensación que se podría vivir, porque se produjo un problema importante, Seremi, durante la

0: Absolutamente. También el presidente dijo y también se señaló ahí por parte del ministro y cualquier alcalde que si tuviera alguna duda, alguna inquietud, también se podrían acercar y revisar comuna por comuna el tema del presupuesto, pero siempre buscando todas las posibilidades.
1: ¿Aló?
0: ¿Aló?
1: Ah, sí, pensé que se había cortado la comunicación.
2: Disculpe, Seremi.
0: Voy en ruta, no sé si la señal está muy buena, pero...
2: Está bien, se escucha perfecto usted, se escucha perfecto.
0: Ya, fantástico.
1: Seremi, bueno, otros temas que han ido copando la agenda noticiosa también y que particularmente el fin de semana y ayer fue objeto de mucho comentario es el cobro del CAE, ¿cierto? Si bien sabemos que en un primer momento se había afirmado que solo se le iba a descontar a las personas con ingresos sobre los 5 millones de pesos, aparecieron muchas situaciones en que personas que ganaban bajo esa cifra, incluso bajo los 2 millones y medio, se les habría descontado todo el sueldo, básicamente, de sus cuentas corrientes, habían quedado en cero pesos. ¿Cuál es el llamado que hace el gobierno, precisamente, y la respuesta, precisamente? Porque el ministro Quirós también se comprometió a revisar algún tipo de situación que efectivamente podría haber sido, no quiero calificar de abuso, sino que no estaba pronosticado en un primer momento de cobro a personas con ingresos menores a los 5 millones de pesos.
0: Bueno, todo esto parte de un importante que tenemos en el país con el tema del CAE, y lógicamente recordar que aquí hubo una promesa que no se cumplió y mucha gente se dejó estar, y se entiende. Y ahora se está cobrando, y se está cobrando lo justo, lo que corresponde, y también se anunciaron distintas facilidades durante ya varios meses, se ha explicado este asunto, se invita a la gente a regularizar el tema, a pactar lo que tenga que pagar. ¿Dónde están las posibilidades? Se está haciendo esta medida de los 3 millones y medio hacia arriba. Las personas que tienen un buen sueldo de 3 millones y medio hacia arriba también tienen que hacerse cargo, sobre todo de pagar el CAE, de pagar este beneficio, que al final es una rueda que va beneficiando a más personas. Y acá el objetivo, si usted se comprometió a eso, si ahora está profesional y está ganando sobre 3 millones y medio, lo mínimo que puede hacer es ponerse al día y pagar. El si tuvo una situación puntual, también se puede acercar a la Contraloría y apelar a la medida en caso.
2: Perdimos justamente la comunicación, lamentablemente, con Darwin, pero claro, yo le quería preguntar porque hay una serie de abogados, incluso algunos ex parlamentarios, que están llamando a presentar los recursos de protección correspondientes respecto a este tema.
0: Sí, bueno, cualquier persona que tenga una situación diferente a la que yo le estaba contando sobre los 3 millones y medio, si hay una persona que esté bajo eso y ha tenido el recorte, nosotros les pedimos que vaya expresamente también ahí a la tesorería a ver la situación punto por punto, persona por persona.
2: Seremi, hay varias temáticas que hoy día están bastante candentes en el Congreso Nacional, y también en la mañana analizábamos con José Vergara, quien es periodista del Mostrador, respecto a una nota que aparece en el newsletter de este medio de comunicación. Respecto a las coordinaciones que han habido en el gobierno local, se ha criticado también la poca aparición de algunos seremis. ¿Cuál es la percepción, y que también no existe un comité político activo, entiendo esta semana recién se activa, cuál ha sido la organización del gobierno en la región, este aterrizaje en estos 90 días, y cuál es la evaluación que hace usted más allá de las críticas que se han hecho incluso de su mismo sector?
0: Bueno, en política el fuego amigo es siempre el más complicado, ¿no? Y uno nunca sabe de dónde viene, aparece en el momento menos inesperado y golpea. Pero hay que levantarse siempre en este asunto, pues hay que seguir trabajando y seguir explicando a la ciudadanía los beneficios, lo que estamos entregando como gobierno. Estamos en una crisis internacional, pero también estamos apoyando. Aprovecho para pasar el dato que hay que activar el cupón de gas, tenemos el cupón para los pescadores, tenemos también el beneficio de hijo de 0 a 13 años de 30.000 pesos. Todos esos beneficios están llegando ahora en el gobierno del presidente José Antonio Kast. Hay que comunicarlo mejor, lógicamente que también hay que tener estos comités políticos, de alinearlo, y poco a poco estamos acicalando el cargo, la situación de entrar al gobierno de los primeros 90 días. Ahora comienza una nueva etapa donde hay que empezar a mostrar resultados, y lógicamente se está exigiendo también un rol más político y nos estamos haciendo cargo de aquello.
2: Le agradecemos, por supuesto, el contacto hasta ahora, Darwin Cortés, seremi de gobierno, vocero del gobierno de la región de Coquimbo con nosotros. ¿Ah? Muchas gracias.
0: No, gracias a ustedes. Pues un abrazo, que tengan buen día.
2: Buena jornada. Ahí estábamos conversando, justamente aprovechamos un poco también toda esta coyuntura que está ocurriendo en la Policía de Investigaciones y Urgencias del Hospital de La Serena para poder conversar también con él.

0: Y obviamente toda la información respecto a lo que está ocurriendo, esta persona que disparó de manera sorpresiva en las afueras del cuartel de la PDI fue, y obviamente la Policía de Investigaciones usó su arma de servicio para poder herir a esta persona y está en urgencias del Hospital de La Serena, está en nuestra página www.radioguaycán.cl o en nuestras redes sociales. Pero hay información que está pendiente. Nuestro amigo corresponsal en el lugar, Félix Velasco, nos dice que
1: Se cerró urgencias
0: que se cerró urgencias del hospital y que hay dos personas que habrían ingresado a urgencias.
1: Sí, es una información que también no me llegó a mí también de manera interna. Una persona me decía que hay dos lesionados, el agresor y un otro civil. Entonces, queremos corroborar esa información porque el
0: Mira,
1: hospital dice que va a entregar información, pero todavía no.
0: justamente estamos tratando de contactarnos con Ernesto Jorquera, quien es obviamente director del Servicio de Salud, por otro tema,
1: Claro.
0: pero que obviamente, como está en el control de los hospitales, puede ahí, nos dice que esperemos un poquito, pero estamos ahí a punto de tener ese contacto para poder tener una confirmación.
1: Claro, porque en primera instancia lo que dijo el oficial de la PDI que atendió a los medios y que conversó también con Radio Guayacán es que no había más personas lesionadas, ni funcionarios de la PDI, ni otro civil, que solamente esta persona que aparece con el arma era la única lesionada. Pero esta información ha ido variando y de distintas fuentes señalan que habría otro lesionado.
0: Claro.
1: Puede ser un rebote, quizás,
0: Claro.
1: estoy especulando, porque
0: Claro.
1: la verdad es que en las imágenes al menos que pudimos captar del lugar de los hechos, de los casquillos de bala, y en el video que muestra dramáticamente cómo este sujeto está fuera del cuartel, no se ven más personas alrededor de la situación. Si es que hay algún otro involucrado civil, podría haber sido otra persona que fue agredida antes de esta acción, no lo sabemos. Pero por eso estamos tratando ahí de poder conformar esta información o si es otro hecho paralelo que ocurrió mientras estaba sucediendo esta situación. Por eso queremos saber si tiene relación con con esta balacera fuera del cuartel del PDI y que ha arremecido a la ciudad, una situación muy dramática. Imagínate tener en plena vía pública una persona armada con cuatro detectives que le están apuntando, le están gritando ahí que baje el arma. Es como casi como de película.
0: No, claro,
1: O sea, de imágenes que obviamente no nos gustaría ver en nuestras calles. Que uno muchas veces lo asocia a situaciones que ocurren en otros países, donde hay más uso de armas de fuego, donde particularmente Estados Unidos. Pero acá
0: exacto, acá
1: es
0: es muy
1: difícil
0: raro
1: ver
0: ver esto,
1: esto,
0: es
1: es muy
0: raro ver esto,
1: raro,
0: un
1: es muy
0: sujeto
1: raro.
0: saca un arma, dispara, salen funcionarios policiales, lo incitan a que pueda soltar esa arma, pero tiene que usar su arma de servicio y herir a esta persona para poder abatirla, como una forma, obviamente,
1: De cautelar la
0: de
1: seguridad de la
0: cautelar una situación
1: población.
0: y la seguridad, ¿me
1: Sí.
0: entiendes? Y claro, ahora hablan de dos personas que habrían ingresado al hospital de La Serena, pero no tenemos la confirmación. Félix, aquí nos parece que no nos ha mandado la confirmación
1: Ahí
0: de
1: está
0: eso.
1: Félix.
0: ¿Pero estamos con Félix o Ernesto Jorge? Ernesto
1: Don
0: Jorquera,
1: Ernesto Jorquera.
0: Ernesto Jorquera, director de el Servicio de Salud Coquimbo. Mira, qué más atingente seguramente con una situación bastante lamentable que ocurre justamente al frente de urgencias. Director, ¿cómo está? Buenos días.
2: Muy buenos, ¿cómo están ustedes?
1: Muy
0: Un gusto
1: bien, muy
0: saludarlo.
1: bien.
0: Un poco consternado con
1: Teníamos
0: esto.
1: otra pauta con
0: Sí.
1: usted, pero la noticia usted comprenderá que manda, ¿no?
0: Estábamos un poco consternados con esta
2: Sí, por
0: situación.
2: supuesto.
0: Sí.
2: Sí. Mira, ustedes están hablando de el tiroteo que hubo ahí
1: Afuera del cuartel, de la
2: frente
1: PDI frente al hospital.
2: en lo que llaman el cuarto queso por ahí, ustedes los
0: Claro,
2: cerebros, ¿no?
1: tal cual,
0: Sí.
1: tal cual.
0: Exactamente.
2: Tal cual. Ya, mira, ahí en una cosa que yo puedo mirar la cosa desde los efectos. Hubo dos personas heridas, ¿ya? A bala. Ambos fuera de riesgo vital en este minuto. Uno estaba en confrontación con personal de la Policía de Investigaciones y el otro era un transeúnte que iba caminando por ahí y tuvo, bueno, tuvo la mala fortuna, digamos, el azar no lo favoreció y recibió un disparo en la ingle, digamos, y están siendo atendidos. Insisto, están fuera de riesgo vital, pero ambos, tanto la persona que estaba en confrontación con la PDI como el transeúnte que recibió esto como daño colateral asociado a este procedimiento policíaco, digamos.
1: Bueno, entonces confirmamos que hay dos lesionados, uno que es acción directa del personal de la PDI en represalia a este sujeto que está con el arma, y otro que es un transeúnte que ajeno a la acción, ¿no?
2: Lo que tenemos claro nosotros que era ajeno a la acción, que no tenía nada que ver con la situación. Dicho sea de paso, nosotros no nos metemos mucho en esa línea, nos metemos en la línea de atender a los pacientes nomás.
1: Pues, no, claro.
2: Y los pacientes nos llegaron dos pacientes, varones, ambos, ambos están heridos de proyectil, los dos fuera de riesgo, y entendemos que uno de ellos, pero esto es parte ya de lo mismo que ustedes manejan, uno era parte, digamos, de la acción de trabajo de la Policía de Investigaciones, y el otro un transeúnte que iba pasando por ahí, tuvo una mal azar, digamos, de que le llegase un proyectil.
0: Director, nos refieren, y teníamos un video por ahí que nos mandaron, que urgencia estaba cerrado a este caso, o eso no es efectivo.
2: No, eso nosotros no cerramos las urgencias, manejamos un poco, contenemos, pero no.
0: Claro, hay personal policial ahí resguardando, pero no es que esté cerrado urgencia, ¿no?
1: Se está atendiendo, lo que pasa es que se puso como unas barreras ahí, uno entiende, claro, como que se cerraron las rejas, pero obviamente la gente que va de urgencia la van a atender igual, pero la imagen que estamos viendo es que efectivamente se cerraron ahí las rejas exteriores.
2: Sí, no, y eso para transmitir también sensación de seguridad para las personas que ya están en la urgencia y para nuestros funcionarios, pero es una medida más bien de contención y de seguridad, pero no se detiene el trabajo de la urgencia bajo ninguna perspectiva. Recuerden ustedes que nosotros hemos tenido lamentablemente otros acontecimientos similares a esto y casi dentro de las mismas urgencias, y las urgencias siguen atendiendo.
1: Claro.
2: Tenemos que hacer contención con los funcionarios,
1: por supuesto
2: cuando ha ocurrido eso, pero el trabajo continúa.
0: Más aún pensando en la situación, lo vimos el fin de semana conversando con algunos personeros de la clínica Elqui, tenemos el cierre de la clínica Elqui Red Salud. Lo que si bien mucha gente puede decir, oye, es una clínica privada, pero hay una afectación, evidentemente. Hay muchos clientes FONASA que se atienden ahí y que va a generar también una tensión en los hospitales locales. ¿Cómo han abordado este tema y cómo está afectando esto hoy día a la salud pública?
2: Mira, nosotros iniciamos nuestro trabajo en conjunto con la dirección médica y el gerente de la clínica Elqui. Desde el día, bueno, la primera reunión la tuvimos el sábado en la mañana para mirar, bueno, cuál era el estado de situación de ellos. Después, posteriormente, también tuvimos una reunión en la tarde se requirió también el concurso, y como la Seremi también tiene su rol, la Seremi de Salud, digamos, tiene su rol con respecto a esto, y para pedir, digamos, y exigir ciertos parámetros básicos de funcionamiento que están dentro de la ley y además están dentro del Código del Trabajo también en las situaciones de huelga. Entonces, en una reunión que también participó el delegado presidencial, la Seremi de Salud, la Seremi del Trabajo, el día domingo también, temprano en la mañana, se tuvo una reunión para mirar y generar las condiciones en las cuales iban a funcionar y la intervención de cada uno de estos actores. Mira, los pacientes más graves, ustedes saben que nosotros funcionamos con categorizaciones del 1 al 5, las S1, S2 hasta el S5.
1: Claro.
2: Y ellos, los pacientes más graves, los están atendiendo, ¿ya? Eso fue porque al principio, y es lo que circuló, porque fue lo que definieron ellos al principio, que iban a atender solo a las personas en riesgo vital, que eran los S1, pero producto de las conversaciones, las reuniones, abrieron, y el análisis de ellos propiamente tal, están atendiendo a los hasta el S3 en términos de urgencia, pero también a los pacientes del 4 y 5, los reciben, pero los derivan hacia un centro de atención de especialidades que ellos tienen ahí. Entonces, por lo menos en el primer día de paro, que fue ayer, no se notó mayor impacto que el que ya nosotros tenemos, que ustedes también lo han cubierto y han sabido que nosotros ya estamos entrando plenamente el periodo de más exigencia y tensión, digamos, de nuestras urgencias. Pero la clínica en particular, o el paro de la clínica, hasta el minuto no ha significado una mayor presión sobre el trabajo asistencial de nuestra urgencia, que ya es alto, eso no hay, eso ustedes lo saben, tanto desde las urgencias de atención primaria como la de los hospitales mayores.
0: Y esto porque, como usted bien dice, en principio se había dicho que iban a entrar en la categorización pacientes más graves, digamos. Se abrió un poco la clínica a atender un poquito más, ¿no?
2: Pero eso siempre es la disposición de los, tanto del director médico como el gerente. Estaba en la idea de mantener el máximo de atención, pero eso es también parte de una conversación y la definición de los parámetros básicos con las personas que están en huelga. Después de todo ese proceso, ellos llegaron a establecer que iban a atender desde ayer mismo los pacientes S1, S2 y S3. Así que como eso nos ha permitido a nosotros que en esos pacientes no nos lleguen a nuestras urgencias o no tengan que estar siendo derivados a otros centros del país. Hay que recordar que en la clínica hay que también se atienden pacientes que son de ISAPRES, y eso también se alertó a sus respectivas aseguradoras para la necesidad de, en caso que así se requiriese, derivar a esos pacientes a los centros donde ellos tienen sus redes, digamos.
0: Entonces, de alguna otra forma se ha sobrellevado la eventual tensión que podría haber sobre los principales centros asistenciales de la región. Director, consultarle también porque uno de los temas que ha estado obviamente en discusión en el área de la salud es el tema de los recortes presupuestarios. Se hablaba 2,4, 2,5% y que esto podría afectar aproximadamente en 6,000 millones de pesos a los centros de salud de la región. ¿Eso ya ha comenzado a notarse, este problema presupuestario que ha levantado el gobierno?
2: No, mira, buena la pregunta, porque la verdad es que nosotros, si yo miro desde el presupuesto de apertura que se hace a principios de año con respecto a la última, porque ya también hemos vivido dos lógicas de modificaciones presupuestarias, nosotros hasta el minuto tenemos un 2,6% de presupuesto más del que teníamos cuando hicimos la apertura. Entre medio se hizo efectivamente una modificación presupuestaria que reducía el presupuesto en un 2,3, pero después se nos agregó a los pocos días un presupuesto que nosotros se llama de normalización, ¿ya? Y también se agregó el presupuesto asociado al plan oncológico. Si uno mira esas tres modificaciones presupuestarias, dos modificaciones presupuestarias y da como un presupuesto final que nos da que tenemos un presupuesto 2,6% mayor del que teníamos al inicio, ¿ya? Nosotros durante, en general, en el ejercicio de manejo financiero y presupuestario, ¿ya? Durante el año se van haciendo modificaciones para poder contener, para poder ir adecuándonos a las necesidades que vamos proyectando de gasto, ¿ya? Ahora, lo que sí es cierto es que estamos trabajando desde el año pasado, pero ahora con un ímpetu fuerte y muy necesario también, estamos mirando todos aquellos aspectos que pueden y deben dar mayor eficiencia en el uso de los recursos, ¿ya? Entonces, en ese contexto, siendo precisos, nosotros a esta fecha tenemos más presupuesto que el presupuesto de apertura.
0: Eso quiere decir que no van a haber recortes ni en profesionales, ni en los planes de invierno especiales que hay para las vacunaciones. ¿No va a haber una afectación tampoco en medicamentos o esto se va a mantener igual?
2: El mandato claro que tenemos que esto no va a afectar a los pacientes y que en las distintas miradas que tenemos que ir haciendo en el futuro, tenemos que ir viendo que las ampliaciones de presupuesto que se vayan requiriendo para después cerrar el año tienen que estar orientados a resolver problemas de pacientes. Eso es el mandato.
0: Me escriben por interno también, director, acá algunos auditores, la falta de medicamentos para pacientes diabéticos, niños, en el hospital de Coquimbo. ¿Eso va a seguir afectando? ¿Se va a subsanar?
2: Mire, nosotros, y qué bueno saber eso, porque ya desde el año pasado que nosotros entregamos una instrucción también bien precisa de que ese grupo de pacientes no debería haberse afectado. Eso lo venimos trabajando con antelación y de hecho nosotros estamos, y bueno, sabemos, porque además definimos tener un stock crítico para apoyar a ese grupo en particular, que es un grupo, si bien es cierto, impactante porque son niños, es un grupo, con respecto a toda la población que sufre diabetes, es un grupo más bien minoritario. Entonces, no es deseado por nadie y además lo afecta más cuando tienen no tienen acceso al medicamento. Así que me quedo con la tarea de revisar inmediatamente eso, pero insisto en la idea que esto precisamente no debería pasar.
0: Director, le queremos agradecer, por supuesto,
1: la entrevista. Sí, nos pidió la hora.
0: Se nos vino la hora. Yo sé que tiene una reunión y le agradezco mucho el tiempo. Hablamos de coyuntura, algo de lo que pasa en salud, y lo dejamos invitado, por supuesto, en una siguiente oportunidad para que pueda venir al estudio.
2: Gracias por eso y disponible siempre. Un abrazo para ustedes y para los auditores.
0: Un abrazo. Muy amable. Ernesto Jorquera, director del Servicio del Coquimbo, ya nos dijo, nos confirmó, dos personas ingresaron al urgencias del Hospital de La Serena a raíz de este tiroteo que se produce en La Reina Alcalde con Afión Muñoz en La Serena.
1: Son dos heridos, efectivamente, Daniel. Hay que precisar, efectivamente, este segundo herido, que es un transeúnte, que no es ajeno a la acción, una persona que tuvo la mala suerte de pasar por ahí, recibió un disparo en la ingle. Si es que este disparo provino de, en este caso, el agresor, el sujeto que se presentó fuera de la PDI, o si es un disparo que sale de un arma fiscal de los detectives de la PDI. Eso está en plena investigación, pero lo que nos confirma Ernesto Jorquera, director del Servicio de Salud Coquimbo, es que son dos lesionados. La persona que llegó con el arma fuera del cuartel de la PDI y un transeúnte que lamentablemente, sin tener arte ni parte, recibe un disparo en la ingle.
0: Claro.
1: Lo bueno de todo,
0: lamentablemente, está la probabilidad, sí. Y nosotros
1: no es que eso es lo peligroso. Justo estábamos hablando de eso, Daniel. Claro. De un área de alta circulación de público. Esto podría haber sido
0: una catástrofe.
1: Sí. Una catástrofe por la cantidad de personas que hay. Afortunadamente, las dos personas, tanto el agresor como en este caso el transeúnte, que es víctima de esto, están fuera de riesgo vital. Eso, dentro de todo lo lamentable que es esta situación, que de verdad, yo reitero, de los años que llevo reportando acá, no recuerdo situaciones como esta, plena luz del día. Ha habido otros tiroteos en la calle, en la noche, pero a esta hora, y justo fuera del cuartel de la PDI, eso es lo que más llama la atención.
0: Sí, exactamente. Bueno, y confirmamos también que no está cerrada urgencia, lo confirmó también.
1: No está cerrada urgencia.
0: Ernesto Jorquera, director del Servicio de Salud. Agradecemos ahí la gestión que nos hicimos con María Paz Catalán y Ignacio Vergara, que nos ayudaron un poco a clarificar esta información y también otros temas que van a ser noticias durante esta semana.
1: Hay mensajito antes de irnos rápidamente.
0: Yo tengo el ganador de de las entradas para el cine, ¿le parece?
1: Déjemelo en suspenso, ¿le parece?
0: Dejémoslo en suspenso, vamos.
1: Porque quiero leer mensajes, Daniel Silva.
0: Por favor, señor.
1: Alejandro dice, a propósito del CAE, ayer el presidente defendió el proceder de la tesorería aduciendo que se necesitaban más recursos para mejorar, por ejemplo, la salud. Y resulta que le están haciendo tremendo recorte a esta área. ¿En qué quedamos? ¿Cómo se pisan la cola? Terrible.
0: Bueno, seguramente en las noticias vamos a conversar ahí con la gente de los gremios. ¿Qué iban a decir respecto a esta información que entregó Ernesto Jorquera, que tenía más presupuesto incluso que el año pasado?
1: Me manda un audio aquí, Claudio. No sé si alcanzamos, Gualo. Ya, escuchémoslo.
0: Vamos con él.
3: Hola, Carlos. Hola. Daniel. Muy buen día. Por fin puedo enviar esta fotografía para compartirla con ustedes y también hacer un poquito la denuncia o llamar la atención más que nada. Este es una casa que está por Infante, pasadito Lautaro, en dirección hacia el centro. Si bien es cierto, pusieron unas barreras que se aprecian ahí en la fotografía, pero la gente las corrió, por lo tanto sigue habiendo circulación de peatones. En las mañanas hay, bueno, flujo de escolares apoderados y que pasan por el sector. Sin duda alguna, esto es un riesgo para las personas, o sea, en cualquier momento se desprende la pared que está inclinada hacia la vereda. Entonces, ojalá hacer un llamado a los dueños de la casa o en su defecto a la municipalidad, ya que la gente no logra visualizar el riesgo y el peligro que existe al pasar cerca del muro. O sea, en cualquier rato esto cae y después vamos a estar lamentando un grave accidente. O sea, por parte baja va a ser grave. Así que eso, bueno, ni pensar si viene un temblor de carácter moderado. Entonces eso puede caer en cualquier momento. Así que eso más que nada, estimados. Y bueno, gracias. Sí, me parece muy bien la idea de del rock sinfónico o rock más suave para el martes de pololeo. Ya, aprobado.
1: Vamos a institucionalizar. Oye, gracias. Tengo la foto, la vamos a mostrar.
0: La vamos a mostrar. YouTube, Ruta Humboldt, debe ser algún nombre ahí particular, nos mandó un saludo. Dice, los muchachos con más Guayacán. nos dice por acá. Así que le mandamos un abrazo grande a la gente que nos está viendo en YouTube, que de a poquito ha ido aumentando esta semana. Así que estamos,
1: sí, claro que sí.
0: Muy bien.
1: Claudio Salfate dice, la poca contemplación, falta empatía, en cierto modo, la injusticia de la cobranza del CAE sin ningún criterio para cobrarle a ciudadanos de pie, ni para las personas más encima, llevándole adelante rebajas de beneficios sociales a la gente y perdonazo de impuesto al 1% más rico del país. Y esos son datos duros, no opinión propia. Y ahora promueve la idea desde el Ejecutivo para endeudar al país por 6,000 millones de dólares. Me parece un chiste y un caradurismo del gobierno y sus ministros. Les comparto un portal donde están actualizando los recortes hechos por el gobierno. Se llama recorteshacienda.cl.
0: Mira, ¿cuándo? No lo había visto.
1: Marcelo dice, música cachonda, dice. Juan Carlos.
0: A propósito de los videos que se filtraron de Camila Flores, de las fotos.
1: Oye, sí. Juan Carlos, nos manda un audio.
4: Oiga, chiquillos, buenos días. Yo soy locutor, escucha de ustedes de hace muchos años. Y este tipo que está hablando en este momento en la radio diciendo que son solo 12 municipios, ¿qué le pasa? ¿Cómo va a mentir? Son 42 municipios lo que están diciendo y ha salido en todos lados. Desmintieron, el mismo ministro desmintió. ¿Cómo va a estar hablando estas estupideces a la gente más encima, los que más necesitan los municipios? ¿Qué pasa? ¿Por qué miente de esa forma a todos nosotros? ¿Cuál es la idea? Perdón. Pero cada vez más le crece la nariz a esta tracalá de mentirosos que tomaron el poder.
1: Está enojado Juan Carlos. Sí, son 42, tiene toda la razón.
0: Es que empezó con 12. Ministro que dijo 12, después Subdel dijo 14 y después fuimos subiendo, llegamos a 42.
1: Me dice Juan Rivera, buen día, pueden decirle al vocero que hable cosas reales y no proyecciones y metáforas. Problema de seguridad se ha acrecentado en este gobierno en práctica. El gobierno no tiene por qué estar de acuerdo con lo que dice el gobierno. Cobrar a quienes se endeudaron por estudiar, pero cuando son las grandes empresas las que deben pagar, prefieren condonar con clases de ética. Es el espíritu de este gobierno nefasto. Beneficios son puras migajas mientras le regalen miles de millones de dólares a los empresarios a costa de todos nosotros.
0: Dice, se enojó la gente.
1: Juan Rivera, está enojada la gente. Sí, está enojada la gente.
0: Ganadora,
1: pero,
0: Carolina.
1: Pero espere. No, vamos con redoble de tambores. Todo de nuevo. Vamos. Todo de nuevo, Daniel. Ahora sí.
0: Redoble de tambores.
1: Redoble de tambores, Gualo.
0: Ganadora de las entradas para el cine. Dos entradas de Ciudad Despierta es.
1: Termina el redoble. Decimos. No, termina. Así que digámoslo al mismo tiempo. 1, 2, 3.
0: Carolina.
1: Bravo. Galo. Así que ganó. Se lo ganó. Ya. Oye, gracias a toda la gente que vamos a quedar muy pendientes. No se pierdan las noticias, no se pierdan las noticias, porque vamos a estar con toda esta situación de estas dos personas lesionadas tras una balacera, pleno centro de La Serena, afuera del cuartel de la PDI. Así que, Daniel, usted se va a trabajar.
0: Voy a trabajar con Marcela
1: Salas. Marcela Salas para tenernos toda la información a las 12. No se pierdan las noticias. Y tampoco piérdanse justo para la mañana, porque seguramente puede que tengamos actualizaciones de esta noticia.
0: Exactamente.
1: Chau. Gracias, Daniel.

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6: Son las 10 de la mañana y 11 minutos.
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0: Oye, ¿por qué esta música tan deprimente?
1: ¿Ah?
0: ¿Por qué
1: puso
0: esta música?
1: Porque usted tan la puso. ¿Cómo están? Buenos días, amigos. Bienvenidos a Juntos por la Mañana, su matinal de Radio Guayacán, 10:21. Bien tarde partimos por culpa de Ciudad Despierta. Daniel lo digo Silva, aquí, lo digo ahora.
0: Daniel Silva tenía razón.
1: Daniel Silva va a tener que estar esperando.
0: No entiende la dinámica de contingencia, Paola. Daniel, tiene toda la razón.
1: ¿Qué pasó de contingencia? Porque la verdad es que para los que se están sumando a esta hora, Carlitos, hay que comentarles de una situación bastante compleja que se vivió durante la mañana. ¿Tenemos imágenes también? ¿O no?
0: Complejísimo.
1: Bolito, nos va a ayudar con algunas imágenes.
0: Sí, efectivamente, de lo que ocurrió esta mañana ahí en afuera de del cuartel de la PDI. Bueno, estas son imágenes que están llegando a esta hora, que están circulando por redes sociales, de este sujeto que abrió fuego afuera del cuartel de la PDI y que deja a dos personas lesionadas.
1: Dos personas lesionadas. Oye, impresionante las imágenes. Y ahí están precisamente los de la PDI. La pistola se nota que tiene la mano muy grande, el arma de fuego que tiene. Son imágenes súper violentas, súper preocupantes, por supuesto. Mira, y la avenida Larraín en ese momento estaba llena de vehículos, llenísima. Y lo lograron, al parecer, reducir. No sabemos si el hombre, ¿qué pretendía hacer el tipo? No se sabe. Hasta el momento, no sé si se ha confirmado que el arma era real o...
0: Sí, claro, efectuó disparos. Vamos a ver si es que de enfoque o no, pero de que efectuó disparos. Sí, efectuó disparos. Lo que pudimos confirmar también en conversación con el señor... Ernesto Jorquera, director de Seguridad y Salud, es que hay dos lesionados. Uno de ellos es el agresor, en este caso la persona que llegó con la pistola, y el segundo sería un transeúnte que no tendría nada que ver con la acción y que recibió un tiro en la ingle.
1: Ya, por una bala perdida, entonces, o sea, pues justo pasó por ahí. Oye, esta información ya está subida en nuestras redes sociales, en nuestro Instagram, para que lo vayan a revisar. Aparece la imagen, obviamente, el hombre con ya con los brazos abiertos, con pistola en mano aún, siendo apuntado por un efectivo de la PDI, pero hay varios otros efectivos de la PDI que lo tenían ahí precisamente en la mira. Como reza la información que les compartimos y que ya Carlos les ha adelantado, dos personas resultaron heridas por impactos balísticos tras el procedimiento registrado durante esta mañana en las afueras del cuartel de la PDI. Uno de los lesionados corresponde al sujeto que portaba el arma, quien recibió un disparo en las extremidades inferiores luego de la intervención de la policía. El segundo herido corresponde a un transeúnte ajeno al procedimiento, quien habría resultado lesionado por un impacto balístico en la zona de la ingle. Ambos fueron trasladados a centros asistenciales para recibir atención médica, mientras continúan las diligencias destinadas a esclarecer las circunstancias del incidente. Las autoridades mantienen abierta la investigación para determinar la dinámica exacta de los hechos y el origen de las lesiones sufridas por ambas personas. Ahora, ¿qué es lo que pretendía hacer esta persona que efectuó estos disparos? Particularmente justo en las afueras de la PDI. Habrá estado con alguna situación de salud, enajenación mental, o está precisamente yendo a provocar por algo, particularmente ahí en ese punto, a personal de la Policía de Investigaciones. Eso es algo que es materia de investigación y que, por supuesto, vamos a estar recabando más informaciones acerca de esto durante la jornada. Tenemos, a ver, si me permiten, había las primeras declaraciones de la Policía de Investigaciones respecto al caso. Déjeme buscarla porque justo se me desapareció en nuestro perdón, en nuestro, a ver, Guaya, deme un poquitito para buscar.
0: ¿Cómo que no ve usted?
1: Y eso que estoy con lente.
0: Quiero que está con lente. Ya, oye, mientras usted la revisa, ¿le parece que vamos al corte? Son las 10:26. Tenemos 6 minutos para que encuentre la declaración de tanda. Ya, no, va.
2: Llegó frente al cuartel una persona mayor de edad que importaba una arma de fuego, efectuando un disparo. Ante ello, personal policial concurrió acá al exterior de nuestro cuartel policial, viendo a esta persona portada este armamento, siendo combinado a declinar su actitud, la cual en todo momento esta persona lo rehusó y en un momento hizo una demanda efectuada un nuevo disparo, ante lo cual el personal policial efectuó un disparo para repeler ese ataque. ¿Ya? En este momento esta persona se encuentra en el servicio de urgencia acá al frente de nuestro cuartel, custodiado también por nuestro personal policial, dentro de los primeros antecedentes. No hay ninguna situación de riesgo vital. El impacto balístico que fue efectuado por nuestro personal policial para repeler este ataque fue en la parte inferior del cuerpo, específicamente en la parte de la extremidad inferior.
3: ¿El sujeto tenía algún procedimiento al interior del cuartel? ¿Iba pasando por el lugar? ¿Cuáles son los antecedentes que manejan de eso?
2: Bueno, esto es un procedimiento investigativo en proceso, pero lo que estamos viendo al momento, que la dinámica corresponde a una persona que va transitando por la vereda frente a nuestro cuartel policial, en un momento se detiene, extrae su ropa, un arma de fuego y efectúa un disparo.
3: Perfecto. Sí, efectivamente.
1: Bien, ahí estaban las declaraciones del prefecto de la PDI, Jaime Lazo, que son las primeras declaraciones que se emanan de esta situación ocurrida hace un ratito en en la avenida Larraín, calle Larraín, alcalde con Anfio Muñoz, donde está ubicado el cuartel de la PDI. Bueno, vamos a seguir con obviamente más información respecto de esto a la vuelta de la pausa. Nos vamos igualito a la pausa y volvemos en breve.
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10: Son las 10 de la mañana y 30 minutos.
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0: Ya estamos de vuelta, son las 10:41 de esta mañana, súper agitada la verdad con este procedimiento policial que hubo esta mañana en La Serena, pero también tenemos otros temas que están en pauta en nuestra emisora. Les cuento que, bueno, a raíz del anuncio que hizo el Minbu sobre la asignación de 300 subsidios para reparar viviendas afectadas por insectos xilófagos en la región de Coquimbo, queremos conocer efectivamente qué son los insectos xilófagos, más conocidos como las plagas de polillas, que lamentablemente han afectado diversas viviendas, no solo en nuestra región, sino que también en otros lugares del país. Y para poder conocer un poco qué son estos insectos xilófagos, qué son las denominadas casas polillas y qué daños pueden provocar precisamente a las viviendas, tenemos a nuestro próximo entrevistado, que ya lo tenemos en línea. Él es especialista de Rentokil Initial, multinacional con más de 100 años de experiencia, para poder conversar con nosotros sobre este tema. Tenemos a Eliezer aquí en línea. Gracias por atender nuestro llamado, estimado. Y primero preguntarle, ¿qué es lo que son las casas polilla? Primero saludarlo, bienvenido a Radio Guayacán. ¿Cómo le va?
1: Hola, Carlos. Todo bien. Oye, bueno, lo primero al revés, agradecer a ustedes, ¿cierto?, la instancia de poder explicar un poquito sobre este problema. Me imagino que obviamente hay conceptos que a lo mejor se han ido manejando durante estos últimos días y que no está de más, digamos, poder repasarlo, ¿cierto?, y poder a lo mejor especificar algunas sutilezas, ¿cierto?, para poder entender de fondo esta problemática. A ver, en términos generales, los insectos xilófagos se refiere a todo tipo de insectos que se alimentan o dañan la madera, ¿ya? Maderas que eventualmente pueden estar en un entorno natural, digamos, productivo, pero también pueden estar en las viviendas, afectando elementos de terminación, afectando elementos estructurales, y desde ese punto de vista, ¿cierto?, ir generando un daño que puede ser acumulativo, que afecta de manera social, de manera económica, tanto a sus propietarios, pero también a los organismos públicos, ¿cierto?, llamemos municipalidades a lo mejor, y hoy en día también con un aporte importante de los organismos, el MINBU, el SERVIU, buscando, ¿cierto?, siempre posibles soluciones para la comunidad, entendiendo que esto va generando un daño que es importante. Las viviendas son obviamente el principal patrimonio, ¿cierto?, que tienen la gran mayoría de las familias, y ir viendo, ¿cierto?, cómo se va degradando, deteriorando, evidentemente es una problemática que genera gran preocupación en la comunidad.
0: ¿Cómo se puede?
1: Ahora, en ese sentido, también la verdad es que sumamente estaba revisando una entrevista, ¿cierto?, que le hicieron al ministro hace unos días, uh-huh. y la verdad que hay una excelente noticia hoy en día a través del anuncio. Oye, esto permite visibilizar, ¿cierto?, poner en digamos, en opinión pública un problema que ha sido acumulado, que ha sido largo en el tiempo y afectando a la familia, afectando directamente a las personas, pero hoy en día, claro, tiene una mayor visibilidad, sensibilidad, y se puede, digamos, evidenciar de forma más clara el deterioro, riesgos a la seguridad y evidentemente una pérdida patrimonial en las personas.
0: Eliezer, estamos conversando con Eliezer Karsdonski, especialista de Rentokil Initial. Puede parecer un problema que quizá insignificante para las personas en su primera etapa, ¿cierto? Y mucha gente seguramente no identifica bien cuál es el insecto. ¿A qué debería uno poner atención? Si es que quizás ve, no sé, determinado insecto en abundancia, si ve daños en la madera, si ve huevos en alguna parte. ¿Cuáles son los primeros signos que uno debería alertarse que, mira, parece que tengo una plaga efectivamente en la casa?
1: Exacto, Carlos. Bueno, es un buen punto. A ver, lo primero es clarificar de que estamos hablando en este caso de casas polilla. La polilla propiamente tal, digamos, es un nombre genérico que se le está dando a una plaga de insectos xilófagos, ¿cierto? no es que sean polillas propiamente tal, sino que es un nombre un poco que trata genérico. De englobar, claro, distintas dinámicas que se han visto en esas casas. Pero tratando de aterrizarlo un poco, mira, a ver, en Chile existen diagnosticadas 5 especies, ¿cierto?, de termitas, ¿ya?, que se dividen en 2 grandes grupos, pero básicamente en termitas de una sola pieza, ¿cierto?, termitas que están, que generan todo su ciclo biológico dentro de una pieza de madera, podría ser un marco de una ventana, un marco de una puerta, o algún otro elemento estructural o de terminación, y por otro lado están las termitas subterráneas. Y la verdad es que siempre hacemos esa diferencia porque tienen un comportamiento biológico, un comportamiento social sumamente distinto, ¿ya? Pero básicamente uno lo engloba, como te digo, en termitas de madera y termitas subterráneas, ¿ya? Las termitas de madera, como te decía, principalmente hay especies, ¿cierto?, que están en la zona, básicamente especies como Cryptotermes brevis o Neotermes chilensis, que son las especies más habituales, y que son las que generan daños acumulativos, si bien lentos, pero acumulativos, en las estructuras. Habitualmente los principales signos, ¿cierto?, que un propietario, que un vecino debería estar atento en este sentido, yo te diría que principalmente son la acumulación de un aserrín, que es bien particular, que es un aserrín grueso, ¿cierto?, que se va acumulando debido a que las termitas van expulsando este aserrín desde la madera donde están desarrollándose. Entonces, básicamente, el propietario va viendo, ¿cierto?, en algunas zonas de la casa una acumulación de un aserrín, ¿ya? Forma muchas veces como unos pequeños cerritos por la gravedad, ¿cierto?, al ir cayendo. Ya. Lo segundo es que se pueden ver galerías. Cuando digo galerías me refiero a daños en las maderas. Sí. O sea, por ejemplo, un guardapolvo, por ejemplo, un piso, por ejemplo, alguna cercha, ¿cierto?, en casas que tienen más altura. Las termitas entonces van generando un daño que es bien característico, que es muy suave, es muy ondulado, y son cosas que en verdad uno puede ver a simple vista en la casa. Sí. A lo mejor esto es redundante, pero las termitas son grandes, digamos, son visibles, tienen un tamaño, ¿cierto?, de aproximadamente entre 3 y 5 milímetros de longitud, ¿cierto? No estamos hablando de algo microscópico que uno no lo puede evidenciar en la casa.
0: El ser son y, algunas vuelan, ¿o no? Porque yo he visto unas que tienen alas que después como que las botan las alas.
1: Es un súper buen punto y yo también asumo que por eso le han llamado casas polilla. Todas las termitas, ¿cierto?, o digamos, los 2 grandes grupos de termitas, dentro de su ciclo reproductivo anual van a generar vuelos nupciales o termitas aladas. Las termitas aladas son justamente una fase del ciclo anual de la colonia, en donde justamente tienen el objetivo de abandonar su colonia principal o colonia de origen, volar unos cuantos metros y tratar de formar una nueva colonia. Las termitas aladas son parte del mismo problema. No es que sean cosas distintas. ¿Sí? Entonces, y claro, y efectivamente las termitas aladas son sumamente visuales.
0: Claro.
1: Por eso sí les llama enjambres.
0: Claro.
1: Que pueden aparecer ciertos de ejemplares, cientos de ejemplares, ¿cierto?, de un momento a otro, emergiendo desde algún punto de la casa.
0: Ya son indicios como de una plaga, y muchas veces se encuentran solo las alas.
2: Solo las alas, porque han pasado por el proceso ya.
0: Estoy con mi colega Paola Humá, que también quiere preguntar.
2: Buenos días, no te había saludado. Quería saber si también hay factores ambientales que pueden favorecer la, no sé si llamarla la anidación, pero la llegada de estos bichitos a la casa. Porque, por ejemplo, acá en la Serena tenemos mucha humedad ambiental, porque estamos cerca de la playa, en Coquimbo ocurre lo mismo, para otras zonas interiores es bastante más seco. ¿Hay factores que pueden influir más o menos en la llegada de estos bichos a nuestras casas?
1: Sí, la verdad que son muchos factores y va a depender también del tipo, ¿cierto?, del tipo de termita o de agente xilófago que estuviera afectando. Pero como bien dices tú, las condiciones climáticas favorecen o predisponen el desarrollo ideal, ¿cierto?, para formar nuevas colonias y que éstas puedan ir creciendo en el tiempo, tomando más vigor y de esa manera también ir generando un daño, a lo mejor más acelerado en las viviendas. Por eso entonces, bueno, básicamente está el clima, están las características de madera, ¿cierto?, de usos de maderas que tienen las construcciones. Hoy en día, digamos, todas las construcciones, independiente de la materialidad estructural que tengan, digamos, hay un número aproximado que no hay casa que no tenga al menos entre un 20 y un 25% de componente celulósico, ¿ya? A lo mejor a nivel estructural, pero también a nivel de elementos de terminación. Entonces la celulosa, más allá de si mi propiedad, mi estructura es de material sólido, todas las viviendas van a tener alimento. Básicamente las termitas lo que están haciendo es buscar alimento. Las termitas obreras, que son las que se ven en las casas principalmente, tienen el rol principal de alimentarse y poder alimentar al resto de su colonia. Entonces, por otro lado también, claro, el control, ¿cierto?, la solución de problemas de humedad cuando es el caso, también son distintos factores que pueden predisponer o pueden limitar el potencial desarrollo de una colonia, independiente de qué tipo de especie sea, ¿te fijas? Desde el punto de vista preventivo, bueno, siempre pensando en por el lado de termitas subterráneas, la prevención, digamos, está muy asociada a un monitoreo constante del lugar, ¿cierto?, a través de dispositivos de monitoreo, control de humedad, como te decía, por ejemplo, la aplicación de pinturas preventivas, pensando en el lado de los coleópteros xilófagos o las termitas de madera. La verdad es que hay distintas condiciones. Yo no creo que en este caso en particular se estén generando condiciones muy específicas para el desarrollo. Aquí básicamente lo que vemos es que hay un daño que es bien antiguo, ¿cierto? Por lo tanto, las maderas también que digamos que se han utilizado, al parecer no están debidamente tratadas inicialmente. Y esto no es es porque, bueno, básicamente la normativa también ha ido evolucionando. Hoy en día, como bien decía el ministro, hoy en día hay distintos programas, ¿cierto?, que nos ayudan a poder ir mejorando condiciones estructurales, a través de programas de mejoramiento de la vivienda. Hay normativas, está la norma chilena, la 1198, la 819, en donde ha sin duda ha ido elevando, ¿cierto?, el estándar constructivo desde el punto de vista del uso de celulosa, a través del uso de maderas tratadas, debidamente tratadas, principalmente a nivel estructural. Entonces, claro, yo te diría que son distintas cosas según el tipo de construcción, según el entorno, pero sí hoy en día hay ordenanzas, ¿cierto?, como te decía, mencionando, por ejemplo, estas dos, hay algunas otras. Está el manual de recomendaciones para prevención de insectos xilófagos que desarrolló el MIMBO hace un par de años atrás. Entonces, hoy en día, claro, evidentemente estamos en mucho mejores condiciones que 30 años atrás. Por otro lado, estas casas, como son casas antiguas, que a lo mejor no han tenido un programa de prevención o de protección a través de estas pinturas de protección o preventiva, claro, obviamente las maderas se van dañando en el tiempo, claro, van perdiendo también sus condiciones de protección natural. Entonces, partimos con un insecto que genera un daño particular, pero esa madera empieza, ¿cierto?, a deteriorarse, y eso facilita también el ingreso de otros agentes xilófagos. Entonces, al final es un problema que se va como empeorando en el tiempo. Piensa que el tema de las termitas en particular es un poco lo mismo que cuando un niño, ¿cierto?, tiene una carie. La carie no se nota, no se ve, claro, el niño está feliz comiendo, ¿cierto?, sus golosinas, claro, pero en el momento que duele, ¿cierto?, ese diente, ahí es ya cuando uno se da cuenta.
2: Ya, claro.
1: Y acá pasa bien similar, de hecho.
2: Sí.
1: Las termitas tienen la característica de generar un daño que es bien silencioso, ¿cierto? Hasta que el problema ya está bien instalado, hay daños estructurales, hay pérdida de condiciones estructurantes de las maderas, de soporte, por ejemplo, en cerchas. Y entonces, claro, siempre, digamos, desde el punto de vista preventivo, es lo ideal, un monitoreo constante es ideal, el uso a lo mejor de algunos productos que pueden ayudar en la protección también.
2: Correcto. Eliezer, te queremos agradecer por haberte conectado con nosotros. Súper buen dato. ¿Qué recomendaciones finales le podemos dar a nuestros auditores si es que detectan estas maderas medias roídas, como con algunas culebritas ahí, o estos cerritos que decías tú, como de restos que uno puede asumir que son de termita? ¿Qué es lo primero que deben hacer? ¿Qué recomendaciones le damos?
1: Sí, a ver, bueno, lo primero es tratar de tener una buena inspección, poder asesorarse, ¿cierto?, con un equipo técnico, asesor profesional, ¿cierto?, que pueda diagnosticar de buena manera a qué se refiere el problema. No todo es termita, no todo es lo mismo, ¿cierto? O sea, uh-huh, no todo daño a la madera corresponde, digamos, de forma esquemática al mismo origen. Entonces, siempre obviamente tener un buen diagnóstico, el uso, por ejemplo, de equipos de detección complementarios, que son parte, digamos, de la dinámica de una buena evaluación, el uso de eventuales tratamientos que van a estar más o menos adaptados a la condición particular de cada inmueble, ¿ya? Uh-huh. Sin perjuicio de eso, no quiere decir que, digamos, de que hay distintos tipos de tratamiento, pero básicamente que sea un tratamiento que esté lo debidamente validado en cuanto a la metodología de uso, en cuanto a la afectación sobre la plaga problema realmente, y en base a eso, ¿cierto?, tener la certeza o la tranquilidad de que se está ejecutando un tratamiento que vaya alineado con los protocolos, ¿cierto?, ya sea apoyados por el MIMBO, ya sea a través del uso de la información o ficha técnica que se llama del mismo producto. Y controlar fuentes de humedad, tratar de estar previniendo, ¿cierto?, a través de pinturas protectoras, condiciones de, bueno, la verdad que son, yo diría que son por ahí principalmente, yeah, pero una alerta temprana, te sí, diría que es una de las principales. Es lo más positivo, ¿cierto?, desde el punto de vista de poder prevenir y evitar, ¿cierto?, darse cuenta de este problema cuando ya está más o menos avanzado.
2: Claro, ya instalado, y hay que hacer trabajos de reparación también, que eso va encareciendo precisamente la situación cuando podría haberse abordado anteriormente.
1: De hecho, justamente en ese sentido, por ejemplo, el DS-27, que es el que se utilizaría en esta oportunidad, piensa que hoy en día el gobierno regional, ¿cierto?, el MIMBU, están generando recursos para este tipo de mejoras. En este caso estamos hablando de cerca de 180.000 UF que se están destinando para el mejoramiento y para poder solucionar este problema más allá, ¿cierto?, y poder lograr la eliminación real de la plaga. Entonces se va avanzando de buena manera, yo veo con buenas luces, digamos, este tipo de impulsos desde el punto de vista de la visibilidad, también desde el punto de vista de poder generar conciencia. Y hoy en día hay un DTC que se llama, que es un diagnóstico técnico constructivo, y eso genera también estándares para que las soluciones realmente logren el objetivo que se busca.
2: Correcto. Eliezer Kardonsky, especialista de Rentokil Initial. ¿Tiene página web, redes sociales, Eliezer?
1: Sí, bueno, básicamente es rentokil.cl, desde ahí es como la raíz de las páginas, sí, y desde ahí hay distintas subdominios, ¿cierto?, donde hay temas específicos de las distintas líneas de negocio que tenemos.
2: Muy bien. Muchas gracias, Eliezer, que tengas una buena jornada.
1: No, gracias a ti, Paula.
2: Chao, chao.
1: Chao, chao, chao.
2: Nos vamos a ir directo a la pausa, abuelito. 11 de la mañana con un minuto y regresamos en Juntos por la Mañana.
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12: Son las 11 de la mañana y 4 minutos.
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0: Estamos ya de regreso. ¿Sí? ¿Me escucho? No me escucho. Deme retorno, abuelito. 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
0: Muy bien.
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1: Oiga, está helado.
0: Está helado.
1: Está helado, Juan. Hay que abrigarse.
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1: 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Como por ejemplo, ¿a usted le gusta la cazuela? ¿El pollo arvejado? ¿Qué comida chilena le gusta a usted? El poroto.
0: Porotos con rienda.
1: Poroto granado con rienda. ¿Qué más? ¿Le gusta, por ejemplo, las chorrillanas? Aunque las chorrillanas no son chilenas, vienen como de Argentina, dicen que por ahí. Pero son ricas igual las chorrillanas. ¿Las empanadas? ¿Y postres chilenos le gusta el...? La leche asada.
0: El turrón de vino.
3: Más, voy a ser mucho más tradicional. El macho rucio, ¿lo has
1: escuchado? Ah, sí, pues sí, es sí, sí, sí.
0: ¿Cuál es?
3: Tradicional, es como de leche y que le echan arrope. ¿Ubicas el arrope? Que no. Es como una, que lo hace, es como de abeja. Es parecido
0: como ya, como una especie de salsa.
3: Como un jarabe.
1: Es como jarabe.
3: Esto lo hacen, yo me acuerdo, me lo hacía mi abuela. Mi abuela
0: de campo
3: hacía esto, era muy rico, lo hacen como con leche y creo que harina o maicena, una cosa así, y le echan arriba esta como salsita y queda muy rico.
1: Oye,
3: es muy tradicional chileno.
1: A quienes escuchan en los micrófonos de Radio Guayacán es al Seremi de las Culturas y el Patrimonio, don Darwin Castro, a quien le damos las gracias por estar nuevamente acá con nosotros. Seremi, ¿cómo estás?
3: Hola, Seremi. Muchas gracias.
0: ¿Cómo le va?
3: Muy bien, ¿y tú, Mau?
0: Qué bueno, bien, pues, bueno. Seremi.
1: Con poco de frío, sí. Está
3: fría la mañana. Sí, muy fría la mañana, en realidad, hemos estado ahí.
0: Oiga, Seremi, ¿podemos partir por un pequeño balance de lo que fue el Día de los Patrimonios acá en la región de Coquimbo? Sabemos que se movilizan muchas instituciones públicas, pero también muchos privados que buscan precisamente realzar la cultura, la historia, el patrimonio de nuestra región de Coquimbo, ¿no?
1: El Día del Patrimonio se eliza ahora, ¿cierto?
3: Día del Patrimonio. Volvió como a lo que era antes.
0: No, claro. Es los patrimonios, claro, ya, perfecto.
3: Esa ya una más de 20 años tiene, entonces volvió como al nombre original, que era el Día del Patrimonio. Ajá. Entonces este año se trabajó con ese nombre, pero a nivel de balance regional nos fue súper bien. Llegamos a los 200 lugares de inscripción.
0: Ya.
3: El año pasado creo que tuvimos más de 20 lugares más que el año pasado. O sea, la idea es siempre ir superando un poco la meta. Ahora nos queda la vara bien alta para el próximo año, pero igual se agradece a los espacios públicos y tanto privados por querer mostrar y querer hacerse parte de esta celebración familiar. Como te digo, claro, fue alta la convocatoria que llegaron, varios lugares se inscribieron, tuvimos todas las comunas con inscripciones. Por lo general siempre se concentra La Serena, Coquimbo y Ovalle, pero lo bueno es que a nivel territorial se inscribieron de todas las comunas.
1: No sé si, Pablo, ¿alcanzaste a ir a alguna actividad del Día del Patrimonio?
0: No.
1: No.
0: Ya. No, tengo que admitirlo.
1: Quedó en deuda. Yo sí fui, ¿ah?
3: Ah, ¿fuiste?
1: Fui, sí, ¿y sabes qué? Me llamó mucho la atención, Seremi y Paola, la cantidad de personas. De sí, verdad había lugares que no se podía entrar, que tenías que hacer fila. Porque además, bueno, había todo un trámite de que muy entretenido esto del pase patrimonial, ¿cierto? Que la gente espera, hace la fila para que te lo timbre, para que te firme tu pase patrimonial. Pero, por ejemplo, fui a Coquimbo, estuve visitando la logia masónica Aptao, que abrió sus puertas, estaban ahí, ellos atendían efectivamente muy bien a las personas. Y había mucha gente, ni hablar de lo que estaba pasando en el centro de La Serena, que también la logia de La Serena estaba llena. Teníamos paralelo una exposición de carros, de autos patrimoniales, que también estaba con muchísima gente. Lo que estaba pasando también en el Museo Arqueológico, lo que estaba pasando en el Museo Gabriel González Videla. De verdad que fue una verdadera fiesta.
3: Sí, efectivamente, y como decían dentro de los balances, como preguntaba Paola, igual nosotros logramos, y de los museos que tenemos inscritos en el tema de SERPAT, el Servicio de Patrimonio, nuestros museos que pertenecen al ministerio, logramos alrededor de 20.000 visitantes.
1: 20.000,
3: muchísimo. Solamente estamos hablando de 5 lugares.
1: Claro.
3: Imagínate todo lo otro, en los otros puntos, llegamos a 200 puntos de inscripción. O sea, solamente lo que nosotros logramos registrar, casi 20.000 visitantes.
1: Y el interés, por sobre todo lo que hizo usted, de los privados, de participar, de inscribir sus lugares, de tener el tiempo y la exposición para abrir las puertas también, porque tienes que tener ahí gente. Algunos lo hacían un día, otros lo hacían los 2 días, pero igual siempre tener a disposición personal que reciba a la gente, ya es un... No quiero decir un trabajo, pero tienes que tener esa disposición,
3: ¿cierto? O sea, claro, y efectivamente el privado se comprometió en este trabajo, en sumarse, porque igual como esta es una fiesta familiar, igual al privado le sirve dar a conocer su espacio, su lugar. Entonces igual esto le permite visibilizar más lo que ellos realizan en materia cultural o patrimonial. No sé, te pongo un ejemplo, el tema del Museo OVNI. Nosotros previo a eso fuimos ahí a conocer, que Cristian Rifo me había invitado mucho tiempo al museo y tuvimos la oportunidad de ir a conocer y me comentaba que había estado lleno. Entonces hay lugares o hay espacios que a veces no se conocen mucho y que las familias lo aprovechan el Día del Patrimonio para ir a conocerlo o ir a visitarlo.
1: ¿Sabe qué? Me llama la atención, efectivamente, en este caso, instituciones privadas que cada vez se van sumando más porque entienden que el patrimonio no es solo los museos, como teníamos la concepción hace mucho tiempo, de que el museo era patrimonio o que los edificios del Centro de La Serena, sino que un montón de otras cosas también son parte del patrimonio y son parte de la cultura.
3: Por supuesto.
1: Por ejemplo, uno podría decir el terminal puerto portuario de Coquimbo. ¿Cómo entra dentro del patrimonio? Y claro que es patrimonio.
3: Por supuesto. Ahí estuvimos, también fuimos a visitar y tuvieron una muestra bien interesante ahí de todo lo que ellos realizan, porque es parte del patrimonio ya de la comuna de Coquimbo. O sea, el puerto es parte del patrimonio coquimbano. Entonces la gente igual, lo bueno para que lo pueda ir a conocer igual.
1: Claro
3: que sí. El trabajo que realizan ellos en coordinación con la Armada, todo eso son distintos puntos que la comunidad pudo visitar. Y como te digo, todo en realidad es todo lo que nos confluye alrededor, tanto material o inmaterial, tenemos harto patrimonio que mostrar.
1: En definitiva, muy buena nota la gente y también quienes participaron.
3: Quedó la vara bien alta, ahora tenemos que ponernos a trabajar en lo que será el patrimonio del Día de la Niñez, que ahí se hace otra actividad patrimonial, y en el verano, porque lo bueno en repetir esta actividad en el verano, que se hizo el verano que pasó, y repetirlo para el próximo verano, sería interesante en qué sentido, de que hay mucho turista.
1: Sí.
3: Entonces estos turistas igual les sirve a los museos dar a conocer y que los turistas conozcan de nuestra identidad regional, igual es importante.
1: Claro que sí. Estamos conversando con el Seremi de las Culturas y el Patrimonio, Darwin Castro. Seremi, la primera entrevista que tuvimos dijimos que lo íbamos a invitar para hablar también de las postulaciones a los distintos fondos que dispone el ministerio, ¿cierto? Estamos hablando, exacto, de fondar fondos, que ya estamos en la, me imagino, en las fechas ya cúlmenes, ¿o no? ¿O ya se
3: no,
1: terminó?
3: Mira, todavía no, estamos ahora hasta el 26 de junio, está abierta la convocatoria para que los especialistas se inscriban para ser los jurados de este fondo. Así que todavía estamos en ese proceso y luego de cuando cierre esta convocatoria se hace la apertura del fondo. Yo creo que deberíamos estar en julio, mediados de julio más o menos, y abriendo las postulaciones y ahí vamos a dar a conocer un poco el tema de los fondos. Pero para este año nosotros sí lo que queremos incluir, porque a nosotros nos da la libertad de poder elegir una línea de acción en relación a las líneas en fondos regionales, queremos hablar un poco del turismo cultural. Y es la línea que vamos a empezar a trabajar, que la aprobamos, nosotros la consensuamos con el Consejo de las Culturas, las Artes y el Patrimonio, que es un consejo que sesiona todos los meses con especialistas de las distintas áreas áreas culturales, y ahí concordamos en trabajar esta línea que es turismo cultural, que sería lo diferente a lo que se ha trabajado en líneas anteriores.
1: Esa línea, claro, es nueva.
3: Es nueva, sería una línea nueva para trabajar este año. Obviamente vamos a hacer las convocatorias cuando, una vez que ya abra el fondo, igual la vamos a difundir, pero por lo general queremos dar ese énfasis en el turismo cultural, porque tenemos que hacer esa sinergia, como yo te había comentado en la entrevista anterior cuando estuve contigo acá, que debemos trabajar esa línea o hacer ese match entre la cultura y el turismo.
1: Claro, y la actividad productiva.
3: Y la actividad productiva, por supuesto, industrias creativas, todo esto te va dejando igual el recurso.
1: Claro, claro, recurso. Que sí. Claro que sí, y es una región que obviamente tiene mucho potencial para hacer turismo cultural. No digo que otras regiones no lo tengan, ¿cierto? Pero quizás les es más difícil porque en verano no reciben tantos turistas o porque simplemente no tienen tantas atracciones. Y esta región sí tiene mucho atractivo cultural, más allá del tema de la playa, más allá del tema de lo que representa el Valle de Elqui, para quienes el turismo wellness. También la gente aprovecha de visitar y de conocer parte de la idiosincrasia o de la infraestructura, de la cultura de la región que está visitando, ya sea de vacaciones o porque simplemente quiere conocer un poco más de la región.
3: Aparte, igual nosotros tenemos que pensar que tenemos que buscar algo que nos del eje diferenciador.
1: Claro.
3: Porque podemos, Viña del Mar tiene playa, casi todo Chile tenemos borde costero. Entonces, ¿qué nos hace diferente de otras regiones para que, sobre todo, atraigamos al turista nacional? Pero si hablamos de turista internacional.
1: Claro.
3: Entonces, siempre hay que enfocarse en eso. Entonces, el turismo cultural. ¿Qué pasa con la ruta Gabriela Mistral?
1: Claro.
3: La ruta Gabriela Mistral se conoce mucho, la conocemos nosotros, es conocida hacia afuera. Entonces, ahí ya tienes puntos que se pueden trabajar.
1: Hacer una ruta del Pisco, por ejemplo.
3: La ruta del Pisco. Claro. El museo del Pisco que quiere hacer el alcalde de Paihuano. Entonces, hay muchas cosas que se pueden hacer en torno al turismo cultural.
1: Y eso va a ser parte de unas líneas...
3: De la nueva línea de acción que vamos a integrar para este año.
1: Perfecto. ¿Qué otros fondos están disponibles para que la gente que trabaja en el tema de la cultura ya esté...
3: Mira, nosotros, como te digo, vamos atento a abrir al Fondar. Pero el Fondar tiene varias líneas. Entonces, tenemos lo que te había hablado del turismo cultural y de las artes. Tenemos el fomento a la música igual. El fondo del libro y de la lectura. Tenemos el fomento audiovisual. Y tenemos el desarrollo de las artes escénicas. Que esas son como las líneas de acción, más la nueva que te estoy comentando que vamos a instalar para este año.
1: ¿Y eso dónde la gente puede conocer? ¿Dónde postular? ¿Las bases?
3: Están en la página web del Ministerio de las Culturas, las Artes y el Patrimonio, y nosotros, en nuestras redes sociales, lo que es culturas-coquimbo, ahí nosotros vamos a estar difundiendo ya todo lo que son las bases, una vez que ya estén listas las bases. Como te digo, ahora estamos en el proceso del jurado. Estamos en la selección de las personas, los especialistas que evalúan estos proyectos.
1: Perfecto. Estamos conversando con el Seremi de la Cultura, las Artes y el Patrimonio, Darwin Castro. Seremi, otra de las cosas con las que ustedes están trabajando es la restauración de obras patrimoniales, ¿cierto? Hay muchas obras que efectivamente por el paso del tiempo o por la acción de terceros han sufrido daños. La Serena particularmente, una zona que tiene mucho de este patrimonio de obras que han resultado afectadas por distintas razones, ¿cierto? ¿Cómo están trabajando ahí ustedes con esta restauración de obras patrimoniales?
3: Mira, efectivamente, se viene trabajando, sobre todo el gobierno regional ya estaba trabajando en un plan de restauración como de casas patrimoniales, pero nosotros como Ministerio de las Culturas, las Artes y el Patrimonio, lo que vamos a hacer a través de un... directamente de un compromiso presidencial que hubo en la cuenta pública de que se va a empezar a trabajar con toda la recuperación de espacios y limpieza de espacios y monumentos históricos, ¿ya? Y sobre todo los cascos históricos de las ciudades más importantes de Chile. Pero nosotros, previo a eso, había estado el ministro acá en la región y se hizo el lanzamiento de lo que será este plan de recuperación de cascos históricos y de limpieza de espacios públicos igual acá en la ciudad de La Serena, y de ahí este plan se va a ir integrando a otras partes de Chile. ¿Y qué contempla esto? Aparte, ya como es de conocimiento público, próximamente debería ya la empresa adjudicarse la que va a hacer el trabajo de la limpieza de las esculturas, ya que eso va. Paralelamente, el gobierno regional ya va a empezar a trabajar lo que es el tema de la Casa Piñera, la casa que seguimos. Entonces, de ahí tenemos que empezar a integrar varios servicios para armar como un plan de recuperación de espacios públicos, pero ya un plan integrado, que va a ser liderado por el Ministerio de las Culturas, pero ahí entra la municipalidad, tiene que entrar Subdere, en este caso el Ministerio de Educación igual, porque en realidad se tiene que recuperar sobre todo esa fachada de la Secreduc, que está bastante dañada. Entonces hay varios servicios que tienen que integrar este plan de recuperación de espacios patrimoniales y espacios públicos.
1: También el llamado a la población a cuidar estos espacios, no sacamos nada con restaurarlos, cada cierto tiempo si hay personas que dañan, rayan, destruyen, no vamos a terminar nunca con
3: eso. O sea, efectivamente, tenemos una de las ciudades y de los cascos históricos más lindos de Chile, y yo creo que cualquier serenense se tiene que sentir orgulloso y cuidar su patrimonio. O sea, en realidad, no sé, yo siempre pongo el ejemplo, tú vas a ciudades patrimoniales, casco histórico, no sé, en Cartagena de India, que La Serena perfectamente podría tener mejor el casco histórico que Cartagena de India.
1: Claro que
3: tiene edificios mucho más bonitos, pero claro, no sé qué pasa ahí, que a lo mejor hay ciertas personas que no les gusta ver su ciudad bonita y la vuelven a rayar. En cambio, este plan de reestructuración tiene que llevar varios componentes igual, y entre los componentes tiene que llevar un eje de seguridad, cámara y un resguardo, sobre todo en esos espacios, porque yo creo que las esculturas van a ser recuperadas, pero si no tenemos esa visión de cuidar nuestros espacios, no sé si va a durar mucho.
1: Claro, bueno, ahí tiene que ir concatenado también con un trabajo con los municipios. Perfecto, que ellos puedan postular también a los fondos de seguridad para instalar cámaras en el sector,
3: claro,
1: sí. O contratar personal ahí que pueda estar vigilando, sobre todo lo que se ha hablado mucho tiempo y que una cosa bien sentida de los serenenses, el paseo de las esculturas, ¿cierto? Que era una cosa tan tradicional de La Serena, famosa en su momento, es un ícono
3: precioso, un museo al aire libre único, que en realidad es un sello, es lo que hablábamos recién. O sea, eso podría ser perfectamente parte de turismo cultural, porque tenemos un sello, un museo único al aire libre en La Serena.
1: Exactamente. Seremi, nos quedan algunos minutitos. Tengo algunas consultas de la gente. No le puedo dejar de preguntar sobre el tema de los recortes que ha anunciado el gobierno a nivel nacional a todos los ministerios. ¿Usted me puede asegurar que esto no va a afectar los fondos, cierto? Lo que ya está comprometido.
3: Lo que está comprometido para este año, como te lo había comentado la vez anterior, está todo andando como corresponde. O sea, te comento, ahí recién hablamos del Fondar. Nosotros para este año, el 2026, vamos a invertir casi 1.500 millones de pesos en fondos concursables, que ya se están ejecutando, se están transfiriendo. Ya hemos estado realizando las transferencias de los recursos durante todo este tiempo. Yo llevo un poco más de dos meses en el cargo y hemos estado firmando convenios con varias agrupaciones y asimismo con los municipios y con organizaciones igual sociales y territoriales. Entonces, los fondos de este año no hay ningún recorte.
1: ¿Van a ser de logística, de burocracia lo que ustedes van a recortar?
3: Mira, en realidad, el otro día el ministro nos explicó un poco de dónde se... Lo que pasa es que se hace una proyección de gasto, y dentro de la proyección de gasto había un aumento de un 15% alrededor, y a eso se le hace el descuento. O sea, el recorte a la proyección de gasto.
1: Entiendo.
3: No va a ser menos que el 2025 o que el 2026. Lo que pasa es que cada año se va haciendo una proyección de gasto que aumenta. Y de acuerdo a la ejecución presupuestaria, tú haces el recorte.
1: Entiendo, Seremi. Más consultas. Estamos súper pillados a la hora. Juan Rojas Palma dice, hola muchachos, le pueden preguntar, por favor, al Seremi, si amablemente nos puede contestar respecto al tema del cambio de nombre, de patrimonios a patrimonio.
3: En realidad es parte de la historia. Como esto es patrimonio y parte de la historia, hace más de 20 años se trabajó con el nombre de patrimonio. Entonces se vuelve al nombre original, que es parte del patrimonio de nuestra historia, que más de 20 años se llamó Día del Patrimonio y se volvió a ese mismo nombre.
1: El patrimonio se respeta como un nombre patrimonio, entonces se vuelve a lo original. Perfecto. Sí. Me pregunta Felipe Fred si hay noticias sobre el sitio del Olivar. No sé si hay, se está trabajando respecto
3: Mira,
1: a eso.
3: En realidad, con el tema de la mesa del Olivar, hay una mesa que convoca el gobierno regional, liderada por el gobernador. Hemos estado en algunas conversaciones con el gobernador para reactivar esa mesa. El año pasado sesionó dos veces y tenemos que volver a sesionar este año. Entonces, pero la idea es poder llegar luego a un acuerdo, y una de las cosas que nos dice el ministro quiere que luego solucionemos luego este tema.
1: Seremi, sí, pasó Muy rápido la Laura, la verdad, pero como siempre estamos acá disponibles para que puedan conversar respecto a lo que se está haciendo en cultura, en artes, patrimonio, y para reforzar el tema de la fecha que la gente postule efectivamente a estos fondos, y para ir conociendo las otras fechas que tenemos durante el año de actividad de museos. O sea, sabemos que viene lo que señalaba usted, el tema del Día del Niño. Hay harta actividad para
3: Día de la
1: hacer.
3: Música, el Día de la cine, música, exacto. Cine. Sí, no, hay hartas cositas que vamos a venir difundiendo y le agradezco el espacio igual.
1: Por supuesto. Muchas gracias, Seremia. Nos vamos al corte directo, don Gualo. Último corte de este Juntos por la Mañana. Volvemos en un ratito.
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8: Son las 11 de la mañana y 34 minutos.
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Ya estamos de vuelta, 11:42. ¿Qué dije? 11:42. 11:42. ¿Está bien o no? ¿Lo dije bien? Oye, tengo comentarios. Oye, tenemos un impactante registro para que se conecten a nuestro Instagram o también a la transmisión. Respecto al hecho ocurrido en las afueras del cuartel de la PDI esta mañana, es un registro de verdad impactante donde se ve toda la acción de este sujeto que llega con un arma fuera del cuartel de la PDI. Según la primera información que tenemos, hace un disparo, por lo cual genera que los efectivos que estaban dentro del cuartel salgan del mismo y finalmente, tras combinarlo a abandonar su acción, ahí estamos viendo la imagen, ¿eh? Ahí se ve cómo salen los PDI agazapados con sus pistolas apuntando directamente al sujeto. Vemos dos PDI, tres, cuatro que salen de ahí. Ante un montón de personas que está en eso. Hay una micro al frente, hay autos que están detenidos porque hay un SEDA el paso y también hay un paso peatonal. El sujeto está afuera varios segundos con el arma en una de sus manos, en su mano derecha, y los efectivos de la PDI gritándole ahí que baje el arma, que deponga su actitud. El sujeto hace un gesto a su pecho, camina amenazantemente hacia los PDI, da dos pasos, toma el arma, y ahí es cuando te fijas que cuando él, su arma que la tenía a un lado derecho, la acerca hacia el frente, es cuando uno de los PDI hace uso de su arma, le dispara y el sujeto cae y es finalmente reducido. Mira la cantidad de gente ahí al fondo que empieza a correr asustada por estos disparos, porque es una situación de verdad que mucho tiempo no se veía en esta ciudad de La Serena. Vamos a ver qué pasaba por la mente de este sujeto, que es un adulto. Ya nos confirmaron esa información. No tenemos datos respecto a su nacionalidad ni de su actual estado, porque también se ha informado y lo subimos en Juntos por la Mañana y también en el Ciudad Despierta, de que habría una segunda persona, que lamentablemente un peatón que iba pasando, que fue alcanzado también por un disparo y que está siendo atendido con un disparo en la ingle. Todo esto es información que yo le estoy comentando de manera muy preliminar, y que vamos a estar confirmando en un ratito más en nuestro noticiario. Así que, bueno, pero queríamos mostrarle la imagen para quienes nos están sintonizando en el YouTube, que nos están siguiendo a través de la transmisión online, de estas dramáticas imágenes. Son imágenes de verdad impactantes, parecido a lo que vemos en otros países con pistoleros que llegan a colegios, a instituciones públicas. Afortunadamente esto no generó mayores consecuencias. Es un sujeto que está paseándose ahí con un arma, grita. Es un muchacho joven, por lo que se ve, con un polerón, con jeans y zapatillas, con un arma en la mano derecha. Hace un gesto de que está con las manos extendidas, pero cuando finalmente lleva su mano derecha a su mano izquierda para aparentemente accionar, hacer uso de la pistola, es cuando el PDI le dispara en su pierna. Imagen impactante, impactante la que estamos viendo. Vamos a estar analizando todo esto en nuestro noticiario, pero tengo algunos mensajes y saludos. Pablo Suárez nos dice saludos desde Coquimbo, Paola y Carlos. Que tengan un excelente día martes. Bueno, le vamos a mandar el saludo directamente a Paola a través del WhatsApp, que la está saludando Pablo. Isabel dice, más encima un michito en su polerón, dice que tiene un gatito en el polerón, en la espalda del sujeto. Había un perrito también ahí que estaba mirando la acción sin obviamente entender nada, pero bueno, afortunadamente el animalito no tuvo problemas. Son las 11:47. 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
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Muy bien, entregamos el programa. 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Nos vamos. Que estén muy bien, quédense, ya vienen las noticias. Nosotros nos reencontramos mañana, como siempre, a las 7 de la mañana. Un abrazo, chau.

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6: Son las 11 de la mañana y 55 minutos.
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20: ¿Cómo están? Muy buenas tardes, bienvenidos a nuestra edición central de Está Pasando Noticias. En este día martes 9 de junio vamos a revisar de inmediato los principales titulares de esta jornada, comenzando con esta situación ocurrida a las 8 de la mañana. Se registró un tiroteo frente al cuartel de la Policía de Investigaciones en La Serena. Se desconoce hasta este minuto la causa, pero el sujeto amenazó con un arma en plena vía pública personal de la PDI y fue abatido por funcionarios con un disparo en la pierna. Un transeúnte también recibió un disparo en la ingle, al parecer realizado por este sujeto. Ambos ingresaron al hospital de La Serena. La información preliminar indica que esta persona tuvo un intento de suicidio el día de ayer, habría sido ingresado al SAR de La Serena. Estamos corroborando esta información preliminar. También revisaremos esta situación desde tribunales. Juzgado del Trabajo de La Serena rechazó la demanda del ex cuerpo técnico del club de fútbol, Erwin Durán Santander, ex director técnico del plantel, y Jonathan Viveros, se desempeñaron como ayudante del entrenador, fueron rechazados en esta demanda realizada al Juzgado del Trabajo de La Serena. También acusación constitucional contra el ex ministro de Hacienda, Nicolás Grau. Problemas económicos que debe asumir este gobierno van a ser traspasados al gobierno anterior, dijo el diputado Daniel Manucheri. Más de 50 economistas firmaron carta a favor del ex ministro de Hacienda y ya se constituyó la comisión que va a revisar la acusación constitucional contra el ex jefe de esta cartera. Bianchi, Hernando Bernales Sánchez y Joana Pérez van a revisar esta acusación constitucional que va a ser presentada a la Cámara de Diputados. Nos vamos a la pausa, quédese con nosotros y empezamos el detalle de estas informaciones.
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20: 12 horas con 4 minutos, comenzamos ya las noticias en Radio Guayacán. Recuerde que estamos en la 98.9 para la conurbación La Serena-Coquimbo y también Valle de Elqui. Estamos también transmitiendo a través de nuestro sitio web www.radioguayacán.cl. Las noticias en nuestras redes sociales, @guayacáncl, y está por supuesto disponible nuestro WhatsApp, el +569-5853-5252. 15 grados a esta hora en la conurbación La Serena-Coquimbo, bajan las temperaturas, sistema frontal que ingresa mañana hasta la provincia del Choapa, precipitaciones de nieve en la cordillera, precipitaciones también en Los Vilos, donde se esperan hasta 5 milímetros desde esta noche, lluvia entonces en la provincia del Choapa. Vamos con esta información del minuto, ya nos acompaña el periodista Daniel Silva aquí en estudio para hablarnos, para relatarnos qué pasó esta mañana desde las 8 de la mañana. El centro de la atención está ahí en el cuartel de la Policía de Investigaciones, en la Reina Alcalde con Anfión Muñoz. Un sujeto amenazó a la Policía de Investigaciones con un arma y un transeúnte también resultó herido. ¿Cómo estás, Daniel? Buenas tardes.
1: Hola, muy buenas tardes, Marcela. Sí, tú lo dices, cerca de las 8 de la mañana se produjo un hecho que alteró, obviamente, la tranquilidad de la intersección de calles La Reina Alcalde y Anfión Muñoz en La Serena, donde se encuentra urgencias del hospital y también el cuartel de la PDI. En plena hora punta, en el tránsito vehicular, un sujeto sacó un arma y dispara, lo que alteró de inmediato a 4 funcionarios policiales quienes salieron desde sus oficinas para controlar la situación. Advirtieron a la persona que soltara el arma de fuego. Al recibir la negativa del individuo, los inspectores de la PDI usaron su arma de servicio y le dispararon en las extremidades inferiores. Escuchemos el audio de ese dramático momento. Advertimos que este audio es un poco fuerte a las personas que tienen mayor sensibilidad. Escuchemos. Estamos transmitiendo estas imágenes también a través del YouTube de Radio Guayacán. Usted lo puede ubicar en el buscador de el sitio más oportuno, si lo puede hacer en su móvil o también en su computador. Bueno, decíamos entonces que dispararon en las extremidades inferiores. En principio se había entregado la información que era una persona herida, no obstante el director del Servicio de Salud, Ernesto Jorquera, después dijo lo contrario. Escuchemos lo que decía en la mañana, en primera instancia, el encargado y prefecto de la PDI, Jaime Lazo, respecto a este hecho policial. Escuchemos.
21: Lo que estamos revisando, el levantamiento que estamos revisando de cámaras y también de testigos, dan cuenta que fue una reacción espontánea de esta persona que iba transitando por la vereda frente a nuestro cuartel policial. En un momento se detiene y extrae dentro de su vestimenta un arma de fuego de la con la cual efectúa un disparo. Posteriormente, cuando el personal policial concurre al lugar, a la vereda, y lo combina a deponer su actitud, esta persona empieza a vociferar y a dar algunos mensajes respecto a su integridad física. Todo el personal policial no está afectado. Esta persona fue trasladada inmediatamente a su urgencia acá. Se hizo la coordinación también con el personal médico para ver su estado de salud. Se encuentra con lesiones, pero sin riesgo vital. Por cuanto, cuando se repelió el ataque por parte de nuestro personal policial, se afectaron unos disparos a la parte inferior de su cuerpo.
1: Aún se desconocen las motivaciones de este individuo para poder efectuar este disparo y luego ser reducido por la Policía de Investigaciones. Escuchemos al prefecto de la PDI, Jaime Lazo.
21: Lo que estamos revisando, el levantamiento que estamos revisando de cámaras y también de testigos, dan cuenta que fue una reacción espontánea de esta persona que iba transitando por la vereda frente a nuestro cuartel policial. En un momento se detiene y extrae dentro de su vestimenta un arma de fuego con la cual efectúa un disparo. Posteriormente, cuando el personal policial concurre al lugar, a la vereda, y lo combina a deponer su actitud, esta persona empieza a vociferar y a dar algunos mensajes respecto a su integridad física. Todo el personal policial no está afectado. Esta persona fue trasladada inmediatamente a su urgencia acá. Se hizo la coordinación también con el personal médico para ver su estado de salud. Se encuentra con lesiones, pero sin riesgo vital. Por cuanto, cuando se repelió el ataque por parte de nuestro personal policial, se efectuaron unos disparos a la parte inferior de su cuerpo.
1: No obstante, el director del Servicio de Salud, Ernesto Jorquera, confirmó que fueron dos las personas que ingresaron al hospital producto de estos disparos, el involucrado del hecho y un transeúnte que lamentablemente habría recibido un impacto en la ingle, ambos fuera de riesgo vital. Escuchemos al director del Servicio de Salud.
2: Hubo dos personas heridas a bala, ambos fuera de riesgo vital en este minuto. Uno era estaba en confrontación con personal de la Policía de Investigaciones, y el otro era un transeúnte que iba caminando por ahí y tuvo la mala fortuna, digamos, el azar no lo favoreció y recibió un disparo en la ingle, digamos. Están siendo atendidos, insisto, están fuera de riesgo vital, pero ambos, tanto la persona que estaba en confrontación con la BDI como el transeúnte que recibió esto como daño colateral asociado a este procedimiento policíaco, digamos.
1: Un procedimiento que está llevando a cabo la investigación el Ministerio Público a través del fiscal Rodrigo Gómez del Pino. Vamos a escuchar, esta declaración ha llegado hace poco a nuestros estudios, y vamos a escuchar lo que plantea el fiscal del Ministerio Público. Escuchemos.
3: También se ve que efectivamente hace una ademán de un disparo. Posteriormente sale un funcionario de la Policía de Investigaciones, quienes solicitan que le ponga a soltar, sin embargo hace caso omiso y efectivamente tienen que actuar ante la inminencia de que efectivamente el arma podía utilizarla contra transeúntes o contra los mismos funcionarios de la Policía de Investigaciones.
22: ¿Hay dos unidades investigando por orden de la Fiscalía?
3: Correcto, eso es lo que me informa el fiscal jefe. Prontamente vamos a tener la primera información que tienen respecto a la recopilación de pruebas que puedan establecer la Policía de Investigaciones.
1: Ahí están las palabras entonces de Rodrigo Gómez del Pino, fiscal del caso. Además, hemos recibido el parte médico de estas personas, del doctor Robert Seco, quien es urgenciólogo del jefe de la unidad de urgencia del adulto del Hospital de La Serena. Vamos a escucharlo a continuación.
23: Soy el doctor Robert Seco, soy médico urgenciólogo y jefe de la unidad de urgencia del Hospital La Serena.
24: Doctor, si nos puede comentar cuáles fueron los hechos que ocurrieron esta mañana en la unidad de emergencia y el estado de salud de estos pacientes.
23: Aproximadamente a las 8 de la mañana ingresaron dos personas, ya producto de una situación de contingencia, fuera de nuestra urgencia, específicamente al frente de la PDI, ya un varón de 21 años, ya que ingresó por dos impactos de bala, una en el abdomen, ¿ya?, y otra en la extremidad inferior izquierda, ¿ya? Pacientes entraron el primero hemodinámicamente estable, ya sin riesgo vital. Se hizo la primera evaluación y manejo y está en espera actualmente de una evaluación y tratamiento por el equipo de traumatología del Hospital San Pablo.
1: Ahí está entonces el urgenciólogo de la jefe de la unidad de urgencia adulto del Hospital de La Serena, Robert Seco. Voy a resumir. En los registros está entonces el ingreso de un paciente, que es la persona involucrada en el hecho, una persona de sexo masculino de 21 años, que presenta no una, dos heridas de proyectil, que fueron los disparos de la Policía de Investigaciones. Uno en la zona abdominal y el otro en la extremidad inferior izquierda. Y se encuentra hemodinámicamente estable y fuera de riesgo vital. Y el paciente, el transeúnte, que lamentablemente pasaba por el lugar, recibió este disparo, se encuentra sin riesgo vital y estable, siendo evaluado por el equipo clínico del Hospital de La Serena. Cabe señalar, dice, que el equipo de salud se encuentra en coordinación con el Hospital San Pablo de Coquimbo, ya que ambos pacientes presentan requerimiento de manejo traumatológico, Marcela.
20: Pero hay una situación más triste detrás de todos estos acontecimientos que ocurrieron frente a la Policía de Investigaciones de La Serena y Félix Velasco, que ya está en línea, que nos colaboró desde muy temprano en esta situación, está ya para entregarnos nuevos antecedentes sobre esta situación. ¿Cómo estás, Félix? Buenas tardes.
25: Bien, Marcela, Daniel, no tan bien en realidad por estas situaciones que preocupa a la comunidad y que comentábamos con Carlos y Daniel en la mañana, muy extraño que alguien realice esta situación y además en el frente de un lugar policial donde sabe que va a ser retenido o que corre riesgo su vida también por cualquier cosa, sobre todo con un arma. Hemos estado investigando durante la mañana, Marcela y Daniel, y tenemos antecedentes de que él tenga problemas psiquiátricos, información a confirmar, pero él estuvo en un centro de salud familiar en un STAR en horas de la noche por un intento de suicidio. información muy compleja por su juventud y por esta situación, y que nos daría luces también de esta arriesgada situación. Y en el video en exclusivo que tenemos también en Radio Guayacán, que lo pueden ver en nuestras redes sociales, se ve todo el actuar de él, y también con una mirada desafiante, con una pistola, entre comillas, buscando esta situación. Dentro de lo que hemos podido reportear, a las 5 de la mañana habría salido del SAR, se habría ido a la espera de una cama por internación, por un intento de suicidio. Esperamos que pueda tener plena ayuda, porque lamentablemente la salud mental en Chile es un tema, y vemos estas situaciones, un hombre muy joven que nos impacta por la situación, que afortunadamente no pasó a mayores, por el resguardo de su vida y por el resguardo de la vida de las personas que transiten un lugar muy concurrido de La Serena, Marcela y Daniel.
4: Y porque además la Policía de Investigaciones actuó de manera muy rápida. Ahora, la situación involucra entonces a un hombre de 21 años que ingresó esta madrugada a las 5 de la mañana a un SAR de La Serena. Al parecer se le solicitaba una cama por intento de suicidio y esta persona decidió retirarse. Ahora el problema está: ¿cómo se consigue el arma? Y esta es parte de la investigación que está encabezando el Ministerio Público. ¿Cómo logra llegar con esta arma frente a la Policía de Investigaciones y también herir a otro transeúnte?
25: Sí, para precisar, en horas de la noche él había estado por un intento de suicidio en el SAR, esperando atención y esperando cama principalmente, según información que hemos estado recabando, información que esperamos la confirmación oficial también de los agentes de salud y de toda la investigación. Y en la madrugada él se habría ido introspectivamente del lugar luego ya sabemos, según lo que reporteamos, las informaciones y las cuñas que hemos escuchado tanto de PDI, Fiscalía y del hospital, de esta situación, Marcelo y Daniel.
4: Perfecto, muchas gracias, Félix. Gran trabajo durante esta mañana. Voy a reiterar información de este parte médico del doctor Robert Seco, urgenciólogo del Hospital de La Serena. A las 8 de la mañana ingresaron dos personas producto entonces de esta situación, de estos disparos ocurridos en el sector de la PI. Un paciente sexo masculino, 21 años, con herida de proyectil en la zona abdominal y otra en la pierna izquierda, se encuentra estable y fuera de riesgo vital. El segunda persona, que era un transeúnte, también un hombre de 35 años, quien se encuentra también sin riesgo vital y estable, siendo evaluado por el equipo clínico. La información de los pacientes fue entregada directamente al Ministerio Público.
1: Sí, Marcela, así que, bueno, tenemos este antecedente que nos entrega Félix de un eventual problema psiquiátrico que tendría este individuo, y recordar también que ambos pacientes podrían ser trasladados a la unidad de traumatología del Hospital San Pablo de Coquimbo.
4: Gracias, Daniel. Vamos a una pequeña pausa y regresamos con más informaciones en Radio Guayacán.
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20: 12 horas 19 minutos. Seguimos con las informaciones en Radio Guayacán. Vamos ahora con noticias nacionales. Este martes se dio cuenta en la sala de la Cámara de Diputados de la acusación constitucional contra el ex ministro de Hacienda Nicolás Grau. Junto a esto también se realizó el sorteo para seleccionar 5 diputados que van a ser la comisión investigadora. De estos quedaron conformando esta comisión Carlos Bianchi, Marcela Hernando, Alejandro Bernales, Luis Sánchez y Joana Pérez. Esta comisión debe discutir la acusación contra el ex líder de la cartera de Hacienda, la cual señala que durante la gestión de Grau se habría vulnerado deberes constitucionales y legales vinculados a la conducción de las finanzas públicas, particularmente en la elaboración y presentación de proyecciones fiscales. Al respecto habló el diputado Daniel Manucheri, señalando que los problemas económicos y los problemas graves de seguridad del gobierno quieren ser tapados con esta acusación constitucional, endosando a un gobierno anterior las responsabilidades de esta administración. Escuchemos a Manucheri.
13: Y se da además en el marco en donde hay una serie de problemáticas por parte de los chilenos. Tenemos problemas de chilenos que están con problemas económicos, tenemos problemas en materia de seguridad, tenemos problemas severos, y el gobierno nos lleva justamente a buscar responsabilidades hacia el pasado. No es la responsabilidad del ministro Grau que el gobierno le haya subido el costo de vida a los chilenos con el bencinazo. No es responsabilidad del ministro Grau la crisis que hoy día tenemos en seguridad con un gobierno que ha estado 3 meses haciendo algo que nadie sabe muy bien qué es lo que ha estado haciendo. Por tanto, nosotros creemos que esta es una acusación que no tiene ningún fundamento.
20: Escuchamos al diputado Daniel Manucheri, diputado de la región de Coquimbo, quien además señaló que el que debe ser acusado constitucionalmente es el actual ministro, Jorge Quirós.
13: Y si estos parlamentarios hicieran algo serio de ir constitucionalmente contra algún ministro que le ha afectado la vida a los chilenos, sería en contra del ministro Quirós. Es el ministro Quirós el que le ha subido el costo de vida a los chilenos con el bencinazo, y es el ministro Quirós el que en este momento está impulsando una ley que el propio Consejo Fiscal Autónomo le está diciendo que es una ley riesgosa para Chile. Es el ministro Quirós el que hoy día sigue obstinado impulsando una ley que lo que va a hacer es generar déficit fiscal, va a empujar deuda pública y va a generar recortes sociales. Es ahí donde debería estar el foco. Esto que están haciendo hoy día no tiene ningún fundamento y no entendemos mucho este gobierno, que por un lado llama al diálogo, por un lado se las dan de democráticos, de pluralistas, de diversos, y por el otro lado impulsan una acusación constitucional.
20: Arturo Esquella, el senador y presidente del Partido Republicano, también se refirió a esta acusación constitucional. Según indica el parlamentario, desde la oposición nadie hasta este minuto que han conversado con él ha tratado de defender a Nicolás Grau. Escuchemos.
14: Me ha tocado en este intertanto, durante las semanas previas, cuando se empezó a hablar de la acusación, conversar con personas de la oposición, y nadie excusa o trata de defender como si hubiera tenido una buena administración en su cargo el ministro Grau. En el fondo, cuando se hablaba de tratar de persuadir que se presentara la acusación, hablaban de que él ya no está en ejercicio, de que en el fondo se le podría afectar el ejercicio, digamos, de su labor académica en la Universidad de Chile, cosas más bien que tienen que ver con los efectos, más que con, claro, o por último, digamos que no hubo negligencia culposa ni intencionalidad en la mala proyección, pero hasta el momento no he escuchado a nadie que defienda de que hubo una buena administración. Eso no me ha tocado.
20: Acusación constitucional entonces contra el exministro de Hacienda, Nicolás Engrau. Comisión de la Cámara de Diputados ya está seleccionada. La normativa establece que dentro del tercer día contado desde que se da cuenta de la acusación, se debe notificar al acusado. El afectado podrá dentro del décimo día desde su notificación comparecer ante una comisión para ejercer su defensa, ya sea personalmente o mediante una presentación escrita. La comisión va a disponer posteriormente un plazo de 6 días contados desde la comparecencia del acusado o desde que se acuerde continuar con su defensa para estudiar la acusación y pronunciarse al respecto. Una carta de más de 50 personas apoyaron hoy día a Nicolás Grau en su cuenta de redes sociales. Dijo estar agradecidos por este apoyo ante esta eventual acusación constitucional que va a enfrentar en los próximos días. La acusación constitucional tiene un propósito: resguardar el cumplimiento de la Constitución, dice la carta. Sin embargo, en los últimos años, distintos sectores políticos han recurrido a esta herramienta para abordar diferencias de criterio político o técnico, debilitando la legitimidad de nuestra democracia y de nuestra economía. Entre ellos firmaron Escuela de Gobierno Adolfo Ibáñez, Universidad de Chile, Universidad de Talca, Católica de Chile, Universidad de Chile, entre otros economistas que apoyaron, más de 50 que han apoyado al ministro Nicolás Engrau. Y hablemos ahora del secreto bancario, porque hoy desde las 16 horas la sala del Senado va a votar si se aprueba o se rechaza levantar el secreto bancario al narcotráfico. A propósito también de toda esta situación ocasionada por este lavado de dinero, hay dos ejecutivos bancarios, Banco Santander y Banco de Estado, que están siendo imputados. Habló al respecto el senador de la región de Coquimbo, Daniel Núñez, a quien escuchamos.
7: El país sigue conmocionado por las revelaciones que está teniendo la famosa Operación Tokio. Ahora sabemos que no solo un ejecutivo del Banco Santander el involucrado, sino que también una ejecutiva del Banco Estado, que en la práctica era una persona muy comprometida con el Tren de Aragua e incluso participaba en extorsiones y otros delitos. Esto pone de relieve que las bandas criminales en el narcotráfico buscan infiltrar las instituciones privadas y públicas y tomar el control del sistema bancario para lavar sus dineros obtenidos de actividades criminales en el sistema financiero. Por eso entonces que el Estado tiene que tener más herramientas para actuar, tiene que tener más capacidades, y espero que hoy día en la votación del Senado se apruebe el levantamiento del secreto bancario en forma preventiva a todas estas organizaciones criminales, de tal manera de poder detectar sus movimientos, actuar antes que comiencen estos sistemas de mover millones de pesos de ganancias ilícitas, y podamos efectivamente combatir a bandas que están haciendo tanto daño como el Tren de Aragua y otros grupos criminales y organizaciones de narcotraficantes.
20: El país. Escuchamos al senador, perdón, Daniel Núñez, senador de la región de Coquimbo, referirse a esta aprobación o rechazo que podría tener el secreto bancario hoy a las 16 horas en la sala del Senado. También se refirió al respecto a través de La Tercera el senador Mario Calisto, senador independiente, que votó hace una semana, decidió no votar sobre este secreto bancario, y le preguntan precisamente sobre la alternativa, se ha conversado la alternativa que propuso o puso sobre la mesa el ministro de Hacienda Jorge Quirós. Calisto respondió, esto fue lo que dijo.
15: Conversaba ayer con el subsecretario de Hacienda. Ellos plantearon un mecanismo que podría ser una buena salida para eventualmente decir, mira, esto a lo mejor no es la vía, pero lo que plantea el gobierno podría ser una alternativa. Pero eso evidentemente hay que dialogarlo, conversarlo con algunos senadores, y yo pretendo tener esa conversación durante el mediodía ahora en el Senado. De hecho, voy camino al Senado luego de esta entrevista.
20: Fue lo que dijo esta mañana el senador Miguel Calisto, senador independiente. Recordemos que Calisto está siendo investigado por el delito de fraude al fisco con carácter de reiterado, varios hechos que fueron imputados al senador, tanto por el Ministerio Público como el Consejo de Defensa del Estado, cuando él se desempeñó como diputado entre el 2018 y el 2022. Y asociado a esta información, esta discusión del secreto bancario para perseguir precisamente bandas de narcotráfico, esta mañana la Fiscalía Sur y la PDI realizó un nuevo allanamiento en dependencias del Banco Estado. Todo esto en medio de la investigación de este multimillonario lavado de activos realizado por el Tren de Aragua, denominado Operación Tokio. Los funcionarios policiales llegaron hasta dependencias ubicadas en Huérfanos con Morandé, en pleno centro de Santiago. La diligencia se da luego que el pasado domingo se conociera que entre los detenidos en esta banda hay una ejecutiva del Banco Estado identificada como Rosana Magdalena Blanco Blanco, que prestaba servicios a través de una empresa externa. A raíz de esto, también habló el fiscal que dirige esta investigación, Héctor Barro, un crudo análisis por la expansión que está teniendo el Tren de Aragua en Chile. Debo decir que esta cosa no va a cambiar. Escuchemos lo que dijo el fiscal Barros.
0: Yo cuando veo las cifras de dinero ahora, que me dejaron bien trastornado, debo decir que esta cosa no va a cambiar. Y no va a cambiar porque imagínese que usted está en Venezuela o en otro paraíso y le están llegando 78 mil millones de pesos, por ejemplo, de Chile. ¿Cuánto le llegan de Colombia? ¿Cuánto le llegarán de Perú? ¿Cuánto le llegarán de Bolivia? Entonces, estamos hablando de cifras de dinero que son demasiado grandes para pensar que nosotros, solo metiendo personas a la cárcel, que estamos atacando, de hecho, el eslabón que está en la primera línea abajo, vamos a lograr desarticular el Tren de Aragua.
20: Fue lo que señaló el fiscal Héctor Barros a cargo de esta operación Tokio, y a raíz también de este nuevo allanamiento a la sucursal del Banco Estado en pleno centro de Santiago. Héctor Barros señaló que en la formalización hay 17 imputados de la causa, donde la defensa de la mujer reveló este antecedente exclusivo. Según los antecedentes de la indagatoria, la mujer realizaba labores de extorsión a las víctimas del Tren de Aragua, como también obligaba a mujeres a ejercer el comercio sexual. 12 horas 31 minutos. Nos vamos agradeciendo, por supuesto, que nos haya acompañado en esta edición central de Está Pasando Noticias. Recuerde que las informaciones publicadas en nuestro sitio web www.radioguayacán.cl y en nuestras redes sociales @guayacancl. Ahí el detalle de lo que pasó esta mañana a las 8 de la mañana frente al cuartel de la PDI. Dos personas lesionadas, un sujeto que amenazó a la PDI con un arma de fuego. Dos personas en el hospital de La Serena sin complicaciones hasta este minuto, de acuerdo a la información del parte médico. En un ratito más, Mira Quién Habla, Marcelo González y Osiel Velázquez ya llegaron aquí para seguir revisando lo que está sucediendo en nuestra región de Coquimbo y en el país. Que tenga una linda tarde. Chao, chao.

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11: Hola, hola, ¿qué tal? ¿Cómo están? Muy buenas tardes. Bienvenidos para compartir Mira Quién Habla aquí en Radio Guayacán FM, programa 182 correspondiente este día martes 9 de junio. Gracias por acompañarnos. Estamos en nuestra señal habitual de libre recepción en la conurbación 98.9, La Serena, Coquimbo. También nos escuchan en el Valle del Chuapa. Así que muy agradecidos por compartir con nosotros nuestro programa. Saludos cordiales para quienes hacen posible que estemos con ustedes cada martes y jueves. 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

0: Hombre multifacético, viene llegando de Panamá, nuestro partner habitual, Ociel Velázquez Hernández. Ociel, buenas tardes, ¿cómo estás?
1: ¿Qué tal, Marcelo? Bien contento, ya de vuelta, ya. En realidad, son bonitos los viajes, pero igual agotan y presiones y todo, pero lo importante es que salimos bien paraditos, una buena convocatoria, varios países participaron. Al final preocupado por un desastre que pasó en Manta, en Ecuador, pero ya superado, ya el gobierno hoy día está haciendo las investigaciones. No es por nada que en la bahía de Manta se quemen 35 embarcaciones pesqueras, digamos. Pero bueno, el gobierno dice que realmente fueron unos arreglos. Hay gente que sospecha.
0: ¿En qué país fue esto?
1: En Ecuador.
0: En Ecuador.
1: Que puede haber un problema de los carteles, así que bueno.
0: De atentado, claro. Todo eso en el contexto de este simposio de Alpesca, la Asociación Latinoamericana de Industriales Pesqueros, que acaba de concluir y que usted preside. ¿Lo reeligieron o no?
1: Bueno, sí. 2 años más estamos a cargo de la organización, así que bueno, es una tremenda responsabilidad, un tremendo compromiso, pero bueno, ahí estamos.
0: Bueno, muchas felicitaciones, es un orgullo para la gente nuestra, usted es coquimbano, de presidir una organización latinoamericana, es un acto de fe, de confianza, de solidaridad y de lo que significa la gestión que ha realizado un nuevo periodo a cargo de esta organización latinoamericana Alpesca. Su trabajo de más de 10 años en zona pesca y hoy día presidiendo los industriales de Coquimbo. Así que muchas felicitaciones, Ociel, ¿ya?
1: Gracias, Marcelo.
0: Bien, ¿y qué tenemos para hoy? En nuestra mesa de trabajo ya está nuestra primera invitada, Josefa Urrutia, asesora de inversiones. Vamos a conversar con ella. Luego a las 13 horas, Carlos Méndez con sus ideas para Chile. Vamos a ir desarrollando una serie de propuestas que tiene el vicepresidente Azuinco. A las 13:30 nos va a visitar el delegado presidencial Víctor Pino para ir analizando sus actividades del último mes. Y a las 14 horas Claudio Vázquez, destacado científico del SEASA, que nos viene a contar de todos los fenómenos climatológicos y de los pronósticos que vamos a tener durante el año en la región de Coquimbo. Nuestra invitada está en la mesa, pero quien la invitó es nuestro partner, es nuestro panelista permanente, socio de Mira Quién Habla, Lucho Villagrán, director del diario La Región. Hace rato que no lo teníamos por acá, Lucho. Buenas tardes, ¿cómo está?
2: Así es, pues la vida nos tira para todos lados. ¿Sí? Un gusto. Pero siempre es un agrado volver a esta mesa.
0: Usted necesita más de 24 horas porque está en muchas actividades con su rol social, ¿no?
2: Sí, pero la mamá me enseñó que las papas se pelan de a una. Así que
0: ¿de una?
2: Ponerla en orden, ¿no? Y así se sale la
0: ¿cómo jornada? Decía Pedro Velázquez, un dicho similar que usted.
1: Pedro lo tiraba de otro lado y dice, sí. Los piojos se matan de una.
0: Ya, Lucho, cuéntanos, preséntanos a tu invitada, esta muchacha jovencita muy buena moza que tenemos acá en el estudio.
2: Acércate un poquito al micrófono, Josefa. Bueno, ella es especialista en un área nueva que vamos a introducir a este programa. Yo espero que sea la primera de muchas que ella venga, porque nos va a enseñar algo que todos debiéramos saber, pero que por alguna razón de la vida lo dejamos de lado, como es la administración de nuestras plata.
0: Y saber invertir.
2: Y saber invertir.
0: Mucho más allá de la libreta de ahorro, del depósito a plazo, hay muchas herramientas más que tiene razón, que uno ignora.
2: Así es. Josefa es asesora, me doy cuenta que tiene una vasta experiencia a pesar de ser tan joven, y sobre todo que maneja el mercado al dedillo y lo hace de manera muy generosa y didáctica. Así que yo espero que hoy podamos también
0: le vamos a sacar el jugo,
2: cumplir con esa expectativa de orientar al público en general.
0: Josefa Urrutia, ¿cómo estás tú? Buenas tardes, bienvenida a Mira Quién Habla.
3: Muchas gracias, mucho gusto por esta invitación. Gracias, Luis. Estoy muy contenta de estar acá y poderles compartir un poco de lo que yo hago en el día a día, que es justamente enseñarle a las personas.
0: Tú eres asesora de inversiones.
3: Asesora de profesión, inversiones.
0: ¿Cuál es tu profesión?
3: Ingeniera civil industrial de la Universidad Católica.
0: Mira, de la Católica, sí. Tan jovencita. Salir de la Católica con ese título.
3: No es soy tan joven, me veo más, ¿sí?, joven de lo que
0: fantástico
3: soy.
0: Fantástico ser ingeniero civil industrial de la Católica. ¿Tú a quién representas? ¿En qué empezaste a estar trabajando hoy día?
3: Yo hace 5 años trabajo en Credicorp Capital. Partí como corredora de bolsa y hoy me dedico a la asesoría de inversiones.
0: ¿Y estás radicada acá en la zona?
3: Sí, me vine hace un año a vivir acá a La Serena.
0: Vamos de lo micro a lo macro. Asesoría de inversiones. Ejemplo práctico, un empresario que nos está escuchando, que tiene plata para operar, por ejemplo, todo el año en su empresa, pero

0: ¿Para qué tenerle la cuenta corriente? ¿Qué hace un hombre así?
1: Justamente, nosotros primero separamos el plazo que tiene esa inversión. No es lo mismo su patrimonio que él juntó, que quiere heredar a su familia o que quiere para su jubilación, que la plata de una empresa operativa. La plata de una empresa que tiene que pagar, por ejemplo, a fin de mes sueldos, no puede por ningún motivo tener pérdidas, entonces lo invertimos en algo muy seguro como son los depósitos a plazo, o algo más eficiente que los depósitos a plazo, que pueden ser los ETF, que vamos a hablar en detalle de ellos.
0: ¿Qué son ellos? ¿Los ETF?
1: Los ETF son una especie de fondo mutuo, pero que se transa por la bolsa. Un fondo mutuo es una especie de vaquita donde todos ponemos plata y un manager decide en qué va a invertir esa plata. Entonces puede diversificar, comprar muchas cosas para que nosotros tengamos muchas inversiones, no necesariamente poniendo tanta plata.
2: Lo más común, Josefa, es que uno en este plano de cosas comienza hablando de la compra de acciones,
1: ¿no? Justamente.
2: Porque es un tema como más cercano, más común. ¿Es tan seguro invertir en acciones?
1: Mira, yo creo que antes de correr hay que aprender a caminar y antes aprender a gatear. Las acciones son una muy buena instrumento para invertir, ya que tú estás comprando propiedad de una empresa y por ende si a esa empresa le va bien, a ti también te va a ir bien. Pero tienen sus riesgos porque son volátiles según las noticias del mercado, según cómo le vaya a esa empresa. Y no estás diversificado. Si tú compras una acción...
2: Según también cómo duerma Trump.
1: Exactamente, según...
2: O como despierte.
1: Cómo amanezca, o cómo amanezca. Y si se le ocurre seguir en guerra, claro. Decir que la paz... Exactamente. Entonces, es un instrumento de riesgo, ¿ya? Y por eso se llama renta variable, porque es muy volátil. Algo más seguro es la renta fija, que en vez de comprar propiedad, tú estás comprando deuda, tú le estás prestando plata. Los depósitos a plazo, aunque uno no lo sepa, en el fondo tú le estás prestando plata al banco y el banco se compromete a ti a devolvértelo en 30 días, en 90 días con una cierta tasa de interés. Tú lo mismo puedes hacer con otras empresas, por ejemplo, Copec, Carosi, ellos emiten bonos con una cierta tasa y tú compras ese bono y recibes la tasa que ellos te ofrezcan, que son más altas que los depósitos a plazo, porque son empresas un poco más riesgosas que los bancos.
2: Perdona, en el caso tuyo, ¿tú atiendes toda esa variable de abanico?
1: Exactamente. Mi trabajo es conocer al cliente, saber cuáles son sus necesidades. Por ejemplo, no es lo mismo si la plata la va a usar en 3 meses más para comprarse una casa, que como dijimos anteriormente, si es para su jubilación. Porque si la plata tú la necesitas pronto, no estás dispuesto a asumir pérdidas, entonces no te conviene estar invertido en acciones que, como mencionamos, son volátiles. Si Trump mañana dice que va a bombardear Irán, van a caer todas las acciones. No así, tu depósito a plazo va a seguir igual.
0: Cuéntanos respecto las acciones principales de inversión hoy en día, porque... En el común y corriente de la gente que no tenemos gran conocimiento en esto, están los depósitos a plazo, está lo que dices tú, comprar bonos, pero ¿qué otras herramientas existen para invertir hoy el dinero?
1: Mira, partamos entonces del gatear. Lo primero y más seguro son los depósitos a plazo, que es lo que la mayoría de la gente invierte.
0: Pero hoy día los porcentajes de retorno son bajísimos. O sea, una inversión, un depósito a plazo a 3 meses, ¿qué rentabilidad te da hoy día?
1: Promedio. Hoy los depósitos a plazo están bajos el 0,4 mensual. El depósito a plazo está muy ligado a la tasa de política monetaria que le impone el Banco Central, que nos dice a qué tasa el Banco Central le presta plata a los bancos y por ende los bancos nos da ese retorno a nosotros a través de los depósitos a plazo. Como hoy no estamos en una situación con inflación alta, esa tasa está baja. Recordemos en pandemia que hubo mucha inflación por los retiros de la AFP, por los subsidios. Llegamos a depósitos a plazo que daban 10% de rentabilidad al año. Era estupendo. Era porque la inflación estaba alta, entonces el Banco Central subió la tasa. hoy que la inflación está más baja, los depósitos a plazo están dando muy poco, un 0,4 o menos incluso al mes.
0: Perfecto, estamos conversando con Josefa Urrutia, asesora de inversiones de Credit Capital, dándonos a conocer este mundo que para muchos es desconocido. ¿Cómo te ha ido en la región? ¿Existe esta cultura de poder saber, de invertir con asesores o te ha costado convencer a empresarios, a gente, a ejecutivos?
1: Me ha ido muy bien, estoy muy contenta, la recepción ha sido muy buena, la gente acá es muy cariñosa, como que permiten que uno como asesor haga este trabajo que es conocer al cliente para saber qué recomendarle. En general han sido muy abiertos en comentarme de qué es su empresa, cómo consiguen esa plata, entonces a qué riesgo ya están expuestos ellos por su empresa, cuáles son sus proyectos a futuro, para qué quieren este ahorro. Entonces nos ha ido muy bien, además que los fondos en los que, las inversiones que ellos tenían en general eran depósitos a plazo. Entonces al mostrarle una alternativa que es más rentable, más eficiente, ha sido fácil capturar esos flujos, por así decirlo.
2: Josefa, una de las aprehensiones que se tiene cuando se hace este tipo de negocios con la plata son los tributos, ¿no? Entiendo que son variables, que, o a lo menos son diferentes por tramo. ¿Cómo explican un poquito dónde se tributa más y dónde menos?
1: Justamente, todos debemos tributar por las ganancias que tengamos. Las personas naturales tenemos el impuesto al global complementario, que entre más plata ganemos, más tributamos. El último tramo corresponde al 40% para las personas que ganan más. Y las empresas tienen el impuesto a la primera categoría, que hoy es el 27%. Hay beneficios tributarios en los instrumentos de inversión financiera, como el beneficio 107, se llama, que permite que los fondos de inversión y las acciones que tengan presencia bursátil, es decir, las más grandes, las más conocidas, tú pagues solamente el 10% de impuesto, tanto como persona natural como empresa, lo que es muy conveniente. De hecho, en la reforma tributaria del presidente Kast, él propone bajar este impuesto a cero, justamente para reactivar el mercado local.
2: ¿El 10 hoy día?
1: Hoy es el 10, claro. Sí. Y también el impuesto de primera categoría de las empresas, que hoy es el 27, se propuso bajarlo al 24. Cuando nosotros como personas naturales invertimos, sobre todo alguien con ingresos mensuales altos, es importante considerar este beneficio, porque pasaríamos de pagar un 40% de impuesto a un 10%.
0: O sea, Velázquez, tú como empresario, ¿cuál es el mundo empresarial respecto a este tema? ¿Hay gerentes de finanzas? ¿Se contratan servicios como el que está acá entregándonos Josefa Urrutia?
3: Mira, Josefa, el nivel de los empresarios de región muchas veces son empresas familiares, son empresas que manejan el día a día. Entonces es muy importante la educación financiera, es muy interesante, cosa que no todos la tienen ni todos ven una disciplina en ella, digamos. Yo creo que es importante, porque de repente aquí tenemos una mezcla entre comerciantes, empresarios, gente que no mira con una visión más de helicóptero, digamos. Yo siempre digo una visión más amplia para poder ver. ¿Te ha tocado enfrentarte a esto, digamos? Me imagino.
1: Sí, justamente. Yo creo que algo que he visto bastante es que el gerente de finanzas cumple este rol de asesor de inversiones, tanto de la empresa como del dueño o los ejecutivos. Cuando realmente no es su foco principal. Él se tiene que preocupar de cumplir con los compromisos financieros que tenga la empresa, no de la rentabilidad del dueño de la empresa. Por ende, muchas veces este exceso de liquidez, tanto de los ejecutivos como de la empresa, se destinan a depósitos a plazo. Ahí es cuando llego yo como una ayuda muchas veces al gerente de finanzas para decirle, me puedes delegar esto a mí y yo te ofrezco que en vez de invertir en estos depósitos a plazo, que de hecho tienen más restricciones que los fondos mutuos o los ETF que mencionábamos, porque tú tienes que esperar a que venza el depósito para poder usar la plata, hay algunas herramientas más eficientes, más rentables.
2: Uh-huh. Una consulta, tú vienes de un banco, ¿verdad? Que entiendo que es un banco de nivel importante, ¿no? Supongo que tu tarea entonces es traer más clientes al banco, ¿bien? Y consecuentemente tienes que, bueno, trabajar para eso. Supone que si el cliente no quiere tu ofrecimiento, ¿qué pasa allí? ¿Tú pierdes? ¿Se crea un conflicto? A ver, lo que quiero llegar al nivel de confianza, ¿eh? ¿Cómo sé yo que tú me estás vendiendo la mejor oferta? Y no me hace recordar el tiempo de la AFP, cuando nos vendían la AFP, que no me estará esta señora engañando. ¿Cómo llego a la confianza?
1: Muy buena pregunta. Acá es importante saber cómo operan las instituciones financieras en general. Por una parte tenemos las administradoras de fondos. Por ejemplo, mi empresa tiene su propia administradora de fondos, los bancos tienen su propia administradora de fondos. ¿Esto qué significa? Contratan una persona experta que piensa en qué vamos a invertir la plata de los inversionistas. Todos vamos al fondo mutuo, ponemos nuestra plata y esta persona hace sus inversiones. Ese fondo tiene un costo que nosotros no lo vemos porque no lo sacamos del bolsillo, sino que lo descuentan todos los días de la plata que nosotros pusimos en el fondo. Esas remuneraciones pueden ir desde el 1% hasta el 4% en el caso de los fondos de renta variable, por ejemplo, que son más caros porque hay más riesgo ahí en el fondo. Entonces, esa es una forma en la que ganan plata tanto las administradoras de fondos bancarias como la de mi empresa. Por otra parte están las corredoras de bolsa, donde podemos comprar acciones, bonos, ETF, cuotas de otros de otras administradoras, cuotas de fondos de otras administradoras. Eso tiene un costo de transacción. Yo te digo a ti, yo te voy a cobrar el 0,1% del monto transado y yo te compro el fondo de otro banco o te compro una acción. Esa es la segunda forma en la que se gana plata en las instituciones financieras. Y por último está el cobro de asesoría, que esto es lo más transparente que se puede hacer, que yo te digo, mira, yo te voy a cobrar un porcentaje del monto que yo te asesoro y nada más. Y yo no voy a recibir ningún rebate más y eso es lo más transparente. Entonces, cuando yo me acerco a un cliente, puedo ofrecerle mis fondos de la empresa donde yo trabajo, ganamos por ahí. Puedo ofrecer comprarle acciones o fondos de otras personas a través de la corredora de fondos. Esa es otra forma de remunerar. O puedo ofrecerle firmar un contrato de asesoría donde yo me comprometo a que el único pago que voy a recibir es ese fee de asesoría que él me está pagando y me vuelvo totalmente agnóstica a por dónde hagamos la inversión. Tú puedes seguir en el banco y usamos el banco como plataforma para comprar lo que yo te estoy recomendando.
0: Estamos con Josefa Urrutia, asesora de inversiones de Credit Corp Capital. Nos quedan pocos minutitos, vamos a poner la pelota al piso. Pregunta práctica que seguramente se están formulando algunos empresarios. Yo soy un empresario que tengo la empresa X, tuve un muy buen negocio, tengo un capital disponible durante 3 meses de 100 millones de pesos libre ahí. Te contrato a ti. ¿Qué me aconsejas tú? ¿Cómo hago rentabilizar 100 millones de pesos hoy por 90 días?
1: Yo creo que hoy lo más conveniente sería un ETF de depósitos a plazos. ¿Por qué? Porque la inflación del mes de mayo se espera que sea negativa. Entonces no nos conviene invertir en bonos en UFs, que generalmente es lo más recomendable cuando es una inversión de corto plazo. Es como una especie de depósito a plazo en UF, pero como se espera que la inflación sea negativa, no nos conviene. Entonces yo le recomendaría un ETF porque es muy barato, cobra un 0,2 en vez de un fondo de inversión que, como dijimos, cobran más de un 1%, paga solamente el 10% de impuesto, además tienes tu plata a disposición el mismo día y no vas a tener este devengo negativo de la inflación.
0: En términos de rentabilidad, tú me contabas que aproximadamente en promedio 0,4% una inversión tradicional en, ¿cómo se llama
1: en
0: esto?
1: En depósito a plazo.
0: Con esta opción que tú me estás dando, ¿qué rentabilidad podría tener?
1: Los instrumentos que tiene adentro son justamente depósitos a plazo, así que va a tener esa misma rentabilidad, pero no estás expuesto a la volatilidad que tenemos hoy en día en las acciones. Por ejemplo, si tú me dices que tu horizonte de inversión son 3 meses, yo por ningún motivo te puedo recomendar que tú compres Elipsa, que para una inversión de largo plazo lo veo muy conveniente, ya, porque ha caído mucho Elipsa con la guerra que tenemos con Irán. Entonces, si tú me dices que tu plata la vas a usar en 2 años, yo sí te recomendaría en este caso comprar acciones del mercado local y también acciones globales para estar diversificado en dólares, que eso es otra cosa importante, siempre mezclar las dos monedas. ¿Por qué? Porque el dólar tiende a apreciarse cuando hay conflictos. Funciona como un activo refugio.
2: Hay una teoría que no sé si será tan así en la realidad. Las acciones a largo plazo siempre te rentan, o sea, siempre mejoran, ¿no? A largo plazo. Ahora, ¿qué tan largo? Depende de la empresa, ¿no? Y por lo tanto, no es aconsejable comprar acciones pensando en un corto plazo, ¿no?
1: Justamente.
2: Estamos viendo que, por ejemplo, Sokimich iba en un rato como avión, ¿no? Vertical. Pero entiendo que los chinos descubrieron algo, la guerra algo afectó y, en fin, ya ahora están bajando o están más locas las acciones de Sokimich, ¿no?
1: Exactamente. Elipsa en los últimos años ha tendido a rentar un 10% anual, pero en los últimos 30 años ha caído más de un 10% 22 veces. Es decir, 22 veces hemos tenido una pérdida de un 10%. Por ejemplo, el año pasado Elipsa rentó un 56%, pero este año va un 10% abajo. ¿Quiere decir que las acciones no son buenas? No tiene nada que ver ni con el gobierno ni con las acciones. Es simplemente que como hay un conflicto geopolítico, la gente sale de los activos de riesgo y las acciones son un activo de riesgo. Ahí que le recomendamos a los clientes, en lo posible, aguantar, no vender sus acciones, pero si alguien necesita usar su plata pronto, no le recomendamos entrar a comprar acciones en este momento.
0: Muy bien, Lucho, es muy didáctico, práctico y necesario el contenido de esta entrevista. Josefa Urrutia, asesora de inversiones. Gracias, Lucho, por este aporte al programa. Agradecemos a Josefa, ¿se sintió cómoda?
1: Muy agradecida esta invitación.
0: No será la primera vez que venga. ¿Cómo te contacta la gente, quienes están escuchando y se interesen en los servicios que tú puedas prestar?
1: Bueno,
0: ¿tienes Instagram, tienes teléfono, WhatsApp?
1: Pueden contactarme por teléfono o entrar a la página web de la empresa donde hago asesoría, que es creditcorpcapital.com.
0: ¿Credicorp, R final o P final?
1: Creditcorp, con P. Final.
0: Creditcorp Capital. Ahí está la página web. ¿Tiene redes sociales, Instagram?
1: Sí, también tiene Instagram.
0: Perfecto.
1: Creditcorpcapital.com.
0: Gracias, José Forrutia.
2: Eso independiente que va a devolver.
0: No, encantado, encantado.
1: Encantada también.
0: Lucho, gracias. ¿Se queda con nosotros? ¿O tiene que hacer? ¿Se queda un ratito más?
2: Creo que puedo quedar.
0: Ya, perfecto. Viene Carlos Méndez, vamos a tocar temas de crecimiento, de desarrollo, de aporte de ideas para hacer crecer el país y la región. Gracias, Josefa. Buenas tardes. 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Hacemos un alto y ya volvemos con más. Mira a quién habla aquí en Radio Guayacán.
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1: Son las 13 horas y 3 minutos.
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11: Estamos de regreso para continuar con Mira Quién Habla aquí en Radio Guayacán FM, nuestro programa 182 correspondiente a este día martes 9 de junio, en la compañía de Aguas Río Cristal. 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A esta hora de la tarde y como todos los martes nos visita el destacado empresario y vicepresidente de Azuinco, Carlos Méndez. Carlitos, ¿cómo está usted? Buenas tardes.
12: Buenas tardes, muchas gracias por la invitación. Gusto saludarlo, Ciel. Hacía tiempo que no lo veía. ¿Ah?
11: Bueno, las ideas para Chile, como siempre. Carlito es un entusiasta emprendedor, no solamente empresarial, sino que es un emprendedor de ideas. Siempre está estudiando, manifestando propuestas para ir mejorando la economía y sobre todo ir mejorando el desarrollo y aportando al desarrollo de la región. ¿Cómo le ha ido con este trabajo comunicacional en su canal de YouTube, en Instagram? Las batallas para Chile.
13: Discúlpeme, es un influencer importante, digamos.
14: Muy potente.
13: Claro.
11: Sí. Oye, Lucho, no. Él llegaba con un computador, llegaba estudiadito, llegaba con un librito, me llamaba para ponernos de acuerdo. Hoy día ya es Pelé. No. Mira, todo acá, sin computador, sin librito, a lo que venga. Sí.
12: La verdad, estamos contentos. El canal de YouTube ha andado muy bien, creo que va cerca de los 700 seguidores en el canal en muy poco tiempo, y en Instagram andamos por ahí también en ese número. Personas que nos están siguiendo, la meta es llegar a varios miles, porque en la medida que seamos varios vamos a poder influir, yo creo, en las propuestas y hacer que las propuestas lleguen, como dice el eslogan, llegar a quien toma las decisiones, que son las autoridades superiores del país. Yo creo que es el camino.
14: Tema, don Carlos, yo creo que importa más la calidad de la gente que lo sigue más que la cantidad.
12: Sí, así también es importante la calidad, pero yo sé que hay calidad que no se inscribe, pero que lo ve.
11: Mira, Carlos, en YouTube es Grandes Batallas para Chile, ese es el nombre del canal, Grandes Batallas para Chile, y ahí Carlos ha subido muchos videos relacionados con todo el aporte en diferentes áreas del quehacer nacional. Y hoy día nos vamos a centrar en un video que está ahí en YouTube, que ¿por qué no despega Chile? Es un video dedicado a la economía, al análisis actual de la economía y a propuestas concretas que Carlos está realizando. Así que lo vamos a invitar a ver este video, dura 3-4 minutitos.
13: Escucharlo.
11: Lo pueden ver la gente que está en la plataforma nuestra en YouTube y lo puede escuchar la gente que está en la radio. Así que le pedimos a nuestro querido Walo que escuchemos el video a partir de este instante.
15: ¿Qué medidas propone?
11: Ahí vamos a ver si es posible inmediatamente para que podamos escuchar este video completo, íntegramente. A ver si lo podemos escuchar. Ya. El canal de YouTube se llama, reitero, ¿por qué? Perdón, Grandes Batallas para Chile. Ahí tenemos videos importantes relacionados con economía, relacionados con educación. Sí. La
12: respuesta es clara. En Instagram, arroba Grandes Batallas.
11: Ya, ahora sí, escuchamos el video que le estábamos proponiendo. A partir de...
15: ¿Qué permite que un país como Chile recaude más y crezca de verdad? La respuesta es clara. Mayor crecimiento económico y con ello, mayor recaudación para el Estado. Pero entonces surge la pregunta clave. ¿Cómo lo podemos lograr? Porque la economía es una de las más grandes batallas que definen el futuro de un país. En esta batalla entendemos que debemos buscar ahorro, reinversión y crecimiento en la economía, acompañado de una institucionalidad estable. ¿Por qué es importante el crecimiento económico? Primero, porque el Estado recauda más impuestos y, en teoría, puede tener mejores servicios públicos, como hospitales y colegios. Segundo, porque hay más demanda de empleos y a mayor demanda mejoran las rentas. Es importante entender que el crecimiento económico es el motor del desarrollo de los países. No es lo mismo crecer a un 2% que a un 6%. Si nuestro PIB es de 336 mil millones de dólares, en 10 años, creciendo al 2%, pasaría a 409 mil millones de dólares, con una recaudación adicional de 126 mil millones de dólares. En cambio, creciendo al 6%, el PIB pasaría a 567 mil millones de dólares, con una recaudación adicional de 306 mil millones de dólares. ¿Qué medidas proponemos? Primero, para lograr esto, proponemos reformas tributarias. Ejemplo, para las pymes, cero impuestos a cambio de reinversión de utilidades, tanto en primera categoría como en global complementario. Y por el contrario, aumentar la tasa de primera categoría al 20% y subir los tramos del global complementario cuando se retire. Segundo, en personas naturales de altas rentas, permitir invertir en empresas o bienes de capital sin pagar impuesto por esas reinversiones. La lógica es clara. Te premio si reinviertes y te castigo si retiras. Objetivo: crear riqueza en Chile. Tercero, para las grandes compañías que ejecutan grandes proyectos y obras, debemos enfocar los incentivos en la reinversión. Una tasa del 27% podría bajar al 15% a cambio de reinvertir y subir la tasa a las personas para desincentivar retiros. Cuarto, en la venta de sociedades o derechos, permitir reinvertir esas utilidades en un plazo razonable a cambio de una tasa mínima. Quinto, las empresas chilenas con inversiones en otros países que ingresen utilidades a Chile debieran pagar una tasa mínima siempre que reinviertan en Chile. También permitir que las exportadoras de servicios que operen en Chile no paguen impuestos siempre que todos sus ejecutivos vivan en Chile. Para ello, se deben flexibilizar las visas para profesionales extranjeros. Sexto, ningún adulto mayor que cumpla su edad de jubilación debería pagar contribuciones en su primera vivienda. Séptimo, también consideramos que las contribuciones son abusivas y desincentivan la inversión en infraestructura de valor, como el desarrollo inmobiliario para renta. Deben reajustarse a la baja. Octavo, con respecto al impuesto a la herencia, proponemos su eliminación. Su recaudación es marginal, ya que solo recauda entre el 0,1 y 0,5% de la recaudación fiscal. Pero su impacto es enorme. Traba la transferencia generacional de recursos y desincentiva mantener el capital en Chile. Al final, lo pagan sobre todo las clases medias, porque las grandes fortunas hacen estos procesos fuera del país. Por lo tanto, si aparecen personas capaces de generar riqueza, démosle la libertad de crear y desarrollar para que se dediquen a sus objetivos y no a preocuparse del traspaso de sus bienes a la generación siguiente. En el caso de los grandes patrimonios, lo que sucede es que estos se van del país. Un dato importante es que el 70% de los hijos pierde lo que los padres construyeron, y en los nietos esa cifra llega al 90%, generando una redistribución hacia la sociedad de igual manera. Noveno. También debemos flexibilizar y transparentar el mercado del trabajo con sistemas de información pública, trabajo por horas y distintos empleadores. Décimo, hacer que las instituciones funcionen, como Fiscalía Económica, Superintendencias, Contraloría, Tribunal de la Libre Competencia y CMF, con el propósito de defender y proteger el verdadero modelo de libre mercado. Y además, nada de esto será posible si no modernizamos el Estado, para transformarlo en un Estado inversor y no de gasto. Un Estado eficiente, eficaz y transparente. Para eso, es fundamental auditar permanentemente municipios, ministerios, secretarías, contratos con el sector privado y Congreso, y establecer duras penas a la corrupción. Si queremos desarrollo, si queremos crecimiento real, esta es una batalla que no podemos seguir postergando más.
11: Muy bien, ahí estaba este video que está inserto en el canal Grandes Batallas para Chile, un aporte, por qué Chile nos despega, un análisis de la economía. Carlito, explíquenos con pera y manzana, de la manera más sencilla, todo el contenido que usted creó en este video.
12: Mire, la mirada es crecimiento, ¿cierto? Ahorro, crecimiento. Y el crecimiento lleva consigo mayor empleo, mayor recaudación para el Estado, sí o sí. ¿Ya? Y yo creo que ese es el camino que necesita Chile. Pero antes de iniciar este camino, yo creo que hay que ordenar cierto elemento. Tenemos un problema de sobregasto en el Estado, que eso hay que ordenar. Que el Estado, yo diría que gasta y malgasta, como dice el video.
11: Es el diagnóstico de la actual administración, del ministro Quirós.
12: Tenemos un problema de permisología, que debemos ordenar los permisos, que cada empresa o cada emprendedor que va a realizar cierta actividad esté bien regulado y le permita avanzar.
11: El consejo actual de ministros ha destrabado ya muchos proyectos en el corto tiempo que lleva.
12: Pero yo creo que hay que generar la estructura para que eso en el tiempo se mantenga. Después tenemos un tema de la seguridad que también es muy importante para que el país avance en términos de inversión. Ahora, ¿qué es lo que alude el video principalmente? ¿Cómo incentivar la reinversión? Y principalmente estamos hablando de la reinversión de las empresas que hoy tienen utilidades que no les damos incentivo a que se reinviertan esas utilidades. Hoy día hay 30 empresas que son las del IPSA, que el año pasado tuvieron utilidades por 15 mil millones de dólares. ¿Qué hacemos para que esas utilidades se reinviertan en Chile? ¿Qué medidas estamos tomando? Y yo creo que el incentivo correcto es aplicarle menos impuestos a cambio de reinversión. Hoy día lo que se pretende en la reforma tributaria es bajar el impuesto de primera categoría de 27 a 24 durante los próximos 4 años, hasta el 2029 o 3 años, y creo que eso no es una medida que va en directa, no le inyecta el incentivo a la reinversión. Porque primero, es un periodo de 3 años que se va a rebajar la tasa, y segundo, no hay un incentivo real a que le diga, oye, te incentivo a reinvertir. Yo hubiese mantenido la tasa en el 27% y se la bajo al 15% al que quiera reinvertir. O sea, usted se ganó 100 pesos, señor, se lo lleva a la casa, o sea, no reinvierte como empresa, primera categoría, paga el 27%. Usted reinvierte como empresa en otro rubro, en lo que usted guste, reinvierta y yo solo me paga el 15% en el caso de las grandes empresas. Y en el caso de las pymes, como lo planteo ahí, que ojalá las pymes tengan 0 impuesto a la reinversión. Si yo voy a, es la manera que las pymes crezcan, que la chimenea tire, que sean empresas grandes el día de mañana, yo creo que eso es un gran incentivo para las pymes. La otra medida que también ahí no la menciono, pero yo creo que es muy importante al emprendedor que hoy parte con un emprendimiento, ojalá el Estado no le cobre impuesto en los primeros 10 años, que le permita crecer. Y a partir, por ejemplo, del 11º año ya comience a cobrar, a pagar impuestos. Pero es un incentivo a que todo, que haya emprendimiento, que haya crecimiento de las empresas. Porque hoy día las altas tasas de impuestos hacen que las empresas no crezcan. Mire, le voy a relatar algo. Hoy día una pyme, por ejemplo, paga el 12,5 primera categoría, que es el que paga el impuesto de primera categoría, el que paga la empresa. ¿Ya? El dueño termina pagando un 22,5. La suma entre la empresa y el dueño pagan un 35. Una gran empresa hoy, con el 27%, la empresa paga el 27, El dueño paga el 11.65, la suma de los dos, 38.65. Futuro, la grande empresa. La empresa va a pagar el 23, el dueño va a pagar el 7.8% sobre las utilidades, la suma del dueño más la empresa, 30%. O sea, en el futuro, una gran empresa, en la última línea, entre lo que paga el dueño y la empresa, va a pagar un 30.8%, mientras que una pyme un 35%. O sea, estamos ayudando a las pymes, o es un incentivo al retiro de utilidades esto, porque si le voy a quitar 4 puntos arriba más 3 abajo, le voy a estar regalando casi 8 puntos si tú retiras el dinero. Entonces yo creo que para mí esta reforma tributaria, lo dije también, creo en unos programas, los primeros programas, que para mí no era el camino correcto. No estamos incentivando la reinversión aquí. Yo creo que para incentivar la reinversión tenemos que ser más agresivos, tenemos que arreglar los temas de que tiene que ver con permiso, los temas de seguridad y el tema de auditar el Estado. El primer paso que hubiese dado yo, auditar el Estado para saber el cómo y en qué se está gastando el dinero.
11: Y a partir de ahí, parte de eso se está realizando.
12: Pero no se está realizando como prometió, se prometió una auditoría externa. Y una auditoría interna significa contratar empresas auditoras que hagan bien la pega. Y diga, oye, ¿cómo se está gastando esto? Por ejemplo, he revisado el presupuesto de educación. Yo firmemente creo que en el presupuesto de educación se puede rebajar 3.000 millones de dólares. Ese presupuesto solamente. Y quizás 5.000, y eso no significa desmejorar la educación. Si lo hacemos bien, la educación estaría mucho mejor, teniendo educación de calidad, mucho mejor de lo que está hoy. Lo que pasa es que las cosas no se están haciendo de la manera correcta. Por eso hay que auditar el Estado, es fundamental eso, para ver, transparentar el Estado en cómo se está gastando, en qué se está gastando. Yo creo que ahí es la principal falla que tenemos hoy día en Chile.
11: Bien, José Velázquez.
13: Carlitos, usted propone algo parecido a lo que teníamos en la antigua reforma tributaria Bachelet, digamos, cuando fue el ministro de Economía, cuando propuso el tema del FUT, ¿no? Porque el FUT, en el fondo, FUT. El FUT era el
12: impuesto antiguo que viene de los años.
13: Claro, que 80, en el fondo, 90, ¿no? Apostaba en el fondo a los empresarios a
12: dejarle el dinero dentro de la empresa.
13: Exacto,
12: para
13: exacto.
12: Que lo reinviertas.
13: Ahí tengo entendido que se criticó mucho que había un vicio ahí, que había mucha gente que
12: sacó el dinero de Chile.
13: Exacto. Entonces sí. Yo creo que ahí es donde hay que corregir el modelo, digamos, porque como usted lo dijo recién, los piojos se matan de a uno, aquí no podemos llegar y cambiar esto de una plumada, digamos. Yo creo que tenemos que ir educando y ir preparándonos para esto, digamos. Yo pienso que una medida como esta, a mí me parece interesante el tema, ¿eh? Todo lo que sea incentivar a la reinversión significa que si queremos mayor crecimiento, o sea, este país, como en la época que estuvo gobernando la Concertación, o sea, llegamos en un momento a crecer entre un 6 y un 7 puntos del PIB, digamos, y fue cuando realmente nos creíamos el tigre de Latinoamérica, digamos. Pero después cuando fuimos cayendo por... yo creo que nos echamos un poco los huevos, ¿eh? Nos echamos un poco y este país... quizás donde pensamos en que éramos ya un país del primer mundo, nos gastamos la plata, digamos, que teníamos los bolsillos, digamos, y la plata se fue, digamos, porque aquí, si no seguimos creciendo como país, la única manera de poder tener más plata para invertir en políticas públicas es que este país siga creciendo, pero sigue creciendo por lo menos arriba del 4 nomás. Sí, yo creo de 4 que... puntos del PIB recién vamos a tener. O sea, no podemos gastar la plata que no tenemos, porque sería si no endeudarnos, ¿no?
11: Lucho Villagrán.
14: Sí, mira, el tema es, da para mucho, ¿no? Me quedé en el tema de las auditorías, ¿no? Que sirvieron para que el candidato actual presidente también pusiera un tema que parece fácil de vender, entre comillas, ¿no? Porque es como obvio, como evidente, digamos que... y fácil también auditar al Estado, es como, pero también ojo con eso, cuidado, ¿no? Porque que no creo yo, ¿no? De una mirada así no interesada, creo, sí. no tender ese manto de duda en una institución que deberíamos cuidarla. Yo creo que hay una confusión de términos. Una es auditar bajo la sospecha de que hay robo, bajo la sospecha de que, no sé, que está todo malo, podrido. Y la otra es auditar con un buen propósito de mejorar la inversión. Son dos cosas distintas. Eficientar los recursos, yo creo que ahí estamos todos de acuerdo. Ahora, cuando hacemos aquello, también al Estado hay que darle calidad y darle respaldo. Yo le pregunto, ¿cuántas leyes se han dictado y nadie las controla? Nadie se preocupa de que eso funcione, porque seamos honestos, estamos en Chile, somos chilenos. Y yo me incluyo en que echa la ley, echa la trampa. Y aquí ustedes han nombrado varios ejemplos de cuando está en éxito el país, hay fuga de capitales. Eso ha pasado históricamente, ¿no? Y todavía hay quienes mantienen cuenta en el extranjero y blanquean afuera y pasan por los países que no les cobran impuestos y mantienen sus deudas afuera, sus platas afuera. Entonces, necesitamos un Estado que controle para que efectivamente la inversión quede en Chile. Porque ¿quién garantiza que la empresa que ganó mucho dinero no se vea tentada de ir a invertir estos ambientes de paraísos fiscales donde tú puedes perfectamente invertir sin pagar impuestos, sin tributo? Entonces, bueno, hay varios conceptos. Una, yo creo que tiene que ir paralelo. Los privados sí, hay que darle facilidad y buscar la manera de seducirlos, de facilitarles el camino, pero ese privado no es un santo señor, la historia nos demuestra. Nos demuestra eso. ¿Ya? Tampoco hay que virarlo como un enemigo, tampoco. Hay que tener las confianzas, crear las confianzas, pero también un Estado que tenga una espalda, que tenga gente proba, gente seria, preparada, donde tú te sientes a conversar con ellos y sean de igual a igual, que entiendan el lenguaje, pero que no pase lo que ocurre hoy, que estamos actuando sobre incendios siniestros ya consumados, ¿no? Cuando ya se robaron las cuestiones, cuando ya se perdieron las cosas, o cuando el señor empresario ya dejó de pagar no sé cuántos años y recién lo sorprenden y arregla la cosa. No, o sea, tenemos que ser más preventivos.
12: Bueno, eso no, es no, lógico, desde el punto de vista del empresario, claro que hay, siempre está la tentación de hacer un mal uso de las leyes. Yo creo que eso es evitable con revisión. Hoy día impuesto interno puede hacer cruces, la banca hoy día, si uno saca dinero hacia el exterior, tiene que informarlo. Entonces yo creo que hay medidas. Yo lo que siento que faltan medidas de incentivo a la reinversión. Por ejemplo, el impuesto a la herencia, que lo mencionó ahí. El impuesto a la herencia es un 25% de lo que uno genera. O sea, es otra tajada tremenda. Y como lo menciono ahí, las grandes fortunas no lo pagan porque crean su family office fuera de Chile, en los países, en paraísos fiscales. Entonces,
14: pero perdona, Carlito, para hacer un diálogo. No sé si es el caso, no lo he estudiado, pero el tema de los tributos, sabemos, Chile no está entre los que pagan más tributos y tampoco está en los que tienen mejor calidad de vida. Hay países que van de la mano las dos cosas, ¿no es cierto? Y como también al revés, hay países que pagan muy poco tributo y son los países más pobres. Eso está así demostrado. Pero bueno, ese es otro tema. Lo que voy es que el ahorro o el uso del tributo debiera estar acompañado de un programa que te garantice la inversión, ¿no? Cito, por ejemplo, en Estados Unidos tú pagas 70, casi el 90, depende de la escala, % en la herencia, a menos que reinviertas en programas que sean de desarrollo con algunas características medioambientales, etcétera, de investigación para el tercer mundo, en fin, tienen unos apellidos, sí. Y de ahí nacen las fundaciones que se dedican a administrar los fondos de la herencia.
12: Claro, la grande fortuna.
14: Pero ahí tiene un destino. Sí, pero en Estados... no vayan a un pozo general, sí, donde se diluye, porque al final, claro, el impuesto no sabemos para dónde se va.
12: Pero en Estados Unidos recién se paga impuesto a la herencia después de los 60 millones de dólares hacia arriba. Antes no se paga impuesto a la herencia. Y acá, a partir de los 60 millones, o no sé, los ciento y tantos millones, se paga impuesto a la herencia.
11: Muy bien, quiero agradecer el tiempo pasado volando. Tengo que dejar el espacio, si viene el delegado presidencial a partir de algunos minutos más.
14: Tiempo, hombre, don Carlos, es tan importante, está tan interesante.
11: Está recién partiendo.
14: Está recién comenzando.
11: Pasó a segunda recién, le faltó la tercera, la cuarta y la quinta. Carlos Méndez, gracias, hasta el próximo martes.
12: Gracias a ustedes por la invitación.
14: Gracias, don Carlos.
11: Lucho Villagrán.
12: Bueno, lo invito ahí a ver los videos.
14: Por supuesto.
12: Para que la próxima.
14: Ya estamos enganchados ya.
12: La próxima batalla que nos encontremos aquí estemos más.
11: Se viene el delegado. Si gusta, se queda, don Lucho. No. Ya está bien. Un gusto. Gracias, Lucho Villagrán. Hasta cualquier momento. Mira quien habla en Radio Guayacán. Hacemos un alto y ya volvemos.

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3: Son las 13 horas y 34 minutos.
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3: Ya estamos de regreso para continuar. Mira quién habla aquí en Radio Guayacán FM, programa 182, correspondiente este día, martes 9 de junio. 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En nuestra mesa de trabajo, elegante como siempre, dicharachero como siempre, Víctor Pino, el delegado presidencial. Víctor, buenas tardes, ¿cómo estás?
4: Hola, estimado Marcelo, muy bien, gusto saludarte a ti, a Ociel, y ahí quienes están los controles también, mi gran amigo, un abrazo.
3: El Gualo, el famoso Gualo.
4: Muy bien, estamos, Marcelo, esperando.
3: Mucho taco, ¿qué le pasó? Andaba taco, mucha actividad, la agenda sigue más apretadita.
4: Más que agenda, harta reunión, harta visita, estamos apoyando a nuestro Seremi. No solamente basta que ellos conversen, sino que también uno tiene que estar presente. Estábamos conversando con los gremios de transporte, mayor y menor de la región, viendo el tema de las lluvias que se vienen, viendo el impacto de los cambios en la ley. Estuvimos también con representantes de Minera Galantas, que se va a instalar en Andacollo. Estuvimos también con el nuevo director de Migraciones, conociéndolo. Hemos tenido una mañana intensa.
3: De mañana intensa.
4: Y de diferentes temas, como pueden ver.
3: Víctor, para aprovechar el tiempo, yo me di el trabajo de hacer un pequeño resumen de lo que ha sido su actividad en los últimos dos meses, mayo-junio. Principalmente en todo lo que son las acciones relacionadas con la crisis hídrica, la seguridad del agua, la seguridad pública y el combate al robo de cables, la coordinación territorial y la ejecución de lineamientos del gobierno. Hay un tema que usted domina perfecto y que fue parte importante de su agenda como diputado, que fue la crisis hídrica, la seguridad del agua, y en esto tengo anotado gestión de crisis hídrica, reuniones en Santiago para impulsar las soluciones del agua en el Ministerio del Interior, en Obras Públicas y a la Dirección de Obras Hidráulicas. Resúmame eso.
4: es harto eso, Marcelo. Bueno, ¿por qué nombramos al Ministerio de Obras Públicas y al Ministerio del Interior? Porque tenemos dos líneas de acción. Una línea para atacar la emergencia, que es la que se ve por recursos del Ministerio del Interior, que es donde entran los camiones de aljibe, y la línea ya de obras más concreta, más a largo plazo, que tiene que ver con la Dirección de Obras Hidráulicas y con la Dirección de, o sea, y con el Ministerio de Obras Públicas. En cuanto al tema de los camiones de aljibe, estamos hoy día realizando un recorrido con personal de la delegación a las rutas que hoy día tenemos de camiones de aljibe. O sea, estamos viendo a dónde entregamos el agua. ¿Por qué? Porque estamos evaluando si es que es posible que en vez de gastar la plata en camiones, gastemos la plata en profundizar los pozos, en hacer una extensión de una APR que pueda estar cerca de donde entregamos el agua por emergencia, sino que extender esa APR para que esa APR alimente a los vecinos que alimentamos nosotros con el camión. Entonces estamos buscando alternativas hoy día, estamos haciendo algo, un estudio un poco más profundo, estamos con la autorización por parte del Ministerio del Interior y del Presidente para poder eliminar los camiones

0: Para nosotros es clave poder llevarle agua de calidad a la gente siempre. Y sabemos que el tema de la emergencia ya pasó a ser parte de la cotidianidad. Entonces, es un trabajo importante que tenemos que estar desarrollando. Hemos ya recorrido la higuera, las rutas de Vicuña, se están recorriendo rutas en el Choapa y rutas en el Limarí. Obviamente son cerca de 80 rutas, si no me equivoco. Y obviamente no lo vamos a hacer todo eso en tres meses, pero hemos ido avanzando, por lo menos en esa parte importante que es la emergencia.
1: O sí, el cortito.
2: Víctor, te felicito, de verdad que yo creo que tuviste una reunión, me parece que en el Senado, viendo el tema de la reutilización de las aguas. Yo pienso que es un tema, no menor, un tema muy importante. Este tema ya nosotros como multigremial lo conversamos con el senador Gaona y se vio la manera, o sea, no puede ser hoy día que cada día, cada proyecto minero se esté tomando el agua del río, digamos, veamos la posibilidad. Tú sabes harto, tú eres experto en este tema, tú ves como trabajaste en la Comisión Hídrica, la cantidad de agua que se pierde, digamos, en los colectores, digamos. Y entonces, esa agua la podríamos reutilizar para los proyectos mineros y los proyectos agrícolas, sería estupendo.
0: No, y qué bueno que toques ese punto, ¿eh? A pesar de que no le contesté al Marcelo por el MOP, por lo que hicimos en el MOP, pero hay más que nada es a la hora que viene el tema con concesiones para destrabar lo que está faltando y que ojalá podamos tener en agosto ya la respuesta al servicio de la zona ambiental, eso para el MOP. Y lo que dice Ociel en torno al tema del reuso de agua, justamente la semana pasada estuve exponiendo en el Senado, en la Comisión Hídrica del Senado. Muy bien. Primero que todo, mostrando la realidad hídrica de la región de Coquimbo. Los senadores quedaron estupefactos, o sea, senadores que eran del sur, obviamente desconocen lo que nos pasa acá.
2: Correcto.
0: Entonces, cuando tú le muestras que nuestros embalses están a un 10% aproximadamente de su capacidad, que el embalse Paloma, que es el más grande de Chile, está a un 4,7, obviamente hay un impacto. Cuando tú les explicas que cuando el Maule se quedó con las inundaciones hace 2 o 3 años atrás, ¿se acuerdan? Fue Coquimbo quien proveyó las hortalizas, las lechugas, todo salió de acá. Y un senador pregunta: oiga, delegado, y si llegásemos a tener un niño muy fuerte aquí nuevamente con inundaciones, ¿Coquimbo estaría con la capacidad hoy de responder y proveer al resto del país? No, es la respuesta que le di. No estaríamos en condiciones. Y el proyecto que yo fui a defender fue un proyecto de mi autoría como diputado, en los tiempos que estuve de diputado, que es el poder regular la reutilización del agua en los emisarios submarinos, que son 33 en Chile. Obviamente les expliqué todo eso a los senadores. Ellos me invitaron como el autor de la moción, ¿ya? Ahora, coincidentemente, que yo sea de la región de Coquimbo, que conozca harto el tema y que haya sido diputado, eso ya es...
1: Es un plus aparte.
0: El agregado. Uh-uh. Pero fue una muy buena reunión. Hubo una disposición muy importante por parte de los senadores. Y lo mejor...
2: Transversal.
0: De hecho, la invitación que recibí fue por parte de la presidenta de la comisión, que es la senadora Cariola. Ella fue quien puso el proyecto en tabla y se está discutiendo en la Comisión de Recursos Hídricos y Sequía del Senado. Entonces, es una gran preocupación. Ahora, coincidentemente, Coquimbo tiene hoy día 3 emisarios submarinos, el Serena Coquimbo y Los Vilos, ¿ya? Y Valparaíso, donde la senadora Cariola fue electa, tiene uno de los emisarios más grandes, con más de 2.000 que se extraen al mar.
2: ¿Y eso se podría aprovechar esa agua también?
0: También, pues imagínate cuánto podríamos nosotros hacer con esa agua si pudiéramos disponerla para nuestros procesos productivos, o sea, hacerle el tratamiento secundario, mejorar el tratamiento y poder integrarlo, ¿cierto?, al resto de las cuencas. Entonces, en eso estamos trabajando, lo que estamos buscando es que no se demore un proyecto de reuso de agua de un emisario 14 años, que es lo que está ocurriendo en Antofagasta hoy día. Antofagasta hoy día está trabajando en un proyecto donde una minera llegó, dijo: vamos a invertir, nosotros queremos esta agua, pero tuvieron que esperar 14 años para que pasara eso. Y el agua se siguió botando al mar indiscriminadamente. ¿Y qué es lo que ocurre acá? Millones de litros, así como tú dijiste, al mar, así se pierden.
1: Delegado Víctor Pino, para ir a otros temas, lo último respecto a lo que es la crisis hídrica, tengo anotado acá dentro de sus actividades una reunión importante con los regantes de Lelqui, Limarí y Choapa para levantar propuestas y coordinar acciones.
0: Estamos justamente levantando una mesa de crisis hídrica. ¿Sí? Estuvimos en esa oportunidad con el superintendente sanitario a nivel nacional. Estuvo también presente el director de la DGA y el director de la DOH, también nacional con nosotros. Adicionalmente nuestros regionales. más representantes de las juntas de vigilancia de las tres provincias. Tuvo también Francisco Corral como presidente del CORE, de la Comisión Hídrica. Estuvo un representante del gobernador Cristóbal Juliá. Y juntos empezamos a trabajar el Seremi, el MOP y el Seremi Agricultura. Y representantes de INDAP y de la CNR. Y empezamos a trabajar, a conversar. Ya conocemos los diagnósticos, cuáles son las propuestas que tienen los distintos sectores para poder enfrentar esto. Eso es lo que... Y quedaron la tarea de las organizaciones, en este caso las juntas de vigilancia, de entregarnos sus propuestas. ¿Qué es lo que le están requiriendo la DOH, por ejemplo? ¿Qué le están requiriendo la DGA? La sanitaria, por su parte, también hizo su presentación con respecto a el recurso hídrico de la región, a los proyectos que eventualmente están levantando para poder disponer del agua que necesitan. Entonces, todo eso lo levantamos en esa mesa y ahora estamos a la espera del insumo de cada una de las organizaciones para que nos la hagan llegar y empezar nosotros a canalizar con la DOH, con la DGA, con el CNR, con la INDAP, para ver cómo avanzamos en esta cuestión.
1: Bien, delegado Víctor Pino, en el tema de seguridad, usted también tuvo la posibilidad en mayo, a mediados de mayo, de exponer en la Cámara de Diputados un tema que usted dominó mucho, que se refiere al robo de cables, en donde la región de Coquimbo es una de las principales regiones víctimas de este delito. ¿Cómo va este tema hoy?
0: Vamos mejorando, o sea, yo creo que hemos tenido muy buenos resultados. El delito cambió desde La Higuera y se trasladó a Ovalle, al centro de la región.
1: Mira, ya. ¿Ya?
0: Eso ocurrió en el periodo entre enero y mayo principalmente. En ese periodo tuvimos muchos eventos en Limarí. Entonces, ¿qué es lo que nosotros hicimos? Apenas llegamos a esta administración, convocamos la Mesa Regional de Robo de Cable. Hicimos la primera sesión a principios de abril en La Serena. Y luego nos trasladamos a los 15, 20 días después a Ovalle. Y en Ovalle empezamos escuchamos obviamente a los nuevos actores de este problema, a los nuevos involucrados, que son los regantes, agricultores, y mutó el delito. O sea, acá que están robando hoy día, aparte de los cables, se meten a los predios y han estado robando los conductores eléctricos de los transformadores.
1: Mira.
0: ¿Ya? ¿Y eso qué es lo que genera? El transformador es el que hace que la bomba funcione y empiece a entregar el agua, ¿cierto?, a todo el proceso. Y cuando tú dejas ese transformador inoperativo, ¿qué es lo que ocurre? Para el proceso de regadío de los productos. Entonces, se produce también un riesgo de que se van a perder las plantaciones. Y en eso actuamos. Y en el mes de mayo tuvimos la respuesta por parte de la PDI de un operativo que es la Operación Delta, en la cual dejamos tras las rejas a 7 personas, si no me equivoco, de 11, de un total de 11, que estaban enfocados en el Limarí, en este robo de cables y de productos del mundo agrícola. Y eso ha disminuido, yo creo que ustedes han sido testigos, ustedes que están siempre pendientes de los medios, tú como periodista, Marcelo, lo debes saber muy bien, los medios son los que muchas veces muestran la realidad de los territorios, y en este momento estamos con un descenso importante del robo de cable. Muy pocas noticias hemos recibido en la última semana, lo cual demuestra de que el trabajo investigativo que realizó la Policía de Investigaciones y también nuestra gestión como gobierno del presidente José Antonio Cas ha dado los resultados que estábamos buscando.
1: Osiel Velázquez.
2: Víctor, otra, no puedo no dejarte no preguntarte el tema de la desaladora. Este es un cuento, y yo sé que tú tienes bastante expertise, le has dado un seguimiento de tiempo, sobre todo la desaladora aquí del Panul, y tengo entendido que va otra corriendo el mismo carril, privada, capaz que salga antes que la otra, digamos, tengo entendido del ex ministro Blume, digamos, que estaría liderándola como CEO aquí en Punta Porotito. Ah, sí.
0: Hay un proyecto, sí, bien como tú señalas, que es un proyecto privado, de capitales privados, que está justamente buscando realizarse aquí en la región, pero es netamente privado y ese sí tiene un carácter netamente productivo. Ya hasta ahora, por lo que sabemos, no está enfocado al consumo humano como sí lo está el proyecto del Panul, que aparte de ser multipropósito, está enfocado en una gran mayoría al consumo humano. En cuanto al proyecto, brevemente, ese proyecto está obviamente con sus trámites avanzando, tengo entendido. No he tenido una reunión con ellos, no hemos conversado, Y esperamos lo mejor en el mediano plazo, estar conversando con ellos en la medida para saber cómo va el desarrollo del proyecto, porque siempre es bueno saber alternativas. Y si hay una alternativa que va avanzando, yo creo que es importante el conocerla y el estar interiorizado. Ahora, no es por nosotros estamos enfocados hoy día a que la del PANUL, que es la que el gobierno, ¿cierto? El Estado en este caso está patrocinando, pueda avanzar también. Esa ya está en su proceso licitatorio avanzado, ya está totalmente adjudicada, ya están trabajando los equipos de concesiones con Sasiragua. La búsqueda de poder ya durante el primer semestre del 2027 comenzar, esperamos la construcción, ¿ya? Eso es lo que estamos esperando. Ahora, todo eso también va supeditado al tema de los permisos que se están consiguiendo en paralelo y a la evaluación de impacto ambiental, en donde hay requerimientos que están pendientes aún. Hay un plazo de, si no me equivoco, la semana entre el 20 y 25 de agosto para que la dirección de concesiones le responda al SEA los requerimientos que hicieron en la última consulta. Y adicionalmente, igual es bueno decirlo, la dirección de concesiones puede pedir una prórroga de un par de meses más. O sea, podríamos estar quizás no recibiendo en agosto y quizás sí en octubre. Independiente de eso, estamos, como te digo, al pie del cañón, informados del tema, estamos empujándolo. Los equipos en las seremías correspondientes que son vinculantes a los procesos de evaluación ambiental están atentos al requerimiento, y en cuanto tengamos nosotros ingresados los temas, en el SEA también están esperando para poder evaluar y darle una prioridad a este proyecto, dada la condición hídrica que tenemos y que es importantísimo, o sea, dar todas las señales, y esas se dan tanto desde la gestión como del operativo.
1: Delegado Víctor Pino, nos quedan pocos minutos. Quiero contarle lo siguiente. El jueves nosotros vamos a tener un contacto duplex con Radio Sarmiento. Vamos a estar saliendo allá y ellos acá, en la Radio Sarmiento de San Juan. Porque en San Juan hay mucha expectación, se están moviendo bastante las autoridades, las organizaciones gremiales. Se acaba de crear la DIPAN, que es un símil de la CORPAN, pero de las organizaciones en San Juan. El potencial minero los tiene locos. Ya hay inversiones por 34 mil millones de dólares que debieran estar en operación 4 o 5 años más. Por lo tanto, este proceso de integración sí o sí tiene que avanzar. Le quiero transmitir esa noticia para que la próxima, lo comprometo, va a estar allá el gobernador Orrego, para que usted esté acá con nosotros, ir intercambiando ideas y ir trabajando en este proyecto. Y lo otro, manifestarles que efectivamente... nosotros a través de nuestro programa vamos a establecer este contacto de forma permanente con la DIPAM. Y en este diálogo que tuvimos la semana pasada, cuando se estaba creando esta organización con Alejandro Bravo, que es su presidente, Alejandro Bravo es director de Radio Sarmiento e hijo del emblemático Leopoldo Bravo, no sé si usted se recuerda, que fue gobernador durante muchos periodos, fue quien inauguró el año 60 y durante muchos años fue un hombre emblemático en todo este proceso de integración. Bueno, la idea es que con ellos, con Alejandro Bravo, nosotros surgió la idea, y se le traspaso el tiro a usted como autoridad antes que me olvide, surgió la idea de poder crear una oficina, ya sea en la seremía del MOP u otra dependencia gubernamental, una oficina de la integración, una oficina del corredor biosánico, que empiece a recopilar ya todos los estudios, toda la información, todo el suministro de datos que va a requerir en algún momento la Evitam. La Evitam que tiene que... Ya los argentinos tomaron la decisión. Así que toda esta tremenda introducción para traspasarle esa inquietud, esa sugerencia de poder ir nosotros ya trabajando, al igual que ellos, ponernos las pilas definitivamente para ir concretando esto que se viene ya. O sea, si no aprovechamos este momento histórico con este potencial minero que ya está en ciernes y que debemos tenernos las pilas para terminar los 41 kilómetros, para poder dar los primeros pasos ya para el futuro túnel, es el momento, estimado delegado.
0: Bueno, escuchamos nosotros atentamente el mensaje que entregó el subsecretario de Minería el día viernes recién pasado, en donde estuvo participando en el Consejo Minero. Y ahí se habló acerca de lo importante que es Argentina y que es necesario que ojalá esos minerales salgan por Chile. ¿Ya? Ahora, ¿hay alternativa? Sí, lo importante es encontrar la mejor alternativa y la que nos pueda convocar a todos. Obviamente nosotros como autoridad de la región de Coquimbo nos encantaría que ese mineral en su mayor parte saliera por nuestra región. Eso estamos más que claro, porque sabemos lo que significa. Así que estamos con la tarea pendiente, Marcelo. Nos llevamos la inquietud para analizarla con quien corresponda.
1: Ociel.
2: Víctor, no puedo no dejarte un reclamo que tengo. Tuve reunión en múltiples viajes que he tenido estas dos semanas con la gente, fíjate, la gente del aeropuerto, los trabajadores del aeropuerto están muy preocupados porque están muy atrasados.
0: Pero no es un reclamo es por la situación de los trabajadores.
2: En ningún caso por su trabajo está siendo eficiente hasta el momento. Ya, sabe
0: muchas
2: que
0: gracias.
2: Sus amigos al tiro se lo dicen, digamos.
0: No, yo sé, terrible.
2: Y es porque realmente los trabajos del aeropuerto están todos atrasados. Hay un gran desorden hoy día, sobre todo que le ha tocado muchas delegaciones que han llegado a la zona. Fíjese que han habido, por el tema seguridad también, falta más carabineros, están entrando muchos, ¿cómo se llama? Muchos taxis, digamos, piratas, muchos Uber ahí, y la congestión, hay gente que se baja en la carretera para cruzar con sus maletas.
0: Sí, pues,
2: y a mí me tocó vivirlo personalmente. Entonces es un tema muy complejo. Fíjese que hoy día hay gente que está pidiendo ayuda en situación de calle dentro en la puerta del aeropuerto. Entonces es un tema complejo, es un tema que hay que ponerle orden ahí, delegado, de
0: sí,
2: verdad.
0: Sí, correcto.
2: Le dejo el encargo.
0: En el tema de la operatividad, Ociel, de la construcción, ya yo quiero aprovechar, como lo comentaste, nosotros la próxima semana esperamos tener, ¿cuándo? ¿Fin de mes? ¿Ya estamos cuánto día? La subsiguiente, ya.
1: Bueno, ya estamos a 9
0: antes de fin de mes, ya en el mes de junio, nosotros tenemos que realizar una visita inspectiva al aeropuerto, ya, para ver cómo están los avances de cómo corresponde. Obviamente hay un organigrama, ¿cierto? Uno se hace una carta Gantt en donde la empresa, el MOB, en general concesiones, dice, esta es la carta Gantt, aquí deberíamos estar en un 40, 50, entonces nosotros vamos a ir justamente a chequear eso dentro de los próximos días al aeropuerto, ¿cierto? Pensando en esa preocupación que nos la han hecho llegar otros vecinos también, yo te agradezco que tú aquí lo puedas comentar. Adicionalmente, hemos manifestado la inquietud con respecto al tema de carabineros. Eso se lo hemos manifestado, obviamente, a las autoridades policiales, para que pueda haber no un mayor resguardo, sino que la operatividad pueda ser mayor.
2: De todas maneras.
0: Porque hay momentos en que no está el personal.
2: Exacto.
0: Y ahí es cuando ocurren los problemas. Entonces estamos buscando cómo poder hacer que esa operatividad esté disponible.
2: Víctor, y lo otro también, la población. Yo llegué preguntando qué pasa con la operación 24/7 que se dijo de los alcaldes. Y la verdad, se acercaron trabajadores a comentarme, la verdad que es un bluff todavía. No funciona y la cosa no está funcionando. Hay un vuelo que sale un poco más tarde, que es 9:30, y después de las 9:30...
1: No pasa nada más.
2: Digamos las cosas como son, todavía el aeropuerto no está preparado para esto. Yo pensé, digamos, y yo dije, bueno, ¿qué está pasando? La verdad que todavía no está. Esto es un bluff.
0: A futuro
2: se está estudiando la posibilidad, pero el aeropuerto no está funcionando 24/7.
0: Lo que yo puedo decir, el día que llegó el presidente, tuve la oportunidad, mientras esperábamos, de conversar con el administrador del aeropuerto, que coincidentemente fue colega de mi mamá. Aquella mamá fue oficial de dirección de aeronáutica.
1: Ah, mira.
0: Entonces, y fueron. Él era jovencito y mi mamá era más mayor. Ahí estuvimos compartiendo un poco de experiencias aeronáuticas. Y bueno, y él me contaba, me decía que están hoy día a la espera de. Que ellos tienen que aumentar la cantidad de personal que egresa de la Escuela de Técnica Aeronáutica, que son los que nos revisan los equipajes, la seguridad, etcétera, todos los que nosotros vemos uniformados al interior del aeropuerto. Entonces, y hay que aumentar dotaciones, me dice. O sea, no es para poder tener una operatividad mayor, tendríamos que hacer que la escuela también entregue más personal operativo, y eso no está todavía disponible. O sea, eso es algo que se está trabajando, que se está analizando para poder darle mayor operatividad. Entonces hay un conjunto de cosas que tienen que pasar previo a poder nosotros disponer de esto. Y lo más importante, me dijo, que las aerolíneas tienen que estar disponibles para operar de noche.
2: Exacto.
0: ¿Por qué? No sacamos nada con no tener personal de las aerolíneas en los counters, si es que vamos a tener un vuelo a las 11, a las 1 o 2 de la mañana, o a las 6 de la mañana.
2: Exacto.
0: Tiene que haber personal de las aerolíneas para que también ellos estén disponibles y la aerolínea con su vuelo disponible. Y eso aún está en conversaciones, por lo que me mencionaba, sin entrar en mayores detalles.
1: Perfecto. Delegado Víctor Pinos, estamos recontrapasados. Muchas gracias por la visita. Hasta el próximo mes.
0: Gracias, se agradece, chiquillo.
1: Delegado Víctor Pino, presente en Mira Quien Habla en Radio Guayacán, martes 9 de junio, programa 182. Un alto, ya volvemos con la última media hora de programa.

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8: Son las 14 horas y 5 minutos.
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23: Mira quién habla en Radio Guayacán FM, programa 182, correspondiente este día martes 9 de junio. Siempre en la compañía de quienes hacen posible que compartamos con ustedes cada martes y cada jueves entre las 12:30 y las 14:30. 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En nuestra última media hora la vamos a dedicar a una institución importantísima de la región de Coquimbo, que hoy día está celebrando nada más y nada menos que 23 años de existencia. Me refiero al CEASA, al Centro de Estudios Avanzados de Zonas Áridas, CEASA. Y para hablar de esto nos visita hoy su gerente corporativo, Claudio Vázquez. Claudio, ¿cómo estás tú? Muy buenas tardes, bienvenido.
24: Buenas tardes, Marcelo. Ociel, muchas gracias por la invitación y por recordarse de tan especial fecha para nosotros.
23: Es una fecha importante, perdóname tú, porque no te voy a hablar del CEASA en este primer minuto ni el segundo minuto, sino que te voy a hacer mención de tu padre. Yo me acabo de enterar que tú eres hijo de Humberto Cato Vázquez, que fue un hermano para mí. Muchas felicidades y gusto de conocerte, ¿ya? Me emociona porque el Cato me ayudó toda la vida a mí.
24: Muchas gracias, Marcelo, por recordarlo, por también por generar este vínculo que para mí es muy especial, además porque creo que hace cerca de 30, 35 años que no te veía y lógicamente es un recuerdo.
23: Era niñito, si él no me dices que tú eres el hijo del Cato, no te reconozco, yo te conocí niñito,
24: sí, joven. Sí, claro. ¿Ah? Y por supuesto que trae muchos recuerdos de nuestra infancia, de los momentos que viví junto a mi padre, que hace poquito, el día domingo 7 de junio, se cumplió 8 años de su fallecimiento, y que por lo demás recibí muchos saludos recordando también sus momentos que tuvo en el fútbol, en la televisión, en la radio,
2: Tu padre era un multifacético, un hombre muy talentoso, narraba fútbol, conducía programas, era productor general en Canal 8, era libretista, hacía de todo, tenía una dicción perfecta, tenía una capacidad de improvisación muy difícil, lo sé, improvisar en un micrófono no es fácil, y el Cato fluía, era impresionante, así que una alegría reencontrarme contigo después de tantos años. Bien, vamos a lo que nos convoca. Claudio Vázquez, gerente corporativo del SEASA, 23 años. Cuéntanos, hagamos lo pedagógico, ¿cuáles son las principales funciones hoy día del SEASA en estos 23 años ya de consolidación?
3: Mira, yo el SEASA, quizás empezar por cómo se crea. El SEASA se crea hace 23 años por un grupo de investigadores grupo de la Universidad de La Serena, un grupo de la Universidad Católica del Norte y un grupo de línea. Y se crea como muchas actividades que hacemos actualmente, formulando un proyecto, generando preguntas científicas. Y llegan tres propuestas de investigación, y cuando se formula este proyecto, una de las condiciones para llegar y formular y presentar un proyecto era que viniera con una firma de, en ese momento, el intendente de la región. Y el intendente del momento nos dijo, bueno, les dijo a esos profesores en esos años, presenten una propuesta, pónganse de acuerdo y generen una propuesta. Y eso nace, yo creo que una de las primeras iniciativas de vinculación científica estructural en la región, con profesores que muchos de ellos hoy están jubilados, algunos permanecen en las instituciones, pero generaron una propuesta con preguntas científicas muy relevantes para la ciencia en ese tiempo y actual, que es cómo avanza el desierto y qué podemos generar como acciones para poder adaptarnos de mejor manera a algo tan relevante como el cambio climático. El SEASA, bueno, la propuesta fue aprobada, fue respaldada por el intendente del momento.
4: ¿Quién era el intendente en ese tiempo?
3: El intendente del Río.
4: Felipe del Río,
3: que hasta el día de hoy tenemos excelentes relaciones y contacto con Felipe. Ha sido una persona que ha apoyado permanentemente nuestro centro, tanto en su rol como autoridad, también como empresario, como lo es actualmente. Y bueno, y el 2003 se inicia, nos aceptan la propuesta y empieza a generarse inicialmente un proyecto científico que iba a durar 10 años, que tenía la intención de que se convirtiera en una institución como lo es hoy. Empezaron 8 investigadores, un director de media jornada, hoy somos más de 100 personas en el SEASA, para ser preciso, cerca de entre 130 y 140 personas que hacen investigación en y para la región de Coquimbo, que eso creo que es muy destacable.
2: Osiel Velázquez.
4: Mire qué interesante, y voy a contar una anécdota. En la época del intendente, a mí me tocó vivir esa transición. Yo fui core y ¿sí? era presidente de la Comisión de Fomento Productivo. Entonces yo orgullosamente puedo decir que yo viví ese momento.
2: De creación del SEASA.
4: Exacto. Me tocó la época que terminó don Renan y partió
2: Felipe del Río.
4: Es más, me encontré con su hermano José Luis, que director de Zona Pesca en esa época, y me dice, mira, o si sea, mi hermano va a intendente, necesito que tú por favor lo ayudes. Imagínate de esa época. Así que orgullosamente de esto, yo puedo dar testimonio que el SEASA sí, digamos, partió y costó que se enganchara todo, pero hoy día el SEASA tenemos que sacarle provecho, tenemos que usarlo. Los empresarios pesqueros nos interesa, quiero que Claudio nos pueda contar del SEASA Mar, que yo lo encuentro muy interesante. Imagínate los cambios de temperatura, digamos, para los centros de cultivo. Un cambio de temperatura es tan sensible y tan importante para el desove de los ostiones en la bahía de Guanaquero, de Tongoy. Mira lo importante que significa hoy día que nos pueda contar el SEASA en su exposición, que nos va a contar más rato, la pérdida del jurel. Llevamos 2 meses con el jurel perdido. Hay especies que hoy día están apareciendo que no estaban antes. Entonces, todo esto es la información que te puede dar el SEASA es valiosa, tanto para las agriculturas, ahora para las lluvias que vienen. Viene un niño fuerte, que viene un niño primaveral. Tanto los medios de comunicación están hablando del niño Godzilla, digamos, y que el SEASA nos puede dar respuestas. Y yo quiero, Claudio, que tú hagas la invitación a nuestros auditores por el evento tan importante que ha organizado el SEASA para mañana, donde, bueno, fuera de celebrar sus 23 años, va ahí a poner, va a contar, digamos, estas novedades que nos trae el niño y el cambio climático, que es tan importante para la región.
23: Claudio Vázquez, gerente corporativo del SEASA.
3: Sí, bueno, sí, me quería colgar de la primera parte de tu observación, que es cuando se genera el SEASA. Y el SEASA es más que un centro científico. O sea, el hacer ciencia es parte de nuestro negocio, parte de las cosas esenciales que hacemos. Pero cuando digo que es más que eso, es porque el SEASA es la implementación y el desarrollo de una política pública. Una política pública que cuando se crea busca descentralizar la ciencia, es entregar capacidad a las regiones para que puedan tener información de interés
4: y tomar buenas decisiones,
3: hacer análisis y hacer una buena toma de decisiones. El SEASA en sus 23 años ha sido, yo diría, el centro regional más destacado de Chile, en tanto en publicaciones, en estudios, en apalancamiento de recursos, en proyectos. Y creo que una de las razones de que este experimento de política pública haya funcionado es porque la temática de interés, el foco de su investigación, es una problemática estructural de la región de Coquimbo. El estudiar el clima, cómo el clima afecta las actividades productivas, el ciclo hidrológico, cómo afecta los ecosistemas, es fundamental para pensar en asegurar y en sustentar la habitabilidad de nuestra región. Son elementos tan relevantes como eso. Esta política pública no significa solamente hacer investigación, es generar una institucionalidad científica para la región de Coquimbo, y eso pasa por tener una gobernanza, porque los representantes de las distintas instituciones, que son cuatro, participen en los directorios, en nuestras reuniones de asamblea, es por poder tener una correcta administración, es poder tener una institución financieramente sana. Además de hacer, por supuesto, actividades de investigación científica, actividades de transferencia de conocimiento y finalmente tener un impacto desde la ciencia en las actividades cotidianas de los habitantes de la región de Coquimbo. Eso es algo que no se nos olvida y que lo tenemos muy, muy instalado en la conciencia de todos nuestros profesionales.
23: ¿El SEASA pertenece a alguna organización? ¿Es privada? ¿Cómo se financia? ¿Cómo opera?
3: El SEASA es una corporación privada sin fines de lucro,
23: ¿ya?,
3: que se funda el año 2008 y los 5 años previos administrativamente trabajamos con la Universidad de La Serena. Pero es un consorcio de investigación. Por supuesto que todas las personas que trabajan, las 130 personas, son contratadas por el centro, pero se genera por 4 instituciones socias. Esta corporación está formada por 4 instituciones socias: la Universidad de La Serena, la Universidad Católica del Norte, el INEA y el gobierno regional. Y es por tanto también, es por eso que nos interesa tanto tener un impacto y nos interesa que nuestra ciencia no esté encapsulada. Regularmente se dice que la ciencia ocurre en 4 paredes, muchas veces sale y permea la sociedad. Nosotros buscamos lo contrario, buscamos trabajar, tenemos un modelo de gestión, de hecho, que buena parte de la orientación de la ciencia que hacemos desde el SEASA nace producto de diálogos y vínculos con comunidades, con organizaciones comunitarias, con organizaciones y gremios como la pesca, como la acuicultura. Tenemos una vinculación histórica con la Sociedad Agrícola del Norte, con organizaciones de la minería, por supuesto que agencias públicas, etcétera. Y entre ellos el gobierno regional, que estamos muy alineados a las políticas que se vayan definiendo de acuerdo a las orientaciones que tenga en sí.
23: Los prejuicios, la ignorancia. Mucha gente cree que el SEASA solamente se dedica a temas meteorológicos, a hacer pronósticos, a informarnos del clima, y por lo que tú nos cuentas es mucho más amplia la gama de acción que ustedes desarrollan.
3: Sí. El SEASA tiene, yo diría, 4 grupos de trabajo: el grupo mar, el grupo tierra, que son ciencias de la tierra, y el grupo biotecnología, y además un 4º grupo que es de transferencia de conocimiento, donde trabajamos en educación, con tomadores de decisiones, el público general, los sectores productivos. Tenemos distintos usuarios o público objetivo, y con ello tenemos distintas metodologías de trabajo, generamos productos, formaciones, capacitaciones, charlas, etcétera. Son 17 áreas de investigación que van desde la glaciología, la hidrología, el ordenamiento territorial. Tenemos áreas de genética, de genómica, de microbiología, oceanografía, física, química, y en eso transversalidad del conocimiento que hay en nuestra institución, buscamos vincularnos con los distintos actores o actividades de la región.
2: Claudio Vázquez, gerente corporativo del CEAS. Ahora, por favor, respóndale a Ociel.
3: Sí, eso hacia Samar.
2: Lo bueno, que viene mañana.
3: Como bueno, ustedes mismos lo decían, una de las áreas más conocidas es la meteorología. Tenemos nuestra área CEASAMET, que es una institucionalidad dentro en sí mismo de nuestra institución.
2: En la radio uno lo primero que hace en las mañanas es poner el sitio de CEASAMET.
3: Sí. Ahí está todo el... entonces, debido a la pertinencia de esta área de trabajo, de este programa dentro del CEASA, el año 2020 hicimos una reestructuración y de la mirada estratégica. Y dijimos, la década del 2020 al 2030 es la década del océano en el CEASA. Y así orientamos una serie de acciones que son estratégicas para el centro, para fortalecer nuestro trabajo con todo el componente del borde costero y las instituciones que están a cargo tanto de la producción como de la planificación del territorio marítimo. Y creamos un programa que se llama CEASAMAR, donde estamos fortaleciendo la observación del océano en ojalá la mayor cantidad de puntos del borde costero y además generando boletines, tal como se generan los boletines del CEASAMET. Tenemos un boletín del CEASAMAR, que sacamos cuatro boletines al año, el del CEASAMET son uno cada mes. Estamos de a poco avanzando hacia allá, y tenemos una plataforma también web que entrega información de diagnóstico y de pronóstico asociado a las actividades del mar. Y el día de mañana, a las 10 de la mañana, tenemos una actividad organizada con la AIP, con la Asociación de Industriales Pesqueros, donde hemos invitado a otros operadores del mar. Esperamos que tener una participación importante el día de mañana y podamos entregar la información de diagnóstico que tenemos en general de la dinámica del océano, que es lo que buscamos. Como mencionaba Ociel, hemos encontrado o identificado algunas variaciones en la temperatura del mar que podrían estar generando la ausencia de alguna especie.
2: La del jurel, lo que acaba de decir Ociel, es gravitante, porque una de las pesqueras más importantes de la región, lo que es Horizon, hoy día Nutrisco, su principal pesquería es el jurel. Ellos exportan la harina de pescado cuya materia prima es el jurel, y no hay jurel.
3: Entendemos que puede tener implicancias muy, muy, muy relevantes y dramáticas para algunas industrias. Hemos visto también cambios, la misma bioluminiscencia que está ocurriendo en la zona de Guanaqueros, de Tongoy. Hemos nos han comunicado algunas alteraciones que no son positivas, son negativas en los cultivos de ostión, a propósito también el desove, la ausencia la disminución en la presencia larval que permite que el cultivo de ostión se mantenga, también lo hemos diagnosticado. Nos mantenemos en comunicación con los distintos actores, con las distintas caletas, también percibiendo las variaciones que tengan y que sean observadas también por pescadores, y poder cruzarlas con la información científica que nosotros generamos también.
2: Ociel Velázquez.
4: Oye, muy interesante, Claudio. Yo te quiero comprometer, digamos, nosotros en nuestro programa Mira Quién Habla, estamos todos los martes y jueves, y bueno, para más adelante también de poderlos invitar a ustedes, digamos, como se hace, y nos vayan contando sus actividades, tanto del mar como en el interior, digamos, porque también vienen estos fenómenos, va a haber cultivos que pueden ser lluvias tardías, digamos, y esto también puede influir, así que queremos que nuestros auditores estén informados, queremos, este programa en el fondo es la voz de los gremios, entonces aquí está y 13 gremios.
2: 13 gremios de la multigremia.
4: Que están escuchando va a ser importante compartir información. Así que te comprometo, Claudio, que de aquí en adelante te vamos a tener en el radar y te vamos a estar invitando.
2: Ser parte de la plataforma de información, porque tenemos objetivos en común. Y el trabajo que ustedes realizan es fantástico. Yo soy un país sin ciencia, no es un país. Es como...
3: Sí, con mucho gusto. Agradecido la invitación, porque a nosotros también, como les dije, nos interesa sacar la ciencia de nuestros laboratorios, que la comunidad conozca las actividades que estamos teniendo. Nos interesa también acercarnos al sector empresarial hay muchas de las soluciones, el SEASA no solamente estudio, no solamente diagnóstico, que creemos que son muy importantes, por cierto, pero también estamos trabajando para distintas soluciones y que eso tenga un impacto en el desarrollo y en la actividad productiva de nuestra región.
2: Cuéntanos, los principales pronósticos, los fenómenos climatológicos para los próximos meses. Tú no estás en el área de meteorología, pero entiendo que estás informado.
3: Sí, hay que estar informado, ¿sí?, de todo. Bueno, estamos esperando, como la prensa también lo ha difundido masivamente, estamos esperando un niño con implicancias que podrían ser más de lo normal. Nosotros estamos un poco cautos con llamar niño Godzilla, aunque lo estamos haciendo, pero también porque la comunidad lo conoce así, pero que de todas maneras, sin perjuicio de que puede ser menos de lo que se ha anunciado, hay que estar preparado. Hay que estar preparado en términos productivos, en términos ambientales, sociales, territoriales. La semana pasada nos reunimos con el director de Senapred y su equipo también, donde queremos estar comunicados, coordinados y trabajar de manera conjunta para poder encadenar información. Nosotros sabemos que muchas veces nuestros pronósticos y nuestras estaciones, que es a nivel local, puede tener muchas veces una rapidez o precisión mayor que las plataformas o los sistemas nacionales. Por lo tanto, es muy importante que estemos coordinados y podamos tomar decisiones oportunamente frente a los eventuales frentes que puedan llegar a nuestra región. Las precipitaciones, nosotros, bueno, estamos esperando unas precipitaciones para esta semana.
2: ¿Para el día miércoles, se dice?
3: Para el día miércoles, pero aparentemente, al menos para la conurbación, nuevamente no está haciendo el quite, aunque esperamos que de igual forma pueda llegar algo de agua. Sí, nuestros pronósticos indican, en términos estacionales, que la concentración de precipitaciones, hablando de probabilidades, existen más probabilidades que sean en los meses de julio y agosto. Quizás algo de septiembre. Estos fenómenos, el niño en general, viene a reforzar la temporada. Es decir, si es que nos toca en un invierno, es probable que lleguen más agüitas, pero claro, después, en los meses de octubre, noviembre, que es cuando se espera que el niño esté en su periodo más intenso, claro, es época que ya empiezan a bajar las precipitaciones en nuestra región.
2: Muy bien.
3: Así que eso hay que tenerlo presente.
2: Claudio Vázquez, gerente corporativo del SEASA, este Centro de Estudios Avanzados de Zonas Áridas, que hoy cumple exactamente 23 años de vida. Felicitaciones, lleva nuestras congratulaciones a todo el equipo. Fantástico el trabajo que están realizando, y lo que te dijo Ciel, la invitación ya queda permanente para ser parte de la plataforma informática de ustedes. Nos encanta el trabajo que están realizando y muy complacidos nos sentimos de difundir este enorme trabajo que evidentemente aporta al desarrollo de la región.
5: Perfecto. Bueno, yo también quiero expresar a Claudio que nosotros como sector pesquero estamos felices, contentos de hacer esta interrelación. Yo ya le traigo noticias de Alpesca.
2: Viene llegando de Panamá acá al caballero.
5: En nuestra junta de Alpesca, yo, bueno, lo conversé previamente con Claudio y estamos viendo cómo el SEASA lo hacemos más internacional y le estamos informando, digamos, que sí, digamos, Alpesca en su reunión décima en la ciudad de Panamá logró un acuerdo, digamos, donde queremos que el SEASA nos pueda contar e informar lo que está pasando, sobre todo en el Pacífico, su monitoreo que lleva, digamos, y su interrelación con otros centros de estudio. Así que vamos a coordinar una actividad de tal manera que el SEASA nos pueda virtualmente, digamos, informar, contar, y a todos los demás países que se puedan colgar, digamos, vía telemática, y lo encontraron estupendo y muy bueno. Así que Claudio, gracias por esto. Los vamos, la próxima semana nos vamos a coordinar. Y bueno, y a nuestros auditores que nos están escuchando, la invitación está clara. Mañana a las 10 de la mañana en Serena Suite va a estar todo el equipo de SEASA informando las condiciones, cómo viene el niño, cómo lo vamos a enfrentar. Y la invitación no es solamente al sector pesquero, sino que a todo el mundo que le pueda interesar, porque es un tema que nos interesa a todos.
2: Gracias, Claudio. Buenas tardes.
3: Marcelo, muchas gracias. Y gracias también por recordar a mi padre.
2: Sí, saludos. Encantado. Un placer. 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transformado en la principal exportadora de jibia hacia el mundo, y nuestros amigos permanentes de Inclusive Group, es líder en soluciones de seguridad de energía fotovoltaica y inteligencia 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Gracias, buenas tardes, hasta el próximo martes.

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3: Son las 14 horas y 34 minutos.
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0: ¿Cómo está? Muy buenas tardes. Comenzamos este día martes aquí en Conexión Guayacán. Hemos tenido completa información de lo que ha estado sucediendo durante esta mañana en diferentes situaciones. La paralización de trabajadores de la clínica Elqui, lo que pasa con trabajadores de ESER, con la locomoción colectiva, y este lamentable incidente que afortunadamente no pasó a mayores, de esta persona con una pistola frente a la PDI y frente a urgencia. Ampliamos las informaciones y tenemos todo el detalle en nuestras redes sociales para que se informen. Y vamos a dar paso a nuestros amigos de Emprendimiento, Desarrollo Económico y Más, Centro de Desarrollo de Negocios, nuestro amigo Víctor. ¿Cómo estás? Bienvenido.
1: ¿Cómo estás, Félix? Gusto de saludar a ti y a todos los auditores del Radio Guayacán el día de hoy, martes. Ahí cambiamos los lunes por los martes. Así que
0: nuevamente. Pero no de pololeo. ¿Ah? No de pololeo como en otro lado.
1: Claro.
0: Martes de emprendimiento.
1: Martes de emprendimiento. Y estamos nuevamente con algunos clientes para poder contar y exponer novedades.
0: Buenísimo. HHB Consulting Group. Nos acompaña Juan Felipe Contreras y Carlos Contreras Castro. ¿Cómo están, chiquillos? Bienvenidos.
2: Hola, gracias, Augusto. Gracias por la invitación. La verdad que fue muy entretenida la conversación de la otra vez, así que ahora venimos a comentarle más detalle cómo ha avanzado todo.
0: Buenísima. Carlos, ¿cómo estás?
3: Bien, contento y contento de estar acá nuevamente, pensando en principalmente estas temáticas de emprendimiento tan importantes que nos convocan. Y como empresa, primero que todo, siempre dar el agradecimiento tanto a ti, Félix, como una persona que da el espacio a los emprendedores regionales, que está buscando también generar estos espacios, y por supuesto también a Víctor, que representa a CDN, Cercotec, y que sin duda también hacen una gran labor por las personas. Hago un llamado para que los busquen, porque es importante también hacer esas redes. Así que, de nuestra parte, somos un libro abierto hoy día porque traemos novedades, incluso
0: invitación
3: también para los emprendedores regionales.
0: Maravilloso. Pero para quienes nos están escuchando, quienes están en la radio o a través de nuestra cuenta de YouTube, ¿qué es HHB Consulting Group? Contemos un poquito a los amigos.
2: Bueno, HHBC Consulting Group es una empresa de consultoría. Tenemos un equipo de abogados, ingenieros, contadores, tenemos distintas áreas. Y nosotros damos acompañamiento integral en un plan que damos a empresas, donde resolvemos los temas legales que se les van dando en la contingencia del día a día, los temas contractuales, temas contables, declaraciones de impuestos, temas de tecnología también, implementación de automatizaciones, inteligencia artificial, capacitaciones, que también hemos desarrollado harto. Entonces, todo ese compendio, nosotros tenemos sus servicios por separado, si una empresa lo requiere. Pero también tenemos un plan que condensa todo eso de servicio en una mensualidad. Y las personas pueden acceder a todo esto y un acompañamiento integral diario en la operación a través de nuestro de una comunicación directa con nosotros.
0: Buenísimo. Oye, tremenda alternativa. Carlos, nuestro amigo Carlos Contreras, desde las comunicaciones y desde la mirada también de avanzar y apoyar emprendimiento, ¿cuál es el perfil de clientes que tienen? ¿Quiénes pueden buscar asesoría junto a ustedes?
3: Actualmente estamos enfocados en pequeñas, grandes y medianas empresas. De alguna manera son distintos perfiles que tienen distintas problemáticas para poder destrabar algunos aspectos de emprendimiento. Me gustaría dar un ejemplo que nos ocurrió hace poco, porque fue bastante grato trabajar también con una empresa argentina que llevaba más de 20 años de experiencia en el ámbito del arte, en particular de la gestión cultural en Argentina, y quería empezar sus actividades en Chile. Nos contactaron a nosotros y gratamente fuimos capaces también de poder acompañarle en este proceso, tanto desde su constitución de empresa, también sus estatutos en particular, y actualmente están siendo parte de este plan integral que mencionaba Juan Felipe hace un rato, que justamente hace que las empresas no solamente pidan ayuda solo una vez, sino que de alguna manera reciban un acompañamiento empresarial constante de parte de nuestros especialistas, que tú ya sabes bien, son abogados, contadores, profesores, psicólogos organizativos, sociólogos también tenemos, entre tantas otras profesiones dentro de la red.
0: Muy amplio.
3: Muy amplio.
0: Buenísimo. Nuestro amigo Juan Felipe, cuéntanos, hay esta sorpresa. Contemos primero el camino que han recorrido. Han habido charlas, encuentros, cosas bien interesantes, y después pasamos a contar ahí detalles de lo que viene y cómo lo seguimos en redes sociales, página web y otros.
2: Sí, bueno, ha sido bien interesante el proceso porque, claro, al principio fuimos desarrollando esta visión que teníamos. La fuimos implementando y luego ya fue obteniendo, fuimos obteniendo clientes y todo. Entonces ha sido bien interesante el desarrollo. También nos han invitado a hacer charlas. Hemos hecho charlas en la Universidad de La Serena, en la Cámara Artesanal de la Construcción.
0: Mira, muy bien.
2: Donde hemos desarrollado también y hemos apoyado en temas de emprendimiento. Tuvimos ahí una serie de ciclos de charlas de temas tributarios, por ejemplo, de temas de cómo formalizar la empresa, para las personas que hay una comunidad emprendedora bien relevante que también detectamos ahí.
0: Sin duda.
2: Que muchos estudiantes tenían también interés y quizás no tenían como el acceso a la herramienta o a la red. Entonces aquí lo que aprovechamos en ese contexto también es tratamos de conectarlos también a ellos entre ellos mismos. Entonces ahora ellos tienen una comunidad también con nosotros donde también nos pueden ir haciendo consultas y nosotros los vamos ayudando para su desarrollo de sus proyectos, porque hay proyectos bien interesantes de la región que estamos apoyando. Por ejemplo, hay nuestro amigo de la robótica, hay otra gente que también quería desarrollar proyectos o tienen empresas previamente y han tenido ciertos problemas, y ahí lo hemos ido apoyando para que ellos puedan sacar sus cosas adelante. Ahora, lo que vimos con esta empresa argentina también es interesante, porque ahí se ve también lo concreto de lo que hacemos. Por ejemplo, ellos tenían un evento acá en Chile y necesitaban, ellos llevaban mucha trayectoria allá en Argentina, pero necesitaban tener una constitución de una sociedad acá. Entonces partimos por esa parte, luego hacer todo el tema tributario para que ellos quedaran con el tema de las facturas listas para poder ellos emitir factura para esa operación, y le implementamos eso. Luego ellos pudieron realizar el evento y lo hicieron acá en la Catedral de Guayacán, en el Día del Patrimonio. Hicieron un evento y ya pudieron desarrollarlo de forma correcta, pagarle a los trabajadores, que nosotros les revisamos los contratos para que ellos no tuvieran ningún problema, y para que pudieran también negociar bien con COVEC, que pudieran negociar bien el tema del pago y el tema del IVA y todo, que eso también les complicaba a ellos, porque al venir de otra legislación también no
0: es muy diferente la realidad. Claro, eso es muy importante. Víctor, la importancia del Centro de Desarrollo de Negocios también en apoyar a emprendedores que generan estas actividades de servicios, productos, pero también que apoyan a su vez a otros emprendedores que se puedan desarrollar en esta dinámica.
1: Sí, Félix, como bien tú dices, puede parecer que estamos como compitiendo, prestando servicios similares con, en este caso, con la empresa HHBC. Y la verdad es que podemos ir complementando de distinta manera las acciones, porque el mercado es bien amplio respecto a lo que son los emprendedores, y obviamente también hay que tener claro que hay requerimientos que llevan mayor trabajo, que se necesita un desarrollo integral por parte de los profesionales, y este tipo de empresas puede prestar ese tipo de servicio. Y nosotros como centro también apoyar a la vinculación, a encontrar estas empresas que son de mayor tamaño, aquellas empresas que tienen mayor planta de trabajadores, ingresos que ya también escapan de lo que nosotros somos como servicio, que nosotros trabajamos hasta la pequeña empresa. Y aquí es donde Carlos, Juanfer y su equipo prestan una ayuda bastante interesante y súper bien valorada para las empresas.
0: Maravilloso. Redes sociales y página web, Carlos, en este caso, para que nos comente antes de irnos a unos consejos comerciales.
3: Síganos en www.hhbcconsulting.com y también en las redes sociales del mismo nombre, para que nos sigan también en Instagram, en LinkedIn, donde estamos desarrollando también buenas estrategias y buena comunidad.
0: Oye, buenísimo. 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Vamos a estar contando eso y más. Nos vamos a unos consejos comerciales 3:1 y regresamos con más aquí en Radio Guayacán.

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12: Son las 15 horas y un minuto.
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4: 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Novedades importantes ahí, chiquillos.
2: Sí, novedad importante. Nosotros, como consultora que tiene un impacto ya regional, que está haciendo distintas actividades también para vincularse con las distintas comunidades y de personas, empresas, emprendedores que existen, hemos desarrollado un modelo muy interesante al que queremos invitar a todas las personas que nos están escuchando en este momento, a quienes nos verán en las próximas repeticiones también de este programa, porque créanme que la gente siempre recapitula y está buscando también esta instancia. Queremos invitarles como HHBC Consulting Group a el ciclo de webinars de este mes, que es un ciclo de webinars empresariales, de acompañamiento en particular. Buenísimo. Donde yo podría hacer la promesa de venta como gerente comercial de esta marca, que efectivamente todos los que asistan se van a llevar algo relevante para resolver de su propia empresa, porque todas las personas que van a llegar a este webinar, como ya lo hicimos también con las charlas en las universidades, con los otros espacios formativos que hemos diseñado, efectivamente se llevan herramientas reales que nosotros mismos también estamos aplicando.
4: Eso es muy importante, Carlos, ¿sí? Para poder renovar conocimiento, poder aplicar y poder estar en tendencia también y generar estas redes colaborativas que son fundamentales para el desarrollo también de pequeños, medianos, emprendedores y empresarios.
7: Sí. Mira, y en esa línea, bueno, todo lo que tiene que ver con la inteligencia artificial, también hemos detectado harta necesidad del mercado con empresas que nos han requerido harto capacitaciones en eso y todo en esa línea. Ahora, los webinars también tienen ese sello, porque ahí siempre implementamos herramientas para que no sea como tan tradicional, sino que les damos formas de usarlo en sus propios procesos y todo lo demás. Ahora, quiero invitarlos porque la página de Instagram, hhbc.consultinggroup, ahí está la explicación del webinar, cuáles son los temas, los días, y está el formulario de inscripción también. Está puesto en el perfil para quienes quieran inscribirse. Y también la empresa que estén escuchando, también emprendimientos, que es clave. Las pymes también desarrollamos un plan integral para pymes que es bastante accesible económicamente y les permite tener acceso a todo esto que hemos señalado, este acompañamiento legal, tributario, tecnológico de forma constante y en un chat constante con nuestro equipo también, que eso es clave porque les facilita que tengan al final un aliado todos los días para poder manejar todos los temas, cómo manejar los temas contractuales, con proveedores, con trabajadores, con temas tributarios, impuestos, al final todo ese es el entorno que hay muchas dudas y ahí uno lo puede ayudar.
4: Buenísimo. ¿Qué valores tienen los planes? Me comentan aquí por WhatsApp.
7: Mira, los planes parten el más pequeño desde 150.000 mensual. Ese da acceso a una cantidad de acciones mensuales. Ahora vienen los que son más grandes para otras empresas, por ejemplo, en virtud de la magnitud que tienen de su operación. Entonces, al final, todo va escalado en esa línea. Pero el plan que desarrollamos para PYME parte de esa línea y así se hace mucho más accesible para que ellos puedan acceder y puedan tener este apoyo constante.
4: Oye, buenísimo. Vamos a ver si se conecta nuestro invitado también. Nos avisa si... Si está disponible. Oye, mes de mucho movimiento por fondos concursables y otras cosas más, Víctor, ¿verdad?
3: Perdón, disculpa, Flix.
4: Mes muy movido por fondos concursables y otras actividades.
3: Estaba en la fecha, hay harto. Está abierto el Crece, está por ahí también abierto el Fondo Gremio, Corfo también tiene ahí unos fondos abiertos y es parte de la dinámica que tenemos nosotros como centro también, apoyar en la medida de lo posible a los clientes en esta y en otras dinámicas.
4: ¿Cuál es la sugerencia ahí para estar atento a esto y no llegar a última hora?
3: Pues como siempre les digo a todos, leer las bases, importante tener claro lo que se va a postular, tener ser coherente respecto al tipo de proyecto que se va a realizar y al leer las bases hubieron algunos ajustes en relación a un año anterior respecto a lo que es en este caso particular el Crece. Ya no hay en la antigüedad previa un año y pos un año antes del fecha de corte de las ventas, así que están pidiendo en el contexto general 200 UF de ventas y el copago del 15% más los impuestos correspondientes a la ejecución del proyecto.
4: Oye, tema importante, y nos acompañan también nuestros amigos de HHBC Consulting Group. Nos acompaña Juan Felipe Contreras y Carlos Contreras. Carlos, ahí siempre también desde el ámbito de las comunicaciones, de conectar ahí temas importantes también para las pymes y emprendedores. Nos contaba este caso de esta empresa argentina. Cuéntanos quizás algún otro caso también para que los amigos que nos escuchan puedan ahí entender el rol que cumplen y también estos espacios de webinar y de otros espacios digitales para focalizar en cuanto a la necesidad de los pymes, emprendedores o futuros empresarios.
2: Sí, efectivamente, las empresas que han llegado a nosotros han sido bien diversas, en particular desde el ámbito de las culturas, como te decíamos recién, gestión cultural, pero también en la construcción, como por ejemplo también adelantaba Juan Felipe, ahí hemos tenido importantes opciones de poder generar formación, consultoría, asesoría para empresas de la Cámara Chilena, con nuestros profesionales, que son también profesionales muy preparados, que mezclan esta suerte de identidad de profesiones tradicionales, como lo son el derecho, la contabilidad, ¿cierto?, entre tantas otras, pero sumado también a un potencial importante que tiene cada uno de ellos y cada uno de nosotros también como equipo, con un sello en tecnologías e inteligencia artificial. ¿Por qué menciono esto? Porque principalmente, como fue el caso, de hecho tú diste esa relatoría con la empresa en la Cámara Chilena, donde hablaron sobre temáticas de ley Karim y legislación laboral. Y efectivamente, nos damos cuenta de cómo la gente agradece mucho cuando les entregas herramientas reales, tanto desde la norma técnica, como también matizadas con elementos tecnológicos, que es un poco el sello que nosotros estamos implementando para que así las soluciones sean más rápidas, las personas no esperen por una solución legal meses, sino que en algunos días ya van a tener una respuesta, y es lo que hemos hecho también con las empresas, nuestro factor diferenciador. Talento humano de profesiones tradicionales, pero también con un sello muy potente donde estamos aplicando distintos tipos de inteligencias artificiales y tecnologías de pago y gratuita. Eso es muy importante mencionarlo.
4: Sí. Oye, buenísimo. Vamos a tener un contacto vía Zoom en un ratito más. Ahí me van a avisar cuando esté ok para hablar del tenis y de otras cosas más también en cuanto al emprendimiento de esto que se desarrolla. Víctor, importante el trabajo del Centro de Desarrollo de Negocios. Estamos ahora los martes comentando, hablando de estos temas. ¿Cómo nos acercamos al Centro de Desarrollo de Negocios? ¿Cuáles son las redes sociales para enterarnos de talleres, cursos, webinars y mucho más?
3: Félix, aprovechando la instancia ahí de los chicos que están recién comentando las distintas actividades que están realizando. Nosotros como centro, la semana empezamos con nuestro ciclo básico, que es ahí una serie de charlas que hacemos repaso para quienes estén conceptualizando de manera ir generando esta información, ir entendiendo el proceso de emprender y de los pasos que hay que seguir. Lo pueden seguir en las redes sociales, CDN La Serena en Instagram. Ahí en el Linktree está el link para poder participar en este ciclo de charlas básicas que se desarrollan todos los meses en conjunto con los centros de Coquimbo, Ovalle y Apel, ya que son los que están acá en la región. Recuerda que son 4 centros en toda la cuarta región.
4: Mira, muy importante, muy relevante todo esto. Y nos vamos con Qué Tenis Academia. Kevin Cortés Rodríguez, ¿cómo estás? Bienvenido a Conexión Guayacán. Vamos a conectarnos ahí con Kevin Rodríguez para hablar de esta importante academia de tenis en este martes de emprendimiento junto a nuestros amigos del Centro de Desarrollo de Negocios. ¿Nos escuchas, Kevin?
6: Sí, ¿me escuchan ustedes?
4: Sí, bienvenido, ¿cómo estás?
6: Muy bien, muchas gracias.
4: Cuéntanos de qué tenis academia.
6: Bueno, K-Tenis es una academia que nace aquí en Vicuña, producto de lo que fue un taller municipal. Fruto de esto nació K-Tenis como academia formativa acá en Vicuña, y con el tiempo nos hemos expandido no solo la formación de niños y niñas, sino que hemos logrado enfocarnos también en lo que es los adolescentes y los adultos. Y además también estamos ahora con alta presencia en Piscolqui, con una sede de la academia con adultos por allá.
4: Oye, buenísimo. ¿Cómo se desarrolla esto? Y también vemos que en esta época muchas veces fiebre mundialera, pero también fiebre tenística por todo lo que es Roland Garros o otros torneos muy importantes que se toman la agenda, y que también es una buena manera también de poder sumar experiencia, y que el tenis también ha evolucionado mucho y es un deporte también muy completo y que entrega mucha alegría y muchas facilidades también para poder competir.
6: Sí, como dices, estamos en una época, digamos, de los torneos más relevantes al nivel de lo que es el profesionalismo. Acaba de terminar Roland Garros, se viene Wimbledon, que se juega en césped, que es el torneo más antiguo, con más prestigio que hay. Y sí, el tenis, si vemos los números, el tenis es el deporte que más alegría le ha dado al país. Tuvimos el número uno, múltiples medallas olímpicas. No creo que haya un deporte que tenga logros tan importantes como lo ha sido el tenis. Y en ese sentido ayuda bastante a tratar de fomentar, de promocionar esta disciplina que si bien, como te decía, es de las más exitosas, no viene siendo de las más populares o de fácil acceso.
4: Buenísimo. Cuéntanos cómo ha sido este camino, este desarrollo, y cómo vamos también sumando nuevas instancias y también algunas sorpresas que nos vas a comentar también.
6: Sí, mira, como te comentaba al principio, esto nació de lo que fue un taller municipal de tenis que era gratuito para la comunidad. Ya, para la comunidad no, para los niños. Producto de esto se fue generando el incentivo de practicar más horas a la semana, de sumar más gente, y de ahí nace mi academia, K-Tenis, que llevamos funcionando de esta forma ya un poco más de 2 años como K-Tenis. Hemos ido creciendo bastante, como te mencionaba, ya no solo nos limitamos a la formación de niños, sino que también tenemos un grupo de adultos, tenemos un grupo femenino. Al final, las mismas mamás de los chiquillos que iban a clase se fueron entusiasmando y formaron un propio grupo de entrenamiento. Y también nos estamos expandiendo lo que es en Piscolqui, con un grupo de entrenamiento de adultos.
4: Oye, buenísimo. Víctor, importante trabajo ahí que han desarrollado ustedes también, y vemos que el emprendimiento no solamente servicios, productos, sino también el deporte, actividad física y el bienestar de las personas.
3: Sí, Félix, y sobre todo destacar que son estos emprendimientos que se van desarrollando en comunas que no están en la urbe, que no son de donde hay una masividad de, en este caso, de chicos que quieran practicar. Y ahí Kevin... mencionar que en algún momento se adjudicó un programa de Cercotec, en este caso es de Viento Norte, en zona en desarrollo, y con ello ha podido ir fortaleciendo lo que es la propuesta de la escuela propiamente tal.
4: Oye, tremendo. Víctor, este importante trabajo también se sigue desarrollando y hay hartas sorpresas también ahí en este aspecto.
3: Sí, ahí hay que... Es interesante las dinámicas de trabajo que se van dando en el interior, sobre todo en Vicuña o en zonas más apartadas de la comuna de Liguera, donde van apareciendo estos emprendimientos que de alguna u otra manera se van expandiendo. Tratamos de ayudar a generar vinculación y conexiones para poder hacer trabajo de apoyo mutuo con otras instituciones o otra academia, en este caso, para también expandir las redes, que es sumamente importante para el desarrollo conjunto de los emprendimientos que son de la misma línea, sobre todo en fomentar el deporte.
4: Buenísimo. Kevin, cuéntanos, ¿hay algunas sorpresas que hay? ¿Cómo te seguimos en red y cómo podemos sumarnos también a esta práctica y otras actividades que tienes también asociadas al deporte y específicamente a K-Tenis Academia aquí en el Valle del Elqui?
6: Sí, mira, este año ha sido un año muy importante, como decía Víctor, a partir de la adjudicación del fondo hemos podido incorporar mucha implementación nueva, novedosa. Tenemos entre algunas cosas una máquina lanzapelota que facilita mucho el trabajo, ayuda mucho a las dinámicas de las clases. Y como decía, este año ha sido un año muy importante en crecimiento en cuanto a la cantidad de alumnos que tenemos. Como decía, el fuerte impacto que estamos teniendo en el Valle, en Pisco Elqui, en Paihuano. Y en base a esto hemos también querido fortalecer lo que es la competencia local. Tenemos muchos chicos que compiten a nivel regional. El año pasado tuvimos una chica de nuestra academia que fue a representar a la comuna Santiago, una escolar nacional en el Estadio Nacional. Y queremos seguir fortaleciendo eso, queremos repetir esos logros. Y hemos ido trabajando con una serie de torneos locales, con los más pequeños, con los más grandes, fortaleciendo, como decía, la competencia, pero aquí, entre ellos, en una zona de confianza, de confort, para que no se sientan tan abrumados. Y ahora estamos en una etapa de abrirnos en cuanto a la competencia, poder recibir a los jóvenes tenistas de La Serena, de Coquimbo, y para eso tenemos preparado ya una batería de campeonatos, y los vamos a estar realizando en la localidad del Molle. Tenemos un convenio con el refugio Molle, donde tienen dos canchas de arcilla de muy buena calidad, y vamos a estar realizando a partir del 26 de este mes, 26 de junio, torneos de menores infantiles en distintas categorías, incorporando desde los más pequeñitos, desde los 5 años hasta los 18.
4: Oye, tremendo. Nuestro amigo Kevin Contreras, K-Tenis Academia, ¿cómo lo seguimos en redes sociales?
6: Sí, en redes sociales me pueden encontrar en Instagram como ktenis.academia.
4: Buenísimo. Un abrazo cordial y ahí vemos si podemos organizar un partido. ¿Juegan los chiquillos, no?
3: Contra el Kevin, difícil.
4: Y acá los chiquillos. Sí, sí.
3: Juan dice que juega. Kevin también juega. Yo, la verdad, le pongo más gana que talento. Pero algo podemos hacer.
4: No, y que baje la pelota de ahí arriba con Víctor. Vamos a esperar un buen rato.
3: Globo, va a ser unos
4: Max. Vamos a estar ahí. Oye, muchas gracias por el contacto y a ver si armamos algo entretenido también ahí, vacaciones de invierno, algo podría ser.
3: Sí, mira, interesante, aprovechando que Kevin menciona estos campeonatos junior, podríamos ir a hacer unas notas, algo, ahí conversémoslo.
4: Sí.
6: Sí, sería muy, muy buena una cobertura, sobre todo, como te decía al principio, un deporte que no es tan visibilizado como el fútbol, por ejemplo.
4: Justamente, y no una, dos más, ¿eh?
3: Sí, pues.
4: Acorde con el deporte.
3: Claro.
4: Muchas gracias, Kevin, que estés bien.
6: Muchas gracias, hasta luego.
4: Y nuestros amigos de HHB Consulting Group, les dejo los minutos finales para invitar a estas actividades y a seguirlos en redes sociales. Juan Francisco, primero, y Carlos.
5: Contarte en primera instancia que desde HHBC Consulting Group tenemos 4 webinars preparados para justamente este mes, y los voy a nombrar para que también la gente se entere de cuáles son las temáticas clave. Blindaje Empresarial 360, el webinar de mañana a las 7 de la tarde, los dejamos cordialmente invitados, y Félix, vamos a dejar también el link de acceso en las redes sociales de Guayacán para que también la gente que nos sigue pueda inscribirse sin problema. Webinar 02, Innovación sin Riesgos, también estamos hablando de temáticas de administración y gestión TI, estrategias financieras inteligentes, sería el webinar 3, y finalizaríamos con el webinar 4 también en los miércoles siguientes, con gobernanza corporativa y confianza digital. Son los temas que vamos a abordar en los webinars y que sin duda también van a generar una instancia de creación, de solución y de resolución real para las empresas que participen.
4: Oye, maravilloso. Juan Francisco, nuestro amigo también Carlos Contreras, tremendo trabajo, y ahí disponibles también para seguir difundiendo esto y más.
5: Muchas gracias, Félix.
7: Dale, muchas gracias a Félix y muchas gracias también a Víctor por el apoyo que nos han dado. Así que eso, los invitamos. Ahí están las redes sociales. Y quienes tengan y requieran también un apoyo constante en todas estas cosas, aquí nos pueden contactar y nosotros podemos apoyarlo. Al final eso es lo que facilita también este desarrollo.
4: Buenísimo. Víctor, muchas gracias por acompañarnos. Martes de emprendimiento, harto tema, y que lo sigan en redes sociales.
3: agradecerte a ti, Félix, el espacio semana a semana que nos permite también ir dando a conocer el trabajo que hacemos como centro y también difundir el trabajo que hacen nuestros clientes, que sin duda este tipo de plataforma es importante y relevante para poder darlo a conocer.
4: Buenísimo. Oye, Víctor, nuestro amigo Juan Felipe y Carlos, un abrazo y que tengan una buena tarde.
3: Igualmente, Félix, a ti, y nos estaremos viendo la otra semana, y saludo a todos los auditores de Radio Guayacán.
4: Muchas gracias. Nosotros nos vamos a unos consejos comerciales junto a Kevin Deck, buena música, y luego volvemos con el espacio de diálogo de la Universidad de La Serena, diálogos ahí importantes para este día martes acá en Conexión Guayacán.
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7: Son las 15 horas y 29 minutos.
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0: están, amigos? Muy buenas tardes. Comenzamos este espacio para la Universidad La Serena, Proyecto Comunidades de Aprendizaje Dialógico, en este espacio para conversar, para hablar y conectarnos, conectando a la Universidad La Serena con el territorio mediante el fortalecimiento de comunidades de aprendizaje dialógico de establecimientos educacionales de la región de Coquimbo. Hoy día vamos a hablar con la comunidad educativa del Colegio Simón Bolívar. El Colegio Simón Bolívar de La Pampa cuenta con una trayectoria educativa muy relevante que inicia por allá por 1981 como Colegio Francisco de Aguirre, también con mucha historia y tradición. Actualmente forma parte de una comunidad de dos sedes, en Huangualí y en La Pampa. Las sedes atienden a estudiantes de primero a cuarto básico, ofreciendo un ambiente acogedor, familiar, con cursos de aproximadamente 23 estudiantes, destacando también por el compromiso que tienen con una educación inclusiva, intercultural y medioambiental, muy importante en estos tiempos, apoyado por un equipo humano y técnico muy relevante, comprometido siempre y una reconocida trayectoria en comunidades de aprendizaje. Para ello vamos a saludar a su director, Fernando Ortiz. ¿Cómo está, director? Hola, bienvenido. Hola.
1: Muy bien, muchas gracias por la invitación.
0: Ahí, cuando les toque hablar, bien cerquita, y vamos moviendo el micrófono ahí para compartir y vivir esta experiencia. Contábamos un poquito la trayectoria ahí del colegio. Muy significativa, está en la memoria de todos, y también con sellos, tres sellos ahí muy relevantes y que hacen eco también de este espacio que comentamos el día de hoy. También vamos a saludar al profesor Wilson Vigorena de la Universidad de La Serena. ¿Cómo está, profesor?
2: Bien, muchas gracias. Gracias por la invitación.
0: Ahí parte, lo vamos a poner un poquito más cerca. Importante también el rol de la universidad, llegando a las comunidades, no solamente conversando, sino viendo las necesidades y trabajando también en conjunto cómo avanzar en temas no solo del diálogo, sino de otros temas muy relevantes, profesor.
2: Sí, sin duda ha sido una experiencia nutritiva de ambas partes, creo yo. A nosotros nos ha permitido, cierto, vincularnos de una manera mucho más clara y mucho más directa, y de alguna manera poder transformar esas necesidades en propuestas que tengan una llegada, digamos, mucho más directa a desarrollarse en proyectos que puedan llegar a un camino, digamos, que les permita a ustedes, tanto a la comunidad como a nosotros como universidad, ver resultados concretos. Creo que las metodologías que hemos estado tratando de introducir y de explorar, porque creo que ha sido un trabajo también conjunto, han dado frutos importantes que se manifiestan, digamos, en el desarrollo de los talleres, que un poco tienen una parte metodológica bien clara, que es teórica, y otra que es práctica. Entonces, es un poco llevar las ideas a la realidad.
0: Vamos a acercar un poquito más el micrófono. Hablábamos de los tres ejes del Colegio Simón Bolívar, que ahí habla de la interculturalidad, el medio ambiente y también el desarrollo inclusivo. Y ahí, en este caso, la Universidad de La Serena, estábamos hablando con el profesor Wilson Vigorena, académico del Departamento de Artes y Letras, muy relevante también en el desarrollo cultural. Y también vamos a saludar a Sofía Santander, profesora de primero básico, y Yael Riveros, profesora de tercero básico. ¿Cómo están? Bienvenidas.
3: Buenas tardes.
0: Sí, muy bien. Cuéntenos su aprendizaje y la mirada de ustedes también con

0: Ya no estamos trabajando solamente como con la evaluación escrita, ¿me entiendes? Y ese ha sido el cambio real que hemos visto en los niños. A ellos les gusta este aprendizaje, el aprendizaje grupal, el aprendizaje con otras personas, en donde la experiencia te lleva al aprendizaje, ¿sí? No solamente como el contenido como tal. Eso ha sido súper enriquecedor.
1: Buenísimo. En su caso, director, estamos con Fernando Ortiz, director del Colegio Simón Bolívar. ¿Cómo ha visto el desarrollo y el crecimiento del colegio con esta alianza, con este trabajo en conjunto, salir de la rutina, conversar temas, evaluar otras realidades para comentar y avanzar?
2: Claro, nosotros partimos el año 2020 con este proyecto de comunidad de aprendizaje. Yo lo conocí en el Colegio Paulo Freire, en el Hinojal. Comencé a trabajar el año 2020 acá en Simón Bolívar y presenté el proyecto a la comunidad educativa. En ese año estábamos en pandemia y lo empezamos a desarrollar mediante talleres online con las familias. Nos costó un poco. El retorno de nuevo de las familias después de la pandemia ha sido difícil, pero mediante este proyecto, que es trabajo colaborativo familia-escuela, se ha fortalecido. Si bien las metodologías, las actuaciones de éxito, nosotros, como les decía, veníamos de antes de trabajar con la universidad aplicándolo, especialmente los grupos interactivos, donde se invitan a las familias, los papás a ser monitores en el proceso educativo de los niños. Entonces es una acción activa de familia y escuela participando en esto. Los chicos y las chicas están bastante comprometidos y entusiasmados con las metodologías exitosas que trabajamos, como les decía, los grupos interactivos, las tertulias dialógicas. La profesora Yael realiza una actividad que se llama los desayunos literarios, donde trabaja las tertulias dialógicas con los chicos. Entonces es una experiencia mucho más animadora para llegar a la lectura con los niños.
0: Para fomentar la lectura.
1: Eso es muy relevante, muy importante.
2: Y ahora con la universidad que nos invitaron este año a participar, estamos como renovando todos los conocimientos que teníamos antes, y ahora seguir aplicando nuevas estrategias.
1: Buenísimo. Y estamos también con el profesor Wilson Vigorena de la Universidad de La Serena, del Departamento de Artes y Letras, muy relevante en ese sentido. ¿Cómo ha visto estos talleres y el diseño para mejorar todo el tema de la comunidad educativa? Que es muy importante también desde la academia, cómo se conversa, pero también cómo se aplica.
3: Sí, sin duda. Yo creo que hemos estado en un proceso de diagnóstico. Nos hemos estado relacionando primero con tratar de descubrir, ¿cierto?, esos elementos que incomodan muchas veces, ya sea la comunidad completa, no solamente en el aula, sino que como un sistema que es bastante complejo en realidad. Y en ese proceso hemos desarrollado una metodología, que en este caso es el design thinking, pero llevado a un contexto educativo. Y sin duda que para nosotros, yo soy diseñador, no soy profesor, sí soy docente universitario, pero me atrevo a decir que hay una distancia enorme, ¿cierto?, en cuanto a cómo se desarrolla una comunidad educativa como un colegio. Porque en mi caso particular yo no tengo conexión con los apoderados. Bueno, está pasando a poquitito, ¿cierto? Los apoderados ya se están acercando mucho más a la universidad. Pero en el caso de los profesores, hemos podido diagnosticar ciertas situaciones que tienen que ver mucho con eso, con cómo se interactúa en la comunidad completa. Entonces surgen dificultades, surgen algunos problemas que nosotros tratamos de dar el giro y verlos como oportunidades. Yo creo que ese es el cambio cultural que la metodología propone, porque es una metodología optimista que sin duda cree que todo se puede resolver. Y ya hay una etapa que es bastante interesante, que nosotros llamamos quejas y deseos. Ese es el inicio, digamos, de los talleres. Entonces, para poder llegar a ese punto, sin duda que hay que lograr un espacio donde las personas, en este caso los docentes y la comunidad, esté dispuesta a transmitir esas necesidades, y con la complejidad y con lo que complejo que muchas veces escuchar eso que duele, y partir desde ese dolor para poder buscar formas de resolverlo. Por tanto, tiene mucho de mentoría también, creo yo, el proceso del design thinking, pero lo que más creo yo, o lo que yo relevo, es el compromiso de los profesores. Por lo menos en este módulo que terminamos de desarrollar, eso es sin duda unas ganas y una intención clara y concreta de poder adquirir nuevas herramientas para poder resolver esos complejos, esos escenarios complejos que está dando la educación en Chile en la actualidad. Entonces hay fenómenos que nosotros logramos capturar, digamos, de cierta distancia, evidentemente, pero con las herramientas metodológicas que

0: El design thinking, que parten desde la empatía de conocer al otro, brotan y brotan de manera sustancial y evidente. Y creo que incluso eso que definimos como dolor es el primer inicio para poder transformarlo, digamos, en una oportunidad.
1: Mire, muy, muy interesante. Este proyecto, Comunidades de Aprendizaje Dialógico, proyecto financiado por el Mineduc y ejecutado por la Universidad de La Serena en alrededor de 30 establecimientos educacionales. Hoy día estamos con la comunidad del Colegio Simón Bolívar y con el docente del Departamento de Artes y Letras, doctor Wilson Vigorena. En ese sentido...
0: Magíster.
1: En ese sentido, profesor, ¿cuál han sido la estrategia y este tema bidireccional que es muy importante porque no solamente de una mirada, sino también cómo se complementa y cómo se construye en conjunto?
0: A ver, la metodología en sí parte desde el descubrimiento y ese concepto de descubrimiento en el diseño en general parte desde la empatía, o sea, de una empatía activa, ponerse en el lugar del otro, conocerlo, descubrirlo. Y el design thinking es una metodología que en realidad está contiene muchos métodos, ¿ya?, o herramientas. Por tanto, se tiene que ir articulando, se tiene que ir definiendo de acuerdo a las necesidades de cada institución. Y esa es la tarea de los profesores o de la comunidad educativa, de alguna manera, es ir definiendo cuáles son las herramientas que más se ajustan a sus necesidades. Y ahí hay un pool de herramientas que es difícil de, digamos, de poder explicar o dar a conocer en tan poco tiempo, pero la principal, ¿cierto?, es la empatía, es ponerse en el lugar del otro, y del otro de verdad, o sea, sí. Por eso hablo de manera activa, o sea, tratar de vivir la experiencia que vive el otro. Y algo relevante es que nosotros tendemos como humanos a dar respuestas súper inmediatas a los problemas. Y esta metodología invita a darse el tiempo, a reflexionar al respecto.
1: ¿Ya? Que es lo que hace falta. Exacto. Siempre vemos el problema y como sociedad, por ejemplo, en el tema de este crimen de esta profesora, la solución era crear una ley y que no tiene sentido muchas veces con la realidad de lo que pase, y quizás cuando se implemente esa ley, la necesidad va a ser otra. Entonces, ahí también es lo que nos pasa como sociedad, que buscamos
0: el síntoma,
1: la solución rápida, pero no por qué se produce, las causas y cómo entregamos herramientas reales y concretas más allá de los temas, en este caso específico yo planteaba de lo punitivo. Por eso es muy importante estos diálogos que transforman este programa y proyecto de la Universidad de La Serena, proyecto Comunidades de Aprendizajes Dialógicos, proyecto financiado por el Mineduc y ejecutado por la Universidad de La Serena. Nos acompañan también las profesoras Sofía Santander y Yael Riveros. En ese sentido, ¿cuáles son los desafíos para lo que viene a futuro, para complementar entre los estudiantes, ustedes los docentes y la comunidad educativa o los apoderados? ¿Cómo lo ven ustedes? ¿Qué desafíos vienen?
2: Bueno, buenas tardes. Siempre creo que es un desafío el incluir a la familia dentro de la escuela. Sin embargo, gracias a la metodología de comunidades de aprendizaje, en verdad se siente este sentido de comunidad, donde las familias son parte de la escuela. Como mencionaba Fernando, en los grupos interactivos, los apoderados son los voluntarios. Entonces, están siempre presentes. Los niños, de hecho, se alegran mucho de que sus papás sean los que vayan al colegio, a las actividades. Dicen, ¿cuándo vamos a tener de nuevo un grupo interactivo para que pueda venir mi mamá ahora sí? Entonces, si bien es un desafío que yo sé que complica a muchos establecimientos, esta metodología de comunidades de aprendizaje sí ayuda a que la familia sea incluida en la escuela, y a que el apoderado no se vea solamente como un externo que va a reclamar, sino que es un agente activo dentro del aprendizaje, al igual que como somos los docentes o como son los niños.
3: Y que esa participación no se vea como solo los apoderados, porque dentro de esta comunidad se incluye al hermano, al abuelo, a la abuelita, al Exacto. tío. O sea, el que puede participar llega al colegio y le gusta y se llena de lo que estamos haciendo y lo deja de ver como una metodología de enseñanza solo para los niños, sino que ellos también se empapan de este aprendizaje.
2: De hecho, tanto así que en reuniones de apoderados también lo hemos incluido. Hemos llegado a hacer tertulias y grupos interactivos dentro
3: para
2: de las reuniones. Exacto, para padres, dentro de las reuniones de apoderados, para que ellos no lo vean solamente como algo que sirve para enseñar un contenido. Exacto. De hecho, muchas veces llegan los papás a decir, oh, yo no voy a inscribirme en uno de matemáticas porque yo no sé. En cambio, acá se busca que todos aportemos de alguna forma. Todos tenemos algo que aportarle a los niños, a lo que tienen que aprender.
3: Sí, la experiencia es lo que lo vale. Eso es lo real.
1: Muy interesante.
4: Inclusive, disculpe, como comunidad nosotros también incluimos a las tías de la CEO, secretaria, todo funcionario, todo miembro participa. De nuestra comunidad educativa participa activamente en estos procesos, en esta transformación, en este cambio educacional, en nuestro proyecto que en sí hace una diferencia. Nosotros hacemos como una diferencia en nuestra comunidad educativa hacer parte a todos de este proyecto.
3: Por igual.
4: Por igual. La tía del aseo tiene inteligencia cultural, ¿cierto? Que es uno de los principios dialógicos que trabajamos en el colegio. Nosotros trabajamos con 7 principios. El primero, que es el diálogo igualitario, donde todas las voces se escuchan. Y de esa forma se genera una transformación y un cambio también en la visión que tiene la comunidad en el colegio, la forma como trabajamos, la forma del trato, el saludo del inicial de la familia en la mañana también es muy importante.
3: Y ¿sabes qué? Yo siento lo otro, que es una forma de llegar al proyecto educativo del colegio. Más que verlo como la misión y visión que uno ve, siempre lo digo, pegada fuera de los colegios, esto es como vivir la experiencia de cómo es realmente el proyecto.
4: Es un proyecto vivo.
0: Y director, pasa el fenómeno, la otra vez hablábamos de la cebolla, de esta idea de que hay distintas capas. ¿Ustedes sienten que con estos proyectos de comunidad, esta capa o este concepto de escuela o de colegio empieza a ampliarse a la comunidad?
3: Sí.
0: Y no solamente a los padres apoderados, sino que al barrio, por ejemplo.
4: Tenemos vecinos colaboradores.
3: Sí.
4: La vecina del negocio nos presta el alargador para poner luz en la plaza cuando tenemos alguna actividad.
3: Sí.
4: La junta de vecinos.
3: Son jurados las actividades.
1: Es una construcción en conjunto. Y eso es muy importante dentro de estos diálogos que transforman, que va mucho más allá de la comunidad educativa. En ese sentido, director, estos ejemplos y otros, ¿cuáles han sido los más exitosos para seguir desarrollando dentro de esta búsqueda de construcción, de comunicarse y de integrar a todos?
4: Sí, dentro de la comunidad de aprendizaje hay actuaciones de éxito. Nosotros hemos desarrollado en estos años 2 bastante fuertes. La que tenemos mayor como marcada son los grupos interactivos. Pretendemos este año trabajar con la resolución de conflictos mediante el diálogo igualitario. Esa es nuestra misión este año.
1: Mira, súper interesante.
4: Hay un proyecto que se llama el Club de los Valientes, porque comunidad es netamente nació en España. Y en España esta actuación de éxito ha funcionado bastante bien. Entonces queremos replicarla este año ya en nuestra sede, de forma de marcha blanca, para partir el otro año así fuerte con el Club de los Valientes.
1: Maravilloso. Profesor de la Universidad de La Serena, Magíster Wilson Vigorena, en ese sentido, ¿cómo ha identificado los temas para buscar estos vínculos en el centro educativo, en el colegio, con este proyecto de la universidad?
0: A ver, dentro del diagnóstico que se ha hecho un poco, las situaciones como más complejas que han tenido o que tienen que enfrentar, digamos, estas comunidades, por lo menos el proyecto nos definió 3 en este primer semestre, que son enseñanza, aprendizaje y la comunidad, digamos, cómo se vincula con los apoderados. Ahí hay como una situación. Por eso yo preguntaba un poco cómo estas comunidades empiezan a irradiar, ¿cierto? Y empiezan a transformar también su entorno. Y yo creo que esos son elementos que se han ido perdiendo, o sea, de entender, y hay ejemplos que quizás se dan de manera mucho más clara en el mundo rural, donde la escuela realmente es un centro comunitario, ¿ya? Que donde convergen distintos actores para poder resolver problemas comunitarios. Entonces yo creo que la escuela o el colegio, cuando empieza ya a irradiar de esa forma, se empieza a transformar en un actor distinto dentro de la sociedad. Y sin duda es que es mucho más sinérgico. Y uno empieza a entender también que la educación no está solamente dentro del aula, sino que todos somos responsables. Y ahí volvemos al tema principal, es que tenemos esta idea de resolver los problemas de manera rápida y, comillas, a veces pensando en la eficiencia, pero no de manera profunda.
1: Sí.
0: Entonces, como sociedad, quizás tenemos que volver a repensar cómo estamos aprendiendo, cómo estamos enseñando, cómo estamos aprendiendo, y más con toda esta ola gigante de
1: la información, de la tecnología
0: artificial, que es un fenómeno que ya
1: que nos conecta, pero que a la vez nos desconecta del humano.
0: Ahí aparece el famoso concepto de infotoxicación, o sea, hay demasiada información también y hay que generar procesos de ir depurando, filtrando.
1: ¿Cuál vemos? ¿Cuál nos interesamos? ¿Cuál investigamos? Y en ese mismo sentido, profesor, ¿cómo ha sido el trabajo para el elaborar esta estrategia dentro de la universidad, de la comunidad educativa, con sus mismos estudiantes, para elaborar y generar este trabajo que hemos estado comentando hoy día en diálogos que transforman aquí de la Universidad La Serena por Radio Guayacán?
0: Bueno, el proyecto cuenta actualmente también con un concepto de embajadores, y ahí es donde empiezan a interactuar los estudiantes de la universidad.
1: Ah, qué interesante.
0: En el caso particular de los talleres que yo he desarrollado, cooperan, son parte de las mesas también, y son carreras que están, son, están dentro del proyecto. Está arquitectura, está diseño, está pedagogía básica, si mal no recuerdo, y también educación parvularia. Entonces ellos, por lo menos nosotros en nuestra dinámica, los integramos a cada mesa y colaboran, digamos, en la discusión. Creo eso que también los va vinculando también a su quehacer futuro, o sea, sin duda, y conocer en el caso particular la mirada de toda una comunidad, y no solamente del profesor o del director, sino que también del estudiante y del apoderado. ¿Y con qué objetivo? Con poder resolver problemas que son comunes a todos, ¿ya? Que son parte de o sea, que problemas que afectan, digamos, a todos. Pero importante entender el origen del problema, y creo que ahí está la discusión y ahí está un poco el fenómeno y que se da en cada taller, porque damos mucho espacio también para el diálogo.
1: Eso es muy interesante, sí, y muy relevante. Sí. Y en ese sentido, director, ya para ir cerrando, de las herramientas teóricas que se han trabajado junto a la universidad, ¿cuáles cree usted que son las más exitosas, las que contribuyen al desarrollo de este proyecto para seguir avanzando en comunidad, como usted lo mencionaba?
4: Sí, nosotros ahora estábamos terminando el segundo taller, ¿cierto? Como decía el profesor, me acordaba de la actividad de la casa. Cuando okay. Uno ahora tiene la respuesta inmediata, o espera la respuesta inmediata, entonces
0: salir de la zona de confort.
4: Salir de la zona de confort. Pero esta parte del segundo taller, yo se lo designé a las profesoras y a los colegas que fueran ellos a identificar los problemas, más que meterme yo viéndolo como un poco más externo, porque en el fondo las profes son las que están en clase, son las profes las que ven mayormente las dificultades de los problemas en el colegio. Entonces este desafío está para ellas, ¿ah? Para que puedan, como ellas ya identificaron todos estos problemas, son las que van a manejar, las que van a aplicar, porque este trabajo es comunitario, en conjunto, colaborativo. No nace netamente de la dirección o en sí de una sola cabeza, aquí trabajamos todos por igual.
1: Oye, buenísimo, tremendo trabajo. Agradecerle esta oportunidad de poder conocer este trabajo colaborativo y también cómo se incorpora a la comunidad educativa, que uno siempre tiene el estereotipo docentes, profesores, apoderados, pero es mucho más amplio y también en esta construcción en conjunto con estos proyectos de la Universidad de La Serena, con el profesor, con los estudiantes, con el trabajo, estos diálogos que transforman de comunidades de aprendizaje dialógicos. Es muy interesante poder conocerlo, así que muy relevante, y bienvenidos cuando quieran venir a contar más de esto en la radio, y quizás con algún estudiante o ver el proceso también con los apoderados o las familias de los estudiantes también, que es muy entretenido.
3: Muchísimas gracias por la invitación también.
4: Sí, dejamos a todos invitados que nos sigan en nuestras redes sociales, Instagram, CLSB, Pampa, también tenemos matrículas disponibles de primero a cuarto, las familias que quieran acercarse a visitar nuestro proyecto, a visitar nuestra sede, estamos ubicados en Teodosio Cuadro 854. Como decían al principio, esta es una escuela súper tradicional de La Serena, del año 81, un proyecto creado por el señor Jaime Macei, que se llamaba antes Francisco de Aguirre, y ahora somos Simón Bolívar, con la sede Guangualí. Gracias.
1: Buenísimo. Proyecto financiado por el Mineduc, ejecutado por la Universidad de La Serena, comunidades de aprendizaje dialógico, martes y jueves. El próximo jueves nos encontramos con otro interesante capítulo, y lo dejo con esta reflexión de despedida. Nadie lo sabe todo, nadie lo ignora todo. Todos sabemos algo y todos ignoramos algo, de Paulo Freire. Tremenda reflexión para aprender, para trabajar, pero por sobre todo construir en conjunto con estos diálogos que transforman. Muchas gracias. Gracias a la Universidad de La Serena. Nosotros nos encontramos mañana aquí en Conexión Guayacán, y los martes y jueves acá con Diálogos que Transforman de la Universidad de La Serena. Que tengan muy buena tarde. Quédense en sintonía de Radio Guayacán.

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1: Son las 16 horas y 2 minutos.
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17: ¿Cómo están? Bienvenidas, bienvenidos a una nueva edición de Pelota al Piso en este día martes 9 de junio. Le damos la bienvenida y estos son los titulares.
18: Comienza a esta hora la tercera y última sesión de discusión en torno al levantamiento del secreto bancario en el Senado. Tras dos empates previos a 23 votos entre el oficialismo que se opone y la oposición que impulsa la iniciativa, hoy se debería definir el futuro de la iniciativa.
17: Y sigue cayendo la confianza de los consumidores en Chile. La encuesta Ipsos muestra una nueva caída en la confianza y en la reticencia a hacer nuevas inversiones familiares. Sin embargo, aún hay expectativas de una mejora. La esperanza es lo último que se pierde.
18: Hay un Merluza Gate. La detención de un exdirector regional de los Lagos, de Serna Pesca, funcionarios de carabineros y municipales dejaron al descubierto el tráfico de productos del mar sin control por más de 8 mil millones de pesos en la región de Los Ríos.
17: Videos íntimos de la senadora Camila Flores filtrados en la red. Más allá del morbo, ¿qué dice la legislación al respecto? ¿Se puede subir cualquier imagen a la red? Conversaremos sobre la legislación chilena al respecto con el abogado Carlos Silva.
18: Dos heridos tras tiroteo frente al cuartel de la PDI en La Serena. Sujeto que sacó el arma fue reducido por personal policial. Otra persona ingresó al hospital producto de una herida a bala tras el incidente. Tendremos detalles de este peligroso y extraño enfrentamiento con el periodista Carlos Ruiz. Y se me pasó un tema, Rocío.
17: ¿Qué se le pasó?
18: Sí, vamos a hablar de medicina.
17: También.
18: Vamos a profundizar en temas médicos. Vamos a hablar de las varices, fíjate.
17: Oye, temazo.
18: Sí, es un tema que está recurrentemente en el hogar.
17: Sí.
18: Desde siempre.
17: Que puede ser hereditario, sí. o al menos en mi familia, así se percibe, porque tengo el caso muy de cerca.
18: Sí, y se dan los hombres, una cosa que
17: bastante,
18: yo iba a preguntar.
17: Sí, sí.
18: Pero se da, sí. Y es bien particular porque además es súper doloroso.
17: Sí, de hecho, tengo un tío que fue pensionado por heridas varicosas, porque ya es un tema agudo, que por ser trabajador de empresas mineras, claro, el trabajo de fuerza se le imposibilitaba. O sea, tiene varias situaciones complejas las varices, porque tú bien lo decías, a veces uno tiende a pensar que son más de mujeres, pero fíjate que no. Así es que muy interesante, lo vamos a estar hablando con un especialista en un ratito más. Pero en breve, en minutos, va a comenzar la tercera y última sesión de la discusión en torno a el levantamiento del secreto bancario, que esta semana ha estado muy en boga, Rodrigo, precisamente por la investigación Tokio, que da cuenta, ¿no?, de los dineros que estaba circulando por parte del Tren de Aragua, y que nuevamente pone en la palestra la importancia del secreto bancario, donde hay algunos que se oponen férreamente, otros que dicen, bueno, revisémoslo, veamos alternativas, y hay otros que de frentón dicen, el que nada hace, nada teme.
18: Sí, el tema es complejo porque hoy día se puede acceder al secreto bancario, y eso lo va a escuchar usted bastante en redes sociales y también sí. En el Congreso y por diferentes dirigentes políticos que se oponen, pero el camino es largo. Tiene que haber una investigación en curso y tiene que haber una justificación para que finalmente el juez levante el secreto bancario.
17: Claro.
18: Lo que se está buscando en el marco del subsistema de inteligencia económica contra el crimen organizado, que es el marco en que se está viendo este tema en particular, sí. Es que la Unidad de Inteligencia Financiera, la UAF, pueda particularmente esa unidad especializada en investigaciones de lavado de dinero, de desvío de fondos, poder ingresar a las cuentas sin necesidad de pasar necesariamente por una orden judicial, sea más bien administrativo.
17: Claro.
18: A esto se oponen gran parte del actual oficialismo,
17: sí.
18: Por razones que no están muy claras, porque de verdad, después de ver lo que pasó en lo que tú hablabas de la Operación Tokio, donde además hoy día fue detenida una ejecutiva del Banco del Estado,
17: sí.
18: Que tenía un nivel tal que le permitía a ella, por ejemplo, cuando se levantaban las alertas, porque las alertas de los bancos tienen, cuando hay transacciones extrañas, grandes sumas de dinero, se levantan alertas, pero son automatizadas. Y claro, esta persona era encargada, percibía, tenía acceso a estas alertas, ingresaba papeles que no siempre eran verdaderos y bajaba las alertas en menos de 24 horas, lo que le permitía al Tren de Aragua seguir funcionando y seguir lavando dinero hasta llegar a los 78 mil millones de pesos. ¿Qué te indica de esto? Que la legislación chilena actual, la forma en que los bancos trabajan hoy día es totalmente insuficiente.
17: Sí.
18: ¿Ah? Y de ahí viene esta necesidad donde se le otorga a este organismo en particular, no es cualquier cualquier parte del Estado. No son los comunistas, los frente amplistas, como dice por ahí Johannes Kaiser, que dice que no está dispuesto a que un comunista le vea las cuentas.
19: Sí.
18: Claro, porque es privado. Es impresionante la cantidad de datos personales que te piden hoy día las empresas por un montón de cosas. Pero bueno, en este caso, además, tiene ciertas cortapisas. Porque no es para cualquier persona. La unidad de inteligencia financiera puede levantar rápidamente y revisar y pedir acceso a las cuentas cuando sean corporativas, o sea, empresas, cuando sean funcionarios públicos también.
19: Sí.
18: En esos casos bastante específicos, pero igual, ante esto que ya la Cámara de Diputados aprobó, el Senado se ha... A ver, no es que se ha puesto totalmente, pero al terminar el empate se rechaza.
19: Claro. La semana pasada dos veces terminó en empate, 23 votos. Sí. Por ende, se vuelve a sala. Incluso el ministro Quirós se ha abierto a revisar opciones. O sea,
18: sí, lo que pasa es que se vuelve bien complejo el sistema, el tema ahora, porque si se rechaza, que es lo más probable que pase ahora, porque, por ejemplo, claro, hubo acuerdos para que no se note tanto, por ejemplo. En la votación anterior, un senador que es de gobierno, hoy día, que es Matías Walker, el senador de la región de Coquimbo, él votó a favor de abrir el secreto bancario. Porque dijo él, yo ya había votado a favor de que las sociedades anónimas deportivas fueran fiscalizadas, por lo tanto no podía
19: oponerse a que... Que parte de un proyecto que él ha impulsado.
18: O sea, que ya es ley, entonces no podía oponerse a algo que es exactamente lo mismo. Bueno, al senador Walker lo mandaron fuera, como representante de Chile ante la OIT, entonces se encuentra fuera y no va a poder votar, no va a poder votar esta ley. Así que quedaban todavía, votaron 46, quedaban 4 votos por ver todavía. Estaba Rojo Edward ahí, estaba Loreto Carvajal, estaba...
19: Bianchi.
18: No me acuerdo si estaba Bianchi, pero sí me acuerdo que estaba Durresti, de Los Ríos también.
19: Ya.
18: Así que está bien complejo, no se sabe cómo va a terminar aquello. Todo el mundo, incluso el fiscal nacional, ha solicitado que se den estas atribuciones, porque, o sea... Hay que entender una cosa súper clara. El crimen organizado, y lo hemos visto ya con las conversaciones que hemos tenido con la unidad de lavado de activos, con la Vicrim ayer incluso, que ve el crimen organizado. La única forma objetiva de poder combatir al crimen organizado es quitarle la plata para que no siga operando.
19: Claro.
18: Y el levantamiento de secreto bancario para todos nosotros, que en realidad es muy chistoso cuando yo veo gente que dice, yo me pongo aquí disponible.
19: ¿A qué?
18: ¿Qué tanta plata tenés? ¿Qué tantos millones guardáis?
19: Si tu plata que tienes en tu banco es lícita y llega por tu trabajo o por una compra-venta, qué sé yo, no, ¿qué problema vamos a tener?
18: Sí. Además que...
19: y por eso llama tanto la atención de los mismos parlamentarios que tienen una defensa férrea, y ahí uno dice, pero bueno, ¿por qué tanto? Dame una justificación.
18: Mira, a mí
19: no
18: lo único
19: la hay.
18: Que, y de verdad,
19: no lo hay claro.
18: Me llama la atención, o sea, lo único que me justificaría aquello es que ellos estén ocultando información financiera propia, porque la ley permite a la unidad de análisis financiero investigar las cuentas de los funcionarios públicos, de altos cargos, cosa que le haría súper bien a este país, además, en términos bastante práctico. Pero bueno, se vota hoy día. Si no se logra la aprobación hoy día, va a una comisión mixta. Para lograr finalmente que el Senado apruebe esta comisión mixta, tiene que lograrse los 4/7, que es bastante alto, como ya estaría pasando, estaría prácticamente empatando, sería súper difícil.
19: Sí.
18: Entonces, el ministro Quirós se ha abierto a una alternativa intermedia, igual de rara, pero que podría tener alguna opción, que es lo que quedaría en el fondo, que sería que un juez terminara igual aprobando aquello, pero que en ciertas circunstancias particulares fuera automática.
19: Pero ahí también es extraño, porque lo que tenemos hoy en día es precisamente que, efectivamente, si una investigación, hay una investigación judicial y si el tribunal estima, eso también se aplica. O sea, eso quedaríamos en lo mismo, prácticamente.
18: Claro, porque no te permite tomar acciones preventivas. ¿Por qué? Porque te obliga a estar en un proceso.
19: Claro.
18: Que el juez finalmente, pero no si hay denuncia, hacer la visualización previa para ver si hay fundamento para seguir avanzando la investigación, que es lo que pasa en cualquier país relativamente desarrollado. En la OCDE, en los países grandotes del mundo, en prácticamente todos los países el secreto bancario no existe, salvo en dos, en Australia y en Chile. Y es un problema, un problema, porque lo hemos conversado acá también. Uno de los grandes problemas que tenemos como país hoy día, más que el delito en la calle, que muchas veces es producto del crimen organizado, además, de enfrentamiento entre gallos que tienen acceso a mejores condiciones económicas y de armamento incluso, el que está generando esta inseguridad tan grande en el país. Por lo tanto, Es importante, creo yo, a juicio de los especialistas también, a juicio de los expertos también,
19: sí,
18: que el secreto bancario
19: se levante. La misma gente, la misma ciudadanía en encuestas o en las mismas redes se manifiestan y no hay ninguna oposición en torno a que el secreto bancario se levante, pero bueno, queda en manos del Senado. Vamos a ver qué ocurre en esta votación, que recordemos la semana pasada se realizó previamente en dos ocasiones y terminó en empate, por ende se tiene que realizar en esta tercera ocasión. Vamos a ver entonces en un ratito más, vamos a estar atentos también siguiendo a lo que ocurra en el Senado. Vamos a estar conversando, tú bien lo decías, con un especialista en torno a las varices, así que vamos a hacer ahí un break para hablar, por supuesto, de salud y prevención, que es algo que también nos interesa poner la pelota al piso.
18: Sí, nosotros hablamos de hartos temas, ¿eh? Y ahora por un asunto de tiempo, en realidad de espacio, porque estamos disponible el doctor Alejandro Campo, que es cirujano vascular. Vamos a hablar de este tema, que lo estuvimos conversando y de verdad es una situación que afecta a un montón de gente, ¿eh?
19: Sí.
18: Y mucho más allá de lo que uno piensa, porque normalmente en las casas las mujeres especialmente, ¿eh?, empiezan a sufrir de varices. Pero claro, también hay hombres que sufren de varices, sí, y muchas veces no tiene que ver ni siquiera con la edad, porque a veces son súper jóvenes las personas que empiezan a sufrir de aquello.
19: Sí, tal cual. De hecho, yo te lo decía, un tema familiar, prácticamente toda mi familia paterna, desde mi abuelo hacia abajo, todos con temas de varices. De hecho, a mí también me han dicho, oye, tú vas directo, porque no sé si, bueno, le vamos a preguntar al especialista, pero el uso de, por ejemplo, tacones, qué factores también inciden en aquello, el tabaquismo. Bueno, vamos ahí a resolver algunas dudas con el especialista, que en un ratito más...
18: Ya estamos en contacto.
19: Ah, ya estamos en contacto.
18: Sí, estamos en contacto. Estábamos
19: buenísimo.
18: Esperando el contacto telefónico y ya estamos con el doctor en línea para poder empezar a conversar de este tema. ¿Cómo está, doctor?
20: Hola, buenas tardes. Mucho gusto. Yo soy el doctor Alejandro Campos. Soy cirujano vascular. Trabajo en Santiago en el Hospital Clínico de la Universidad de Chile. Soy el jefe del equipo de cirugía vascular y también soy cirujano vascular de la Clínica Mirador de Peñuelas de Coquimbo, en la cual estamos cada día creciendo más con su centro médico, así que estamos presentes en la cuarta región.
18: Claro, y justamente en la Clínica Mirador de Peñuelas, ¿no? Peñuelas. Está en Peñuelas, está la clínica. Nos pudimos contactar con el doctor para conversar de este tema, que al parecer es bastante extendido en Chile, ¿no?
20: Claro, las varices son una dilatación de las venas superficiales de las extremidades inferiores y que afectan generalmente al 20% de la población mayor de 15 años. O
18: sea, 15 años. Tan pequeños.
19: Sí, muy jóvenes.
20: Hacia arriba, el 20% de la población va a desarrollar varices.
19: Mira, doctor, muchas veces quizás la gente o las mujeres quizás lo consideramos como algo más estético, pero ¿qué riesgos de salud tienen y existen cuando esta condición no se trata a tiempo?
20: Claro, las varices con el tiempo, una es la parte estética que se ven feas, pero las varices tienen complicaciones. Las varices se pueden, al pasar a llevárselas, pueden sangrar. Varicorragia se llama eso, un sangramiento importante y que puede ser incluso llevar al paciente a una hospitalización o algo más grave. Segundo, pueden presentar cuadros de trombosis. La sangre en su interior se puede coagular, eso se llama trombo. Se puede producir una trombosis de las varices, que puede tener ciertas complicaciones también. Tercero, van dañando la piel de la pierna, la van poniendo oscura y la piel se va dañando en forma progresiva hasta transformarse a veces en una úlcera, en una herida. Y hay heridas secundarias a las varices que pueden durar años de años, con todo lo que implica que el paciente tiene que estar yendo a curaciones, al consultorio, o al hospital o a la clínica, con los gastos asociados, etcétera. Por lo tanto, en las varices, si bien estéticamente no son un problema, tienen varias complicaciones que sí requieren y ameritan que se les trate y se logre su disolución y su eliminación.
18: Doctor, usted hablaba de los 15 años, igual me sorprende,
19: sí,
18: pero
19: muy joven.
18: ¿Por qué hay que estar atento? ¿A qué hay que estar atento pensando que esto, no sé si es un proceso, aparecen de pronto, lentamente, uno tiene que estar pendiente
19: dolor,
18: de ciertos síntomas?
19: Claro.
18: ¿A qué hay que estar atento?
20: En más del 90% las varices tienen origen genético. Alguien en la familia, el papá, mamá, la abuelita, la tía, alguien tenía varices, la persona hereda el problema. Y después de los 15 años generalmente empieza el desarrollo de las varices. A medida que pasa el tiempo, hay varios factores que afectan y hacen que aparezcan más. Uno es el exceso de peso. Otro es el sexo, ser mujer. porque los estrógenos favorecen la aparición de varices 4 veces más que en el hombre. Tercero, los embarazos son las cosas que más hace salir varices, porque cuando el útero está grávido comprime hacia atrás la vena cava, de manera que altera el retorno circulatorio, y eso hace que se sobrecargue el retorno venoso de la extremidad inferior y aparezcan estas dilataciones venosas que empujan la piel hacia afuera y que se transforman en varices. Es decir, hay varias cosas que favorecen las varices, pero tienen tratamiento.
18: Sí, eso lo iba a consultar, porque me imagino que no hay un solo tipo de tratamiento y depende de la gravedad de la varice, ¿no?
20: Exactamente, me preguntaron los síntomas. Los pacientes, ¿qué empiezan a sentir? Uno, se estéticamente ven el aumento de volumen hacia afuera y empiezan con todas estas molestias, que se empieza a oscurecer la piel, puede aparecer un eczema cutáneo, que es una piel como muy dañada, pero los síntomas son básicamente una pesadez y un cansancio en las piernas, sobre todo en las tardes, en la parte vespertina, después que andaba la persona harto tiempo de pie, se altera el retorno circulatorio y la pierna se empieza a hinchar, empieza a sentir pesadez, como les digo, cansancio. Hay pacientes que andan con los pies casi arrastrando a medida que termina el día, y el reposo, al descansar, ahí pasan las molestias y se recupera mucho. ¿Otra pregunta me hizo usted?
18: Sí, claro, tenía que ver más bien con los tratamientos, porque...
20: Ah, ya, perfecto.
18: Claro, porque me imagino que dependerá de la gravedad de la varice, claro, de la persona, y si hombre o mujer, me imagino, ¿no?
20: Claro, los tratamientos, hay varias alternativas. Bueno, uno es modificar los estilos de vida, en lo que conversábamos recién, ojalá bajar de peso. Hay un tratamiento que es más uno de los más importantes, que el pilar, que el uso de medias de compresión elástica.
18: Las que se usan para viajar largo, sí, en aviones, ¿no?
20: También se usan para eso, pero estas medias son las medias que tienen presión graduada diferenciada. ¿Qué significa eso? Tienen alta presión en el tobillo, y de esa manera, con la sangre que llega por las arterias al pie, al devolverse, este aumento de presión en el tobillo hace que la sangre circule de mejor manera hacia arriba. Esas medidas comprimen las varices, evitan que se compliquen, evitan que se rompan, evitan que se produzcan trombosis, etcétera, y quitan totalmente las molestias. Eso desde el punto de vista sintomático. Y también, si alguien, por ejemplo, no pudiera operarse o no quiere operarse, uno le indica las medidas y con las medidas va a andar súper bien. En general, las medidas que se ocupa para el problema de las varices son de presión de 20 minutos de mercurio a nivel del tobillo.
19: Buenísima.
20: Hay medidas de más presión, de 30, 40, pero eso es como para otro tipo de patología, otro tipo de enfermedades. Para las varices, generalmente con 20 metros por cubo estamos bien. Y segundo, está todo el resorte quirúrgico, la cirugía de varices, que a todo esto en Clínica Mayor de Peñuelas vamos a tener un programa, que es el programa PAD, que es un programa de bajo costo, de FONASA, para resolución de cirugía de varices, que es una cirugía ambulatoria. El paciente llega, se opera, se va 3-4 horas después. Al día siguiente puede ser día prácticamente normal, solamente andar con media. Entonces, la verdad que tienen solución. Uno es el uso de la media y la otra es la cirugía. Hay distintos tipos de cirugía. En general, la cirugía actual que se hace y que hacemos en clínica es una cirugía mínimamente invasiva, con incisiones bien chiquititas. La idea es que estéticamente el paciente no se le mejorar mucho la parte estética de la pierna, y se estirpan todas estas varices. Hay que hacer algunos exámenes previamente, por supuesto, de sangre, el corazón, y una ecografía Doppler a las patitas, y con eso uno puede determinar cuál es la vena que está generando el problema e ir a tratarla de forma selectiva.
19: Doctor, estamos conversando con el doctor Alejandro Campos, cirujano vascular de Clínica Mirador de Peñuelas. ¿Qué otros factores inciden? Por ejemplo, el tabaquismo. ¿Qué otros hábitos debemos tener o evitar, malos hábitos, para que esta condición de varices no nos afecte mayormente nuestra salud?
20: Perfecto. El cigarro tiene más que ver con las trombosis, que se formen trombos en las arterias y en las piernas. Pero que produzca varices, no. Lo que sí, por ejemplo, la actividad física es súper importante. Por ejemplo, todo tipo de actividad física aeróbica mejora la circulación de las piernas de retorno. Por ejemplo, caminar, trotar, nadar, bailar, bicicleta, todo lo que es movimiento es muy bueno para la circulación de las piernas. Lo que no es muy bueno es hacer pesas, por ejemplo. Las pesas de pie aumentan las maniobras de avanzar, uno produce un aumento de la presión intraabdominal, y con eso se altera el retorno circulatorio en las piernas. Pero todo tipo de deporte aeróbico es muy bueno. Como le digo, trotar, nadar, caminar, etcétera, natación, eso es bueno. Segundo lugar, por ejemplo, que siempre nos preguntan, el taco, si el taco afecta o no la aparición de varices. Pero en general, el taco más de 5 centímetros altera la marcha, porque cuando una persona usa un taco de más de 5 centímetros, no hace trabajar bien la bomba muscular de la pantorrilla. Normalmente, cuando uno camina, contrae la musculatura de la pantorrilla, y a través de esa manera hace que mejore el retorno circulatorio de la sangre a través de la vena. si uno anda con el taco, el talón levantado hacia arriba por un taco muy exacerbado, se altera este mecanismo de bomba. Entonces, y eso también es un factor favorecedor para la presión de varices. El otro, por supuesto, lo que les había dicho recién, que es el exceso de peso. El exceso de peso también produce un aumento de la presión intraabdominal y de esa manera altera el flujo de retorno de la extremidad inferior. Pero en conclusión, como lo mejor sería que el paciente ojalá haga actividad física, aeróbica, segundo, evitar el exceso de peso, y cuando desde el punto de vista genético ya tiene la condición para generar varices, es muy difícil, aunque el paciente sea delgado, aunque haga actividad física, lo más fácil es que le aparezcan varices igual. Y si es mujer, con mayor razón por los estrógenos. Los estrógenos desde el punto de vista hormonal son un factor favorecedor importante de la varices.
19: Doctor, ¿y qué tan común es esta patología en la población chilena?
20: Como le decía, es sobre los mayores de 15 años, la población adulta, el 20% de la población tiene varices, siendo 4 veces más frecuente en mujeres que en hombres.
18: Perfecto. Bueno, doctor, usted tiene la posibilidad acá en La Serena, en la clínica Mirador de Peñuela, en realidad, no, es Coquimbo, ¿no?
19: Sí.
18: Es Coquimbo, sí. Están creando un acuerdo con FONASA, ¿no? La idea es que se pueda acceder la gente con facilidad.
20: Exactamente. Mire, operar de varices tiene un costo que no es bajo en la mayoría de las partes de Chile, y hay un programa de FONASA que es el programa PAT.
18: Que es un costo fijo.
20: Justamente, un costo fijo, y nosotros lo tenemos en la clínica Mirador de Peñuela. Estamos pronto a abrir los pabellones, si Dios quiere, y tenemos ya el convenio PAD, lo vamos a hacer, y con esto la población de la cuarta región va a tener un acceso a una cirugía de muy alta calidad en una clínica moderna, con los pabellones totalmente equipados con la mejor tecnología que existe en estos momentos, y tercero, una cirugía que es ambulatoria, mínimamente invasiva, de recuperación rápida, y a un costo accesible a mucha gente. 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
18: Perfecto.
19: Buenísimo.
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18: Bueno, doctor, muchas gracias por la información, porque es un tema que como usted bien lo señala, afecta al 20% de la población. Sí. Nos salieron hartos mitos acá.
19: Desde que los 15 años, ahí quedamos golpeados con ese dato.
18: Y es positivo que llegue también a la región tecnología específica para este tema, porque no es menor.
19: Oye, yo cumplo con todos los antecedentes, voy directo a
18: hacerte ver.
19: Sí, mira, toda mi familia paterna, y además soy mujer, o sea, estoy ahí. Bueno.
18: Muchas gracias, doctor.
19: Gracias, doctor.
20: Bueno, gracias a usted, y bueno, nos esperamos en Clínica Mirador de Peñuelas, como le digo, con un cirugía de varices a un precio accesible para la población de vuestra región y con un resultado de primera calidad.
18: Muchas gracias, doctor. Que estén bien.
20: Buenas tardes.
18: Sí, temazo este de las varices, ¿no? Sí. Está siempre dando vueltas en las casas, y de verdad la gente que lo padece sufre un montón. El 20% de la población no es menor, ¿eh?
19: No, para nada, y el tema que sea hereditario es como vaya al tiro revisando antecedentes familiares, porque si no ya puede empezar desde ya con tema preventivo, como bien lo decía, ejercicios aeróbicos, estas medias compresoras que también no solo, ya sabemos que no solo nos sirven para viajar.
18: A mí lo que me gusta también es la llegada de especialistas que son bien específicos, porque igual el mercado no es menor, el 20% de la población nacional, que está afecta, pero que lleguen a la región y tener acceso a esta posibilidad, que además hagan convenios con FONASA y participen en licitaciones del Estado, porque esto le permite acceder a mayor cantidad de gente, Así que fue una buena noticia. 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Bien pasado el comercio.
19: Bien pasado el dato. Oye, nos vamos a nuestra pausa.
18: Sí, mientras está partiendo el tema del secreto bancario en el Senado, se demoró un poquito, era a las 4, pero está partiendo ahora, en estos momentos.
19: A la chilena, un poquito atrasado.
18: Sí, claro, habían otros temas medio. Sí, hasta un minuto de silencio que no me quedó muy claro por quién
19: por era. Por el actor Julio Jon. Sí.
18: Maravilloso. Y ahora se está justamente pasando a la votación. Así que vamos a una pausa y a lo mejor a la vuelta ya hay votación, a menos que haya tome mucha gente la palabra.
19: Esperemos que sea más rápido. Nos vamos a la pausa, regresamos en breve.
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24: Son las 16 horas y 33 minutos.
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1: 16 horas con 38 minutos, estamos de regreso y vamos a tomar en breve contacto con nuestro colega Carlos Ruiz, quien nos va a estar entregando información de lo que ocurrió en horas de la mañana, pero también ya hay inicio de votación en el Senado. ¿Están abordando otras temáticas, sí, a esta hora, Rodrigo?
2: Sí, se están viendo otros detalles del proyecto de ley. Recordemos que está en un marco de inteligencia económica. Es súper relevante este punto en particular, porque tiene que ver justamente con el meollo del crimen organizado. El crimen organizado es una empresa.
1: Sí.
2: Como bien lo decía la Policía de Investigación, sí, ¿te acuerdas? Sí. Es una empresa destinada a ganar plata, ¿eh? Y claro, no cumplen las leyes, no cumplen la moral. Si tienen que matar a alguien, lo matan. Da exactamente lo mismo. La idea es ganar plata y la están ganando a montones,
1: ¿eh? Y tienen también a gente distribuida en los bancos. O sea, tú bien lo dices, es una empresa que cada uno tiene su rol, que está abarcando distintas áreas, y es por eso que han logrado no mover toda esa cantidad de dinero, casi 80 millones de dólares es lo que
2: ha movilizado. Por lo menos lo que se lo

0: evidentemente, sí, reducida. Pero fue muy raro esto, Carlos.
1: ¿Qué pasó?
0: ¿Te tocó cubrir esta cosa extraña, Carlos Ruiz?
2: ¿Cómo está, Rocío, Rodrigo? Una situación de verdad que no se veía hace mucho tiempo en esta ciudad y que llama particularmente la atención porque ocurre a plena luz del día en un lugar de mucha concurrencia de...
0: Estamos hablando frente a la sala de urgencia del Hospital San Pablo.
1: Calle Anfío Muñoz, ¿no?
0: O sea, perdón, justamente, del Hospital de la Serena.
2: Sí. El Hospital San Juan de Dios de la Serena.
0: San Juan de Dios, así es.
2: Claro, para que la gente se ubique en Larraín con Amunati. Y justo ahí llega este joven, se pasaba a las 8 de la mañana, un joven de 21 años con un arma en su mano, según lo que hemos podido nosotros reportear, porque se nos sorprendió en pleno programa en la mañana, es que este joven efectúa al menos un disparo fuera del cuartel de la PDI, y es en el momento cuando salen los detectives que estaban ahí dentro de la guardia, lo ven que está con un arma, y es la imagen que hemos podido ver que ha circulado en redes sociales, de esta imagen bien impactante, la verdad, del joven con la pistola en la mano, tal como dice Rodrigo, y ahí sí, los detectives gritándole que suelte el arma, que deponga la actitud. Y este muchacho que en algún momento parece como que va a hacer caso, finalmente se hace su mano a juntarse con la otra mano, con la mano izquierda, y es ahí cuando los detectives abren fuego, porque entienden que podría activar el gatillo del arma que estaba portando. Y ahí recibe lo que nos comenta desde el hospital de manera oficial, recibe dos disparos, uno en la pierna izquierda y otro en el abdomen, que afortunadamente no fueron de riesgo vital, eso sí, es de cuidado, estuvo en el hospital de la Serena, hoy está a esta hora en el Hospital San Pablo de Coquimbo, en la sección de traumatología. Pero no fue el único que resultó baleado en este hecho, porque con el correr de los minutos se supo que un transeúnte que estaba pasando por el lugar y que tuvo la idea de grabar, pero tuvo la mala idea de colocarse detrás, en la línea de fuego prácticamente, se colocó detrás de este joven y le llega un disparo en la ingle y termina también baleado, afortunadamente tampoco con riesgo vital, pero con una fractura de fémur del disparo, uno entiende, de los detectives. Así que fue una situación de verdad dramática, como dice Rodrigo, extraña, sí, para esta ciudad, y sobre todo por el lugar, afuera de un cuartel de la PDI. No se ha podido conocer cuáles son las motivaciones que tuvo este joven para llegar al cuartel y disparar. Hemos tenido algunas versiones extraoficiales respecto a que podría el joven haber tenido algún tipo de enajenación mental. De hecho, se hablaba que había estado anoche en un SAR de la comuna, pero es información que, si bien extraoficialmente está relativamente corroborada por varias fuentes que no han querido entregar más información de manera oficial, es un dato de la causa que podría explicar de alguna manera la situación que vivimos esta mañana. Y que si ustedes ven las imágenes, cuando se escuchan los disparos, se ve la gente que está en urgencia en los videos que hay.
1: No, es tremendo, días, sí.
2: Cómo la gente corre por el temor, obviamente, por el pánico que genera esta situación de tener, imagínate, la imagen de cuatro detectives apuntándole a este joven. Es una cosa casi como de las películas, ¿no? O situaciones que ocurren en Estados Unidos, que están mucho más habituados al tema del porte de armas. Entonces, son varios temas que quedan ahí en la nebulosa que van a tener que ir aclarándose, yo creo, en los próximos minutos con la investigación.
1: Carlos, estamos viendo las imágenes en la transmisión de nuestro canal de YouTube, lo pueden ver también. La verdad es que llama muchísimo la atención. Primero, esto está al frente de un hospital, van vehículos pasando, transeúntes, o sea, es muy extraña toda la situación que se genera. Lo que también llama la atención es que esta persona está portando efectivamente un arma. Tú nos dices, bueno, fuentes extraoficiales indican que tendría una patología psiquiátrica, algo que se deberá ir determinando con investigación, pero esto fue en plena vía pública, en horas de la mañana, y portaba un arma.
0: Claro,
1: o sea,
0: y disparó.
1: Claro.
0: ¿A quién le disparó o por qué disparó frente al cuartel de la policía?
1: No sé si se logra detectar en los videos si es que esta persona realiza algún tipo de declaraciones, gritos, o si iba buscando a alguien, estaba dirigido a alguien. No se logra detectar aquello, ¿no?
2: No se logra detectar si es que realiza alguna proclama, algún reclamo. Eso, la verdad es que en los audios que hemos escuchado y en las mismas declaraciones de la PDI, señalan que solamente le gritaron que le pusiera la actitud y él no la depone, hace el ademán de tomar el arma con las dos manos y es cuando se producen los disparos. Y es un dato muy importante lo que señala Rocío, Rodrigo, porque es una intersección muy transitada, quiero insistir en eso, donde está el cuartel de la PDI, está urgencia, está el CDT.
0: Está el CDT, eso te iba a decir.
2: Y a una cuadra de la Universidad de La Serena, donde además, todos los jóvenes ahora estaban ingresando también a clase. Entonces,

0: y muchísima locomoción colectiva. De hecho, en la imagen se ve que hay un taxi colectivo que frena en el paso de cebra para, al parecer, para mirar la acción, considerar el peligro que significaba lo que estaba pasando. Bueno, de hecho tenemos a un civil herido que tampoco midió las consecuencias de querer grabar, ¿cierto? De alguna manera toda la gente quiere ser un poco reportero, tener el video, pero claro, tuvo la mala suerte de ubicarse justo en la línea de fuego y termina con una herida que afortunadamente no le quita la vida. Podríamos estar hablando hoy de una catástrofe, la verdad.
1: Pero que lo deja con una fractura, eso de verdad, y ahí también hacer el llamado a la comunidad, si se encuentra fortuitamente en una situación así, a tomar los resguardos pertinentes. Sí. Vemos ahí muchos vehículos que se detienen bajo la misma lógica, ¿no? De grabar, de ver qué pasa.
2: Sí. Yo creo que muchas veces se confunde la realidad con la fantasía. Esto no es una película, no es un hecho espectacular, no es pararse ante un volcán que está haciendo erupción y casas que se están quemando, eso son tonteras. Aquí hay que protegerse, cuidar la salud propia, y ante situaciones como esta lo mejor es tratar de protegerse. Porque claro, en una situación de disparo, uno no tiene muy claro dónde va a ir la bala finalmente y de dónde viene la bala. Por lo tanto, lo lógico
1: si sería,
2: como lo hizo
1: personas.
2: La mayoría de la gente ahí, fue salir rápido del lugar.
0: Además, Rodrigo, Rocío, el uso de armas de fuego en vía pública es muy complejo porque si bien los policías están entrenados para efectivamente, como se dice, apuntar directamente a las personas, en este caso puede haber que la bala rebote y cuando rebota en cemento, en un metal, se torna totalmente incontrolable y puede llegar a cualquier parte un disparo. Por eso la gente a veces cuando dice, oye, cuando hay una persecución, ¿por qué no le disparan a las ruedas? Porque efectivamente los policías saben que disparar una rueda es disparar un tiro para cualquier lado,
1: claro.
0: Puede rebotar en el neumático, en la llanta, entonces hay protocolos que, de hecho por eso nunca los vemos, que se dispara la rueda de los vehículos, que puede parecer tan fácil como que en las películas funciona muy bien, pero la realidad es otra.
2: Sí, además que claro, la policía de investigaciones tiene que cuidarse de ser, claro, un segundo de duda termina con un policía muerto, en la práctica.
0: Claro que sí.
1: No,
0: claro.
1: Y también con transeúntes, o sea, vemos, yo las imágenes que se pueden percibir a través de nuestra transmisión dan cuenta, mucho vehículo estaba transitando en ese horario, mucha gente, mucho peatón, incluso una micro que está ahí, que me imagino en ese horario debe haber ido con un gran contingente de personas al interior. Entonces, de verdad, muy extraño lo que ocurre, por supuesto va a ser materia de investigación. Se descarta, Carlos, que haya estado acompañado este sujeto, que haya sido parte, no sé, de una organización criminal, que haya estado, no sé, buscando quizás a otra persona. ¿No se está buscando por ahí la arista o no se descarta?
0: Mira, en esta fase no se puede descartar nada, pero no hay ningún indicio que uno podría decir, mira, por aquí podría ir la investigación. Aparentemente esto sería un hecho totalmente fortuito y aislado, en el sentido de que no hay ninguna motivación delictual o criminal, sino que más bien una acción individual de esta persona, que habrá que investigar por qué se coloca fuera de un cuartel de poder con un arma y dispara. Pero no estamos hablando acá de un asalto o de una quitada de drogas, como alguien podría entender, o algún asunto de, porque también lo leí por ahí, de celos. Ninguna de esas aristas hoy en día están en parte de la línea de investigación, pero como siempre, nada se puede descartar, pero tampoco nada indica que la cosa vaya por ahí.
1: Bien, bueno, vamos a estar atentos a cómo evoluciona esta noticia.
2: Claro, saber por qué está el sujeto ahí, por qué disparó, son preguntas básicas.
1: Y si es que tiene una patología psiquiátrica, ¿por qué tiene acceso a un arma de fuego? Bueno.
2: Muchas gracias, Carlos.
0: Es una buena pregunta, muchachos.
1: Sí. Gran trabajo, Carlos.
2: Muchas gracias.
0: Muchas gracias. Un abrazo, que estén bien.
2: Está entonces Carlos Ruiz, que estuvo reporteando este tema.
1: Mañana muy noticiosa, al menos en la conurbación.
2: Sí, compleja. Oye, Rocío, mira, vamos ahora a hacer un... Mientras sigue avanzando en el Senado, hay un montón de temas que se están viendo, ¿eh? Porque recordemos que la votación del secreto bancario es una votación súper particular. Es sobre un artículo.
1: Sí.
2: Solo un artículo que quedó pendiente. Por lo tanto, entre medio de lo que están discutiendo, vamos a tener que tener buen ojo y buen oído para saber cuándo sea el momento de la votación.
1: En este momento habla la senadora Carol Cariola, senadora de la región de Valparaíso. Partió su discurso indicando que el Senado es una instancia seria,
2: sí, pero que ahora duda de que efectivamente se estén tratando a todos por igual. Ese era como el argumento de esta discusión que se está dando en este momento en términos de seguridad al interior del Senado. Un dato, fíjate que estamos... Seguimos con una caída importante en la confianza, fíjate. En la confianza de los consumidores chilenos, en términos de, bueno, de consumo, evidentemente. Sí. Y eso tiene que ver con expectativas económicas, finalmente. Estamos en el lugar 25 entre 30 países en la encuesta que hace Ipsos prácticamente mensualmente, y una de las más bajas del mundo, fíjate. Caímos desde el 39,6%, que igual tampoco era tan alto, a 29,5 puntos en el último año. Y eso habla de que están pasando cosas en Chile,
1: sí,
2: que no necesariamente tienen que ver con la economía dura, la que está pasando en la calle, sino que más bien por decisiones, por la discusión, claro, por las acciones que se están tomando, que hace que la gente esté más asustada.
1: Y fíjate que a nivel internacional Chile continúa ubicándose bajo los promedios globales en 3 de los 4 componentes del índice. La mayor brecha se observa en la evaluación de la situación económica actual, donde el país alcanza un 29,5, tú bien lo decías, frente al 37,6 registrado a nivel mundial.
2: Mira, las mayores diferencias con respecto al año pasado, que eran mejores las expectativas, digamos, se observan en la percepción de la situación económica actual, que cayó 10 puntos en un año. El subíndice pasó de 39 puntos a 29 puntos en la medición actual, y la disposición a invertir también muestra un retroceso, fíjate, bajando de 37 a 34 puntos. ¿Cuál es la disposición a invertir? Cuando tú estás en tu casa y dices, voy a cambiar el refrigerador, me voy a comprar otra tele, voy a cambiar el auto.
1: Viene el mundial, cambiamos la tele.
2: Claro, o me compro un álbum de figurita y compro todos los sobres del mundo. No, pero claro, se está teniendo más cuidado en términos de encalillarse en el mediano, sí, y largo plazo.
1: Yo creo que todos hemos tomado
2: la expectativa.
1: Sí. Y se percibe, si tú uno lo conversa con amigos, qué sé yo, todos estamos un poquito más cautelosos a la hora de hacer una inversión.
2: Oye, y el índice más preocupante de todo, fíjate, tiene que ver con el desempleo. Entre los encuestados de esta encuesta en particular que hace Ipsos en 30 países, poco más de la mitad menciona haber perdido el trabajo o conocer a alguien que perdió la pega, fíjate. El 53% de la gente conoce o ha perdido el trabajo personalmente, que es el cuarto más alto entre los 30 países medidos, solo detrás de Colombia, Argentina y Tailandia, fíjate. En Argentina sabemos que la situación es bien compleja, sí. En Colombia me parece que también, por lo que aquí dice, Tailandia, sí. Pero eso también habla, bueno, eso justifica el resto, sí. Absolutamente, porque si tú estás conociendo, viviendo gente que está perdiendo la pega o ha
1: sin duda que tomas medidas y te restringe.
2: Claro, te restringe en el gasto, tu evaluación de la confianza baja evidentemente, y además, lo que hemos dicho acá tantas veces, esa sensación de seguridad. Esa sensación en un mundo tan difícil de poder entender muchas veces, o donde tú pierdes las certezas, que se han ido perdiendo con el tiempo, el Estado tiene la función de darte certezas. Y cuando el Estado te quita las certezas que además te ayudaba a tener, claro, la sensación de inestabilidad de la familia y de las personas crece. Si tú no sabes lo que va a pasar o cómo te va a afectar finalmente lo que se está diciendo, claro, empezáis a patearla, empezáis a ser más apretado con la plata, empezáis a restringirte, a cuidar más la pega, empezáis a tomar todas estas actitudes de temor ante la inseguridad económica.
1: Lo que llama la atención es esta baja, ¿no? Esta disminución, 10 puntos, o sea, sí, en un año es bastante. Sí. Lo que da cuenta que, claro, que hace un año nos percibíamos de una forma, si bien ya venía una inestabilidad, y es por eso que también la ciudadanía lo estaba percibiendo y lo estaba haciendo notar, pero hoy ya se da cuenta con estas cifras que un 39,6%, ¿no? Dan cuenta que esta sensación disminuye. O sea, son 10 puntos en un año, es bastante.
2: Sí, fíjate que otro dato anecdótico es que el mundo en general, la percepción de confianza de consumidores subió, mejoró 0,7%.
1: O sea, no estamos alineados con el mundo.
2: No, nosotros vamos al revés. Está la India en primer lugar, Indonesia, los países asiáticos. Está Malasia, aparece Suecia, aparece Brasil, fíjate, y México. Los gigantes del continente aparecen bien en términos de la confianza de los consumidores, fíjate. Lo cual es una buena noticia para el continente, digamos. Y después aparece Estados Unidos, Singapur, Tailandia, Sudáfrica, etcétera. Son países grandotes que están mediando. Y nosotros estamos en ese club compitiendo, digamos. Nos metimos ahí porque tenemos que medirnos con los más grandes.
1: Sí, claro.
2: Y ahí estamos en el lugar 25.
1: 25 de 30 países.
2: Entre 30 países, sí. Oye, pero estaba viendo aquí que también está Alemania. La situación en Europa parece que está complicada también. Pero bueno, a nosotros nos interesa nuestro país y hemos caído harto, lamentablemente.
1: 10 puntos
2: en creo que hemos caído harto por errores propios. Nos hemos hecho autogoles, harto autogoles.
1: O nos han querido llevar hacia eso también.
2: Sí, pero yo creo que sí, también es cierto. Para justificar ciertas medidas, para aprobar ciertas leyes o ciertas cosas, pero bueno.
1: O para frenar también ciertos avances.
2: Está afectando en la economía diaria, está afectando a las pymes que viven normalmente del gasto familiar.
1: En la cabeza de la gente, el estrés.
2: Y en el estrés también.
1: Sí. Bueno. Nos vamos a nuestra pausa, 16 horas con 56 minutos, muy atentos a lo que ocurre en el Senado a esta hora de la tarde. Y al regreso vamos a estar hablando también, sobre... Sí. Lo que significa y lo que implica la divulgación de material fotográfico o audiovisual que sea íntimo.
2: Sí, en general yo diría que incluso la divulgación de imágenes de uno que uno no quiere, porque las funas están de moda, sí. En algún momento se pusieron súper
1: que han disminuido, eso sí, porque también ya se ha buscado regular y también ya hoy hay mecanismos a los que uno puede interponer judicialmente para que esto se frene. Pero claro, hubo un tiempo que era muy masivo, que ni siquiera se iba regulando qué ocurría cuando una persona llegaba a difundir algo, difamaba de frentón. Entonces, lo vamos a estar hablando con un abogado, con Carlos Silva, de Defensores Norte, para, bueno, saber de qué trata esta ley que fue aprobada y que incluso...
2: ¿Qué se puede hacer? ¿Cuántas veces uno termina una relación y uno de los participantes de la relación de verdad se le dan los cabritas para el cerro y tiene imágenes y cosas y las empieza a subir a la red para dejar a la otra persona en el suelo desde el punto de vista de la imagen personal? ¿Qué se puede hacer? Pregunta que le vamos a hacer al abogado después de esta pausa.
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7: Son las 16 horas y 59 minutos.
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2: Estamos de vuelta, 5 de la tarde con 5 minutos o 17:05, como usted prefiera.
1: Como quiera.
2: Como quiera. Oye, Rocío, mira, hay un video y fotos que yo no he visto, para serte súper sincero, no me interesa ver tampoco,
1: que tiene
2: que ver con un video íntimo de la senadora en su casa que filtró, probablemente, dice ella.
1: Gente o al menos ligada, así lo denunció.
2: Sí, gente ligada a su ex.
1: Su ex marido.
2: Su ex marido, está en proceso de divorcio, uh-huh, en la práctica. que ha sido bien escabroso. Mezcla la política, lo personal, lo farandulero, y más allá de la buena o mala opinión que uno pueda tener de Camila Flores y de Percy también, Percy Olivares,
1: Percy Marín,
2: la forma en que se está dando esta pelea, que es con todo, a través de redes sociales. Tú comentabas recién que parece que se allanó la casa de
1: Se allanó hoy la casa de Percy Marín, donde se encontraron precisamente imágenes íntimas de la senadora. Pero bueno, esto es materia investigativa, pero recordemos que en Chile tenemos una ley, que es la ley 21.675, que es la ley integral contra la violencia hacia las mujeres y que sanciona penalmente la difusión no consentida de imágenes íntimas. Bueno, la senadora Camila Flores, quien previamente votó esta normativa como diputada, ella votó en contra. Votó en contra. Bueno, hoy esta ley la protege y es importante también que nosotros todos, tanto mujeres y hombres, lo sepamos. Pero, ¿cómo se aplica? ¿Cómo yo puedo denunciar si es que creo que material íntimo se está difundiendo? Bueno, lo vamos a conversar ahora con el abogado Carlos Silva de Defensores Norte. Le damos la bienvenida, Carlos. Es importante resguardarnos y saber cómo se aplica esta ley y qué tipo de contenido pasa a ser íntimo y que yo pueda denunciar como difusión. Te damos la bienvenida, Carlos.
20: Hola, Rocío. ¿Qué tal? Muy buenas tardes a ustedes, a todos los amigos de Pelota al Piso, de Radio Guayacán. La verdad es que este es un tremendo tema porque ha ocurrido en varias oportunidades la relación de estos sexos. Y yo te diría que todo esto parte desde un delito base. La ley 21.675 de protección de actos de cualquier tipo de violencia en contra de la mujer se relaciona también con la ley 20.459, que es delito informático. Pero el delito base, cuando una persona se intromete en un aparato celular, en un iPad, en un computador, en cualquier elemento que puede contener información privada, y permea de esa forma su forma de comunicación privada, comete un delito base, que está en el Código Penal, y que está en la norma del artículo 161A, que es básicamente cuando una persona sin autorización ingresa a un aparato de almacenamiento, como un sobre de correo que también te llega a la casa, vulnera su sello, ingresa y conoce información privada, comete una primera infracción. Pero si luego además lo difunde, comete otra hipótesis que contempla la norma y que podría llevar incluso apenas dentro de los 61 días a 540 días de prisión.
1: Perfecto. O sea, aquí se primero tiene que existir un delito, una intromisión.
2: Sí, en temas personales.
1: Y ahí, claro, porque cuando uno dice, bueno, si hubo un vínculo afectivo o un vínculo familiar, de amistad, qué sé yo, hay una confianza. Uno puede decir, mira, efectivamente son fotografías, videos que compartimos cuando teníamos un vínculo, pero después se te va un poco de las manos, porque también la defensa, la otra parte, puede decir, bueno, pero este contenido fue de forma voluntaria compartido y nadie puede garantizar que soy yo quien lo está difundiendo. ¿Cómo se aplica ahí la investigación para poder determinar quién es y si es que también hay dolo a la hora de compartirlo?
20: Es un tremendo tema, Rocío, porque esta figura, el 161A del Código Penal, regula ambas hipótesis y se puede dar una con total excepción de la otra. O sea, son figuras disyuntivas. O sea, puede haber una persona que se intromete e introduce en estos sistemas de comunicación o almacenamiento privado, pero también puede haber la hipótesis de que una pareja crea entre ellos incluso un contenido íntimo o se toman fotos y eso queda en una especie de propiedad de ambos, ¿ok? Por tanto, ahí no habría una intromisión, pero sí se podría dar de forma independiente la hipótesis de difusión. O sea, si hay un contenido creado por ambos que pertenece a esa esfera de patrimonio o de fondo de propiedad independiente de ellos, íntima, si alguno de ellos vulnera esa publicidad difundiéndolo, comete esta infracción.
2: Abogado, pero es más bien una infracción y hay alguna norma específica para redes sociales, porque hoy día es muy fácil. Sí. Antiguamente yo me imagino que la gente supiera o se hiciera parte o conociera un video íntimo, por ejemplo. Era mucho más complicado. Hoy día lo subes tú simplemente a una red social.
1: Claro, se puede y crear se un
2: multiplica
1: perfil falso.
2: Una enormidad. Entonces, la ley recoge específicamente este mecanismo y de qué manera uno se puede proteger, porque una vez ya subido no hay mucho que hacer, digamos, más allá de pasar el mal rato.
20: Bueno, la verdad que la ley no es tan específica en nombrar una plataforma como de Instagram, como Facebook o de sistemas de redes sociales, yeah. Pero sí entrega un marco de protección bastante amplia que podría incluir estas formas. O sea, podría ser Instagram, podría ser Facebook, podría ser de un teléfono celular de la persona para compartirlo con un familiar. O sea, cualquier tipo de medio en que se difunda. Ahora, es importante decir de que sí existen mecanismos para ordenar la eliminación inmediata de esos registros en el caso que estén, por ejemplo, en una red de, pública como Instagram o Facebook. Sí, el tribunal podría ordenar una medida de esa naturaleza. De hecho, la Corte de Apelaciones, conociendo algunas infracciones vinculadas justamente a este tema de la injuria o calumnia, podría establecer una disposición especial para obligar a que se baje que se publica.
2: Ya. Y en términos de sanciones, abogado, ¿a qué se expone una persona que toma esta decisión en, no sé, pues en medio de estas batallas que son bien emocionales en el fondo?
20: Bueno, la sanción está también en la norma 161, también hay disposiciones especiales en esta ley que citaba Rocío, la 21.605 de protección a actos de violencia en contra de la mujer, de género. Pero en específico la sanción no es tan alta. Estamos hablando básicamente de una sanción que podría ir entre los 61 días de cárcel a 540 días. Y si esa persona no tiene antecedentes anteriores, lo más probable es que esa pena la cumpla libre firmando.
1: Claro.
20: Pero hay un tema importante, me consultaban acerca de un caso hace días atrás, y yo diría, sin aventurarme, que incluso una persona que hace este acto de difundir una escena íntima de una imagen, de una fotografía, un video, podría incluso cometer un delito de abuso sexual sin contacto. Porque hay que recordar que estos delitos de abuso sexual están construidos sobre la base de la indemnidad y la libertad sexual. Entonces se lesiona para mí, en principio, de base, la indemnidad sexual de una mujer que es víctima de estos hechos donde se comparte una escena sexual o parte de su imagen privada, de su cuerpo, sin autorización. Creo que ahí también hay una especie de delito sexual que se podría investigar, explorar, ser objeto de una querella, porque justamente se lesiona este bien jurídico máximo, que es la indemnidad, la libertad sexual.
1: Y en torno a la reparación, Carlos, estamos conversando con Carlos Silva, abogado de Defensores Norte, en torno a la reparación, porque las penas, si lo revisamos, es bajo. Así. Si no hay antecedentes, puede terminar, como bien lo mencionas, en firma. Pero en torno a la reparación, ¿qué puede exigir la víctima? Porque su imagen queda dañada. En el caso, estamos hablando, porque sale, ¿no?, la noticia de la senadora Camila Flores, pero muchas mujeres y también hombres se han visto expuestos a esta situación. Muchos pueden perder su trabajo, su honra profesional. En torno a la reparación, ¿qué se puede exigir como víctima?
20: Bueno, Rocío, la verdad es que cuando tú propones una querella, tiene que ser solo cuando tienes un abogado particular que presenta una querella. O sea, esto se puede hacer por vía de denuncia pública, la fiscalía tiene que investigar un caso como este, siempre tiene que ocurrir esto. Pero la víctima puede tener un abogado particular que actúe como querellante y juntamente con la querella, en algún momento el proceso, que la ley dice que es justo en los momentos previos de la preparación del juicio oral, en la etapa intermedia del proceso, se puede presentar una acusación particular y una demanda civil. O sea, puede ser que el mismo tribunal penal conozca de la sanción por esta infracción y además de la indemnización de perjuicios que se causen con motivo de este acto.
1: Perfecto. O sea, también ahí es importante, ¿no?, la asesoría legal, que exista la denuncia, que exista también la solicitud de que se logre restablecer la honra dentro de lo que se pueda, porque sin duda que ya hay un daño de imagen y eso... difícil, ¿no? Más aún cuando tienes un cargo público, cuando eres conocido a nivel nacional, es complejo. Abogado, le agradecemos por su tiempo muy claro en explicarlos en torno a estos delitos. Y bueno, para próximas instancias también nos mantendremos en contacto. Muchas gracias.
2: Muchas gracias, abogado.
20: Muchas gracias a ustedes, a todos los auditores de Pelota al Piso de Guayacán. Estén muy bien, gracias.
1: Gracias. Carlos Silva, abogado de Defensores sí. Norte, aclarándonos en torno a esta ley 21.675, que es la ley integral contra la violencia hacia las mujeres, pero que aborda también esta temática en torno a la difusión de material íntimo privado.
2: Sí, en la práctica, uno puede acudir efectivamente al Ministerio Público, se puede solicitar que se bajen de las redes las imágenes. Yo creo que es súper difícil hacer eso. Bajarla totalmente es súper difícil.
1: Claro, porque ahí ya se tiene que recurrir a Google, a buscadores,
2: pero además tenía un montón de redes, plataformas, y es bien complicado. Por lo tanto, una vez que se sube, es muy difícil que desaparezca las redes, por lo tanto, el daño es grande. Eso es lo primero. Lo segundo es que las penas también no son muy altas. No es tanto el castigo versus el daño que se hace.
1: Claro.
2: Es bastante pequeño. Y lo tercero tiene que ver con que, claro, tienes que tener un abogado particular para ir por la demanda civil, en el fondo, que te restituyen en dinero en la práctica.
1: Y así tener una indemnización por el daño, pero eso también implica incurrir en un gasto particular, en un proceso que puede ser un tanto extenso. Es complejo, y bueno, aquí también hacer el llamado a la comunidad a tener, obviamente, si tiene material íntimo, no hacer una difusión. Es un delito. El daño que se puede generar es muy grande. Y no da lugar, o sea, si existe un Insta, bueno, en este caso es un video que es grabado en su domicilio por cámaras de seguridad que supuestamente habían sido puestas con ese fin para resguardar la vigilancia de la hija que tienen en común, pero que, bueno, se termina utilizando porque sujeto habría revisado esas imágenes y posteriormente las habría difundido.
2: Bueno, otro caso más que está en una... A ver, se está moviendo fuerte el tema político cruzado con todo tipo de cosas. Con todo tipo de cosas.
1: Farandulero.
2: Mientras se está viendo en el Senado el secreto bancario, también se está viendo, el cambio al sistema político.
1: Sí.
2: Que lo vamos a comentar otro día, no hoy día, porque también un temazo en términos de ver los requisitos, porque la idea es que no haya tanto partido chico que se tiendan a juntar. Eso ya está en tercer trámite, está ahí quemando, y lo vamos a analizar en un momento determinado qué cambios se producirían. Eso es lo primero. Y lo segundo que también se está viendo es esta petición que hizo el ministro de Hacienda de 6.200 millones de dólares extra para deuda.
1: Claro, que el Estado se endeude con más de 6.000 millones de pesos.
2: Sí, en el presupuesto de la Nación ya había una autorización para 18.000 millones de dólares de deuda para pedir plata, ¿ya?
1: Sí.
2: Porque, reiteremos, y esto es real, la plata que hoy día recauda el Estado de Chile no alcanza para cubrir toda la demanda social, para cubrir las actividades tradicionales, para que Chile siga creciendo, claro. Y como no hemos sido capaces de generar una reforma tributaria que obligue a los que no están pagando o eludiendo los impuestos, que no son pocos y no es poca plata, y tampoco al gobierno le importa mucho hoy día hacer eso, le importa más perseguir a los deudores del CAE, a los becarios.
1: Oye,
2: pero a las
1: grandes
2: empresas que se ahorran prácticamente, según la Hacienda, según el propio Ministerio de Hacienda, el 4,5% del PIB, no pasa nada, ahí no se recauda, y es harta plata que podría ayudar a tapar este hoyo. Pero bueno, son 18.000 millones de dólares los que están autorizados para endeudarse Chile. Bueno, sobre eso el Ministerio de Hacienda pidió 6.200 millones más, acercándose bastante a este 45%, que, si tú lo miras desde el punto de vista internacional, una deuda del 45% se mide así: 45% del PIB, 45% de lo que Chile produce en un año, esa es la deuda. Es como cuando tú ganas 12 millones en un año y debes más o menos como 5. Esa es como más o menos la lógica. Bastante lejos todavía de lo que adeudan los grandes países de la OCDE. Estados Unidos va como en el 200. Sí. Impresionante. Japón tiene una deuda que supera el 100%. Francia también. Bueno, para qué vamos a hablar de Argentina. En general, Chile no está mal. Pero evidentemente es una fortaleza que hay que tratar de mantener. Y lo que está planteando Quirós se contrapone con lo que está haciendo con la mega reforma, porque lo que está haciendo con la mega reforma es dejar de recaudar. Y por otro lado está pidiendo endeudarse, o sea, llenar ese espacio que va a quedar en términos de déficit fiscal con préstamos.
1: Ya.
2: Y eso, lo que ha dicho el PDG, que son los votos los votos mágicos que tiene el gobierno en el, en el, en la Cámara de Diputados, por lo menos, ha dicho que, lo ha dicho Parisi, que cada aumento de deuda implica mayores pagos futuros y además puede elevar el riesgo soberano, encareciendo el financiamiento. Sí. O sea, claro, si debemos más, la banca internacional mira y dice, deben sobre el 45%, que insisto, no es tanto, pero evidentemente el riesgo es mayor, te suben los intereses. Como cualquier préstamo que pide cualquier mortal en el mundo, digamos. Por lo tanto, tiene bien complicado Quiroz esta ida a buscar plata que sorprendió a todo el mundo.
1: Sí.
2: Pero debe ser urgente.
1: Es que es un aumento y además la magnitud de la solicitación, porque son más de 6 mil millones cuando te estás
2: diciendo... Que se suman a los 18, ojo.
1: Claro, cuando estás diciendo que ya estás en un déficit alarmante y es por eso que te tienes que apretar el cinturón y es por eso que se están tomando medidas para que el Estado recaude todo lo que se le está adeudando porque estamos en un déficit.
2: Sí, pero no todo, ¿eh? Yo insisto en ese tema. O sea, se persigue con mucha fuerza a las personas. Pero a las empresas, que de verdad la ilusión es gigantesca, o sea, sí, la mitad de los impuestos corporativos, de empresas que además han tenido utilidades históricas, no se está cobrando.
1: Bueno, y si nos vamos para atrás, cuando existieron los perdonazos a también. Johnson,
2: la Pilar. Pero hoy día, cuando se toma la determinación de ir a buscar la plata, porque efectivamente la deuda cae, no va a solucionar mucho problema, objetivamente, en términos de lo que es el bolsillo del Estado, es un porcentaje, no es menor, pero tampoco es muy relevante. Becas Chile tampoco. Sin embargo, lo que sí adeudan, o los hoyos que hay en la tributación de Chile, que además es injusta, porque efectivamente las personas comunes y corrientes pagan los impuestos que les corresponden, pero las grandes corporaciones no las están pagando en estos momentos. Estudios chilenos, internacionales, se han propuesto un montón de cosas, pero ahí no se toca.
1: Claro.
2: Ahora, si las grandes empresas en Chile estuvieran en malas condiciones, uno podría entender. Pero las utilidades han sido históricas de las grandes corporaciones y más encima le van a rebajar el impuesto corporativo. Por lo tanto, no es un problema de plata la que tienen las grandes corporaciones hoy día. Entonces no se entiende mucho esta lógica y evidentemente choca con la mega reforma. Choca absolutamente con la mega reforma porque desfinancia al fisco, es lo que ha dicho el Consejo Fiscal Autónomo. Oye, esto está mal porque efectivamente el Estado no va a recuperar nunca la plata que va a dejar de ganar acá y estamos en un problema de déficit fiscal. Entonces, no se entiende mucho por qué, cómo el gobierno propone una cosa que desfinancia al Estado y al otro día va a pedir plata. Quiere autorización para endeudarse más todavía.
1: Y consuma urgencia.
2: Consuma urgencia, pero además endeudarse más con todo lo que implica. O sea, en el fondo, unos pocos tienen los beneficios y la mayoría pagamos el préstamo. Porque en el fondo, lo que va a dejar de pagar la gran empresa, que insisto, no es que esté en malas condiciones, al revés, las utilidades son históricas y siguen siendo históricas. Las termina pagando la gente, fíjate. Ese espacio lo terminamos pagando todos nosotros en términos de deuda pública, porque cuando no hay plata, finalmente se empiezan a caer los programas sociales, se empieza a mirar la PGU con ganas de cortarle plata, ¿te fijas? Entonces empieza a afectar a Chile.
1: No sé si viste ayer, porque el ministro Quiroz estaba dando un punto de prensa precisamente por este tema, y llega una ciudadana, porque era un punto de prensa en la salida, no recuerdo si era el Congreso, pero era una entidad donde él iba a exponer, y llega una ciudadana y lo increpa. Estaba toda la prensa, y bueno, ella le dice, ¿hasta cuándo nos van a seguir tocando el bolsillo? ¿Hasta cuándo nos golpea a la ciudadanía? Y no se quieren tocar a los más ricos, a los grandes evasores, a los que eluden. Lo increpa con mucha información también y con mucha fuerza, y bueno, y el ministro se queda callado e ingresa, y ahí la prensa también ingresa, y bueno, ahí después ya le da la prensa también que los encubren y qué sé yo. Es un poco el sentir de la ciudadanía, ¿no?
2: Si tú lo miras desde el punto de vista noticioso, era un noticioso lo que estaba pasando en ese momento como para hacer callar a la señora, digamos.
1: Claro.
2: Si uno está cubriendo la actualidad y no interfiere mucho, era una muy buena noticia. Se ponía más entretenida porque las declaraciones de Quiroz no siempre son muy entretenidas.
1: No, y él se queda callado y él ingresa. Entiende que la señora no se va a callar y con mucha información también va y se lo hace saber. Bueno, vamos a seguir atentos también a lo que ocurre en la Cámara del Senado a esta hora de la tarde y por supuesto también en torno a esta solicitud de 6.200 millones de pesos que
2: de dólares,
1: ingresado con suma urgencia al Congreso.

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6: Son las 17 horas y 25 minutos.
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15: 17 horas con 30 minutos, estamos de regreso con Pelota al Piso. Muy atentos nosotros a lo que está ocurriendo en la en el Senado, en la sesión de sala. A esta hora habla el senador Rodolfo Carter, muy crítico, ¿no? De también de la oposición, menciona que muchas redes sociales, pero poco trabajo, es parte de lo que se está debatiendo.
16: Y también critica al gobierno, ¿eh? No quedas mal sí. con nadie, digamos, pero lo más probable es que él se cuadre con la posición oficialista en términos de votar en contra del secreto bancario, porque está hablando de la comisión mixta. Si lo podemos escuchar, Kevin, un poquito a Carter.
17: La calificación de su personal y las técnicas de investigación. Por eso, ojalá esta vez se abstengan del TikTok. Hoy por ti, mañana por mí. Y más allá del resultado que tengamos, nos pongamos de acuerdo en este y otros temas con mayor generosidad. En esta discusión he tenido la oportunidad.
16: Cortan el.
17: Sí. 30 segundos más.
16: Ahí sí.
17: Debo reconocer que en esta oportunidad he aprendido a conocer a dos o tres senadores de izquierda que me han sorprendido para bien. Espero que en la comisión mixta nos pongamos de acuerdo. Es todo cuanto tengo que decir, señora presidenta.
15: Ya, o sea, bueno, está por esto que van a comisión mixta.
16: Por lo tanto, él se va a oponer al levantamiento del secreto bancario. Sí. Es bien particular la exposición de Carter, porque no quedó mal con nadie. Le pegó primero a los senadores de oposición que señaló que estaban legislando con el TikTok.
15: Sí.
16: Quedando bien con la gente. Después le pegó un palo al gobierno.
15: Yo
16: por
15: creo
16: el
15: que
16: tema
15: ese palo
16: del servicio de impuestos internos, porque le quieren cobrar, recordemos, impuestos a los casinos ilegales.
15: Ilegales, sí.
16: Que es una cosa muy,
15: por decirlo, extrañísimo.
16: Rarísimo. Alguien decía, es como tratar de cobrar el impuesto a los narcotraficantes, que sí. Es lo mismo.
15: Es básicamente lo mismo. Sí. Le pega también al gobierno. Es crítico y después termina diciendo que está gratamente sorprendido sí. con el trabajo de algunos senadores de oposición.
16: Es un discurso que va para allá, va para acá.
15: Sí.
16: Va
15: y no dice nada, en lo concreto, en lo que se está debatiendo no dice nada.
16: No dice nada. Hoy está Beatriz
15: Tampoco
16: Sánchez.
15: Plantea alternativas, porque da, o sea, ya de frente, entonces se puede concluir que va a votar en contra del levantamiento del secreto bancario, pero tampoco da propuestas.
16: No, dice que es civilizatorio que un juez determine. Una cosa que es bien ridícula, porque en general en los países de OCDE, en prácticamente todos, salvo Australia y Chile, la unidad de análisis económicos contra el crimen organizado actúan libremente para poder efectivamente combatir el crimen de verdad. Ahora estaba tomando la palabra la senadora Beatriz Sánchez del Frente Amplio. Escuchemos lo que plantea del otro lado.
18: Quiero citar el final de una columna que hizo sobre este tema.
19: Oye, los senadores, por favor, que conversen al menos en algún puesto, asiento. Perdón, senadora, sigue corriendo. Le vamos a dar su tiempo, senadora Sánchez.
18: Ya, gracias, presidenta. Quiero citar el final de una columna que hizo sobre este mismo tema la ex ministra del Interior, Carolina Tohá, y que es bien recomendable a propósito de cómo explica lo que estamos votando. Quien ante las dudas sobre el funcionario de la Unidad de Análisis Financiero, la UAF, que tendrá acceso a la información, acertadamente dice, y abro comillas, ¿se imaginan a un opaco funcionario público trajinando en sus cuentas corrientes? Pues bien, cada vez que ponemos un arma en las manos de un policía, el poder de encarcelar en las manos de un juez o una cámara de vigilancia en los ojos de un fiscalizador, le damos un poder enorme a un ser humano para arruinar la vida de un inocente. No es distinto en este caso. Lo único diferente es que algunos legisladores se imaginan que esta vez pueden ser ellos los afectados. Bienvenidos, dice, a los dilemas de seguridad. Cierro comillas. Ya lo dije la semana pasada, pocas veces nos había tocado legislar con una noticia en pleno desarrollo. La Operación Tokio demostró que hubiera sido bueno poder haber realizado un trabajo de inteligencia y detectado que a los bancos formales estaba entrando el dinero que provenía de la extorsión. Por eso nos extraña mucho la actitud de quienes están en contra de todas las conductas delictuales y nos proponen que metamos presos a los delincuentes y en la tarde nos dice, pero no investiguemos sus cuentas. Espero que esta sala pueda dar un paso real para perseguir el crimen organizado, aprobando el levantamiento del secreto bancario.
16: Bueno, ahí están los... Yo creo que fueron buenos resúmenes de la posición de ambos sectores, ¿eh? Por un lado, hay una oposición al levantamiento del secreto bancario con una... A ver, una metáfora que Beatriz Sánchez dice mediante una columna de Carolina Toá, donde dice que en la práctica el temor más grande de los propios parlamentarios que se oponen o senadores tiene que ver con sus propias cuentas.
15: Sí, y es que eso a todas luces. O sea, yo creo que más clarito echarle agua. Esta férrea oposición sin... Insisto, sin ningún argumento de peso, sin otras alternativas que... Te creo si mira, viene y dice, mira, esto es más factible.
16: Es que no le quieren entregar a un funcionario público la facultad de ver cuentas corrientes. Esa es la lógica. Pero tiene razón Beatriz Sánchez cuando dice, oye, le entregamos un arma a un carabinero, le entregamos a un juez la posibilidad de decidir sobre la vida de las personas durante un montón de años. Estamos hablando de una unidad especializada. Que
15: de un funcionario.
16: Además, pero son unidades especializadas. Claro. En ciertas condiciones particulares. Va a tener la posibilidad efectivamente de hacer un análisis para ver si hay lavado de dinero. O sea, si nos queremos defender como sociedad de verdad, partamos por lo básico. O sea, si las mafias hoy día funcionan en torno, lo hemos dicho, son fábricas de producir dinero. Si tú no persigues el dinero, es muy difícil finalmente combatir el narcotráfico, el tráfico de madera del sur, el tráfico de cobre de acá del norte, lo que vamos a conversar un ratito más con el Merluza Gate, que es otra tremenda actividad también que de contrabando que involucra a muchas personas y mueve millones y millones de dólares. Uno se da cuenta de la cantidad de plata que mueven estas actividades ilícitas. Y si no tenemos las herramientas para poder efectivamente perseguirla, o sea, rindamos, ¿no? Incorporemos toda esta actividad y les cobramos IVA.
15: Y la ciudadanía ha sido muy clara, Rodrigo, en pedir transparencia. En pedir transparencia en todo este tipo de procesos, en financiamientos ilegales de la misma clase política, en lo que ocurre con organizaciones delictuales. La ciudadanía lo pide, lo hemos visto en encuestas donde también se pide, ¿no?, que haya más transparencia. Entonces, esta oposición férrea... A todas luces es netamente... Claro, no se entiende.
16: No se entiende cuando el propio fiscal nacional ha dicho que sería una tremenda herramienta.
15: Es que lo dicen las autoridades, lo pide la ciudadanía. Ese discurso de que el narcotráfico no usaba los bancos para transferencias, se les cae. No, entonces,
16: ¿de qué de verdad puedes afirmar? A mí me hace dudar profundamente de los líderes, comillas, políticos, parlamentarios u otros, que tienen ese argumento.
15: Y eran porque varios.
16: Hiper probado que así es. Entonces la pregunta es, ¿a quién defienden? ¿A quién defienden? Bueno, evidentemente no están defendiendo a la sociedad, no están defendiendo a los chilenos, no están defendiendo, no están preocupados de la seguridad pública, están defendiendo de que ciertas personas mantengan en secreto sus cuentas bancarias.
15: Sí, eso es.
16: Entonces la pregunta es, ¿a quién están defendiendo? Digamos, ¿eh? Una pregunta bien incómoda.
15: ¿Y por qué tanto temor? ¿Por qué tanto esto? Porque de verdad es una defensa férrea. Y cuesta sacarlos de ahí cuando además las mismas investigaciones policiales de las últimas semanas han dado cuenta que es urgente levantar el secreto bancario.
16: Sí, oye, para terminar y cerrar un poco porque no vamos a alcanzar a ver la votación porque están hablando todos los senadores, me gustaría, quieren escuchar la posibilidad porque está Karim Bianchi, que era Bianchi, uno de los votos en discusión.
15: Acaba de terminar.
14: Palabra a la senadora Loreto Carvajal.
16: No. ¿Y Loreto Carvajal? Loreto
18: Carvajal. Gracias, presidente.
15: Tampoco estuvo la semana pasada.
18: Antemano,
16: faltaron cuatro senadores en la última votación. Faltó Durresti, que ya mencionó que iba a votar a favor.
15: Sí.
16: Se fue Matías Walker, que votó a favor, pero lo mandaron a la
15: Organización
16: Internacional del Trabajo y hoy día apareció en una nota del Senado con sus declaraciones. Está bien lejos, así es cosa que no puede votar.
15: No va a poder votar.
16: No puede votar. Loreto Carvajal, no estoy seguro si estaba.
15: No estaba la semana pasada, no estaba Paulina Vodanovic y la senadora Campillay.
16: Ya, no me queda claro si fue en esta votación, Rocío.
15: ¿O era otra?
16: Franco, porque ha habido mucha votación. Me da la sensación, mira, si me das un...
15: O era del, no, era de la mega reforma.
16: Sí, era de la mega reforma. Sí, sí, no, sí. Mira, los que no estaban presentes eran Miguel Ángel Calisto. Ya. Está con la duda, entre paréntesis, también por el tema de, acuérdate que él estaba desaforado cuando era diputado, era senador. Y, bueno, Loreto Carvajal, Alfonso Urresti y Rojo Edwards. Esos son los cuatro senadores que no estuvieron para el empate.
15: Escuchemos 23,
16: escuchemos a Loreto Carvajal a ver si este es un voto suma junto con Urresti.
20: La gravedad que una situación como esta y como otra que seguramente en este minuto están ocurriendo sin tener legislación que fortalezca justamente la posibilidad de avance con urgencia en seguir los tentáculos, insisto, del narcotráfico y del lavado de dinero. Yo me quiero hacer eco de lo que hizo incluso el fiscal nacional en el sentido de que hoy día necesitamos, sobre todo, urgencia cuando se trata de generar información fidedigna respecto efectivamente a la circulación del dinero, sobre todo en materia financiera de alto nivel, como es el caso de la banca.
16: Ya, estamos claros que ese es un voto a favor del levantamiento del secreto bancario. Sí. Ahora, si tú te pones a sumar y restar votos, sacas a Matías Walker, que no está,

0: por fuera, se inscribió a última hora, está en una situación súper irregular desde el punto de vista judicial, pero él puede ser el voto dirimente.
1: ¿Y está presente en la sala la senadora Flores?
0: Camila Flores debe estar, Flores, si no tiene ningún impedimento para no estar, digamos. Pero el voto dirimente, si está efectivamente todo el mundo en la sala, como parece que hoy día sí está.
1: Restando Walker,
0: uh-huh, efectivamente. Miguel Ángel Calisto podría tener el voto dirimente, fíjate.
1: Y que si sumamos, claro, estos dos, podría empatar nuevamente.
0: En la lógica, debería votar a favor del levantamiento del secreto bancario. Porque el Frente Regionalista Verde Social no es, sí, del Frente Regionalista Verde Social, no. Estuvo bastante más cerca de
1: fue
0: María
1: destituido.
0: Walker, pero Walker también votó a favor de esto.
1: Claro.
0: Y ha sido bien ambiguo en sus declaraciones. Ahora, hay una negociación ahí, tiene que haber sido para sacar a Matías Walker del hemiciclo. Sí. Tiene que haber sido porque, en general, si se da esto, probablemente tengamos un empate nuevamente.
1: ¿Y ahí qué ocurre?
0: No, ahí se va a comisión mixta y de verdad es bien difícil que se logre nada, porque si se levanta, si la comisión mixta llega a acuerdo, porque se formó con gente, no sé, porque estaba de acuerdo con esto finalmente, se vota nuevamente, se necesitan 4/7 en el Senado y eso no se va a lograr. Por lo tanto, lo que se ha propuesto ahí y a lo que hacía alusión Rodolfo Carte hoy día es a la posibilidad de una propuesta hecha desde el gobierno, sí, en términos de mantener al juez, que es lo que quieren muchos, digamos, pero darle mucha facilidad a muchos temas particulares, por ejemplo.
1: ¿Qué es lo que plantea Quiroz también?
0: Sí, es lo que, por eso te digo, es lo que está planteando Quiroz. Ahora, ¿hasta qué límite, hasta qué se le puede dar celeridad a esta investigación? Es lo que se está por ver. Sigue siendo absolutamente incomprensible el rechazo a que una unidad especializada se dedique específicamente a seguir la ruta del dinero de los presuntos sospechas de crimen organizado, tráfico y de todos los males que nos quejamos, sí, habitualmente en este país. Bueno. Oye, cortito, bueno, va quedando un poco tiempo. Oye, vamos a hablar del Merluza Gate.
1: ¿Merluza Gate? ¿Qué pasó? Sí, porque fue detención incluso.
0: Sí, hubo 48 detenciones, uh-huh, no es menor. Lo he conversado. Mira, cuando yo leí esto, me llamó mucho la atención el hecho de que estamos rodeados de organizaciones criminales y no nos damos cuenta. Claro, porque estuvimos con investigaciones ayer y nos habló de la mafia de la madera, del tráfico de madera en el sur. Fíjate que tuvo que el gobierno de Gabriel Boric logró reducir la violencia en la Araucanía en un 80% solo atacando la mafia de la madera. Especialmente la mafia de la madera. ¿Eh? 150 detenidos, porque son a la mafia de la madera le conviene el desorden en la Araucanía para poder sacar la madera y nadie se cuenta.
1: Sí, claro.
0: Es la práctica. Y cayeron un montón de gente. Cayeron empresarios, cayeron organizaciones también a los cuales se les pagaba por generar conflicto. Lo dijo un empresario.
1: Tremendo.
0: Pagó una cantidad importante de millones de pesos a organizaciones mapuche para que generaran conflicto y poder seguir sacando la madera.
1: Claro.
0: Pero bajó un 80%, fíjate.
1: Voladeros de luces para
0: de la madera. Uno debería esperar que en vez de otros temas que tienen que ver más con temas territoriales mapuche, se siguiera hincando el diente en esta mafia que la verdad tenía controlado el sur del país. Acá teníamos la mafia del cobre, pues, sí, el robo de cable.
1: Que ayer lo hablamos también con el subprefecto de la Vicrim de la Serena.
0: Claro, Vicrim logró hacer un trabajo ahí súper importante después de un año y logró desarticular.
1: Y un trabajo interregional, porque esto era un trabajo que unía varias regiones y que bueno, se logró desbaratar. Pero ¿qué ocurre con el Merluza Gate? Porque el ex jefe de Cernapesca, carabineros y funcionarios municipales
0: de la región de Los Ríos
1: están vinculados, y esto es una investigación que desde el 2024 la Policía de Investigaciones venía ya siguiendo señales que se repetía con algunos controles de rutina. Por ejemplo, se usaban los mismos vehículos, los mismos transportistas, los mismos cargamentos de productos del mar y
0: sin documentación. La factura es la que te piden para verificar si es correcto, digamos, que para acreditar el origen. Esto pasaba habitualmente, pero nadie hacía el seguimiento.
1: No, porque estaban vinculados policía, funcionarios municipales, el mismo ex jefe de Cernapesca.
0: Cernapesca es la unidad fiscalizadora para que esto no pase.
1: Es que es tremendo.
0: Sí. Movió, fíjate, entre dos años, entre el 23 y el 24, 8.800 millones de pesos. Llevaba dólares, debe ser unos 10 millones de dólares aproximadamente, para que ustedes vean los volúmenes de recursos finalmente. Sí. Hay que considerar que la industria pesquera, la industria de las algas, mueve algo

0: como 400 mil millones de dólares en el mundo, una locura. Y en Chile hay como, se calcula 190 millones de dólares aproximadamente el tráfico. Es uno, después de las drogas, viene a ser como el tráfico más grande del mundo.
1: Tremendo.
0: Cuando esto pasa, lamentablemente no hay forma de controlar que la biomasa permanezca y no decrezca.
1: Totalmente.
0: ¿Cuáles son los productos más transados en el mercado negro? Nuestra querida y humilde merluza, fíjate.
1: Merluza austral.
0: Sí. La merluza común y la merluza austral, que estaba en este tema del sur, pero la merluza que está normalmente en veda, porque antiguamente comerse una merluza, una pescada en el comedor de nuestras casas era común y barato. Hoy día es súper difícil porque va decayendo la población, porque hay una cantidad gigantesca de tráfico, y que es muy difícil de controlar. O sea, en las mismas caletas, cúlpenme, pero muchas veces se llevan dos registros, lo que sacan legalmente y un segundo registro de lo que se saca extra, ¿te fijas? Y es por todo sabido, por todos conocido, digamos, y es súper difícil hacer seguimiento. Y claro, como tampoco hay posibilidades de poder revisar las cuentas de estas, porque es plata, mira, de los 8.800 millones que ingresaron por
1: entre
0: negocio de esta organización,
1: y 2024.
0: Solo se declaró el Servicio de Impuesto Interno 500 millones.
1: Sí.
0: La diferencia, o sea, el resto, los 8.300 millones de pesos, están en alguna cuenta no justificada, donde ningún banco ha dado ningún tipo de alerta.
1: Señal, de nada.
0: Para poder llegar y haber descubierto esto antes, mucho antes.
1: Y ahí volvemos.
0: Yo no dudo, Rocío.
1: Volvemos a la votación del Senado.
0: Claro, y yo no dudo que esta situación ocurre en todas las regiones, fíjate. Yo estoy seguro que esta cosa pasa en la región del mundo. Estoy absolutamente seguro. ¿Ah?
1: Es una red.
0: Que no aparecen inscritos, sobre extracción de productos del mar que no son anotados en la llegada, porque Senda Pesca tampoco da abasto para fiscalizar absolutamente todo, digamos.
1: No, y aparte que, bueno, acá vemos un ejemplo en el que se permea a distintas instituciones que deben fiscalizar. Esto era una comercialización ilegal de merluza austral, congrio dorado, pejerreyes y locos entre Calbuco y Valdivia. Los detenidos no solo son los transportistas y comerciantes, sino que también entre ellos hay tres carabineros activos, un trabajador municipal de Valdivia y un funcionario de Cernapesca, y el organismo encargado, que es además el organismo encargado de fiscalizar exactamente lo que la red hacía. O sea, sí, ya con eso, ¿qué más?
0: Sí, es lo que te digo yo. O sea, cuando uno ve esto, entiende que el crimen organizado, y esto es crimen organizado, el crimen organizado más de en Chile, y de hace mucho tiempo atrás.
1: Sí, porque la gente tiende a pensar que el crimen organizado es solo droga, o claro, o Tren de Aragua, y no.
0: No, aquí tenemos el cobre, tenemos la madera, tenemos productos del mar, y podemos a lo mejor sumar varios más, que es crimen, son organizaciones. Aquí tenía 54 personas, aproximadamente, dejar si está el dato exacto por acá, 54 detenidos hasta ahora, que estaban involucrados en diferentes instancias de fiscalización, desde el carabinero que fiscalizaba en las carreteras, pasando por el Cernapesca, que tenía que vigilar esto en las caletas,
1: funcionarios municipales.
0: Funcionarios municipales con los permisos, etcétera, etcétera, transportistas que saben que están transportando cargas sin factura.
1: Oye, mira, esto es tremendo, porque el análisis financiero que se hizo por parte de la Brigada Investigadora de Lavado de Activos detectó un incremento patrimonial entre los involucrados. Por ejemplo, 29 vehículos avaluados en más de 581 millones de pesos, 4 inmuebles por cerca de 395 millones de pesos y un gimnasio en Valdivia valorizado en torno a los 100 millones de pesos. El director regional del Servicio de Impuesto Interno, Hugo Brito, cifró la evasión en más de 6 mil millones y advirtió que la investigación podría elevar esa cifra hasta los 40 mil millones de pesos.
0: Claro, y ahí viene el tema. Tienes prácticamente.
1: ¿Dónde está esa plata? ¿Por dónde circuló?
0: Pero tienes 6 mil millones de pesos en el sistema que no tienen justificación.
1: Sí.
0: ¿Te fijas? Ni el banco aparece alertando.
1: Nada, ¿verdad?
0: Porque son 6 mil millones de pesos, es mucha plata, digamos. Sí. Y tampoco ninguna entidad pública tiene la capacidad de poder investigar porque no hay denuncia.
1: ¿Y el incremento del patrimonio de estas personas?
0: Que pasa en el Senado harto, Vamos pelando, pero pasa en el Senado un montón. Yo creo que a lo mejor por eso también no se está votando en favor de esto, digamos. Bueno, así estamos. Así estamos porque, como decía Cartes, hay mucho TikTok, él incluido.
1: Totalmente.
0: Y lamentablemente.
1: Lo vimos haciendo campaña prácticamente solo en TikTok.
0: Y por la seguridad, y cuando tiene que votar en favor cuando de un lo tema tan relevante.
1: En Arica, cuando andaba en el.
0: Con la zanja.
1: Claro, en el límite fronterizo, él siendo un senador de la Araucanía, o sea, imagínate. Y exalcalde de la Florida, donde también no estuvo exento de vinculaciones ilícitas.
0: Bueno, estamos terminando esta jornada muy rara, porque ha sido bien enredada con esta votación que se sigue extendiendo en el Senado. Usted lo puede ver en la cámara, en el canal del Senado se está transmitiendo en estos momentos para ver el resultado de la votación. Están los senadores argumentando sus votos a favor y sus votos en contra. El análisis que nosotros hacíamos en términos de los resultados de la votación, centra todo en la presión del voto en Miguel Ángel Calisto, el senador de la región de Aysén, quien no sé si está presente en la sala, entre paréntesis.
1: Ah, bueno,
0: si no está presente en la sala, habría empate, fíjate.
1: Habría
0: empate. Que y tampoco, eso se rechaza por tercera vez y va a comisión mixta. Yo me imagino que el cálculo que están haciendo los senadores, porque Rodolfo Carter fue bien claro diciendo que esto se iba a ver en la comisión mixta. Yo no tengo muy claro quiénes están presentes en estos momentos en la sala. Habría que entrar en la página para echar una.
1: A revisar rápido.
0: Pero probablemente sea mañana parte del análisis que hagamos. Se está perdiendo una oportunidad gigantesca. Insisto, esto va a la comisión mixta. Es muy difícil que haya acuerdo en la comisión mixta finalmente, porque el Senado, en este punto que es tan relevante dentro de este subsistema de análisis financiero que se quiere crear, el Senado del brazo torcer en este punto, ¿verdad? Porque ya lo va a haber empatado tres veces y resulta muy difícil que finalmente la votación se rompa. Es un buen preámbulo de lo que va a ser la votación de la mega reforma también, pero ahora al revés. Porque si hay empate en la mega reforma, se rechaza la mega reforma.
1: Claro.
0: Es lo mismo, pero al revés. ¿Ah? Así que está. Por eso el Senado está complicado, para que la gente vaya entendiendo un poco por qué en el Senado las cosas se tratan de manera diferente. Primero, porque no se puede negociar con el PDG, porque no existe en el Senado, y sí en la Cámara de Diputados. Y segundo, porque las fuerzas están mucho más equilibradas. ¿Ah? Y todo depende de un senador que no vaya, de algún senador que sea desaforado, que puede pasar, está el caso de Camila Flores, está el caso de Miguel Ángel Calisto, que debería votar ahora, o alguno que manden en comisión de servicio al extranjero y que decida aceptar ir.
1: Bueno, ay, es como que nos vamos así con el ánimo, es como que,
0: mira,
1: ¿de qué nos sirve ser tan honesto con todas estas noticias?
0: Sin derecho a voto. Mira, yo creo que se está avanzando, la institucionalidad en Chile está creciendo. Lo planteaba la PDI ayer, efectivamente hoy día existe un Ministerio de Seguridad que estaba coordinando bien la pega.
1: Hablando de estos temas.
0: Sí, además, pero se están haciendo cosas, pero hay ciertos elementos que son súper relevantes que uno no entiende por qué se paran. Lo sospecha.
1: Sí.
0: Pero mientras no haya un chat tipo Hermosilla, va a ser difícil saber efectivamente cuáles son las causas por las cuales se está bloqueando una ley que resulta relevante.
1: Y más cuando los argumentos son como los del senador Rodolfo Carter, que no dice nada. Entonces ahí uno dice, pero ¿cuál es tu análisis?
0: Claro. En el fondo. Oye, Rocío, antes de irnos, un día muy especial el de hoy día.
1: Sí, ¿por qué?
0: Porque es el Día Nacional del Barro Luco.
1: ¡Oh, qué rico!
0: Es el Día Nacional de este sándwich, que se celebra cada 9 de junio, porque el natalicio de Ramón Barros Luco, el presidente.
1: Sí.
0: Que era el hombre que creó creativamente este sándwich en la confitería Torres.
1: Hay toda una historia en torno al Barros Luco, que al parecer era el sándwich predilecto del presidente. Él iba y pedía aquello y ahí quedó bautizado.
0: ¿Tú ubicas en la confitería Torres?
1: No.
0: Está frente a la Moneda, por la Alameda, en la primera cuadra, mano derecha.
1: Yeah.
0: Está todavía, creo, la confitería Torres viva. Yeah. Y ahí le hicieron el sándwich aquel que cuya gracia aprendí después es pasar el pan sobre la sartén que tiene el juguito de la carne.
1: El juguito de la carne.
0: Y ahí te queda maravilloso.
1: Qué maravilla.
0: Medio hambre.
1: Sí, a mí también.
0: Medio hambre.
1: Oye, noticia positiva va a terminar entonces.
0: Sí, bien. Si puede hacerse hoy día un pedacito de carne con
1: quesito un Barros Luco.
0: Y hacerle honores a don Ramón Barros Luco, que por ahí por el 1910 a 1915, cuando era presidente de Chile, pasaba a la confitería Torre que le quedaba al frente y pedía este pan en particular y que hoy lleva su nombre.
1: Era muy tradicional que los presidentes que estaban ahí en la moneda salían a hacer su recorrido, a buscar el diario, a lustrarse los zapatitos. Era
0: como
1: habitual.
0: Como si era el perro como Alessandro.
1: Era habitual verlos circular.
0: Andar en bicicleta como Gabriel Boric.
1: Claro. Bueno, Día del Barro
0: Luco. O dormir en la moneda como el actual presidente.
1: Ah, claro. Por lo demás.
0: Oye, hay un sí, y nos vamos con música, como siempre, con la música de un personaje que yo no sé si le gusta el Barros Luco, ¿eh? Pero se ha manifestado fanático del sándwich. Yo me imagino que el Barros Luco tiene un puesto importante ahí dentro de su carta favorita, que es Lalo Ibeas, que es el vocalista de Chancho Piedra.
1: Sí. Están en un receso, o sea, anunciaron su separación, pero yo creo que es un receso.
0: Pero marcaron toda una época.
1: Totalmente.
0: Pero al hombre le gustaban los sándwiches, y como día el Barros Luco, nosotros muy creativamente lo enlazamos y nos vamos con Eligiendo una Reina.
1: Buenísimo. Nos vamos. Chao, chao.

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1: Son las 18 horas y 2 minutos.
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12: Muy buenas tardes, bienvenidos, bienvenidas a Columna de Opinión para analizar, compartir conversación, información del ámbito político y recordarles, por supuesto, que están escuchándonos a través de la 98.9 para La Serena, Coquimbo, el Valle del Elqui, 103.9 para la comuna de Salamanca, en la provincia del Choapa. Nos pueden seguir también en nuestra transmisión en vivo y en directo por streaming en nuestra página web radioguayacán.cl y en nuestro canal de YouTube Guayacán FM TV. Tal como mis colegas Rodrigo Sánchez y Rocío Barraza en Pelota al Piso estaban comentando de esta votación que ya se viene porque están los senadores y senadoras presentando sus argumentos para poder votar por el proyecto de ley de el que crea o crearía el subsistema de inteligencia económica, el que tiene incorporado el secreto bancario, el levantamiento del secreto bancario que ha sido tan debatido durante este último tiempo. Y a propósito de esto, vamos a conversarlo y analizarlo con nuestro amigo de Radio Guayacán, Miguel Ángel Fernández, subdirector académico del proyecto Faro de la UDD, Universidad del Desarrollo. ¿Cómo estás, Miguel Ángel? Bienvenido.
13: ¿Me escucho?
12: Ahora sí, te escuchamos perfecto. ¿Cómo estás?
13: Bien, bien, y tú, ¿cómo estás? Simplemente saludando a quienes nos acompañan hoy. Y a ti, otro buen día martes. Para nosotros, no sé si para los políticos.
12: Algunos pueden decir todo lo contrario, ¿eh? Que siempre es un buen día para los políticos, pero... ¿Qué es lo que estamos viendo ahora precisamente? Es el proceso de argumentación que presentan los senadores y senadoras a este momento, y posteriormente se tendría que venir la votación. La mayor discusión, particularmente de este proyecto de ley de subsistema de inteligencia económica, está enfocado en el mentado levantamiento del secreto bancario. Y ahí hay dos posiciones obviamente distintas. La izquierda quiere que se pueda hacer a través de las recomendaciones que pueda entregar la unidad de análisis financiero, versus la derecha, que señala que no puede prestarse el secreto bancario para que cualquier persona a libre arbitrio pueda saber cómo manejamos nuestras cuentas. Ahí hay un... todo un tema de debate, pero también hay que ponerle un pelo más a la sopa. El fiscal nacional Ángel Valencia salió señalando de que era muy necesario, para poder agilizar las investigaciones y diligencias que ellos ordenan, que se pudiera contar con este recurso, ¿no?
13: Así es, fíjate ahí, Paola, que ahí es bien interesante, porque en el titular parece que hay una enorme diferencia, un mar de brecha entre la izquierda y la derecha, el oficialismo y la oposición, que no es nuevo, ¿eh? Recordemos que fue un tema también importante durante la campaña. Lo levantó con mucha fuerza la candidatura de Janet Jara en su momento. El gobierno también lo puso, el gobierno de Gabriel Boric lo puso sobre la mesa. Entonces, es bien interesante ver que ya conocemos claramente las posiciones, al menos de los partidos políticos, en esta área. Y a pesar de lo que decía el fiscal Valencia, ¿cierto? Que decía que es bueno acelerar los procesos, que sería un buen mecanismo para poder combatir el crimen organizado. Vimos que renace esto con nueva fuerza después de lo que conocimos la última semana, ¿no es cierto?, sí, del proceso de lavado de dineros del Tren de Aragua en Chile a través de diferentes bancos. Y el fondo de la cuestión ¿es un cheque en blanco lo que están en este momento votando los senadores, o tiene salvaguardas en el articulado? Porque fíjate que la ley del subsistema, ¿no es cierto?,
12: De inteligencia económica,
13: hay bastante, si uno podría decir, consenso. La idea de identificar operaciones financieras sospechosas, ¿no es cierto?, seguir la ruta del dinero, establecer una arquitectura institucional que trabaja en conjunto con la UAF, la Unidad de Análisis Financiero, y lo que es también el Servicio de Impuestos Internos y el Servicio de Aduanas. En eso hay bastante cancha corrida que a veces los senadores van a establecer de buena manera. Pero el nudo político es la clave, y ese nudo político tiene diferentes soluciones, ¿eh? Uno estaba revisando esto y dice, bueno, quizás hay que acelerar los procesos frente a los jueces, eso puede ser una alternativa. ¿Tiene que quedar simplemente, no es cierto, los funcionarios de una unidad, o tiene que ser algo en conjunto con el resto de las unidades? Y por eso, ¿ya? Me parece que esto va a terminar con un proceso de comisión mixta, porque van a haber discrepancias entre lo que la Cámara de Diputados diga, el Senado diga, y probablemente van a tener que articular un grupo de senadores y un grupo de diputados, como pasa cuando las cámaras tienen diferencias en la votación o cuando se votan diferentes articulados, para que de alguna manera se encauce esto, porque la urgencia la conocemos, la ciudadanía también encuentra que esto es urgente, pero está en el detalle de qué significa que este sistema conjunto de trabajo tenga las posibilidades de acelerar los procesos para levantar un secreto bancario, que a mí, desde un punto de vista de principio democrático, me parece que es muy importante sostener algún nivel de salvaguarda.
12: Claro, lo que uno se imagina, Miguel Ángel, es que, por supuesto, si se está analizando esto en un proyecto de ley, deben venir las salvaguardas, porque nosotros sabemos que los chilenos y chilenas, que nuestras cuentas corrientes no pueden ser intervenidas, no pueden tener, por lo tanto, incluso los bancos, está en la ley del consumidor, por ejemplo, así que es, tienen que proteger nuestras cuentas corrientes, nuestros productos financieros. Entonces, que en este proyecto de ley debiera haber, digamos, ciertas características, requisitos, situaciones que se cumplan para que eventualmente un organismo, la UAF, en conjunto con, etcétera, puedan determinar que le abren la cuenta corriente a Miguel Ángel Fernández o a Paola Ahumada. ¿Te fijas?
13: Fíjate,
12: debieras, uno se imagina así.
13: Fíjate, hay algo aquí que es muy interesante, porque el proyecto tiene una definición conceptual distinta. Una es inteligencia financiera, uh-huh, y otra es la investigación penal.
12: Sí. ¿Ya?
13: Entonces, el modelo del proyecto, hasta cierto punto, según se explicó en la sala, no en el Senado, lo que hacía de alguna manera es sustituir el control judicial previo por controles administrativos. Uh-huh. Y eso es lo que se discute en el fondo. ¿Ya? Y aquí es algo muy importante, porque la tradición democrática de Chile y la herencia de la dictadura sí nos lleva a pensarlo, que esto es clave. A mí siempre me sorprende un poco que hay ciertos sectores políticos que se les olvide esto, es muy importante. La democracia es el supuesto que queremos y es lo que queremos defender para adelante. Pero en caso de que se quiebre, nuestro país conoce de quiebres democráticos con, ¿no es cierto?, horrores y temores muy importantes. Dejar ese nivel de poder administrativo es lo que a algunos les llama la atención. Claro. Y a mí por eso siempre me impresiona que por lo general es la izquierda que pone esas pretensiones. Y la derecha, por lo general, dice, bueno, el que nada teme, nada...
12: Que nada hace, nada teme. Claro, exactamente. Claro, aquí claro.
13: Está, como, está invertido de alguna manera, fíjate, esa dicotomía que uno durante los últimos 30 años lo ha escuchado mucho, ¿no es cierto? Mm. Y por eso el Senado hasta cierto punto, o la sala rechaza la discusión que permitiría el levantamiento del secreto bancario sin autorización judicial. Mm. Ahora, la pregunta es, ¿qué tan rápido tiene que ser la autorización judicial para no perder la oportunidad de investigación?
12: Claro, claro.
13: Y en ese detalle está la consignas políticas que dicen que un grupo está en contra, que otro está a favor de que se metan en sus cuentas, que eso de alguna manera simplifica demasiado el debate, que no, es muy importante. Pero además de eso, la historia de Chile, se dice que cada vez que se ha solicitado el levantamiento del secreto bancario, uh-huh, generalmente se acepta.
12: Claro, en su gran mayoría.
13: En su gran mayoría, y generalmente además de manera bastante diligente. Y eso es clave. La pregunta es, y por eso es un tema que más allá del titular hay que mirar con especial atención, ¿qué velocidad necesitamos? ¿Necesitamos una velocidad mayor a 24 horas para no perder la oportunidad de capturar aquellos que están utilizando el sistema financiero de manera dolosa, de manera incorrecta, de manera ilegal, para tener sus ilícitos hacia adelante? Y esa tensión de fondo es súper clave, porque reemplazar una salvaguarda antes por una salvaguarda ex post va a dejar ciertas dudas siempre, ¿eh? Y esto depende de cada quien, pero uno esperaría que un instrumento que fue utilizado con un fin correcto, perseguir el crimen organizado, uh-huh, el lavado de dinero, no tenga la posibilidad de ser utilizado con fines políticos nefastos, como yo me imagino si en el 76 hubiera existido esta posibilidad, habría sido aún más dramático lo que vivió Chile en esa época.
12: Claro. Dentro de esta discusión, y que es que uno todavía no le encuentra el fundamento, porque por supuesto los periodistas no tenemos el detalle particularmente de lo que indica el secreto bancario, pero te reitero, lo que uno estima es que sí debiera tener obviamente esas salvaguardas que señalas tú, los requisitos que el Ministerio Público pueda solicitar, las recomendaciones de la UAF, etcétera, que se conjuguen precisamente para que una sospecha sustentada pueda permitir precisamente intervenir o levantar un secreto bancario de alguna persona en particular. Esto en el ámbito internacional, ¿tiene un símil? ¿Pasa en otros países que se permita, por ejemplo, a través de vía administrativa, levantar el secreto bancario siempre judicial? ¿Qué es lo que pasa en el...?
13: Mira, fíjate que hay un tema muy controversial, ¿eh? Y esto voy a los casos que conozco yo específicamente, que es Estados Unidos, donde durante muchísimo tiempo se evitaba que el Estado pudiese ingresar a las cuentas y a las ¿no es cierto?, transferencias de los privados, uh-huh, de las personas. Pero después del 2001, que fue, ¿no es cierto?, el ataque a las Torres Gemelas, el Acta Patriótica lo que hizo fue que en casos de seguridad nacional levantaban esa restricción judicial. Y eso ha generado problemas. De hecho, es más, hay algunos que suponen que Donald Trump y su gobierno así están pasando a llevar los derechos civiles y políticos de personas. Entonces, por eso te digo que hay que tener cuidado con esto, porque el Acta Patriótica dice, en casos de terrorismo se puede saltar esa autorización judicial, uh-huh, y ha sido increíblemente contestada en las cortes, ha sido increíblemente, uh-huh, de alguna manera, ¿cierto?, puesta en tela de juicio, porque en el caso extremo, lo que está ocurriendo ahora con ICE, esta policía especial que busca inmigrantes irregulares, que tienen acceso a la banca, además, generalmente en Estados Unidos, banca como sería Tempo en Chile, algo por el estilo, de fácil acceso, con eso, literalmente, tú puedes perseguir personas que están irregulares en una situación migratoria, que no es lo mismo que pensar en perseguir el crimen organizado. Entonces, hay que tener mucho cuidado con ese nivel, porque incluso en una democracia que tiene ciertas salvaguardas, ¿no es cierto?, se puede prestar para malos usos. Pero eso no quita que tenga que ser un sistema muy veloz y muy rápido. O sea, si la fiscalía, ¿no es cierto?, y de alguna manera el Servicio de Inteligencia Financiero se dan cuenta de que hay alertas relevantes, bueno, en eso tiene que haber una versión express que sea, ¿no es cierto?, a lo mismo si es medianoche, a las 4 de la mañana, que haya un juez de turno que pueda dar la autorización, pero es para velar por aquello.
12: Claro.
13: Y me parece, fíjate, que esa discusión, Paola, no se está dando todo en el sistema chileno.
12: Porque de hecho yo he entrevistado a varios senadores, la semana pasada entrevisté, por ejemplo, al senador Gaona de nuestra región de Coquimbo, y claro, nadie de la derecha, por lo menos, que están en contra del levantamiento bancario, que dice, incluso te emplazan a los periodistas, ¿usted estaría conforme, Paola, si levantan el secreto bancario? Ese tipo de estrategias, tú sabes, comunicacionales, pero tampoco he visto que ellos planteen otra alternativa, porque podría, no sé, dentro de este proyecto de ley decir, mire, no queremos que sea por vía administrativa, sino por vía judicial, pero le vamos a poner un plazo al Poder Judicial. Sí. 10 días, sí. 5 días, sí. Algo así, no sé.
13: Y se puede hacer además como en otros casos, en Estados Unidos esto ocurre mucho, no es el mejor sistema de compra, pero ocurre mucho que frente a ciertos elementos relevantes para el orden público, hay jueces de turno, así como médicos de turno en la urgencia.
12: Claro.
13: Hay jueces de turno que, frente a la oportunidad de una investigación importante, tienen que rápidamente actuar.
12: Claro.
13: Ese, por ejemplo, es un procedimiento distinto, que me parece que de alguna manera logra equilibrar dos áreas, Paola, que son fundamentales. No dar espacio a un mal uso para cosas que no sabemos que va a correr el día de mañana, y eso es una prevención que siempre hay que tener en una democracia, de salvaguardar libertades y derechos. Pero lo segundo también es darle diligencia, velocidad a algo que es fundamental y que además es conocido por el campo de los académicos del crimen organizado, ¿no es cierto?, por las personas generalmente que estudiamos un poco áreas generales de la sociedad, de que hay un problema gigantesco porque el crimen organizado utiliza negocios fantasma para lavar su dinero, incorporarlo al mercado, y eso al final del día termina legitimando su acción en los barrios, en las comunidades, y ese es el peor de los mundos, porque ahí se acaba el Estado de Derecho y termina en sistemas paralelos, lo que ocurre en Ecuador, lo que ocurre en México. Entonces, yo echo de mucho de menos eso. O sea, la verdad es que hay alternativas, como te digo, una alternativa muy simple, un juez que esté de turno, dedicado a esto.
12: Claro.
13: Porque las oportunidades, de repente, los saltos de alertas del sistema de inteligencia financiera no van a ocurrir a las 2 de la tarde, no esperan horas, ¿no es cierto? Las horas de trabajo comunes.
12: De 8 de la mañana a las 6 de la tarde, no.
13: Exactamente.
12: No.
13: Y hay otras herramientas. Entonces, me parece, fíjate que a mí me parece bueno que vaya a pasar a comisión mixta, porque siempre es una oportunidad para que de alguna forma se logren perfeccionar proyectos que son fundamentales, pero que también hay que tener mucho cuidado los equilibrios de reglas. Y esperemos que llegue a buen puerto, porque es algo importante para Chile. La última semana lo ha dejado clarísimo. O sea, a todos nos sorprendió lo que pasó, ¿no es cierto?, un par de días atrás.
12: Por supuesto.
13: Con este ejecutivo que terminaba lavando dinero. Y uno dice, bueno, ahí se pone más problemático. Estamos legitimando los negocios ilegales, que además afectan a la ciudadanía y afectan la competencia de aquellos que legalmente tienen sus emprendimientos, pagan sus impuestos, etcétera.
12: Claro. Y la otra ejecutiva del Banco Santander, que también fue detenida en esta misma situación, digamos.
13: Sí, y cuántos más vamos a conocer.
12: Claro. Miguel Ángel, pasando a otro tema, la jornada de ayer se anunció la acusación constitucional finalmente, levantada por el Partido Nacional Libertario, apoyada por el Partido Republicano, un PDG por ahí que fue Javier Olivares, que fue el que divisé por lo menos en la fotografía, algunos RN también. ministro del Interior y CGGOV, también Claudio Alvarado, salió a señalar de que espera que esto no empañe la discusión que particularmente se está dando en el Congreso y en el Senado sobre la mega reforma. Es donde tienen el temor de que los ponga, digamos, a la oposición precisamente en una situación de decir, oye, me llamas a conversar, pero por el otro lado me pegas palo, perdón por el, sí. por el la forma.
13: Eso es lo que pasa en la práctica.
12: Para que se entienda bien. Entonces, y yo creo que el gobierno lo entiende perfectamente. Claudio Alvarado y el ministro de las Express también, García Ruminot, creo que lo comprenden perfectamente. Pero esto fue levantado por el Partido Nacional Libertario. Acusación constitucional que debería verse y votarse también durante este mes. ¿Qué concurre acá? ¿Es el timing, como se dice en política? Parece que para el gobierno no fue para nada adecuado. Y ahora, ¿cuál es la posición que va a tomar o que podría esperarse que tome el Frente Amplio y toda la oposición en general?
13: Es muy interesante este caso porque hay pocas veces donde el proyecto ancla de un gobierno termina, ¿no es cierto?, votándose prácticamente en paralelo con lo que es una acusación constitucional muy simbólica para el ex gobierno. O sea, y por eso probablemente la carga política del ministro Grau, porque lo que está ocurriendo es que el simbolismo del gobierno del presidente Boric, Grau fue una de esas figuras más importantes, probablemente de los más leales, de los pocos que llegó hasta el final de gobierno, sí. Junto con Camila Vallejo y otros más. Y la Partido Nacional Libertario pone esta acusación constitucional en el centro, fuerza a la derecha a plegarse al Partido Republicano, la UDI también ha anunciado que probablemente puestos parlamentarios van a votar a favor, y tenemos claridad de que la oposición va a votar en contra. O sea, ninguna sorpresa, el Partido Comunista, el Frente Amplio, ciertos sectores del socialismo democrático, la probabilidad de que voten a favor es cercana a cero, tiene que ser una hecatombe muy importante para aquello. Pero fíjate que lo que hace esta acusación constitucional es marcar muy nítidamente los espacios ideológicos de los partidos en Chile. Porque René todavía hay alguna figura por ahí, pero todavía están titubeantes de lo que van a hacer. El PDG Olivares es el que da el paso adelante, el resto del partido todavía guarda silencio, en conversaciones internas, me imagino. Pero fíjate que ocurre que está Nacional Libertario, Republicanos y UDI relativamente plegados a la aprobación de esta acusación constitucional, la oposición en contra, naturalmente, y todo queda en dos actores. Queda en el Partido de la Gente, en Renovación Nacional, y la pregunta allí es si el Partido de la Gente decidiese apoyar la acusación constitucional en la sala. ¿Qué va a hacer RN? ¿Se va a plegar al Partido de la Gente o va a pasarse, ¿no es cierto?, a lo que sería la oposición naturalmente? Entonces, la clave nuevamente está, al igual que el proyecto de reconstrucción nacional, la mega reforma, está en el Partido de la Gente. Porque sin el Partido de la Gente, la acusación muy probablemente no va a llegar a buen puerto, no va a llegar al Senado, donde en el Senado es otra historia. Y lo que genera esta presentación en el tiempo actual es un roce natural para las posibilidades del gobierno, a pesar de que fue el Partido Nacional Libertario que lo levantó, y no el partido, uno podría decir, ¿no es cierto?, del presidente de la República o que de partidos que tengan representación en el gabinete, hacia el socialismo democrático, especialmente el PPD, el PS, la Democracia Cristiana, que les va a complicar la existencia. Entonces, termina siendo un flaco favor para el gobierno.
12: Sí.
13: Alvarado por eso claramente lo dice con el timing. No dice que está en contra del fondo, sino que dice que esta acusación constitucional es poner piedras en el camino de la negociación para la mega reforma. Y nuevamente quedamos en la sala de diputados, en la Cámara de Diputados, con, ¿no es cierto?, la figura del PDG como el pivote que nos va a señalar si el camino va a ser aprobar o rechazar.
12: Sí, creo que vi de ahí Marcelo, o Juan Marcelo, que creo que es el jefe de bancada, el diputado del PDG,
13: Valenzuela,
12: que parece que no estaba de acuerdo con el tema de la acusación constitucional. Entonces aquí me voy a la figura de Javier Olivares, que Javier Olivares claramente está posicionado en términos de acciones y dichos en la, yo diría, la extrema derecha, más que en el PDG. Entonces me está dando la impresión que es una figura bastante incómoda para el PDG en estos momentos,
13: sí.
12: ¿No?
13: O sea, Valenzuela dijo algo así como: no vamos a chacrear este tipo de herramientas.
12: Eso.
13: ¿No es cierto? Creo que ocupó la palabra chacrear, ¿eh? Puedes revisarlo ahí, Paola, pero
12: sí.
13: Básicamente con la lógica de que las acusaciones constitucionales, cuando se abusa de ellas, pierden su, ¿no es cierto?, sentido de origen, que es aquello que son muy relevantes en caso de urgencia, pero los partidos de oposición y de oficialismo, de un lado y de otro, han abusado de ellas durante los últimos 8 años, perdiendo sentido. Y el caso de Olivares es particularmente relevante porque partió el PDG con 14. El doctor File, Contreras, ¿no es cierto?, rápidamente dio un paso al costado, ya no está dentro de los 13 del PDG. Y Olivares, naturalmente, podría ser el siguiente. Y esto demuestra lo complejo que es gobernar un partido. No solamente el PDG, esto también pasa en Renovación Nacional a ratos, pasa ha pasado en otros partidos, la Iglesia Cristiana, ¿no es cierto?, la UDI en su tiempo, los republicanos con los Nacional Libertarios surgieron del Congreso pasado. O sea, es un síntoma del sistema político, no necesariamente del PDG, que me parece que está bastante más cuadrado en este hemiciclo que en el pasado. Pero Olivares, cada paso que da, su probabilidad de terminar en otra bancada es mayor,
12: sí,
13: me parece.
12: Sí.
13: Porque no solamente por el fondo, por las formas también, las capas, ¿no es cierto?, lo performático que utiliza, debe ser muy incómodo para un jefe de bancada que es parte del corazón del PDG, parte de los bad boys de Franco Parisi, y que ha intentado sostener, me parece, de manera bastante coherente en el público, una línea de partido. O sea, su vocería me parece que le hace bien al Partido de la Gente. Fíjate, él es diputado por Valparaíso, fue candidato a alcalde.
12: Sí.
13: Y pone un punto cuando dice esto de que no hay que malutilizar las herramientas, súper importante.
12: No, chacrear estas herramientas, fueron las palabras precisas.
13: Ya, sí, entonces, y eso es un problema del sistema político de los últimos 8 años, o sea, que es preocupante, ¿eh? Porque si en un momento determinado realmente requerimos la herramienta de la acusación constitucional, la hemos malutilizado tanto durante los últimos gobiernos, que al final del día ya no discutimos el fondo, discutimos el conteo de votos políticos. Sí. Ya no es una acusación constitucional por transgredir las leyes y la constitución, es una acusación política.
12: Claro.
13: Al final del día.
12: Para medir tu peso político.
13: Y esto pasa, voy a decirlo claramente, desde que fue la destitución de Yanna Proboste. O sea, en el caso de algunos, las que han estado bastante bien utilizadas fueron el caso de los ministros de la Corte Suprema, por ejemplo. Ahí había suficiente evidencia como para sostener que se había quebrantado la institucionalidad de la Constitución. Pero cada vez vemos más que es una herramienta política. Y fíjate que por eso, para los partidos, generalmente es muy importante llegar a 10 puestos en la Cámara de Diputados.
12: Claro.
13: Porque les permite presentar de manera autónoma como partido una acusación constitucional, y eso genera ruido. Y genera puntos políticos para hablarle a su hinchada.
12: Claro, por último, de conocimiento, estamos haciendo algo.
13: Exactamente, porque además la acción de los diputados es relativamente reducida, porque no tienen iniciativa con gasto público, lo cual está muy bien. Eso fue una reforma de Eduardo Frei Montalva y que se sostiene en el tiempo, pero para el Partido de la Gente, Olivares se va a transformar en una piedra en el zapato, ya lo es, me parece.
12: Conversamos con Miguel Ángel Fernández, subdirector académico del proyecto Faro de la UDD. Miguel Ángel, te quería preguntar, porque también es una semana, como bien decías tú, que paralelo se está viendo el tema de la acusación constitucional, pero también la votación, el avance del proyecto del plan de reconstrucción. Y al parecer se ha puesto en duda las posibilidades de que pueda ser aprobado. Aquí se están sumando voto contra voto, así como muy parejito, y un voto incluso podría llegar a inclinar la balanza. ¿Cómo estás viendo tú de lo que pueda ocurrir en esta semana, la próxima semana, en materia de la discusión del proyecto?
13: Mira, es de altísima incertidumbre, porque va a depender de dos factores. Primero, de lograr sortear las alertas que el Consejo Fiscal Autónomo ha puesto sobre la mesa, ¿no es cierto? O sea, tiró una...
12: Hay que decirlo.
13: Nuevamente, sí. Dijo algo así como, si es que mi memoria no me falla, operar sobre ese límite tan delgado es complejo. No es inocuo, dijo básicamente.
12: No es inocuo. Operar cerca de ese umbral no es inocuo. Exactamente.
13: Y eso significa que tiene efectos importantes.
12: Sí.
13: Y la pregunta es, la discusión en el Senado ha permitido cambiar o equilibrar o reparametrizar algunos elementos de la ley que disminuyan o que alejen al proyecto de ese umbral al cual el Consejo Fiscal Autónomo llama la atención? Todavía aparecen las señales bastante escuálidas, y eso aumenta la probabilidad de que los senadores uno podría decir, descolgados de sus partidos ancla, que son los votos dirimentes que van a determinar si se aprueba o no, empiezan a tener más peso por la decisión de rechazo o la decisión de apruebo. Mm. Y eso aumenta las probabilidades de que termine una comisión mixta. Esto me parece que nuevamente va a ser el camino, ¿eh? Mm. O sea, lo que van a rechazar algunas áreas el Senado, porque además hay cierta conciencia transversal de que el crecimiento económico hay que recuperarlo, hay que generar empleo, y retrasar el proyecto significa estar un año más con el país estancado. Y yo creo que al final del día ciertos actores, los pivotales, como se llama, esos que marcan la diferencia entre aprobar y desaprobar, van a hacer una jugada que es muy de técnica legislativa como aquella: aprobar en general, retrasar algunos artículos, intentar cambiar algunos elementos para forzar una negociación entre ambas cámaras. Yo creo que ese va a ser el resultado más probable, ¿eh? Y es por eso, porque en aquellos que pueden dirimir la votación a favor o en contra del proyecto del gobierno, uno también escucha que hacen llamados a reactivación económica, generación de empleo, sí, ¿no es cierto? Sí. Entonces, retrasar completamente de lleno el proyecto nos deja en el status quo actual durante un año más, y eso es muy costoso para el gobierno, obviamente, pero también tiene un costo para el país, que está con cifras de desempleo demasiado alarmantes, especialmente los jóvenes.
12: ¿El gobierno sigue apostando con que esto va a estar resuelto antes de que se empiece a discutir la ley del presupuesto 2027?
13: Yo creo que sí, todavía en sus cálculos está.
12: Ya.
13: Ahora, eso significa que el margen, el campo de acción es muy delgado, porque, ¿no es cierto?, se vota el proyecto en las próximas semanas, probablemente vamos a terminar en comisión mixta, como te digo, que es un resultado relativamente posible, a menos que el gobierno haga una segunda jugada muy inteligente en técnica legislativa, como lo hizo la primera vez en la Cámara de Diputados frente a las 1.500 indicaciones.
12: Sí.
13: O sea, y no hay que menospreciar esa técnica legislativa, fue impresionante. O sea, por un par de adiciones de elementos dejaron fuera la mayoría de las indicaciones. Y podrían tener una carta bajo la manga. Ahora, esa carta bajo la manga siempre tiene un costo. Y significa que cada vez que ingresen un proyecto nuevo, la Cámara de Diputados y el Senado van a mirar con doble ojo y con un poco de desconfianza cuál es la estrategia del gobierno frente a la discusión parlamentaria. Pero me parece que para el gobierno es clave, porque si no tiene esto aprobado, la discusión del presupuesto va a tener una naturaleza completamente distinta, porque va a tener la discusión de que vamos a sostener la misma cantidad de ingresos fiscales. Y probablemente es aprobar el proyecto sabiendo que es deficitario, para ir a la cámara, a las cámaras, a presentar un proyecto de presupuesto que va a pedir reducciones a las diferentes carteras. Sí. Como por ahí va la lógica si uno la empieza a generar de manera aislada.
12: Sí. Bueno, es un escenario complejo, porque da la impresión de que, independientemente de que el presidente, sus ministros han señalado que ellos están abiertos a escuchar, están abiertos a conversar, pero de escuchar y conversar no pasa nada más. Porque no se ha negociado. O sea, yo hay algunas cosas que se han cambiado en la Cámara de Diputados, en el megaproyecto me refiero, pero en lo matriz del proyecto, el gobierno no se ha aperturado en nada a negociar. No sé, en vez de 27, bajémoslo a 25, no 23. En vez de 25 años de invariabilidad tributaria, bajémoslo a 20 o 15. No he escuchado nada, eso por parte del gobierno, por lo menos.
13: No, me parece que hay ciertas líneas, es una ley con 39, 40 artículos, entonces hay ciertas líneas donde la oposición, de manera muy inteligente, ha puesto el énfasis en la opinión pública, en la discusión pública, pero que sabe que el gobierno son líneas rojas. Y yo creo que hay dos líneas rojas clave en este proyecto para el gobierno. La primera, efectivamente, es la disminución gradual desde el 27 al 23, y la segunda es sostener un periodo de invariabilidad tributaria amplio. Sea 25, sea 20, que probablemente por ahí puede estar los detalles de la negociación. No creo que estén en el porcentaje de impuesto corporativo, porque voces en el mismo sector, más a la derecha, si me quiere decir, dicen que 23% es tibio, o sea, que debería ser menos, deberíamos volver al 17 o al 20. Y ahí están las presiones cruzadas de un gobierno que, sin una coalición formal, tiene partidos invitados y tiene algo muy extraño, tiene una oposición que está más a la derecha que el propio gobierno, que es el Partido Nacional Libertario.
12: Sí.
13: Eso que lo vemos en el tema de la acusación constitucional, y que también se escucha en la discusión de la mega reforma, es impresionantemente, ¿no es cierto?, inusual para lo que han sido los últimos 36 años de democracia. Esto es como que la Concertación hubiese tenido un bloque importante de diputados a la izquierda. Con el sistema binominal eso no ocurría. Entonces, eso cambia las dinámicas un poco de la estrategia del gobierno y la presentación de un proyecto de ley como este. Claro. Y esas dos líneas me parece que no van a cambiar, Paola. Yo creo que el gobierno no va a ceder en aquello y puede ceder en los otros elementos, en el subsidio del empleo, por ejemplo, para cortar los montos.
12: Claro.
13: Pero yo creo que
12: la franquicia tributaria del CENSE.
13: Exactamente. Tal vez. Por ejemplo.
12: Pero incluso y a ver cuál es tu parecer. Sé que me alargué, Kevin, no me vaya a retar. Pero quiero. El jueves pasado estuvo el presidente de la República acá en La Serena, en el encuentro de alcaldes, la cumbre de alcaldes, estuvieron varios días sesionando y no se tenía rastros aquí, como bien tú sabes, los periodistas siempre tenemos alguna información, no se tenía rastros de que el presidente iba a venir a la región. Y lo supimos tarde-noche, en esos siempre soplos que recibimos los periodistas, hicimos las primeras publicaciones nosotros a través de las redes sociales, y al otro día aparece y solamente da un discurso en este encuentro. Incluso en ese día se votó, se hizo un voto político por parte de los alcaldes y le entregaron ese voto político en donde rechazan varias cosas, entre ellas la reducción de los gastos en salud, en educación y también el tema de las contribuciones. Pero así todo, cuando se le encaró al presidente en este encuentro con respecto a que las contribuciones iban a perjudicar al Fondo Común Municipal, no hubo ningún atisbo de negociación.
13: No, porque el Fondo Común Municipal son dos distintos, ¿eh? El tema de la variabilidad tributaria y el tema del impuesto corporativo tienen que ver más con la comparación de Chile con el mundo, sí, y la competencia, sí, con Argentina y con Perú.
12: Absolutamente,
13: en cambio,
12: sí.
13: En cambio, el tema de las contribuciones es de una matriz de ideas profunda del gobierno. Y eso, por eso es difícil para ellos moverse fuera de esto. O sea, la verdad es que cuando uno le hace el rastreo a José Antonio Kast de su partido, esto es algo que venían repitiendo hace 10 años.
12: Sí, sí.
13: O sea,
12: sí.
13: No algo nuevo. Exactamente, es algo del corazón, de la idea cómo deberían funcionar los impuestos, cómo debería funcionar la propiedad en el país. Para un presidente como José Antonio Kast es muy costoso en términos de credibilidad frente a su sector, ¿ya? Moverse de esa línea. Que es algo parecido, y esto es un problema también en general, porque al presidente Boric también le pasó algunas veces, que como sí, tú estás con los tuyos tan, de alguna manera, leales, si tú de alguna forma los defraudas con una idea de fondo, vas a perder y el barco se te va a terminar en cualquier puerto, que fue lo que le ocurrió al presidente Piñera frente al 2019. Lo que perdió en aprobación ahí no fue de los contrarios, fue de los propios. Y eso nunca lo logró recuperar hasta el final del gobierno y terminó administrando y no gobernando. Ya. Entonces, esa elección del 2019, que me parece que la tomó el presidente Boric, por eso siempre sostuvo su 30%, también la toma el presidente Kast y no puede hacer concesiones en ciertas áreas donde son de la matriz de la idea política que le permitió pasar una segunda vuelta. La elección de segunda vuelta es distinta.
12: Sí.
13: Y eso, para un político, especialmente en términos donde la credibilidad es clave para tu grupo y la polarización hace que rápidamente pierdas apoyo y rápidamente bajes del umbral del 50% de aprobación, es demasiado costoso, porque es básicamente entregar la idea de por qué gobiernas.
12: Y Miguel Ángel, ¿y a qué vino el presidente? Porque aquí se han dicho muchas cosas después de esta visita rauda, que tuvo una presentación donde incluso tuvo abucheos al interior del y en el exterior también tenía la barra brava y tenía la manifestación en contra. No hubo punto de prensa tampoco, nada. Incluso a los periodistas se les bloqueó la salida porque ellos estaban en el segundo piso, los periodistas. Estaban periodistas de nuestra radio también.

0: presidente y para cualquier autoridad de primer orden conlleva aquello, hacer un punto político, porque la crítica por no estar puede ser mayor que la crítica por contener las preguntas posteriores a tu intervención. Y eso, fíjate que me parece que, a ver, dos cosas: los equipos de comunicaciones tienen que cuidar a su presidente.
1: Sí.
0: Y la verdad es que es un punto para el equipo de comunicaciones del gobierno lo que me dice. Puede parecer contraintuitivo para la ciudadanía, el presidente debería estar abierto a hablar con la prensa en cualquier momento, en cualquier lugar, pero los equipos de comunicaciones contienen y protegen al presidente para que sus intervenciones sean medidas y puedan disminuir la incertidumbre del riesgo anexado. Igual lo que más se viralizó fueron los abucheos, ¿no es cierto?, la presencia de un alcalde, etcétera, pero marcó un punto político de aparecer.
1: Claro.
0: Y eso a mucha gente le genera mucha coherencia, y en el fondo es algo como el presidente estuvo.
1: Claro.
0: Está mostrando liderazgo independiente, que después no haya hablado con los periodistas locales. Que ya sabemos, además, que todo Chile pasa con la seremía, pasa con los delegados presidenciales.
1: Sí.
0: Yo tengo mi fuerte que dice que es muy difícil concretar entrevistas con ellos.
1: No, sí, aquí también han pasado algunas situaciones que tienen que ver precisamente por ese control que se tiene precisamente de la agenda del presidente José Antonio Kast. Muy bien, Miguel Ángel, muchas gracias. Disculpa por haberme extendido, pero necesitaba poder sacar varios elementos que tenía todavía pendientes. Que tengas una excelente semana.
0: Igualmente, puta, estuvo muy entretenido, así que perdona Kevin nomás.
1: Gracias, Miguel Ángel. Chao, chao. Nos vamos a la hora, sí, a la pausa. 6:43 y volvemos.

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4: Son las 18 horas y 44 minutos.
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1: Son las 18 horas y 56 minutos.
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11: Ya estamos de regreso, 7:01 p.m. y estamos haciendo columna de opinión para seguir conversando, analizando la política contingente y, por supuesto, políticas públicas. Nos venimos del análisis largo que tuvimos con Miguel Ángel Fernández, analista político de la UDB, a temas regionales. Y vamos a conversar con nuestra próxima invitada, Jimena Ampuero, consejera regional. ¿Cómo está, consejera? Bienvenida.
12: Buenas tardes, Paola. Hace tiempo que no nos veíamos. Así una conversación de la coyuntura regional, que es lo que estamos trabajando fuertemente desde el Consejo Regional, y bueno, y la coyuntura nacional, que obviamente nos afecta de manera inmediata también.
11: Así es. Oiga, queremos saber el estado de situación. Siempre partimos por esa pregunta. ¿Cómo va la ejecución presupuestaria?
12: Redoble de tambores. Tan, taratán. Estamos en el nivel, en el medio nacional.
11: Ya.
12: Estamos con un 10.5 a marzo.
11: Ya.
12: Y la ejecución promedio nacional es un 13.6. Es decir, estamos en el número 11 en regiones.
11: No estamos bien de los últimos.
12: No estamos de los últimos. Igual con varios indicadores que se han manejado a nivel de año. Como reciente comenté afuera, el año 2025 a esta misma fecha teníamos un 6.6, uh-huh. Ahora tenemos un 10.5 y desde el 2024 un 7.8. Desde el periodo anterior, el 2022 teníamos acá un 5.9, que tanto hablábamos, ¿te recuerdas, Paola? Uh-huh. De ser los últimos en la región. Ahora estamos en un promedio estable y eso también nos tiene contentos porque no hemos rechazado ningún proyecto, siempre en pro de poder avanzar con la región, y hartas cosas bien posicionados desde el gobierno y el Consejo Regional. Y como bien dije en otras entrevistas anteriores, cuando a la región le va bien, a todos nos va bien.
11: Claro. ¿Se entiende entonces, consejera, de que estaría más ordenado este año 2026 en cuanto a la revisión de proyectos, a ir avanzando en las comisiones? Exacto. A tener más clara la película planteada por el gobernador respecto de qué proyectos se van a priorizar para este año 2026? ¿Está más ordenado?
12: Sí. Estamos ordenados en el sentido de que siempre proyectos de infraestructura son los más lentos. Y eso lleva una arista de lo que nosotros podemos hacer como gobierno y consejo regional en comparación a desde transferencias como también de programas que estamos definiendo. Bueno, en mi caso ahora ya no hablo desde la Presidencia de Salud y Deporte, sino uh-huh. desde Fomento Productivo, y hemos avanzado fuertemente con un trabajo mancomunado con los profesionales del gobierno regional. Yo en lo personal trabajo con Francisco Velázquez, el cual es un muy buen profesional, y hemos avanzado de verdad bastante con las universidades, con temas de innovación, que uh-huh. hemos salido en los medios resaltando todos los programas que hemos financiado desde Cercotec, desde Corfo, y quien ha impulsado a los emprendedores de nuestra región, y también desde el mundo de la pesca, desde el mundo de la agricultura, que hemos tenido algunas mesas tratando de, ya que el gobierno ya está más posicionado, como bien dijo el gobernador, desde ahora empezar a convocar a las mesas, que es nuestra responsabilidad, y poder seguir avanzando en todo eso, además de todos los proyectos de arrastres que hemos venido trabajando. Hace poco ya, por fin, de una vez por todas, pudimos ver luz verde de las listas de espera, que en años anteriores estuvimos trabajando fuertemente. Son cerca de 4.000 millones, en la cual obviamente las observaciones tienen que ser muy claras al momento de entregárselas a Contraloría. Ya salió, así que por lo menos con las listas de espera podemos ver luz verde, esa que me iba a sacar canas. Ahora, de una vez por todas, podemos tener un proyecto que es tan anhelado por los pacientes de la región de Coquimbo. Y bueno, bien saben, Mercado del Mar ahora ya se firmó el convenio mandato y eso
11: costó también, que saliera ese...
12: Costó, son más de 9 mil millones de pesos. Sí. O sea, cuando el presupuesto que tenemos se distribuye de esta forma y son proyectos grandes, anhelados, obviamente tienen una gestión administrativa mucho más lenta, mucho más con observaciones, pero de una vez por todas podemos decir que tenemos ya firma el convenio mandato entre la municipalidad y el gobierno regional para que desde un momento podamos tener por fin la construcción, que se va a demorar 18 meses, y con las observaciones que además el Consejo Regional optó. No solamente nosotros levantamos la mano, sino también vemos de manera técnica qué es lo mejor para los habitantes de la región, y desde el convenio, desde el proyecto, perdón, de Mercado del Mar tuvimos una serie de observaciones que hay que también cumplir desde la fiscalización, desde el manejo con los dirigentes que van a estar dentro de un local óptimo y digno también, pero lo que estamos impulsando y acompañando al gobierno regional tiene que ver con la metrópolis que vamos a tener.
11: Ya.
12: Eso es muy importante, y esto es el hincapié para seguir avanzando en todos los temas que tienen que ver con esta urbe tan grande que ya tenemos, no tan solamente en estos proyectos, sino también en el desplazamiento y del ordenamiento territorial que debe tener una parte de estas envergaduras. Así que estamos bien contentos. También tenemos varios proyectos. Hoy día Diplade nos presentó el tema de electrificación. Bien sabes, los PER, que son los electrificación rural, son muy lentos, entonces de buscar maniobras para poder disminuir los tiempos y que en zonas bien alejadas puedan tener luz y agua, en especial en este caso electrificación. Estamos trabajando también, ya estamos a punto, estamos esperando el lanzamiento también de lo tan anhelado que es el teatro regional. Eso también fue una prioridad que están impulsando y para nosotros es importante. Yo vengo de la Escuela de Música, ayer estuve en el aniversario de la Escuela de Música, y bueno, y el director dijo, ojalá podamos tener un teatro regional y que nuestros niños de la Universidad de La Serena, que bien presta sus dependencias, no estén hacinados tocando futuros músicos de la región, y eso también es un hincapié para poder entregarle lo que siempre hemos esperado, una región que forma músicos en Ovalle, en Coquimbo, en La Serena, de que puedan tener una dignidad para poder mostrar el arte que ellos
11: que tienen, tanto, y es tan rico también en la región.
12: Sí, absolutamente. Profe de trayectoria que de una vez por todas van a poder ver una infraestructura digna para todos ellos. Así que en ese sentido estamos bien, estamos enfocados también en algo que es una emergencia que tiene que ver con la mosca de la fruta, y hoy día en la Comisión de Recursos Hídricos, encabezada por Francisco Corral, pudimos ver lo que significa la emergencia hídrica en general y ver cómo nosotros impulsamos o acompañamos estos procesos que son tan importantes, no solamente para el mundo de la agricultura, sino para los habitantes en general. Así que vamos avanzando, estamos buscando alternativas. El programa de empleabilidad hoy día también lo analizamos fuertemente con el encargado de IPLADE y pudimos ver que estos proyectos que son tan anhelados para cada comuna de nuestra región por fin puedan tener frutos. Nos quedan 3 años y de estos 3 años esperemos seguir avanzando. Y ojo, avanzando con problemáticas que nos están un poco dando como... Pucha, qué lata que la descentralización no se vea enfocada. Bueno, tú bien sabes y todo lo que hemos conversado con los temas de los recortes presupuestarios que nos afectan.
11: Sí, porque hay tal vez desconocimiento de la población que tiene que ver con que tal vez asumen que estos temas de recorte en salud, principalmente, que es tan sensible para la población, tiene que ver con el Servicio de Salud Coquimbo, con el, la Seremi de Salud, con los SFAM, ya sí. Los alcaldes han puesto las alertas, pero también pasa, y eso tal vez es más desconocido, por un trabajo... por recursos que ustedes también han puesto. Exacto. No solamente ahora, eventualmente, sino que han puesto a lo largo de bastantes años en el gobierno regional a la salud. Exacto. Lo mencionaba recién, las listas de espera.
12: Ambulancias.
11: Ya.
12: Postas de salud rural también. Mm. Tenemos un fuerte convenio Goreminsal que nos ha costado mucho poder establecer y que pueda avanzar en una carta GAN que se establece con una firma de un ministerio, con la firma de un gobernador o gobernadora en ese caso cuando comenzamos con esto, y que obviamente nos vemos dañados. Hoy día estuvieron presentes los profesionales de la Fundación Las Familias, que tiene un problema en la parte
11: alta. En la parte alta de Coquimbo, sí.
12: En la cual... menos mal que el alcalde también se está haciendo parte de esto. Uh-huh. Porque la reinserción, el acompañamiento en zonas que efectivamente necesitan el Estado presente se está debilitando. Uh-huh. Debilitando con argumentos que no van a favor de lo que efectivamente se hace en regiones, pero también en las localidades. Uh-huh. Y eso nos va a afectar. Inclusive, Paola, estos recortes, a pesar de que uno los ve tan lejano, como bien decías, desde Santiago, desde la región metropolitana, también nos afectan. ¿Por qué? Dos puntos importantes a tratar acá. Primero, desde el nivel central, nos dan una condición de poder hacer un presupuesto hasta el 2031, sabiendo que nosotros, nuestro periodo termina el 2029. O sea, proyectarnos con recortes. Nosotros empezamos con... Nosotros pedimos aproximadamente 106 millones
11: de peso.
12: Nos dejaron...
11: 106 mil.
12: Nos dejaron 97 mil y ahora el recorte quedamos en 94 mil. O sea, y esto pensando el primer año.
11: Ya.
12: Vamos a ver qué pasa en tres años más, hasta cuándo vamos a llegar con un presupuesto que es regional.
11: ¿Y por qué se plantea, según su experiencia, por qué creen ustedes que se plantea una proyección hasta el 2031 cuando no estarían en el gobierno actualmente?
12: No tenemos una explicación, porque además los presupuestos por ley se sabe que son anuales. Entonces, cuando te hacen... perfecto. Uno si mira una planificación estratégica de cómo tú vas a manejar los presupuestos en tu periodo en la cual somos electos, se entiende, pero hasta el 2031, considerando emergencias, acontecimientos que nos pueden pasar a nivel regional y una gama de situaciones más, es irrisorio, absolutamente. Incluso cuando nos pidieron el presupuesto de funcionamiento, fue el día de ayer la sesión, en la anterior ganó la aprobación del presupuesto para funcionamiento de 8 votos contra 7. Nosotros, la izquierda, nos abstuvimos y el gobernador también. Y no es porque no... O sea, obviamente tenemos que tener un presupuesto, pero es una forma de manejar el descontento de lo que significa un presupuesto desde tantos años. O sea, ¿cómo voy a tener un presupuesto hasta el 2031? O sea, ni siquiera vamos a estar. A lo mejor vamos a estar en otros lugares, a lo mejor vamos a estar en la misma posición como autoridad, pero es irrisorio. Es irrisorio. Además, es mandante. Es obligatorio. No podemos rechazar por ley. O aprobamos o no.
11: Entonces, están obligados.
12: Estamos obligados. Exacto. Obligados de un mandato central que nos da a entender de que, a ver, ojito, esta podría manejar usted la plata, pero la plata no es de ustedes. Sabiendo que las personas que estamos acá, y por eso se descentralizó, y por eso hace muy poco tiempo votamos por una autoridad democráticamente, para que a nivel central te diga qué es lo que tienes que gastar, qué no, tú aprueba y yo veo si te acepto o no el proyecto que nosotros mismos vimos y aceptamos. Entonces, la descentralización... todavía estamos muy al debe, muy, muy al debe. Y eso también es lo que tiene el gobernador, que tiene una mirada muy regionalista, más allá de las diferencias políticas que podemos tener, pero damos cuenta de que el Consejo Regional y el gobierno regional estamos en una mira de más allá de las ideologías políticas, de potenciar la descentralización y tomar nuestras propias decisiones.
11: Bueno, de hecho, el gobernador fue bien honesto al señalar que después de la cuenta pública, él quedó desilusionado de esa expresión, no hubo ningún tipo de mención. Exacto. A la región. En términos generales, no hubo mención a las regiones, en particular, con proyectos, no sé, tal vez nosotros ilusionados, esperanzados, exacto, estábamos pensando en que el presidente iba a decir, bueno, de aquí a tal fecha se va a presentar un nuevo proyecto para una segunda planta desaladora, términos de escasez hídrica, no sé. Uno puede pensar en muchas cosas porque son tantas las necesidades, pero no hubo mención.
12: La Ruta 5, o sea, es la conexión emblemática que tenemos a nivel nacional, tampoco hubo ninguna condición de poder
11: proyectar. La circunvalación.
12: Por ejemplo.
11: Lo sé, las rutas, la CH41. Entonces, tenemos tantas cosas en términos de obra, y él lo manifestó. Dijo que está desilusionado. Es algo que de lo que ustedes conversan también, porque me imagino que ven el tema de los recortes, ven el tema de esta planificación, ven que no hay ningún tipo de anuncio en términos de obras mayores para la región. Me da la impresión de que en eso están como en conjunto.
12: Sí, totalmente, totalmente. El Consejo Regional trabajamos muy a la par. Yo vengo, este es mi segundo periodo. Los colegas que están en este primer periodo son muy, muy estudiosos, tienen sus temáticas, destacando obviamente a Valeria Chacana, por ejemplo, en temas de educación y patrimonio, que ha hecho una muy buena labor. Uh-huh. Nosotros desde Fomento Productivo también nos hemos posicionado. Francisco Corral desde Recursos Hídricos, como también consejeros del Choapa y del Limarí, que obviamente se ponen la camiseta por su provincia. Y eso, como un poco el velo y la ignorancia, ponernos este velo y mirar solamente de lo que queremos para nuestra región. Y eso, yo creo que estamos bien, bien a la par. Y como devolviendo un poco a los recortes que nos están afectando a nosotros, pero más a la ciudadanía, en proyectos y temas que son muy necesarios para el vivir de nuestra región, tenemos algo súper en común. Cuando estos recortes afectan a nivel central, ¿a quién le van a pedir el dinero para poder seguir con esto? Mm. Al gobierno regional. Mm. Anteriormente, la Seremi de Salud nos fue a presentar un muy buen proyecto que tiene que ver con análisis y estadística de personas que ingresan con patologías de cáncer. Yeah. Entonces, ¿qué es lo que ella necesitaba? Es poder externalizar para que se puedan converger todos los datos y poder hacer políticas públicas. Entonces yo le digo, es muy interesante y de verdad muy interesante ese proyecto. Mm. Pero el lineamiento en campaña del presidente Kast fue emergencia en temas de cáncer. Mm. Si van a poner emergencia en temas de cáncer para solucionar el bienestar y también poder darle un acompañamiento, claro, a los tratamientos que significa una persona con cáncer,
11: apuntemos a eso mejor.
12: Pues. Inyectemos recursos, claro, a nivel central. No nos pueden venir a pedir a nosotros, al gobierno regional, algo que fue una campaña del presidente. Mm. Entonces, nosotros, yo le decía a la Seremi, es muy buen proyecto, pero yo, sinceramente, con las facultades que me da el Estado y que me da la ley en Chile, yo prefiero comprar un mamógrafo para las mujeres que se vayan a hacer sus diagnósticos, claro, en el hospital de Ovalle que falta, claro, y esto resuélvalo como lineamiento nacional.
11: Ministerial, sectorial.
12: Porque a eso se comprometió este gobierno. Entonces, eso nos estamos dando. Y ¿sabes qué? El gobernador me dio a favor, me dijo, de verdad, consejera, esto es así. Porque sabemos muy bien cuáles son nuestras potestades. Uh-huh. Nosotros estamos para incluir proyectos, para poder fortalecer la pesca, para poder fortalecer la agricultura, para poder entregar equipamiento, infraestructura a temas de salud, uh-huh, para poder buscar temas de vivienda. Nosotros el año pasado realizamos una transferencia de casi 12.000 millones de pesos, uh-huh, para que la gente pueda tener sus terrenos y pueda tener sus casas para poder vivir dignamente. Y eso fue para poder apalancar lo que la Seremía de Vivienda estaba haciendo con un porcentaje amplio, pero le faltaba un porcentaje, que puede ser desde el 30%, y nosotros. Pero Eso es lo que hacemos. No podemos apalancar recursos porque se están haciendo recortes a nivel nacional y que nosotros, todas las regiones,
11: lo
12: tenemos que dejar aparte para poder entregar otros beneficios. Entonces, ojo cuando empiezan con estos recortes de que, bien sabemos lo que pasó en la vocería de gobierno cuando dijeron que Chile estaba en quiebra, que no es así.
11: Sí.
12: Y eso también asusta a la ciudadanía y veamos lo que ocurre, no ha pasado nada. O sea, yo creo que hay que tener una responsabilidad frente a esos temas, pero como bien te digo, Paola, más allá de las ideologías políticas, nuestra prioridad del Consejo Regional como del Gobierno Regional es la región de Coquimbo.
11: Y estas situaciones, ¿se han conversado cómo está la relación con el delegado presidencial? Porque yo me recordaba con el delegado anterior, Galo Luna, tenían una buena coordinación en ciertos temas que requería la delegación, etcétera. Estos temas se han planteado porque aquí el mismo gobierno ha impuesto una situación de presión a los gobiernos regionales, incluso a las alcaldías. O sea, los mismos alcaldes ya han salido a decir, oye, nuestra atención primaria de salud sí se va a ver golpeada por los recortes en salud. Sí. La misma alcaldesa, siendo oficialista, salió a señalar que va a tener que echar mano a los recursos del royalty minero que le llegan al municipio para poder suplementar
12: programas necesarios
11: de la atención primaria de salud. Entonces, ¿esto se ha conversado entre gobernador, delegado, consejo de delegación presidencial?
12: A ver, de gobernador a delegado tendríamos que preguntarle al gobernador específicamente. Yo sí sé, obviamente, que tiene una relación cordial de trabajo y de poder impulsar a la región.
11: Sí.
12: Eso lo sabemos. Pero más como de la interna, no lo sé.
11: Ya.
12: Pero
11: este tipo de situaciones viene a poner los puntos a la I también. Exacto. Por parte del gobierno regional.
12: Exacto. Por ejemplo, hoy día el consejero regional Francisco Corral nos dijo que sí van a empezar con esta mesa de emergencia de recursos hídricos con el delegado, que él lo va a encabezar, sí, que hay la disposición, pero eso tiene que correr por las personas que corresponden, que es el gobernador con el delegado. Nosotros lo que estamos viendo efectivamente es poder avanzar en proyectos importantes que han estado paralizados y que necesitamos sacar adelante. La administración tiene una lentitud que bien la sabemos y que nosotros como cuerpo colegiado estamos tratando de llevar lo mejor que podemos, como bien te dije, o sea, sacar ya las listas de espera de todo este proceso es un avance, sacar el mercado del mar también es un avance, como también proyectos más pequeños que también son súper útiles y beneficiados por las comunas, Paihuano, Río Hurtado, Monte Grande, Leyera y todas las comunas que son parte de nuestra región. Así que en temas regionales estamos muy dispuestos siempre a colaborar. Y como te digo, si al gobierno le va bien, a nosotros nos va bien, si al gobierno regional puede sacar una cartera robusta, nosotros también estamos bien.
11: Conversamos con Jimena Ampuero, consejera regional. Existe preocupación con respecto a lo que pueda pasar precisamente con el tema recorte, no directamente hacia el gobierno regional, pero sí que los alcaldes y alcaldesas de la región digan, ¿sabe qué? Necesito suplementar. Necesito recursos, proyectos que no sé, pero que tenía para, quería presentar para cierto, lo voy a tener que sacar, pero necesito, no sé, suplementar un proyecto, no sé, para contratar funcionarios y funcionarias de la salud.
12: Por supuesto, dentro de...
11: ¿Existe esa preocupación?
12: Sí, mira, nos pasó con los SAMUs,
11: ¿ya?,
12: de que iban a nivel nacional, sectorial, como los llamamos, y que al fin y al cabo tuvimos que nosotros poner de nuestras lucas para poder sacar los SAMUs que son tan importantes en la región. Y lo más probable es que sí suceda eso. Yo creo que puede, siempre existen esas posibilidades, en la cual un proyecto está destinado con fondos nivel central y que obviamente un alcalde que lo necesita y que es una prioridad para ello pueda y nos vaya a solicitar a nosotros ese financiamiento. A este momento
11: no ha llegado.
12: Llegado. ya, porque recuerda que estamos recién comenzando.
11: Sí, sí.
12: Esperemos el 2027. Yo creo que el 2027, 2028 van a ser años importantes para ver cómo estos recortes del 2026 nos van a afectar en los próximos presupuestos. Pero para nuestra
11: región. ¿Ya se está
12: asumiendo
11: ya? ¿Ya se está asumiendo que va a haber una disminución del presupuesto?
12: Sí, siempre, bueno, desde esta planificación que nos han solicitado, lo estamos viendo con una visión de los 94.000 millones que tenemos, pero sabiendo que año a año lo más probable es que nos hagan un recorte de un 5%, como lo hicieron este año.
11: Ya, pero lo esperable es que, bueno, por lo menos lo que yo me recuerdo, es que se vaya ampliando un poquito a poquito el presupuesto anual de los gobiernos regionales. Pero no ha ocurrido en el año pasado ni en este año tampoco.
12: De una ampliación con
11: De una ampliación de financiamiento.
12: Nos han recortado.
11: Le han recortado.
12: Sí, sí.
11: O sea, le recortaron el gobierno anterior.
12: Y está igual.
11: Y
12: de
11: está
12: 97
11: igual.
12: A 94.
11: Ya. Pero para que se entienda bien, mi consulta es lo que sería lógico para la ciudadanía cuando existe, valga la salvedad, ¿no?
12: Sí.
11: Una buena ejecución presupuestaria. Una meta relativamente
12: óptima,
11: sí, razonable, sí. Es que se pueda ampliar o sumar un poquito más.
12: O sea, esa es la finalidad. O sea, si vemos que una región está ocupando su presupuesto de una buena forma, sacando proyectos emblemáticos, o sea, lo que mínimo tendría que hacer el gobierno es decir, vamos a inyectar para que puedan, de todos estos proyectos que pueden venir de arrastre, de que se puedan terminar. Porque nuestra misión como gobierno y consejo regional es, si empezamos un proyecto, debemos terminarlo. Más allá, y que nos pasa en varias situaciones, que la empresa deje botada la obra, que quiebren, que no se le pague a los funcionarios, que nosotros mismos debemos cancelar el gobierno regional situaciones de licitaciones que no llegan a su buen puerto. Entonces, puede que llegue a pasar esa situación, espero que no, pero como bien lo dije, yo creo que tenemos que esperar 2027, 2028, a ver cómo van a afectar estos programas, cómo van a afectar en las municipalidades, porque si tú vas, por ejemplo, a Río Hurtado, el camión aljibe que pasa, financiado por el gobierno regional, las camionetas, los limpiafosas, la escuela a conservación de algún colegio, las postas rurales. Todo eso es financiado por un gobierno regional. Entonces, cuando a nosotros se nos achica un presupuesto, tenemos que empezar a decidir dónde vamos a apuntar un financiamiento. Y ahí quienes van a ser los más, ¿cómo podría decir? Los que van a tener más problemas, van a ser van a ser las comunas más pequeñas. Que con Barbalá, por ejemplo, cada equipo, vehículos son financiados por nuestro gobierno regional, a la historia en sí, pero obviamente se van a ver afectados. Entonces, cuando ya no le podemos financiar porque vamos a tener que empezar a decidir, ese golpe va a estar directamente hacia los habitantes de las comunas rurales y más pequeñas.
11: Bueno, son temas complejos, obviamente, que lo hemos conversado también con muchos alcaldes y alcaldesas de la región. Están muy preocupados, independientemente que sean de la oficialista o de oposición. Exacto. Están en la misma postura, o sea, defender primero que todo a sus comunas y a la región. Así también se plantea el gobernador regional, hay que decirlo.
12: Nadie más que nosotros sabemos cómo funciona y cuáles son nuestras necesidades. Nadie más que nosotros.
11: Sí.
12: Y es por eso súper importante los diputados, senadores que tenemos en la región que llevan las problemáticas al Parlamento. Y ellos efectivamente tienen que ser de acá, tienen que conocer el territorio para poder defender lo que es de nosotros.
11: Así es. Jimena Ampuero, consejera regional, conversando hasta ahora en Columna de Opinión. Muchas gracias.
12: Gracias a ti, Paola. Te deseo lo mejor y a todos los que están escuchando. El otro día me hablaron de Vicuña. Mi brother, acá me escucharon.
11: Ah,
12: así que,
11: muy bien.
12: Muy bien.
11: Saludo a la gente Vicuña.
12: Saludo a la gente Vicuña, por supuesto. Así que muy contenta de estar acá y a seguir trabajando y seguir en pos de nuestros habitantes, obviamente.
11: Gracias, consejera.
12: Muchas gracias a ti, Paola.
11: Con esto nosotros ya nos despedimos, 7:30 p.m. Muchas gracias, amigos, amigas, por conectarse con nosotros. Y recuerde que mañana los acompañamos desde tempranito, a las 7:00 a.m, con Ciudad Despierta, junto a Kevin Araya. Nos despedimos y los acompañamos con buena música. Que estén muy bien. Chau.

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6: Son las 19 horas y 31 minutos.
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